0: Lo natural le podemos llamar vocación, un servicio 24/7, voluntariado, indudablemente va más allá de una función, un trabajo que pueda tener. Madela, vamos a ir a la pausa, te vamos a dejar respirar un poco, la verdad que un placer tenerte en esta noche, y estamos en unos minutitos con la segunda parte de esta entrevista maravillosa.
1: Dale, dale, te espero.
0: Muchísimas gracias.
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5: Bueno, te voy a contar la realidad. Y siempre le pasa a un amigo, siempre.
3: ¿Cómo suena la realidad?
5: Soy una especie como de... No me gusta esta palabra, es como el gurú del hogar soy. Una cosa como que tengo la solución para tu hogar. Así me siento porque me llaman constantemente preguntándome, Nicolás, me pasó, se me rompió la tele cuando perdió Uruguay, tengo un tema con electrodomésticos, estoy lavando a mano, los dedos me están quedando todo torcido, necesito un buen lavarropa de calidad y a buen precio, pero... En esta me está llamando un amigo que me dice, Nicolás, me alquiló un buen ambiente, chiquito, necesito algo que pueda dormir, descansar bien, una buena cama, un buen somier, pero algo que también tenga alguna especie de diseño para que sirva para ganar espacio. 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En audio total, a mi amigo le di la solución, que encontró un diseño de mobiliario para el dormitorio, para poder descansar, su colchoncito, su lugar, su cama, pero también ergodinámico para poder guardar la ropa y ocupar espacio que no le entra en el cuarto.
3: Sí, yo le propongo un combo y dígame, lo voy a reclamar seguramente audio total. Partiendo del monoambiente. Tiene el monoambiente, tiene el colchón.
5: Tiene
3: pero
5: colchón.
3: A veces para dormirse, como que le falta algo, porque uno llega, ¿no? Enroscado de su día, de su ajetreo. Tenemos el colchón, tiene el monoambiente y tiene el colchón. Pero a veces no se puede dormir. Entonces, ¿qué le parece si incorporamos a ese colchón de audio total una televisión LED donde enganchar,
5: ¿cómo está,
3: por ejemplo?
5: ¿Eh?
3: ¿No?
5: ¿Dónde un enganchar? Smart, usted me está hablando de un Smart.
3: Yo le estoy hablando
5: de la pulgadas,
3: todo depende
5: casi un
3: de la
5: cine en tu cuarto.
3: Todo depende de la plata de su amigo. Pero, aunque fuera, digamos, lo más económico la propuesta, tiene el colchón, tiene el monoambiente, tiene el colchón, tiene la televisión, y allí se conecta y pone lluvia para dormir.
5: ¡Qué maravilla! Ya me dio sueño.
3: Entonces, estamos hablando de un caso
5: está...
3: integral... Y solucionándolo en un solo lugar.
5: Pero la realidad es que usted me dice todo, me encantó. Primero que nada me encantó, lo pude visualizar. Pero la solución que yo le di es, le aconsejé el mejor lugar para encontrar lo que está buscando, un buen precio. Pero indudablemente, el mejor consejo entre el balance, calidad, economía y llevarse el mejor producto, se lo van a dar en audio total. Porque ahí no buscan simplemente vender, sino que lo que buscan es ganar un cliente, un amigo, alguien de confianza y que tenga confianza en un lugar que te respalda y que funcione una buena transacción.
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5: 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Y me voy de una punta a la otra y tengo que bajar estas revoluciones y hacerte recordar. Dígame, me iba a decir, no, córteme, tiene permiso.
3: No, le hice una mague, pero no.
5: Ah, me sí, cabeció no. Como en el tango, me cabeció como en el tango.
3: Como dijo el filósofo, sí, pero no.
5: Sí, pero no. 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Y todos necesitamos que alguien nos extienda una mano. 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Hay oportunidad, hay salida, hay esperanza. Simplemente estás a una decisión de poder recuperar o cambiar tu vida.
3: Y también hay una posibilidad de tener una reunión distinta los domingos, ¿no?
5: Totalmente. En 25 de mayo y Solís tenemos las reuniones para la familia. ¿Qué nos sorprendió? Este domingo estuvimos arriba de las 200 y pico de personas, entendiendo que estaba lloviendo y era el final del mundo. La reunión arrancó a las 19 horas y te prometo, yo no apuesto, no me gustan las apuestas, pero si hubiese apostado hubiese perdido. Porque realmente no entraba un alfiler, la casa realmente llena, una palabra de parte del cielo con enseñanza, con corrección y sobre todo con ese amor necesario para poder seguir adelante con esa palabra rema. 25 de mayo y Solís, la iglesia Misión Vida, reuniones para la familia, donde no solo un ambiente de familiar y cálido, una pantalla gigante y una banda en vivo que es muy buena, sino la palabra necesaria de parte del cielo para trastornar y cambiar tu corazón y tu vida.
3: 12 minutos han pasado de la hora 21, esto es Tiempo Presente, vamos hasta las 21:25, estamos nuevamente en contacto con Adela Seoane. Ya la hemos presentado, pero si usted de pronto se reengancha en este momento en el programa, ella es operadora terapéutica en adicciones, pero por sobre todas las cosas, como dijimos en la presentación, está hablando una persona que está en el lugar de los hechos, no que solamente sabe de o que le pasó, sino que está en... O sea, en el tiempo presente, Madela está allí. Una de las cosas que hablamos con ella es que, bueno, ella está haciendo un trabajo en las cárceles. Y la pregunta, Madela, es la siguiente. Porque a veces o se es muy duro o se es muy romántico con la situación de las personas que están privadas de libertad. Pero de la experiencia que usted tiene, ¿qué porcentaje de esas personas estimaría que realmente... ¿podrían tomar una opción, si se las plantearan, para salir, cumplir su pena y poder, digamos, reencauzarse en la sociedad?
6: Mira, yo te digo la verdad, yo creo que muchísima más gente de la que lo hace pudiera. El tema son la falta de seguimiento, de oportunidad, dentro, primero dentro, ¿ya? Y después cuando sale. Porque, como yo te dije, estamos haciendo un trabajo integral con la familia porque entendemos que desde todos los ángulos hay que trabajar. Pero claro, somos pocos. Pocos para la cantidad de cárceles que hay, pocos para la cantidad de presos que hay, ¿tá? Y nosotros no, la mayoría de las iglesias cuenta solo con sus recursos, ¿tá? Porque obviamente que donde el Estado se pone a dar recursos quiere mandar y quiere hacer las cosas y evidentemente no las está haciendo bien, de lo contrario no habría tanta reinserción y tanta inserción todo el tiempo, ¿no? Trabajaríamos más con la prevención, trabajaríamos con un montón de cosas que pudiéramos y nos dieran más apertura, ¿no? Cada cosa que se pelea para hacer, para beneficiar al preso en la cárcel es una lucha que te den los permisos, que te den los días, las horas que puedas entrar, el material que necesitas, es una lucha. Entonces, yo te digo, hoy es muy bajo el porcentaje a comparación de lo que esperamos y de lo que sabemos que se podría hacer, ¿ah? Porque realmente hay un montón de gente queriendo una salida, pero no encontrándola, ¿ah? Vos hablas con gente de que hay una posibilidad, de que hay, de que tu vida vale, de que Dios te ama, de que no naciste para esto, de que vas a ver que vas a poder, y te quedan mirando como yo miraba antes, ¿no? Tantos locos. ¿Ah? Pero no a todos podemos llegar. Vos fíjate que nosotros el año pasado bautizamos 350 personas, fue un logro, ¿no? Pero ¿cuántos presos hay? ¿A cuántos no llegamos? ¿Ah? Y yo siempre estoy mirando al que no llegué. porque eso es lo que me incentiva y me da el lugar para forzarme más el año que viene, para cambiar los planes, para poder pedir más gente y todo lo demás. Pero realmente, realmente yo sé y creo totalmente, soy convencida que lo que nosotros hoy logramos es nada comparado con lo que se podría lograr si hubiera más gente dispuesta a ir a las cárceles y que nos permitieran hacer más nuestro trabajo. Yo lo creo totalmente, soy una convencida, porque en lo poco que hacemos lo vemos.
5: Totalmente. Más, ¿cuánto más si...?
6: Exactamente, ¿ves? Gente que realmente no tiene una esperanza, no tiene a nadie que crea. Yo tengo también trabajo con familias que también no creen en el cambio de la persona que está adentro. Hasta que no lo tienen de vuelta en casa y ven que eso permanece, y están aún así medio a la defensiva esperando a ver cuándo es que va a caer. Y eso también no lo ayuda a la persona, ¿no? Igual que en la cárcel también, ven que están cambiando, que están bien y están igual esperando el momento que caiga para caer encima peor, ¿no?
3: Sí, estaba pensando, Madela, en lo que usted plantea, que muchas veces se pone en la persona privada de libertad, digamos, el peso de no haber tomado las mejores decisiones, ¿no? Pero a veces el que no está preso, el que no está privado de libertad, tampoco tiene la apertura o la fe o la convicción de que esa persona pueda salir, ¿no? Porque usted dice que tiene un problema en las dos puntas. No solo en el que está detenido, sino en el que lo rodea, que tampoco cree que efectivamente pueda salir de esa situación.
6: Y es por eso en que tratamos de trabajar en la forma integral, ¿está? Y de cada vez que yo tengo la oportunidad en alguna radio, en un programa o algo, hablar, lo hago para que la gente concientice de alguna manera, sea por la forma de que sea, sea por la fe, sea por la empatía, o sea por el hecho de decir, sí, la verdad, lo quiero cambiado porque no lo quiero vuelta en la calle peor de lo que entraron. Por lo que sea, yo me agarro un cable pelado para lograr hacer que alguien entienda que no es por dejarlos ahí, no van a cambiar, o es más importante otra cosa. Toda vida es importante, todo alma es importante, toda familia es rescatable y es importante, porque de esa persona depende una familia. Atrás de un preso hay una madre, hay un hijo, hay un padre, hay una esposa, un esposo. ¿Me entendés? Hay todo, hay más gente, no es solo el preso, no es solo el preso. Y el que está preso, como yo siempre le digo, ustedes mismos son los que le pueden dar la libertad a los demás. Ustedes no cayeron acá solo, ustedes cayeron y su familia cayó con ustedes. Entonces ustedes son los que desde acá adentro tienen que recibir la libertad antes de salir. La libertad, la sanidad del alma. Y segundo, son los que van a poder hacer que también su familia quede libre de esta cárcel. La verdad que, yo te digo, la verdad, es un trabajo, es duro, porque ya te digo, no se ve mucho, no es algo que vos recibís la recompensa enseguida, y entonces es algo que a veces nos cuesta, nos damos ánimo y aliento entre nosotros, y obviamente tenemos la certeza y la convicción de que Dios nos llamó y Dios no hace nada en vano.
5: A no cansarse a hacer el bien, ¿no, Madela?
6: Esa es la, mira, el día que me llamaron a hacer una entrevista en el Canal 10, fue la palabra que Dios me dio para que les desatara ahí, porque yo digo, no voy a estar en un canal y no voy a desatar una palabra. Decía, no te canses pues de hacer el bien, porque a su tiempo llegará.
5: Totalmente.
6: Y también pasa con la gente de la calle, la gente que está en situación de calle.
5: Madela, quiero comentarte que desde acá de Maldonado hemos armado unos proyectos que estamos intentando que se puedan incorporar, tanto en situación de calle y también como en cárceles, que son muy similares a lo del trabajo que tú haces, indudablemente porque vienen de parte de Dios. También se está intentando poder lograr algún acuerdo, que haya una semi-libertad para esos casos que tal vez no son leves o son con problemáticas de adicciones, para que los últimos meses los puedan cumplir tal vez en algún hogar de Veraca o algún hogar que le permita tener una casa de medio camino indudablemente con los recaudos que te hay que tomar y enfocándose en los principios y valores y en eso que nosotros creemos que tiene resultado, que las palabras. Hace mucho tiempo, no tanto igual, pero no me acuerdo si era así el nombre, y nos vinieron a ofrecer casa asistida, todo sonaba hermoso y fantástico, porque había un apoyo también al trabajo que hacemos y a la estructura por el trabajo que ya brindamos. Pero en su momento nos querían quitar lo que es la esencia de nuestro trabajo, que es la palabra de Dios. Entonces, ¿cómo vamos a ayudar nosotros a la persona si nosotros lo único que le puedo dar es la palabra, es mi testimonio, es hacerle conocer de un Dios que cambia, que modifica y que ya lo diseñó de antes de que todo esto malo le suceda? Y viene por ese lado.
6: Claro. El tema es este, que hasta que no entienda el Estado que el componente que nos hace especiales y que nos hace efectivos es ese, listo. El tema es ese. Por eso digo, cuando el Estado quiere ayudar, ahí ya no nos sirve porque ya quiere poner esas normas.
5: Totalmente. Tengamos fe igual que así como el cambio de las personas, en algún momento, si seguimos ahí, algo en mayor coordinación va a suceder.
6: A ver, el Señor nos pone en lugares...
5: Totalmente.
6: Yo estoy ahora en un refugio, estoy hace casi 3 años en Barrio Sin Violencia, y yo soy una convencida, ¿no? Yo me he metido en lugares donde 2 minutos antes me saca el Señor y se me tiroteo. O sea, yo sé que es Él el que me entre y el que me saca. Yo sé que es Él el que habla y el que me llena de gracia para poder hablar con alguien y sacar a una persona que ha sido secuestrada en una boca. Entonces... ¿me entendés? Es algo que sé que es Él, ¿ya? Es Él.
5: Madela, ¿sabés que en un momento me tocó hace un año y pico atrás estar a cargo de un comunal, que era un comunal de un barrio bastante complicado acá en Maldonado, y se transformó en un centro de jóvenes, en un lugar donde venían, donde me mandaban a las personas, obvio que no podía predicar, y las personas que tenía por arriba me caían siempre con eso, pero también me mandaban a las personas complicadas, entonces yo le decía... Por un lado me decís que no, pero por otro lado me mandás los casos que sabés que van a encontrar el camino y el resultado. Y Dios siempre me daba la estrategia para poder cumplir y entender el lugar donde estaba, para también nombrar al Señor cuando lo tenía que nombrar, pero también para hacer lo que tengo que hacer y quién soy. Madela, se nos está terminando el programa, nos quedó la segunda parte, que es todo el trabajo que haces fuera de las cárceles, y hablar un poco sobre el libro que fuiste coescritora, ¿verdad?
6: Sí, hay un libro que habla de mi testimonio, que se llama No sé lo que pensaba, y la verdad que, bueno, con ese libro salimos a hacer el ministerio, que fue el Ministerio Pro Mujer. Nosotros con ese libro salimos a predicarle a las prostitutas en la noche, y teníamos esto, pero bueno, quedará para otro día hablarlo, ¿no?
5: Madela, te vamos a hacer venir a Maldonado, ya me dijiste cuál sería el mejor escenario para que puedas venir y yo me voy a encargar de que eso sea posible. Y bueno, me dijiste que el lugar lo tenía, así que me tengo que ocupar de algún lugar para llevarla y le invitaremos a cenar o a almorzar.
6: No, le quiero mandar un saludo porque yo sé que hay gente de ahí en Maldonado que les avise que estaba en la radio y que me iban a estar escuchando. Un beso grande al pastor y a la pastora.
5: Mucha gente acá que te quiere mucho y que sabe el trabajo hermoso que haces.
6: Es que yo estuve en Maldonado un buen tiempo también.
5: Casi. Yo sé que sí.
6: Así que bueno.
5: Madela, una bendición tu vida, no cansarse de hacer el bien. Y bueno, desde acá lo que precises, a las órdenes. Saludos. Gracias. Por ahí.
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5: Problema de adicciones, situación de calle, depresión, pensamientos de suicidio, todas estas problemáticas sociales son el flagelo que golpea no solo el departamento de Maldonado, no solo el país, sino el mundo, y los hogares Veraca te brindan una solución, un camino gratuito, el cual al 097-730-195, 097-730-195, podés tener una entrevista gratuita. Podemos abordar tu problemática, brindarte un ingreso a los hogares gratuitos y por lo menos, que es bastante, una oportunidad para salir adelante. Estás a una decisión de cambiar tu vida, a una decisión de cambiar tu destino. Abel, se terminó el programa. John, muchísimas gracias. Hoy lo estoy entregando en tiempo, así que me queda la desfachatez para otro programa. Los quiero mucho y saludos a todos los que extrañamos. Majito, Pastor Gabriel Garay, la Pastora Carolina, a Darío. Nos estamos viendo mañana martes.
3: Será hasta mañana. Gracias.
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0: gracias. Muchas gracias.
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6: Y este tema va dedicado para todos los que alguna vez sufrimos de corazón roto. Y dice algo como...

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8: Bienvenidos.
9: Buenos días, antes que todo.

0: tal? ¿Cómo andan? ¿Cómo están ustedes? ¿Bien?
1: Espectacular, espectacular.
2: Buenos días, ¿cómo les va a ustedes? ¿Están bien?
3: Muy buenos días a toda la audiencia de FM Gente.
2: Hola, muy buenos días para ustedes también, a la audiencia.
4: Buenos días.
1: Buenos días a ustedes y a toda la audiencia. Buenos días, un gusto hablar con FM Gente y con toda la gente acá. Un placer.

0: funcionarios de esta casa, a quienes saludo especialmente.
1: ¿Quiénes son?
2: Alexis Cadimar.
3: Amigos, gracias por estar del otro lado.
4: No, muy amable a ustedes, gracias por la generosidad del espacio y bueno, por esta entrevista preciosa y a las órdenes para cuando ustedes quieran.
5: Gracias.
2: Diego Hernández.
6: Esta cuestión de llenar una especie de agujero negro.
7: ¿Qué? ¿De qué me estás hablando, Diego?
2: Nidia González.
8: ¿Qué tal, amigos? ¿Cómo están? Muy buenos días. Buena jornada para todos. Buen comienzo de semana para todos.

0: a la segunda.
1: Amigos, comenzamos la página central de la revista en esta jornada el lunes 27 de julio. Como siempre, estamos en Dodera y Varela, en el corazón de la comarca Fernandina y para toda la región, a través del aire de la 107.1 de FM Gente. Y si digo radio, digo FM Gente 107.1, la que ustedes han hecho la más escuchada, en el programa líder de audiencia en el este uruguayo.
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0: Muy bien, jornada de lunes, dando comienzo a la página central de la revista con muchas novedades. Ya le damos los buenos días a la señora Nivia González. ¿Cómo le va?
1: ¿Cómo les va, chicos?
0: ¿Cómo pasó el fin de...?
1: Hoy, con el domingo de ayer...
0: Espectacular, espectacular.
1: Es como un regalito así, entre que es bueno, ¿saben qué? Disfruten este solcito, aprovechen, respiren aire puro.
2: Qué remera la gente.
1: Qué maravilla.
2: Vamos tomando sol.
1: Qué maravilla, realmente. Cargamos las pilas y bueno, ya hoy tenemos jornada londinense de
0: nuevo. Sí, ya parece, hemos vivido bajo la... bueno,
1: la agenda de las vacunas.
2: Hablando de eso.
1: Y tenemos una llamadita de la audiencia.
2: Vamos con una llamada de la audiencia. Buen día.
3: Buen día, Karimar, ¿cómo estás?
0: Muy bien. Bien.
3: Agendaban hoy para los adolescentes, ¿viste?
1: Hoy habría.
0: Sí.
3: Pero resulta que a las 7 de la mañana ya no había cupos. Ya no hay cupos en Maldonado, no hay vacunas. Te metes a la página, ¿viste? Y ya no hay. En el único lugar que hay es en el Chuy. ¿Cómo puede ser posible? Si te dicen que te anotes el lunes 27, a las 7 de la mañana ya no hay cupo. ¿O ya no las quieren dar a la vacuna?
0: No, no, sí. Calcularon mal, se ve. Digo, algo pasó, vamos a averiguar.
3: Y sí, porque ahora es cuando hay que anotarse, porque ahora viste que el Sanatorio Mautoni y el Canteirín no las da. Gratis no las da.
0: Sí.
3: Y salud pública y no hay. En el único lugar que hay es en el Chuy. ¿Y quién va a ir con varios niños al Chuy? Que sale carísimo y no anda plata.
0: Claro.
3: Pero a ver, tenemos que ser coherentes.
0: Muy bien. ¿Y usted entró hoy?
3: De mañana ya no había lugar, Cadimar.
0: ¿Hoy de mañana?
3: Sí, hoy de mañana. Ya no hay. Metete al sistema de agenda y no hay lugar. No hay. Ya no hay cupos.
0: Bueno.
3: Yo no sé si le habrá pasado a alguna otra persona, pero a las 7 de la mañana, que no sé a qué hora abren la agenda, ya no hay cupos, quiere decir, o es joda, o no sé, la gente a las 3 de la mañana ya se empezó a notar, no entiendo.
0: Sí, vamos a averiguar a ver qué fue lo que pasó. Le vamos a pedir a los compañeros de producción ahí que averigüen a ver qué fue lo que pasó. Gracias, vecina. Muy bien. Creo que hay un movimiento, se está gestando un movimiento de que la cárcel de La Rosa vuelva a ser
1: departamental.
0: Departamental, exactamente.
1: No regional.
0: Exactamente, exactamente. Que está bueno este movimiento. La verdad que.
1: Sí, cada uno para recuperar los espacios de LOL. Están viniendo presos de muchos lados.
2: Que me disculpen, pero no creo que tengan éxito, ¿no?
1: Y no hay lugar.
2: ¿Por dónde lo van a llevar?
1: Por eso.
2: ¿Es este? Claro.
1: Hay que hacer más cárceles.
2: Ese es el tema.
0: Y el otro día, viendo la posibilidad de hacer una nota al respecto de esto, tuvimos contacto con varias personas. Ahí es incipiente todavía el movimiento, pero indudablemente, no sé si tendrán éxito o no, pero bueno. Hablé con el ex diputado Nelson Rodríguez, que me aportó una documentación muy interesante del año 2010, cuando él mismo en la Cámara de Representantes, siendo diputado por el departamento, estableció que era perjudicial para el departamento de Maldonado, hizo una larga exposición y el propósito de destinarlo a cárcel regional. En aquel momento expuso durante un buen rato sobre esta temática, pidiendo que no se instalara una cárcel regional, porque primero ya enfrentaba algunas situaciones de hacinamiento, ¿no? Se habían construido otras partes, bueno, se había tratado de congestionar, pero de esa manera se iba a llegar a lo que está ahora, ¿no? Indudablemente con una gran visión, 15 años después, 16 años después, el diputado decía que iba a haber un hacinamiento que ya en aquel momento era el 300%, y con la construcción que se estaba realizando, el 80% de los reclusos no eran del departamento de Maldonado, entonces se hacía esas instalaciones para agrandar y poder traer reclusos de otros lugares, ¿no? Entonces allí a los efectos de establecer cuáles eran los problemas en concreto y que se iban a generar con la regionalización de la cárcel de Las Rozas, de acuerdo, e incluso manejó él informes del comisionado parlamentario, la población de reclusos iba a pasar en poco tiempo de 500 a 800 presos más o menos. Solo contaba con reclusos de Maldonado, Lavalleja y Rocha. Esta sería la sumatoria de la población carcelaria que se va a trasladar a Maldonado. Calculaban entre 300 y 350 en aquel momento, hace 16 años, ¿no?
2: Lo que pasa es que hoy me parece que los datos han cambiado también. Es cierto que es un contrapeso muy importante. Yo creo que los datos, si yo mal no recuerdo, hablan de que hoy hay un 25%, un 25% de la población que es de la región y no del departamento. O sea, no creamos que esto es la panacea ni la solución, porque además son cada vez más los reclusos que provienen de los juzgados del departamento de Maldonado, porque acá lo tenemos todos los días, son cuatro o cinco todos los días en los juzgados del departamento de Maldonado. En algún relevamiento de hace un tiempo, la cárcel anda en el entorno de las 1.300 personas y creo que ese relevamiento marca con 25% sería extra regional, serían unas 300 y pico de personas. Una cárcel que es para 500, si tuviera la posibilidad de sacar a todos esos reclusos, queda con el 100% de hacinamiento, ¿no? O sea, queda con el doble de la posibilidad que la cárcel tiene si estuviera llena, 1.000 y pico. Es cierto que si saca 200 y pico, soluciona algunos aspectos primarios, pero el fondo pasa por otro lado. Y esos 200 cupos, mire que lo llenan un rato con presos de acá, con presos de acá.
0: Y por más que dan libertad de, ¿cómo es?, de prisión domiciliaria.
2: Libertad vigilada, un montón de cuestiones.
0: Una cuestión, pero bueno. Ya en aquel momento se generaba esta situación, ¿no? Y en aquel momento el 80%, decía Nelson Rodríguez, era de la región. Lo que pasa es que muchos vinieron en ese momento y se quedaron acá. Y así van viniendo, y caen, y vienen a cometer los delitos y también se quedan acá.
2: Mire,
0: porque no los queda. Los de Montevideo no los llevan para Montevideo.
2: Como pasa con los trabajadores, con los deportistas, con todos los delincuentes, lo mismo, vienen y se quedan. Tenemos una llamada de la audiencia, buen día.
0: Buen día.
4: Buen día, Diego, buen día, Alexis, ¿cómo le va?
2: ¿Cómo le va?
4: Bien, bien. Quería hacer una pregunta a las autoridades que corresponde. ¿Quién controla la corrupción policial en Maldonado? Por ejemplo, que hay barrios que no se tocan, como Narcóticos no tocan, y ciudades como Iguá. Y otra cosa, hablando de las cárceles, ¿para qué revisan tanto a la gente cuando van de visita? Por ejemplo, si hay ya lleno de celulares, de droga y todo, no tiene sentido que la revisaran tanto, ¿verdad? Muchas gracias. Que pase.
0: Gracias.
2: Gracias, vecino.
0: Muy bien. Es un tema para seguir hablando y vamos a seguir hablando, pero nos tenemos que ir a otro ámbito. Nivia.
1: Bueno, tremendo. En el Cerrito, un adolescente de 13 años, una chica de 13 años, mató a su abuela de 81 años, le dio más de 10 puñaladas, un vecino escuchó los gritos y llamó a la policía, y la chica confesó cuando llegó la policía de que sí, que la había matado para cumplir un reto de un juego en línea. Le habían dado la orden. Ella no supo, porque dice que es un juego donde a veces hay que depositar dinero para poder seguir jugando. Y en este caso, la prenda o el reto lo tenía...
0: ¿Era matar la abuela?
1: Era matar la abuela.
0: La.
1: Más de 10 puñaladas le dio a la abuela de 81 años esta adolescente. Y después hemos estado durante todo el fin de semana en contacto con Gustavo Sousa, que es el padre de Daniel Sousa. ¿Se acuerda aquella familia en Florida que perdieron la vida, que una camioneta los impactó de atrás? Era una gente que trabajaba en el campo.
0: Ah, sí, había quedado vivo uno que murió el otro
1: falleció
0: día.
1: Falleció este fin de semana. Es tremendo, esta gente pide justicia, ya no saben qué más hacer porque el hombre está cumpliendo arresto domiciliario en su casa tranquilamente, tomando mate, mirando el mundial, todo tranquilo. Esta familia está desesperada porque, bueno, falleció Daniel Sousa, de 32 años, Ximena Russo, de 28, dos niños, Mía, de 9 años, y Ciro, de 2. Y bueno, y este fin de semana falleció Daniel García, de 32, que era el ocupante que quedaba con vida, que había estado muy grave en CTI, y bueno, en las últimas horas perdió la vida. Parecido, digamos, al caso también de los chicos que iban a ver unas picadas, unas corridas de karting, no sé qué, y falleció integrantes todos de una misma familia, que también piden cómo puede ser que el hombre con un 2,24 de alcohol en sangre, que no tenía la libreta porque ya se la habían quitado, y siga tranquilamente en su casa cuando ha matado a 3 personas de un saque. Es una cosa increíble las leyes, cómo no se sabe esto.
0: Muy bien. Bueno, vamos a ir a otro tema. Otro de los temas que está preocupando, recién hablamos de lo que está pasando allí en Carolina del Mar, en el complejo, que pretendían entrar trabajadores del Zunca, los trabajadores de adentro no le dejaban, no les abrían el portón. Bueno, tuvo que venir, está interviniendo la policía, esto hasta ahora.
2: En este momento parece que se abrió el portón.
0: Se abrió.
2: En este momento hay una cantidad de obreros caminando rumbo a la calle.
0: Muy bien. En Maldonado la situación de la construcción está complicada. Se han enviado prácticamente unos 500 empleados al seguro de paro por estas medidas sindicales que están provocando alteraciones graves en fases críticas de las obras, con el llenado más que nada de las estructuras de hormigón y otros trabajos que se ven resentidos y que además generan pérdidas para las empresas, ¿no? Vamos a tomar contacto con el presidente de la Coordinadora de la Industria de la Construcción del Este, el ingeniero Gustavo Robaina. Muy buenos días, Gustavo, gracias por atendernos.
5: Buenos días, Alexis, gracias por la llamada.
0: Bueno, esta situación parece agudizarse día a día, pero ustedes que han estado permanentemente, porque hemos estado en contacto contigo, ahí en Montevideo, procurando salir de este embrollo, diríamos, de esta complicada situación. ¿Qué es lo que está pasando? ¿Por qué no hay arreglo, Gustavo?
5: Bueno, primero que nada, el envío a trabajadores sobre paro no solo es en Maldonado, ¿no? En Montevideo, en Maldonado, el número oficial obviamente no lo tenemos porque deberíamos tener registro de PS, pero como están en proceso no lo vamos a tener, pero por lo que se ha sondeado con distintas empresas, distintas obras, son alrededor de unos 500. En Montevideo debe ser en el torno del doble, debe haber 1000 trabajadores ya enviados al seguro de paro. Y esa medida responde únicamente a que las empresas que tienen trabajo de hormigón en curso, y al no poder tener suministro en la obra, pues se corta una y otra vez, se quedan sin frente de trabajo porque si no hay una losa o pilares o la estructura que se pueda llenar, no hay hormigón, la gente queda sin trabajo y la empresa no queda otra situación que enviar a otra empresa del seguro de paro. Esto es, por un lado, perjudicial para las empresas, obviamente, pero también para los trabajadores, porque los trabajadores que son enviados o puestos en suspensión de actividad, no todos tienen los jornales necesarios para que el BPS los
0: para quedar amparados por el BPS.
5: Para quedar amparados. Entonces puede pasar de que haya trabajadores que queden absolutamente sin nada y pasan de un día a otro al no tener un ingreso. Entonces es perjudicial para las empresas, pero también para los trabajadores. Es bastante dañino para todas las partes, ¿no? Esto no es una medida que las empresas tomen porque tienen ganas ni como medida de represión porque no les sirve absolutamente para nada tomar esas medidas.
0: Sí, porque hay contratos que están firmados y que se tienen que respetar, ¿no? Si no, las empresas pues tienen que pagar multa, ¿no?
5: Sí, sí, a ver, ni siquiera estamos hablando de las consecuencias a futuro que traen todas estas cosas, sino que estamos hablando de las consecuencias en el día. Y además que le generan daño a las empresas, ¿no? Y las empresas, como yo digo, las empresas no son las que están negociando y ponen su opinión. Acá hay gremiales empresariales que están velando por todas las empresas, pero los daños son a las empresas. Entonces, suena bastante raro que los trabajadores de la propia empresa dañen a la empresa, que es la que le está dando trabajo. O sea, es bastante, bastante raro y hemos...
0: Sí,
5: hemos
0: contradictorio, ¿no?
5: Es para la gente que no es de acá o que no es del rubro, le parece algo asombroso. Y gente que es de afuera no logra entender cómo la empresa que es la que da el trabajo y la que tiene que haber un ámbito de trabajo con los trabajadores, se toman esas medidas. Pero bueno, hay opiniones de cada lado y cada uno tiene sus opiniones y son todas respetables, pero yo lo he dicho una y otra y lo voy a decir 55 veces, que los derechos de uno terminan donde empiezan los derechos del otro. Entonces, en este tipo de situaciones, como ahora se está dando en esa obra que se está ingresando una propiedad privada, entonces ya se están violando leyes de invasión a la propiedad privada, puede haber daño a la propiedad privada, eso implica que pueda haber denuncia de responsabilidad, con todo lo que implica transjudicialmente. O sea, son situaciones que nadie quiere y que no, de nuestra parte no queremos y nadie quiere, y todos queremos un convenio, eso está clarísimo, eso es básico y lo entendemos todos, pero no a cualquier precio. Y incluso nosotros al principio de la negociación hablamos de poder transitar una negociación colectiva sin todas estas medidas distorsivas y que dañan a las empresas, pero no fue llevado por el sindicato, aludiendo que esos son parte de sus derechos o libertades sindicales, que las entiendo, pero hasta cierto punto.
0: Dicen desde el sindicato que esto, eso ya dieron demasiado plazo y no se llegó a un acuerdo, sin tomar medidas.
5: Bueno, a ver, eso es muy relativo, es una opinión, la respeto, pero acá tenemos que entender que de los 115 días de que se venció el convenio el 1 de abril, el Ministerio de Trabajo citó a las partes el 6 de mayo, 35 días después, y después de eso hubo 30 y pico días más, donde el sindicato tuvo sus elecciones para poder elegir su consejo directivo, de ahí definir cuál era la delegación que iba al Consejo de Salario, su asamblea, y todo eso demoró 30 y pico días más. O sea que de los 115 días tenemos 70 días donde nosotros estuvimos a la espera de empezar la negociación. Que no implica que no supiéramos más o menos por dónde iba la plataforma de ellos, pero la negociación empezó casi 70 y pico días después de vencido el convenio. Entonces, decir hoy que han 115 días sin ninguna respuesta me parece que no es, primero que no es cierto, porque los datos son datos y no son opiniones, y después que estamos negociando, y si la negociación, como toda negociación, demora, es porque no estamos encontrando el punto, pero no por eso, por tomar medidas distorsivas y dañar, vamos a tomar decisiones que impliquen a futuro malas decisiones para la industria, porque acá nosotros tenemos que hablar por las empresas y por la industria. Nosotros todas estas cosas que acordamos y las que no acordamos, lo hacemos pensando que es lo mejor para la industria. No siempre tenemos la misma opinión, y los reclamos desde el Zunca o las plataformas del Zunca y nuestras plataformas son opiniones, y la negociación es eso, es una negociación, no es una imposición. Nadie puede imponerle al otro, igual que en un contrato entre partes es eso, es un contrato entre partes, de acuerdo. Si no hay acuerdo, no hay contrato, y acá si no hay acuerdo, no hay convenio. Nadie quiere una huelga, un decreto, al revés, todos queremos un convenio, pero tenemos que tener la madurez para poder entender que tiene que ser algo que nos favorezca a todos, porque en el fondo somos todos parte. Si salimos un poquito de afuera, tratamos de mirarlo desde afuera y pensar, ustedes que son las dos partes, bueno, tiene que servir a las dos. Si a los trabajadores no les sirve, es malo para la industria, si a las empresas no les sirve, también es malo para la industria. Lo que pasa es que a veces no se entienden algunas medidas extremas como esta que están pasando, y sobre todo Maldonado, son más visibles todavía, pero los cortes de hormigón han sucedido en Montevideo, en Colonia, en Paysandú, en Salto y en Rivera. En todos lados ha habido las mismas medidas, capaz que algunas más notorias en Maldonado, como te digo, por obras muy
0: grandes,
5: relevantes, como en Cipriani, como puede ser ahora que empezó toda la obra de Lejoy, o sea, o otras torres que tienen también relevancia, pero hay medidas que no solo parecen extremas, sino que empiezan a pasar por arriba otras situaciones legales, ¿no? Que es lo que nadie quiere, obviamente.
0: Claro, en este caso del hormigón es un aspecto que daña a la empresa, porque este hormigón no se puede utilizar ahí, no sé cómo es el sistema, pero alguien nos explicaba que, bueno, después que el camión llegó con el hormigón, se tiene que volcar, y si no dejan entrar el camión o no hay gente para orientar precisamente ese trabajo, se pierde, y eso está perdiendo la empresa, está perdiendo el inversor, ¿no?
5: Sí, sí, por supuesto. El camión, el hormigón es un material que cuando se realiza y se mezcla, tiene un proceso que a las tantas horas comienza a endurecer y no se puede utilizar. Entonces, cuando el hormigón del va a la obra y no se deja echar, tiene que volver a la planta, hacer todo un proceso desagregado que cuesta más caro que hacer el hormigón, porque tienen que separar los materiales, en bateas por temas ambientales, normativos. Entonces es un costo para la empresa que hace el hormigón, y es un costo que el hormigón lo tiene que pagar la empresa constructora. Y además, lo otro que también hay que poner arriba de la mesa, que para que el común de la gente entienda, de que acá estamos hablando de empresas de todo tipo de porte. Estamos hablando de un hormigón de una empresa que puede ser como el Cipriani, que es un megaproyecto, pero también estamos hablando de una empresa que puede tener un hormigón para una casa que hay 5 trabajadores, o 6, o 7, o 10, y que el dueño de la empresa no es el mega empresario, ni, o sea, esos cortes de hormigón que les hacen los dañan, pero de sobremanera, o sea, los comprometen económicamente y no tienen la espalda ni todo el equipo atrás como una empresa grande puede tener, y los daños son muy fuertes para la empresa. O sea, son empresas que no todas son la empresa que uno puede pensar, sino son empresas que tienen pocos trabajadores, que incluso hasta el mismo empresario hace 2 años era un trabajador que puso una empresa para trabajar con una cantidad de gente, y no es que de un día para otro pasa a ser el empresario represor y el año hace un tiempo atrás era un compañero de trabajo. O sea, en la construcción pasa mucho, como pasa en otras industrias, como puede pasar en todo lo que es el interior del país, donde hay vínculos laborales, donde hay una relación muy directa entre el dueño de la empresa y los trabajadores, hay un trabajo diario, un vínculo diario, hay relaciones, entonces se detonan una cantidad de situaciones supuestamente por un bien mayor. Entonces esas cosas también hay que tomarse en cuenta, el daño que se hace, sobre todo a las pequeñas empresas, ¿no? Porque en este país todos tenemos claro, y también esto es dato, que el 90% son pequeñas empresas y medianas empresas. Entonces, el daño es mucho más grande de lo que uno puede pensar.
2: Hay como una preocupación, Robaina, también. El otro día charlaba con un constructor y decía, por ahora el ruido se hace con las grandes obras, que están los grandes inversores. Y él me decía, tengo la preocupación de que empiecen a ingresar en barrios privados con pequeñas obras, que ahí sí, capaz que un corte o un día o una movilización te tira para abajo toda la inversión, porque no hay un respaldo como quizás pueda tener un gran inversor.
5: Por supuesto, pero no solo barrios privados, habrá, pero también hay muchísimas obras chicas, casas, locales, que están en esa modalidad, y que no es que se va a empezar, ya se ha hecho. Hay una cantidad de obras chicas que se han cortado hormigón y no se dejan entrar. Y además ahora la medida que aparece nueva, que es todavía más extrema, es cortar los suministros. O sea, si yo tengo una obra chica, una casa, tengo que hacer unos pilares, y como normalmente se hizo toda la vida, porque son hormigones de baja dosificación que se pueden hacer en obra, el constructor que está ahí dice, bueno, somos 5, tenemos que hacer los pilares. Traigo piedra, traigo arena, traigo Portland, una hormigonera, lo hago, y le cortan los suministros, no le dejan entrar el Portland, no le dejan entrar la piedra, le cortan el camión en la puerta con una medida de una asamblea adelante de un camión, o sea, algo que suena hasta rarísimo, pero pasa eso y el tipo ni siquiera puede hacerlo ahí, o sea, le están cortando el derecho a poder trabajar, lo cual también va en contra de la ley, porque nosotros estamos amparados en una ley donde el que quiere trabajar puede trabajar, y el que no quiere trabajar puede no trabajar, pero no puede cortarle el derecho a trabajar el que quiere. Y eso empieza a generar situaciones conflictivas y termina en problemas entre los operarios o con algún constructor o empresario chico, que son las cosas más notorias, como ya ha habido algún video en la vuelta, donde se generan situaciones que no son buenas para nada, porque estas cosas no son buenas. En estos momentos, para nosotros entendemos que son momentos para bajar la temperatura. En el momento de que hay un fervor, hay que bajar la temperatura, ponerle cabeza, dejar que quienes tienen que negociar esto, que son las gremiales con los trabajadores, busquen una solución, aunque lleve tiempo, pero no bajo medidas de extorsión, dañando a las empresas, como si ese fin y eso fuera la manera para que las cosas se resuelvan. O sea, las cosas no se resuelven de esa manera, las cosas se resuelven como las hemos resuelto en todos los convenios colectivos, que es sentándonos y buscando el punto de acuerdo. Es encontrar los puntos de acuerdo. Y si nos llevan un poco más, nos llevarán un poco más. Pero lo estamos haciendo con el objetivo de que sea un convenio que nos sirva a todos. Eso es lo que tenemos que hacer. Entonces no puede ser un convenio que le sirva a una sola parte o a la otra. No es un convenio a cualquier precio. Nosotros vamos a pensar que todas las medidas que tomemos tienen que ser positivas para dos partes. O sea, si no, estamos postergando para adelante un problema. Y lo vamos a tener el problema adelante, y cuando tengamos allá adelante el problema, no lo vamos a poder resolver. O sea, ya tenemos nosotros de arranque factores externos que nosotros no podemos controlar, como es el valor del dólar, que incide en las ventas, porque las ventas son en dólares y las ventas están topeadas. No se puede seguir subiendo el precio de lo que uno hace para vender, porque todo lo interno lo vamos aumentando. Pues en un momento va a ser inviable. Es lo mismo que pasa en cualquier industria. Entonces hay que ser responsable, hay que saber que hay factores externos, externos del país y externos a nuestra industria, como son, por ejemplo, lo que digo, el precio del petróleo, el precio del combustible, los costos asociados que tenemos por la burocracia que hay en el Estado, que tiene un costo extra. Entonces todo eso suma a que las ecuaciones puedan no ser viables para las empresas, y si no son viables para las empresas, automáticamente van a ser inviables para los trabajadores. Eso es lo que hay que tener en cuenta. Claro. Estamos hablando, además, que en la construcción estamos hablando de salarios que están muy por arriba de la media de cualquier industria. Si nosotros pensamos que un trabajador categoría oficial carpintero en zona de Punta del Este tiene un jornal nominal de 92.400 pesos y líquido de 86.000, no estamos hablando de salarios mínimos, estamos hablando de salarios que son grandes, que tienen una incidencia fuerte en la construcción, porque la mano de obra es entre un 40 y un 45% en obras de edificación. Entonces todos los números que empiezan a mover ahí tienen incidencia, que no es el único factor, por supuesto que no, hay una cantidad de factores más, pero nosotros tenemos que juntar todos esos factores, y este es uno, no es el único, porque sería incorrecto pensar que esa es la única variable que incide en los trabajos. El tema es que hay puntos que el sindicato entiende que son de una manera y nosotros entendemos de otra, y vamos a seguir juntándonos. Hoy vamos a tener reunión a la una bipartita con el Zunca para tratar de seguir bajando y sacar lo que no estamos de acuerdo y dejar lo que estamos de acuerdo y avanzar sobre eso y poder encontrar un camino para firmar un convenio, que es lo que todos queremos, porque acá nadie quiere una huelga ni un decreto, nadie, eso no le sirve a nadie. Nosotros necesitamos un convenio al igual que lo necesitan los trabajadores, y es lo que queremos, pero tenemos que allanar el camino, y creo que estas medidas y todas estas situaciones no colaboran para nada, porque generan distorsiones en las empresas que no están en la negociación.
2: Usted decía recién que van a tener una bipartita, van a charlar con el Zunca. Cuando tienen tripartita con el ministerio, ¿ustedes sienten que la balanza está equilibrada, los empresarios?
5: Nosotros hemos pasado por muchísimos convenios con el Ministerio de Trabajo, que es la tercera pata de la negociación. Independientemente de los gobiernos, en general, la base de quienes están por parte del Ministerio son las mismas. O sea, que cambie el gobierno no implica que esa pata cambie. O sea, es el mismo equipo que está pasando los años. Puede haber alguna variante, pero no cambia por el gobierno. Digo, ¿No hay
2: diferentes impronta.
5: No hay diferentes improntas. O sea, acá el Ministerio de Trabajo como ámbito estatal está siempre y no tiene cambios de un gobierno o el otro. Lo que sí cambia son las pautas que fija el Poder Ejecutivo a través del Ministerio de Economía, que depende de cada gobierno, tendrá sus diferentes pautas, pero no hay una presión porque el ministerio sea de un gobierno o del otro. En este caso hasta tenemos un ministro de Trabajo que es era presidente del PCNT, del Partido Comunista, pero nosotros tuvimos una reunión el jueves pasado y él se puso a disposición para ayudar, que era una preocupación del presidente también por la importancia de la industria, y se puso a disposición para ayudar en lo que desde su lado puedan colaborar. O sea, siempre en ese sentido no es el tema de discusión.
6: Correcto. Muy bien, Gustavo, te agradecemos por el momento estas declaraciones, bueno, y estas puntualizaciones sobre la situación. Muy amable, como siempre.
5: Gracias a ustedes, esperemos encontrar el camino en común lo más rápido posible.
6: Muy bien. Amigos, estaba el presidente de la Cámara de la Industria de la Construcción del Este, ingeniero Gustavo Robaina, hablando con nosotros sobre la situación que se plantea, ¿no? Es preocupante
0: sin lugar a dudas, ¿eh? A las 11, perdón, a las 10 de la mañana, 52 minutos, nos vamos a ir a la pausa.
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0: 5 minutos pasan de las 11 de la mañana. Hace unos minutitos recibíamos un llamado de una oyente preocupada por los turnos de la versión que nosotros estamos manejando, la versión que nos dan desde fuentes oficiales es que vacunas hay y de que no habría inconvenientes. Igualmente estamos haciendo alguna consulta más para agregar, porque evidentemente la vecina no nos va a llamar y nos va a decir una cosa por otra. Ella fue a vacunarse y no pudo, o no encontró turno a las 7 de la mañana. Veremos a ver si podemos agregar.
1: Se abrió agenda.
2: Claro. Se abrió agenda.
1: Se abrió agenda hoy
2: la, a las 8. La directora Laura Jambí, del Ministerio de Salud Pública, se refirió justamente a esta situación y que se tienen que insistir. Ahí puede ser que se caiga la página por momento del Ministerio de Salud Pública, de acuerdo a lo que indica el Ministerio de Salud Pública, la agenda se abrió hoy lunes para que puedan acceder en forma gratuita a la vacuna contra el meningococo los adolescentes de 13, 14 y 15 años. La medida forma parte de la ampliación de la campaña implementada por la cartera luego de detectar un aumento inusual de casos de enfermedad meningocócica durante este año. En este momento hay 26 casos de esta patología. Para la vacunación se deben registrarse en la página web del Ministerio de Salud Pública, donde allí se otorga la dosis correspondiente, se inscriben para después recibir la dosis. También se abre a partir de hoy para niños de 9 y 10 años. Se está ampliando la campaña según las autoridades de salud pública en virtud de esta situación que se da de incremento de casos aquellos que decidieran también reforzar la protección en los grupos considerados más expuestos. El tema es que podría eventualmente caerse la página por momento, hay que insistir en la página web que según el Ministerio de Salud Pública está tomando registro, pero puede haber, como es internet y como puede haber.
0: Sí, aquí en Maldonado el director departamental de salud está en uso de licencia.
2: Claro.
0: Quien está en su lugar es la licenciada Valeria Altasamanoa.
1: Alta Samanoa.
0: Sí, yo la tengo como harta, ¿sabes?
2: ¿Eh?
0: Yo la tengo como harta Samanó.
2: Harto.
0: Pero bueno, está, no importa.
2: A mí me pasaron
0: es la licenciada que está a cargo de la división departamental y, entre otras cosas, ha manifestado, nos ha enviado algún dato de que hay error en la agenda y en los protocolos necesarios. Se está trabajando en la solución y seguramente en la tarde puede haber algo más de información al respecto, pero se está trabajando para encontrar la solución.
1: Bueno, ¿vamos con los datos del tiempo?
0: Los presentamos.
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1: Bueno, ya comenzó Inumer con advertencias por tormentas puntualmente fuertes y lluvias abundantes, en este caso para Artigas, Rivera, Salto y Tacuarembó. Decir que se va a estar actualizando a la hora 12:50. Perturbación atmosférica asociada a una masa de aire húmeda e inestable afecta al país, generando tormentas, algunas puntualmente fuertes. Esto se estará actualizando a la hora 12:50. Venimos con lo que dice Inumet a esta hora, allí en Laguna del Sauce, nos dice que tenemos 13 grados, 8 décimas la temperatura, 89% la humedad, que la máxima anunciada en este lunes 27 es de 18 grados y la mínima de 9. Nuboso, cubierto, con nieblas y neblinas, hacia la tarde-noche se incrementan los vientos, rachas fuertes asociadas a tormentas, precipitaciones y tormentas, nieblas y bancos de niebla también nos dice. Para mañana martes, máxima de 17, mínima de 12, nuboso, cubierto, precipitaciones aisladas, mejoras temporarias. Y para el miércoles 29, máxima de 15, mínima de 7, nuboso, cubierto, con precipitaciones y probables tormentas. O sea que la inestabilidad continúa. Veamos qué es lo que nos dice AccuWeather en lo que tiene que ver con la temperatura a esta hora, que dice que tenemos 12 grados. La máxima sería de 18 y la mínima de 12 para hoy. Para mañana, máxima de 15, mínima de 10. Dice que mañana hacia la tarde-noche estaría desmejorando con tormentas. para el miércoles 29, máxima de 13, mínima de 6. Y bueno, así continuaría la semana con esta inestabilidad, porque para el jueves se anuncian precipitaciones, para el viernes también, para el sábado también. Más de lo mismo.
4: ¡Para!
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2: Valeria Agarta Samanoa es la...
0: La licenciada.
2: Licenciada en enfermería. Muy bien.
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2: Muy bien, vamos a hacer una nueva pausa breve y ya venimos con otra de las voces para incorporar.
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0: Veintisiete minutos pasan de las 11 de la mañana. Esto es un poco de información de deportes, pero en realidad la vamos a dar porque tiene relación con un hecho originado en la jornada de ayer, allí en el escenario de Colón, en un partido de formativas. Estuvimos haciendo algún contacto. Hoy va a haber reunión en la sede de Punta Ballena. Hay reunión de los tres consejos, el Consejo de Divisiones Juveniles, Ascenso y Primera. Incluso se esperaba que hoy se presentara una carta para eximir de la participación a una de las categorías, creo justamente del Club Colón. No sabemos qué es lo que va a suceder, según algún dato que teníamos, y nos hablan de una situación complicada que se vivió, una situación que incluso ameritó, aparentemente, según los comentarios que nos ha hecho gente de la Liga, una denuncia. Veremos cómo transcurre, donde se involucra a un menor que habría recibido, un cachetazo, un golpe por parte de una persona mayor. Veremos a ver qué es lo que qué es lo que se evalúa por parte de la justicia a partir de esta denuncia y también cómo sigue la situación institucional dentro de la liga en un tema que seguramente se va a conversar en la jornada de hoy.
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2: Muy bien, Marcelo Gallardo nos acaba de enviar un video, bueno, tremenda la piñasta allí en el obrador de Carolina del Mar, donde varios trabajadores se toman a golpe de puño, unos que defienden que no entren los que están afuera, es decir, los delegados del Zunca y esos que quieren entrar a la asamblea, defienden, entonces estos pretenden acercarse y son tomados a golpe de puño. Vamos a estar ampliando esta información. También Jorge Ramuñán está trabajando con el tema del día y control de gratuito de VIH-SIDA en el campo municipal, está en el lugar, nos va a ampliar la información más adelante. Pero ahora nos vamos a otro ámbito.
0: Y perdón, Cadimar, sí. En esto de las obras también tenemos imágenes de lo que son las movilizaciones fuera de la obra de Cipriani allí. A esta hora llegó la hora del guiso, nos dicen. Está una olla enorme que están haciendo allí los obreros.
2: Muy bien. Se vienen una serie de novedades en Solanas Punta del Este. Precisamente en nuestra página web este fin de semana adelantamos información respecto a estos nuevos proyectos que están en desarrollo en el complejo ubicado allí en Ruta Interbalnearia. Vamos a conversar con Alejandro Delía, el gerente general del complejo Solana. Muy buenos días, Alejandro, ¿cómo te va?
6: Alexis, buen día para vos, Diego, un fuerte abrazo y toda ahí la producción, un placer acompañarlo este ratito con usted en esta mañana. Un poquito frío, pero linda, ¿no?
2: Exactamente, salió el sol ahora. Alejandro, bueno, se está trabajando ya en una serie de proyectos allí que habían delineado hace un tiempo atrás y que ahora parecen tomar forma, ¿no?
6: Sí, correcto, Alexis. Bueno, vale, la primera novedad se arrancó fuerte con Inglesa Supermercado, un supermercado de 3.000 metros cuadrados con varios servicios y ampliaciones que ellos están desarrollando en la zona de Punta Ballena, Solana precisamente. Como ustedes saben, ellos tienen hoy un local frente a la ruta, ahí en la rotonda. El año pasado inauguramos en conjunto con ellos dentro del complejo Solana un supermercado smart inteligente que funciona las 24 horas sin atención personal, en el cual fue una prueba muy muy buena, un servicio muy bueno, una linda experiencia, porque no se llegaba con el super más amplio, que es el que están desarrollando en este momento, con la posibilidad cierta y el esfuerzo que vienen realizando para que esta temporada ya esté funcionando sobre Ruta Interbalnearia, el super grande, ¿no, Alexis?
2: Claro. Sí, me decís 3.000 metros, ¿me dijiste?
0: Sí.
6: 3.000 metros cuadrados, 3.000 metros cuadrados.
2: Es grande. ¿Y va a estar para esta temporada?
6: Sí, el objetivo que esté para esta temporada, pero bueno, a ver, eso ya no depende ni de ellos ni de nosotros, porque bueno, depende de los tiempos de obra, construcción, el clima, pero bueno, se viene trabajando a buen ritmo, pero bueno, entendemos que para la temporada va a poder estar, que sería el primer comercio en esa zona, como bien te escuché anteriormente diciendo, dentro de lo que tenemos proyectado un centro comercial en ese sector frente a la ruta, ¿no?
2: Sí, que había unos 20 locales, creo, ¿no?
6: No, son más de 20 locales. Ah. El otro día justo salió una noticia así por uno de los arquitectos que estuvo trabajando en el diseño, pero bueno, la realidad es un poco lo que venimos compartiendo nosotros, es un centro comercial con más de 20 locales, obviamente se están trabajando en los distintos formatos, las distintas reseñas, Pero a ver, lo más importante, Alexis, es que se arrancó con un supermercado. Seguramente estamos analizando poner ahí productos de servicio. A ver, nosotros lo que entendimos es que más allá del desarrollo que tiene Solana y todos los servicios que tenemos que brindarle a aquellos que nos eligen para venir de vacaciones, para los que tienen residencia permanente, que vivan otras experiencias. Otras experiencias puede ser como este centro comercial, que vos puedas venir a Solana y tenga variedad de productos para tener que tener una actividad más dentro de lo que es el resort. A ver, ustedes saben, no les voy a decir hoy, con la hotelería 100% se nos hace muy difícil trabajar todo un año, hay que trabajar la estacionalidad y generar contenido y producto para dar más servicio y que la gente te siga eligiendo, ¿no?
0: Hablando de esos servicios, ayer pasaba por allí por Solana, Alejandro, la zona deportiva también está en franco crecimiento, ¿no? ¿Siguen en obras allí?
6: Sí, sí, por suerte el complejo deportivo viene creciendo mucho. Y bueno, como también lo digo, en la información que estamos compartiendo con los nuevos proyectos 2027, cerramos con el colegio Areteia, Areteia Solana School, que va a estar también en los próximos meses empezando la obra, con un objetivo de empezar a partir del mes de julio o septiembre, calculamos terminar la obra por los últimos ajustes, con una apertura ya de colegio en febrero de 2028. Un colegio que se quería expandir, eligió la zona de Solana, eligió Venecia, Punta del Este, y creo que lo más importante del complejo deportivo, como decís vos, Diego, es un colegio que trabaja mucho, mucho el deporte, y bueno, entonces, para que se organicen o puedan entenderlo geológicamente, frente a la ruta viene el centro comercial, complejo deportivo, y pegado al complejo deportivo estaría el proyecto del desarrollo de lo que es todo el tema de Areteia School, Diego.
0: Recién hablabas del tema de la estacionalidad. Un colegio, un complejo deportivo de primer nivel como el que tiene Solanas, estos locales, supermercado inteligente, todo esto, ¿ustedes notan que ya mucha gente que quizás venía en determinada estación está eligiendo o mirando con buenos ojos venir mucho más tiempo durante el año o definitivamente instalarse en Solanas a raíz de todos estos servicios?
6: Bueno, es lo que apuntamos, sí. A ver, te lo repito de vuelta y me hago cargo. Digo, a ver, la hotelería en sí por sí sola durante todo el año se hace muy difícil la rentabilidad porque ya sabemos lo que es, los costos, la estacionalidad, el contenido, la diferencia a cambio, eso ya lo hemos hablado en otro momento. Entonces creo que el conjunto de todo lo que nosotros estamos buscando, un turismo deportivo, un turismo de eventos sin congreso, la temporada que es muy importante, una hotelería durante todo el año y un desarrollo, y aquel residente permanente, que es un poco lo que te respondo la pregunta, ¿viste? Digo, buscamos y aportamos a que el residente permanente, no solamente dentro de Solana, sino en el barrio privado, como tenemos el San Vilas, o los distintos edificios, como es Crystal View, la gente elija venir más, tenga más servicio y apueste a un turismo todo el año, ¿no?
2: Claro. Ahora, sí, sumamos a todo esto el Solanas Play, que es un espacio dedicado precisamente a la diversión de los más chicos, ¿no?
6: Es que, a ver, Solana, Alexi, como vos lo conocés hace muchos años, está muy bien armado y es un público objetivo lo que es la familia. Entonces, bueno, siempre estamos buscando poder dar ese contenido, no solamente a los de adentro, sino también a los de afuera, porque a ver, ustedes están viendo que la zona viene creciendo mucho y otros empresarios vienen desarrollando la zona y eso le hace muy bien a nuestro destino, que se haya instalado acá Fremar, que ahora esté en la iglesia, que vengan distintos tipos de desarrollo, creo que le hace bien a la zona. Y bueno, nosotros como pioneros, entiendo yo humildemente, que hace, bueno, este año cumplimos 50 años, Alexis, vos ya lo sabes muy bien, creo que le hemos dado mucho a esta zona que hoy necesita calidad de servicio y otras experiencias con las que venimos haciendo, ¿no?
2: Claro, y en materia edilicia está el proyecto en curso del Solanas Village 2, que amplía el sector de Solanas Village, que ya cuenta con 110 casas construidas, ¿no?
6: Bueno, ahí es un poco lo que te dije anteriormente, que le contesté a Diego la pregunta. Apostamos o entendemos seguir trabajando a una residencia permanente. Creo que esto va acompañado con los desarrollos, con las distintas soluciones, y bueno, y un poco la experiencia que aquel cliente, aquel huésped quiere convivir, y bueno, y sin olvidar, porque lo estaba escuchando antes de que me haga la nota, sin olvidar trabajar fuertemente en la seguridad, que creo que es el aliado más importante para que la gente nos elija, ¿no?
0: ¿De dónde viene el cliente promedio, Alejandro? Y esto más, fundamentalmente va a la pregunta si hay algún tipo de sorpresas de ver clientes que lleguen desde puntos que quizás no son los naturales que podemos pensar, como pueden ser Argentina o Brasil.
6: Bueno, mirá, este año puntualmente, te voy a decir, ahora, nosotros tenemos muchos uruguayos que están, hay un antes y un después de la pandemia, Diego, el uruguayo ha elegido Solana como residencia permanente o segunda residencia en algunos aspectos, el turismo uruguayo nos ha elegido, ustedes saben que a nivel de Punta del Este, a nivel nacional, el turismo interno mueve el 50% del flujo anual, cosa que no es poco y eso es importante destacarlo. Y como decimos, sin contar con Brasil y Argentina, estamos recibiendo americanos, estamos recibiendo algo de europeo, estamos recibiendo a un paraguayo, a un chileno, digo,

0: los empresarios en Punta del Este, en el cual eso también te lleva y te motiva a hacer alianzas estratégicas con distintos empresarios para este centro comercial que va a dar servicio, ¿no?
1: Correcto, muy bien. Así que toda full, Solana, te agradecemos, Alejandro, estos minutos que compartas con nosotros la actividad, este desarrollo que está haciendo Solanas en distintos ámbitos. Un abrazo.
0: Bueno, muchas gracias a usted, a la audiencia, y un placer como siempre acompañarlo. Gracias por llamar, chao, chao.
1: Muy bien, ahí teníamos a Alejandro Delía, gerente general de Solanas, con todo este emprendimiento, con este desarrollo. Señora Livia González.
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1: En el Día Nacional de Lucha contra el VIH-SIDA hay una serie de actividades que se desarrollan en esta jornada, que ya empezaron algunas de ellas, e incluso la Intendencia adhiere a esta actividad y ha plasmado a través de la Dirección de Salud algunas de estas actividades que se desarrollan en el campo municipal. Nuestro compañero Jorge Ramuñal está en el lugar y recogió la palabra de la licenciada Cecilia Basile, jefa de enfermería de la Intendencia, en el marco de esta campaña de prevención y control gratuito del VIH-SIDA.
3: Hoy empezamos con la respuesta al VIH-SIDA, que se conmemora el 29. Hacemos una antesala justamente en la sala de musculación del campus. Tuvimos una reunión el viernes pasado y la verdad que me asombraron aún los números que sigue mostrando en nuestro país. Pero bueno, le pido a la población que estamos acá hasta las 13 horas que vengan a hacerse un test, que es un simple pinchazo como un test de glicemia, y ahí nos va a detectar si tenemos o no, y bueno, y seguir adelante. En realidad esto es concientizar, saber que nos podemos cuidar, tenemos preservativos para darles también, o sea que aquí estamos, los esperamos.
4: Vamos a reiterar que hoy estamos en la sala de musculación, ¿verdad?, del campus municipal, pero que esto se va a extender, digamos, en otros centros de salud, ¿verdad?
3: Exacto, hoy estamos hasta las 13 acá en la sala de musculación, que agradezco a Diego Olivari por habernos ofrecido la sala, y el día 29 en las policlínicas Sarubi, Asturias, Cerro Pelado y Maldonado Nuevo, estaríamos haciendo también lo mismo, dando folletería, condones, haciendo el test. Y va a haber en conjunto con la Departamental de Salud, la Asistencial Médica y Mautone, de 14 a 16 en la sala del campus. También vamos a estar con los chicos del liceo número 1 acá de Maldonado.
4: Tú hablaste de números que todavía, digamos, están demasiado altos, ¿no?, para lo que es la población de nuestro país. Pero ¿cómo está Maldonado?
3: No te sé decir, la verdad, porque estuve en la reunión que estuvimos, fue en La Valleja, bueno, que mostró sus números, pero mostró Uruguay en su total, que no llegamos al 90%, que era lo que pedía la pauta internacional, que llegáramos al 90% en captación, tratamiento y cuando ya está indetectable el virus. Estamos en un 80, un 70, aún no estamos cerca.
4: ¿Y el motivo de eso es que es que bajó el uso de preservativo, digamos que la gente como que confía más o no confía pero no se cuida?
3: Me encantaría saber el por qué no se cuidan, porque lo que te repito, así como yo tengo acá los preservativos, se lo dan en todos los lugares. Estamos yendo a los liceos a enseñar cómo se pueden usar. Estuvimos con el cáncer de cuello con los chicos y se coparon y estuvieron muy bien. O sea, la información está, no sé aún por qué no la estamos usando bien. Quizás nos falta más transmitir a nosotros.
1: bien, ahí teníamos la palabra de la licenciada Cecilia Basile.

0: Jefa de Enfermería de la Intendencia de Maldonado, refiriéndose a esta campaña que desarrolla la Intendencia en esta jornada, donde cumple una serie de actividades, por ejemplo, esto en Policlínica Salubi, de 8 a 13 horas se está realizando la promoción de entrega de folletería, preservativos, y el paciente que lo desee solicitar el test rápido, que es gratuito y confidencial. Esto también va a ocurrir y está ocurriendo hasta las 17 horas en la Policlínica de Maldonado Nuevo, también en Cerro Pelado, de ahora desde las 11 hasta las 17, en la Policlínica Asturias en San Carlos hasta las 13 horas, también en la sala de conferencia del campo va a haber una actividad en conjunto con prestadores públicos y privados, donde se contará con una mesa interinstitucional formada por médicos infectólogos, médicos generales y psicólogas en horario de 14 a 16 horas. Reitero, esto en el día de hoy, es decir, que el día real es el 29, pero la Intendencia lleva adelante todas estas actividades en la presente jornada.
1: Mañana martes 28 a la hora 16, hay una asamblea extraordinaria de carácter urgente en la Asociación de Diabéticos de Maldonado. Se cita a los socios, reiteramos, en carácter urgente, calle Cisnes, casi Juan Antonio Lavalleja, Maldonado Park. Es de suma importancia que asistan. 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
0: Sí. Muy bien, vamos a ir a la pausa, pero antes mando un fervoroso abrazo, saludo. Nivia creo que comparte con nosotros también, ya que lo conoce, porque es de sus lares.
2: ¿Qué pasó?
0: Está internado allí en el quinto piso de la Española en Montevideo. Nacho Suárez, Ignacio Nacho Suárez, poeta, periodista, hombre de radio, que vino de los lares rochenses. Ayer hablábamos con un amigo en común que lo he ido a ver. Está con una afección cardíaca difícil, complicado, su corazón está lamentablemente muy débil. Le mandamos un abrazo. Muchas veces fue jurado de los premios Gaucho.
1: Sí, claro.
0: Es un poeta, escritor y periodista. En sus recordados programas de Canal 4, junto a Víctor Hugo Morales, cuando arrancó Víctor Hugo Morales, en el famoso programa aquel de la tarde de Monte Carlo, las 4 del 4. Las 4 horas había que hacer un programa, ¿no? Que hacían las 4 del 4, de 2 a 6 de la tarde. Y ayer hablamos con un colega y amigo en común que me decía que había ido a verlo, y bueno, desde acá le mandamos un abrazo. Es un hombre, ciudadano ilustre de Montevideo también, hombre también del tango, y que solía verse allí por, ahora se me escapa el nombre, en G y Colonia, el boliche que está allí, siempre con su sombrero sentado en la... se me escapa el nombre ahora, pero me acuerdo de la dirección frente al Automóvil Club, a la estación de servicio que está ahí, del Automóvil Club. Ahí un lugar que hay jornadas los sábados de noche de tango. Y bueno, él como poeta, como escritor, como periodista, además de los viejos bohemios de Montevideo, ¿no? Hombre del café, del boliche. Desde acá le mandamos
1: un abrazo grande.
0: Un abrazo fuerte. La última época de él en radio creo que fue en la 30. Estaba en radio en CX30, efectivamente. Y un amplio conocedor de historias mundanas. Y bueno, así que le mandamos un abrazo y pronta recuperación. Nos vamos a la pausa.
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0: Dos minutos pasan de las 12 del mediodía. Puntualidad inglesa. Nivia, consejos. Y Almada con la actualización policial y judicial.
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0: Ricardo, buen día, ¿cómo le va?
2: ¿Qué tal? Buen día, ¿cómo andan?
0: Muy bien.
2: Bajo el título, ¿qué nos está pasando? Antes de entrar en los detalles, un pupurrí, porque yo me siento cada día más asombrado. Mirá que uno viene viviendo la evolución de todo, incluida la de la delincuencia y el delito. Pero pupurrí, después podemos y vamos a entrar en algunos detalles. Trabajadores, entre trabajadores del mismo rubro, que se agarran a las trompadas en las obras. El motivo no es el caso ahora. Un hombre que entra a la casa de otro en San Carlos y por razones que todavía se desconocen, le rompe todo y le mete una puñalada. Un hombre asesinado también en San Carlos por un balazo en la espalda. Un hombre alcoholizado, borracho, mamado hasta la médula, porque 2,4 es borrachera importante, que en el ingreso nomás a la ex peatonal Sarandí se mete prácticamente para dentro de un comercio. Prefectura que realiza hoy temprano un operativo porque ante insistentes denuncias de vecinos de la zona de las paradas 28 y 29, fueron y desbarataron un campamento. Había tres hombres acampando entre los arbustos, los tuvieron que llevar detenidos. ¿Por qué? Porque no se desacataron ni nada por el estilo, pero ni siquiera tenían documento. Vecinos de distintas zonas de la Playa Mansa que ya no aguantan más las picadas. Yo las siento de mi casa, que estoy a unas 4 cuadras de la Rambla. Ya no es solo la 23, la 20, la 24, es para allá afuera, para la 30 y pico. Me dijeron algunos vecinos, no amigos, vecinos que se comunicaron conmigo, que están recopilando material filmográfico y hasta fotográfico para, llegado el momento, realizar una denuncia contra quien sea, entre ellas la Intendencia, que tiene jurisdicción en el tránsito ahí. Que es difícil controlarlo, pero que se puede hacer más de lo que se hace. No es problema ni mío, ni de Jorge, ni de Alexis, ni de tuyo, Diego. Es de quien está para eso. Tienen asumida la responsabilidad, pero tienen que ejercerla. Bueno, en fin, ese es el panorama que hemos vivido acá en los últimos días, que sería inagotable si hiciéramos un bloque policial. Ah, y no quería omitir la violencia en el fútbol. Un tipo grande, un adulto en definitiva, mayor de 18, seguro, que le pega unas cachetadas a un chiquilín de menor de edad en un partido de fútbol. Estamos re mal.
3: La tendencia es 14 años, positiva.
0: Creo, 14, 15 años.
2: Sí. Bueno, comenzamos por esto. Siguen trabajando para aclarar el asesinato de un hombre en San Carlos, como ya lo informamos el fin de semana. El hecho de sangre fue descubierto, y lo califico de esta manera porque no hubo testigos. Fue descubierto sobre las 8 de la mañana cuando personal policial en San Carlos recibió una llamada dando cuenta de un cuerpo, presumiblemente sin vida, junto a un contenedor de residuos y otros desechos en el barrio Rodríguez Barrio. A la vuelta, y no la voy a mencionar porque probablemente no tengan nada que ver, de una familia tristemente famosa de ese barrio de San Carlos. Bueno, al mismo tiempo que se movilizó la policía, fue una emergencia médica móvil, el médico responsable de la votación confirmó el fallecimiento de un hombre que luego se confirmaría tenía 39 años y poseía nada menos que 8 antecedentes penales. Fue encontrado, reitero, en una zona de basurales que está ubicada en la costanera y la calle Joaquín Suárez, que muere, termina justamente allí. Durante las primeras pericias que realizó Policía Científica, apenas confirmado que estaba fallecido, le descubrieron un impacto de bala en la espalda, asesinado por la espalda. Le dieron inmediatamente intervención a Hechos Complejos y a la Fiscalía Competente, que están trabajando en el caso. La investigación está en curso. Me confirmaban fuentes policiales que durante todo el fin de semana hubo una serie de procedimientos en procura de dar con él o los responsables del crimen. Hubo algunas intervenciones, no fueron detenciones, hubo algunos allanamientos, no hubo resultados positivos. Y bueno, aunque el móvil se presume, y yo no lo voy a mencionar porque tiene que ver con hechos delictivos, lo que se procura saber también y definir es que dónde se produjo el homicidio. Todo indica que es la escena secundaria, que fue ultimado en otra parte, tal vez en San Carlos o en otro lugar. Ha ocurrido alguna muerte acá en Maldonado y aparece un cadáver en otro punto del departamento. Por lo que decía, ¿no? Da la sensación de que tiraron el cuerpo ahí en un basural como si fuera un animal muerto y encima en los fondos de la casa de una familia que ha estado durante muchos años vinculada al delito. Así que la policía está trabajando, es el 13º homicidio que tenemos aquí en Maldonado en lo que va de este año. El desalojo de estos tres hombres a cargo de prefectura esta mañana, hubo una serie de llamados a prefectura y a la policía, por razones jurisdiccionales se le dejó la intervención a prefectura. Fueron esta mañana ahí entre las paradas 28 y 29, es una zona de arbustos que, entre la ruta y la cadena de dunas y la playa. Bueno, y encontraron tres hombres olímpicamente acampados, ya habían desarrollado una precarísima construcción con unos pedazos de nylon y unas cosas en plena playa. Les pidieron documentos para identificarlos, los efectivos de prefectura no tenían documentos, por lo cual automáticamente quedaron detenidos, los llevaron esposados a prefectura. La información oficial que nos pasaron hace algún ratito indica lo siguiente, dos puntos. Los tres, primero que fueron identificados, segundo se comenzó a revisar que no tuvieran algún tipo de antecedente o requisitoria en jurisdicción de prefectura y automáticamente también se le pasó la data cuando fueron identificados a la policía ante la eventualidad de que pudieran estar requeridos o por lo menos investigados o buscados por algún tipo de ilícito. De no haber nada, de estar limpios los tres hombres, los van a llevar a un refugio, porque ahí en la playa no pueden acampar. Los vecinos ya estaban como locos. Prácticamente los mismos vecinos que se quejan continuamente de las picadas, que ya son insoportables. Porque no son picadas, es el ruido hecho a propósito, ya es andar por arriba de los canteros, por bicisenda, por donde sea, y nadie para nada, nadie para nada. Y no quiero con esto decir, creo que coincidimos, que las autoridades no se muevan, porque hay operativos continuamente por todas partes. Pero lo de las picadas parece una cuestión incontrolable. Formalizaron a un sujeto que cometió 4 hurtos en Piriápolis en solo 9 días. La gente en Piriápolis, los comerciantes en la zona céntrica no daban más tomando pastillas para el dolor de cabeza. Esto empezó el 13 de julio y terminó el 21. El tipo estaba en las de él. Ese día una comerciante denunció que le habían robado una serie de prendas y dinero de un comercio en la céntrica calle Gregorio Sanabria. Todos quienes conocemos bien Piriápolis, Sanabria, entre Tucumán y La Rambla, está atiborrado de comercios, es la cuadra más céntrica. Bueno, la comerciante dijo que le habían roto la puerta, que habían ingresado, que se llevaron diversos efectos, entre ellos varias prendas de vestir y dinero, todo lo que evaluó en unos 5.000 pesos, por lo cual tampoco era una gran cantidad de ropa, por lo menos no era de gran calidad por el monto. Bueno, el caso fue derivado de investigaciones de Zona 1, dependencia que comenzó a trabajar y pudo identificar al responsable de ese hurto como PDAR de 34 años, poseedor de antecedentes penales, para quien se tramitó la orden de captura que se concretó el viernes. Surgió que durante la indagatoria se descubrió que estaba vinculado a otros 4 hurtos ocurridos en Piriápolis, después del 13. El jueves 16 se llevó una cantidad de cosas del interior de un auto que estaba estacionado en Avenida Artigas. Avenida Artigas es la salida a Ruta 39 hacia Pan de Azúcar. Al día siguiente se llevó una bicicleta del patio de una casa de calle Finlandia. Esto es ahí, cerca del barrio Los Ángeles. Y también provocó daños el mismo día en un vehículo en calle Silvestre Blanco, en el mismo barrio. Y finalmente el martes 21 se llevó una bicicleta de un comercio en calle Tucumán, pleno centro de la ciudad. Bueno, de todo esto se informó a la Fiscalía de Segundo Turno, que le tomó declaraciones al día siguiente, y el pasado sábado lo trajeron ante la justicia y a PDAR lo formalizaron, por ahora solo formalizado, por la presunta autoría de dos delitos de hurto especialmente agravados, uno en grado de tentativa, otros tres delitos de hurto y un delito de violación de domicilio agravado. Mientras se completa la investigación, lo mandaron a cumplir prisión preventiva por 180 días. Un tiempo prudencial. Bueno, una violenta pelea terminó con un hombre herido de arma blanca en San Carlos. Esto es de esos hechos que uno en la crónica policial los califica como confuso. Un hombre de 33 años fue herido, recibió un corte en un brazo, concretamente en el antebrazo izquierdo, en un hecho que ocurrió la madrugada de ayer domingo en Avenida Rocha, en la ciudad de San Carlos. El hombre dijo que sobre las 5 de la madrugada un hombre había entrado a su casa, se produjo ahí una reyerta, le rompió el violador del domicilio, le rompió una serie de efectos y le propinó una puñalada. Este hombre fue trasladado a un centro asistencial, no revestía gravedad la herida, y también el agresor no se la llevó gratis, también fue asistido, tuvo algunas contusiones. Esto fue puesto en conocimiento de Fiscalía, que está actuando, porque lo que llama la atención es cómo es ahora en la madrugada, o qué delito le caben a quien a las 5 de la madrugada entró a la casa de otra persona. Lo penúltimo, este caso del que ustedes han estado hablando, que tiene que ver con la violencia también en el deporte. Hoy he estado hablando hace un rato con un testigo de todo lo que ocurrió. Esto fue faltando unos 20 minutos para la finalización del partido. Me aseguran que estuvo picado desde el primer momento y le adjudican toda la responsabilidad, no de la agresión, pero del clima que se generó, al juez por no cortar por lo sano. De esos jueces que viste que se les está pudriendo el partido hablando pronto y mal, y uno dice, pero hermano, poné lo que hay que poner, imponé la autoridad y sacate unas tarjetas. Me aseguran que con un puñado de tarjetas rojas, capaz que dos o tres, por lo menos, esto no hubiera ocurrido. Pero ocurrió faltando aproximadamente unos 20 minutos. Aparentemente, un integrante del cuerpo técnico de Punta del Este, categoría sub-17, agredió, del Club Colón de San Carlos, agredió a uno de los chicos de la sub-17 de Punta del Este. Presentó algunas hematomas en la cara.
0: ¿O 15 años? Yo tengo la carta del padre.
2: No, yo tengo la categoría sub-17. Creo, que, se puede
0: creo
2: jugar.
0: Que es un chico de 15 años que juega en su categoría y en la mayor. Y en la categoría mayor que sub-17. A mí fue como me lo dijeron, es un chico que juega en la categoría mayor.
2: Sí, a veces cuando tienen muy buenas condiciones o están físicamente muy bien, juegan
0: en su categoría. Falta gente en un plantel, pueden jugar de categorías menores.
2: Los más chicos juegan en las más grandes. Vos decís que esta es una carta del padre. Yo quiero decirlo públicamente que denodadamente he trabajado en procura de hablar y confirmar si hay una denuncia. No me confirmaron. Con el testigo que hablé me dicen que el chiquilín iba a forense. Si va a forense es porque hubo denuncia. Claro. Porque no es como cuando uno pide una consulta con un especialista. Si va a forense y hubo denuncia, bueno, habrá que ver en qué termina, pero desde donde se mire, un hecho repudiable y la pérdida de la cabeza de un adulto, arrancar contra un chiquilín, ¿no?
4: Me estaba acordando un caso, que una vez le pegaron a un chico de 15 años, me hace añares, ¿no? Fue la mejor piña que yo vi pegada por Fernando Aguirre padre. Ajá. En la cancha del Olímpico, jugaban Águilas Doradas y Olímpico en la cancha de abajo.
0: Titina, ¿no?
4: En la Titina Aguirre. Y le pega me pegan a mí, bueno, a mí me siempre me pegaba.
2: A vos te la dieron
4: a mí me la daban siempre, ¿viste? Y nos saludamos. No, al contrario. Sí, yo en ese momento creo que tenía 10 años. Pero sí le pegan a un. Nos pegan a varios niños que estábamos ahí. Yo me acuerdo si le pegan a Fernando, al hijo, que jugaba con nosotros, después gran jugador, se destacó en Atenas. Nunca vi un tipo volar. Y hay gente que se. se enardece,
2: sí.
4: Y entra a pegarle a los niños, y en este caso éramos de, tendríamos 10, 11 años, ¿no? Había otros más grandes, pero los que estábamos jugando tendríamos 10 años, 11 años. ¿No?
2: Yo nunca me peleé en el fútbol, pero era duro con la pata, los levantaba en la pata y después bancaba.
4: Bancaba.
2: Y lo más violento, lo voy a contar, lo más violento que viví fue en la cancha de Fontes, que le llamaban, que estaba en la zona del Parque Industrial, en Pan de Azúcar, jugando contra Pan de Azúcar. Ese año Rausa, mi querida Rausa, salió campeón invita en cuarta y quinta división. Habló de juveniles. Y arrancó un partido de cuarta. Alejandro Puchete, capaz que hasta está escuchando, un amigo en definitiva, era medio imparable, yo era el lateral izquierdo, zurdo. Entonces para hacerlo calentar, para hacerme calentar, en determinado momento me metí un codazo y yo me di vuelta y le mandé un escupitajo en la cara. Oh. Automáticamente nos trenzamos, creo que no nos alcanzamos a pegar, Ricardo Almada para afuera y el puntero de Pan de Azúcar para afuera.
0: Sabe que esas épocas suyas de Tagliafico, son, hoy las podemos contar, lo que pasa hoy, justamente hablaba con un conocido, me decía, pasa que los tiempos
5: cambiaron. Sí, lo que decía Marcelo hoy. Marcelo Gallardo contó la anécdota, cuando él jugaba también te daban.
0: El nivel de violencia que se vive hoy, el nivel de exacerbación que tienen algunos, incluso algunos chicos a veces me decían de mañana, mirá que algunos que uno se da cuenta que están en un nivel. Dice, no lo voy a relacionar con este problema, pero claro. Uno que va todos los domingos y todas las mañanas a ver, y hay momentos que
2: este testigo con el que hablé,
0: está grave.
2: Este testigo con el que hablé me decía, y coincidíamos, y creo que coincidimos nosotros también, por ahí se puede dar y se da, fue histórico y va a seguir ocurriendo en el fútbol, que se trencen dos chiquilines. Uno no lo comparte ni lo alienta, pero puede ocurrir. Ahora, que un adulto la remeta contra un gurí, no tiene bollete, literal, ¿no?
5: Dice, soy el padre de un gurí que estuvo en la cancha. No escribo esto porque mi hijo haya sido lesionado, sino porque fui testigo de lo que pasó y me fui con un nudo en la garganta. Lo que tendría que haber sido una tarde de fútbol terminó con un adolescente de apenas 15 años lesionado, luego de un incidente que, según lo que presencié, involucró al preparador físico del Club Colón, un adulto integrante del cuerpo técnico y a un jugador de Punta del Este. El resultado fue un menor con golpes en el rostro, múltiples traumatismos y una herida en el ojo, que necesitó atención médica. Y la verdad, me cuesta entender cómo un adulto puede terminar involucrado en un ataque violento, así como un gurí. No me importa de qué cuadro seas, hoy fue un jugador de Punta del Este, mañana puede ser uno de Colón o de cualquier otro club. Cuando un menor sale lastimado de una cancha por un hecho de violencia, perdemos todos, dice el padre.
2: Sí, es muy impactante, porque uno puede entender, reitero, que dos gurises se trencen, o los expulsarán, no sé qué, los educarán, pero ya cuando un adulto
5: le pega a un menor,
2: sacando incluso las camisetas, ¿no? El hecho ya de por sí es un...
5: Muy bien.
2: Bueno, de toda esta abundancia de cosas, ¿te gustó, Diego? Estaba completito, más el pupurrí al principio. Solamente me queda el detalle de los operativos de la última semana, más de 170, 14 vehículos incautados, entre el 19 y el 25, es decir, hasta el sábado, concretamente 173 operativos, 14 vehículos de 2 y 4 ruedas incautados, 29 contravenciones aplicadas, sobre un total de 615 vehículos inspeccionados. También fueron identificadas 1.824 personas, 8 fueron conducidas a dependencias policiales por distintos motivos, y las espirometrías practicadas en forma aleatoria, porque es aleatorio, solamente una arrojó presencia de alcohol en sangre. Y para despedirme, no es el que se comió los ricarditos de color amarillo en la esquina de Sarandí, Florida, en la pasada madrugada, con 2.14 de alcohol en sangre.
0: Por no verlo no va a ser, ¿no?
2: Y yo creo que no. Me parece que no, porque es tan grande y visible. Y mete el miedo, porque dar un auto contra eso es hacerlo pelota. Eso ocurrió en la madrugada. En el ingreso ahí de la peatonal Sarandí.
0: Y le pegó no sé si lo movió, lo debe haber movido el deck. Sí, al deck,
2: sí.
0: A la estructura de hierro del deck, la tiene que haber movido.
2: Sí, que
0: no había nadie en ese momento en las mesas afuera, ¿no? Estaría frío. No,
2: de madrugada estaría cerrado, claro.
0: No, pero había gente adentro, no sé si estaba cerrado.
2: ¿Sí?
0: No sé si estaba cerrado.
5: ¿A qué hora fue?
2: No tengo la hora. No tengo la hora. Fue a la madrugada temprano.
0: Sí,
5: muy
0: sí,
5: bien.
0: Sí, sí.
6: Bueno, justo una muchacha cuando a nosotros nos
0: lo que no había acá nadie en las mesas, eso sí.
2: En la calle que hay que andar a paso
0: a 20.
6: No, y a 20 le indica la velocidad ahí, ¿no?
0: Para andar a 20 y lo posible derecho.
2: Y tampoco, perdón, y tampoco hablamos de que sería un poco más, más distendido respecto a todo el blindado del ejército que se rompió, lo sacaron a la calle y se rompió.
5: Se rompió, ¿no? El mismo día que salió se rompió.
2: Mi conclusión, con todo el respeto que le tengo al ejército, porque cuando hay incendios ellos están, cuando se derrama petróleo también, pero esas máquinas que pasan paradas, no las usan nunca, seguro estos de la policía lo agarraron a darles palos. Sí, se le reventó una manguera de no sé qué, volaba valvulina, adentro no se aguantaba el olor a gasoil, paraban y no andaba el freno de mano, tenían que bajarse a poner unas trancas, hay una foto, unos tacos, no.
5: Claro.
2: Pero ya lo arreglaron.
5: Bueno.
0: El pinchaje los ayuda a mí.
5: Los ayuda.
0: 0:48, bueno. 1 de la mañana más o menos fue el episodio en la peatonal.
5: Están preocupados los abogados de Carolina del Mar por la situación que se vivió en el día de hoy allí. Bueno, están analizando esto. Acabo de hablar con un integrante de este equipo de abogados. Mm. Y bueno, van a ver cómo actúan frente... No se pueden permitir, dice, no. Estas agresiones de que el anterior vez reventaron el portón para ingresar y los trabajadores que están adentro no quieren parar ni quieren asamblea, quieren trabajar. Entonces, están analizando los abogados la situación que se dio también en la mañana de hoy con golpes de puño y todo.
2: En términos bélicos, la violencia ha ido escalando.
5: Escalando,
2: porque empezaron por gritos, ¿cómo es Carnero? Sí. Iba a decir, vos, Carnero, esto, lo otro, golpeteos en la y empujones a las porteras, después ya hubo cruces y lo de hoy fue muy feo. Ver ese video, verdad que es muy desagradable.
5: Por eso, están,
2: está lejísimo
5: en,
2: de...
5: En alerta y analizando la situación. Cerramos por acá, vamos a la pausa.
7: Muy buenos días, Maldonado, muy buenos días, oyentes de FM Gente 107.1. ¿Cómo se nos presenta el tiempo en Maldonado? Cielos nubosos, algo nubosos, nieblas en la mañana, estamos con una temperatura a esta hora de 14 grados y medio, nubosidad variable, nos aguarda una semana muy húmeda e inestable, con la alternancia a media semana de algún día parcialmente soleado a soleado. Pero cuidado, los valores de humedad relativa van a permanecer muy altos en Maldonado. La temperatura máxima para hoy rondará los 15-16 grados. El viento es del noreste a 19 kilómetros la hora, la humedad relativa 88% y la presión atmosférica 1012.8 hectopascales. Va a continuar con nubosidad variable. Mañana martes, inestable, cubierto, húmedo, alguna precipitación aislada en las primeras horas del día. Las temperaturas 15 grados la máxima y 10 la mínima. Cuidado con las nieblas. Y el día miércoles, inestable, cubierto, algunas mejoras temporarias hacia la tarde y temperaturas que levemente descienden, 13 grados la máxima, 8 la mínima. Para FM Gente 107.1, meteorólogo José Serra, les desea una muy buena semana. Y recuerden, al mal tiempo buena cara y al buen tiempo una sonrisa.
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0: 38 minutos pasan de las 12 del mediodía. La cortina es especial, dice nuestro operador. Lo banco, a quien está del otro lado. Le damos los buenos días a Gastón Paul. ¿Qué tal, Gastón? Buen día, ¿cómo estás?
15: Buenos días, ¿cómo te va? ¿Cómo andás?
0: Muy bien. Con ganas de charlar contigo, porque cuando ahora vivimos en esta historia de los recortes, de los recortes a través de las redes sociales y a veces se encuentran cosas tan vacías, nos encontramos con recortes de Gastón Paul de una etapa de su vida que por lo menos para muchos quizás que pueda llegar a sorprender, pero que trata siempre de dejarte algo con su trabajo, ¿es así?
15: Bueno, primero gracias por la llamada, por el interés. Bueno, todos en este mundo ya, sobre todo ni hablar en este presente de 2026, siglo XXI, de tanta angustia, tanta soledad, de tanta depresión, tantas patologías mentales que cada vez están más cerca, digo, y las adicciones también cada vez están más cerca. Hace 70 años era difícil que hubiera un adicto a la cocaína en una familia. Hoy, la verdad es que casi todos conocemos a alguien que ha tenido o tiene el problema. Y lo mismo pasa con las patologías mentales. Entonces, digo, si mi historia, yo hace 18 años y medio que entré en recuperación y vivo una vida mucho mejor, si mi testimonio, mi historia o mi experiencia sirve para que, Dios quiera, un pibe, una piba, alguien de 50 o de 80 entienda que se puede vivir mejor, me parece que todo esto tiene sentido. Un poco también por esto que decís, ¿no? Estamos bombardeados de mucho vacío informativo, de mucho vacío de valor. Entonces, no con esto quiero decir que lo mío es valioso, sí, lo que es verdadero. Yo cuento lo que pasó y lo que ojalá no le pase a nadie.
0: Claro. Ahora, a la hora de contar y a la hora de reflexionar, que tiene mucho de eso la presentación que realiza, ¿cómo hacerle entender a alguien que quizás hoy, por ejemplo, consumiendo una sustancia, siente de que no hay nada mejor en la vida, cuando se le está proponiendo mejorar en su vida y la realidad de ese mundo paralelo en la que vive le muestra que lo que está viviendo es lo mejor que le puede pasar?
15: Mirá, hay algo ahí que a mí me parece que justamente una de las mejores maneras, y por eso también estoy viajando ahora en un mes y unos días a tanto Montevideo como a Punta del Este. Cuando se piensa ahora voy a ligar las dos partes, ¿no? Que en general el adicto lo que hace es escaparse de uno mismo, es escaparse de sí mismo. El adicto lo que no puede ver es la realidad. El adicto lo que quiere es anestesiar el dolor. Y no puede salir de un encierro, no puede salir de un ciclo vicioso, de un círculo vicioso. Si nosotros empezamos a, desde donde podemos, yo con mi charla, vos con tu programa, el que tiene una revista o un diario con su diario, o el que tiene un local, un bar, qué sé yo, compartiendo de una mejor manera la vida, lo que tenemos que empezar a hacer es alentar a que la gente se anime a ser quien es. acá no hay una persona en este mundo que esté libre de todo pecado, que esté libre de todo error, que su vida sea brillosa, brillante y perfecta. No existe eso. Estamos en un mundo que nos hace creer, cuando vemos redes sociales, que hay gente que no para de sonreír y que es exitosa y que todo le funciona y que es multimillonaria y que todo en la vida le va bien. Bueno, cuando empecemos a aceptar que nos va mal también en cosas, que tenemos miedos, que hay cosas que no nos salen, que hay cosas que nos pueden costar más y que además tenemos temas no solucionados, cada uno de nosotros con nuestra historia, vamos a empezar a, de alguna manera, aceptar personas más reales, más verdaderas, más honestas. De alguna manera, sobre la marcha, que es un ciclo de encuentros que propone RS Producciones, a quien conocí hace poco y la verdad que me encanta lo que está haciendo, hace poco lo hizo Facundo Arana en Montevideo, que es parar en el escenario a un actor, en este caso Facundo, ahora yo, a contar un poco su historia sobre la marcha, que es, ¿de qué manera? Bueno, con idas y vueltas con el público, con preguntas que puede hacer el público, con preguntas que yo me puedo hacer esa noche arriba del escenario. Y yo la llamé espejos, porque de alguna manera yo entendí también que muchas veces el otro o la otra es un espejo en mí. Cuando yo veo que alguien se anima a reconocer algo, me anima a mí a hacerlo. Cuando alguien se anima a compartir su dolor, me anima a mí también a hacerlo. Y cuando alguien se anima a ser quien es, también me anima a mí a animarme a ser quien soy, que de alguna manera es lo que quiero para mis hijos. Yo quiero que mis hijos sean ellos. No tengo ganas de que copien a otros. Yo no tengo ganas de que este sea un mundo donde todos bailamos igual, nos vestimos igual, cantamos igual, hablamos igual. Yo quiero que cada uno muestre el color que tiene, el tono de voz que tiene y la particularidad de su alma que tiene. Bueno, un poco el desafío de este encuentro allí en Punta del Este, en el caso de Punta del Este, que va a ser el 12 de septiembre a las 7 de la tarde ahí en Live Cinema, es yo poder también encontrar ahí, ese día, algo nuevo mío, algo más mío que yo por ahí todavía no me animé a aceptar.
0: Porque eso además se encuentra con la particularidad de lo que son las presentaciones, que son, si bien tiene enormes momentos de autorreferencial, también tiene de contacto con el público, de escuchar preguntas, de escuchar planteos, porque en definitiva todos van a escuchar cómo fue el click de Gastón Pauls y quizás muchos quieran saber dónde estará su click, ¿no?
15: Ojalá, ¿no? Digo, por eso digo que a veces el otro parece un garrón en nuestra vida, se cruza alguien y parece una barrera, y para mí el otro y la otra son espejos, ¿viste? Son manos también que se tienden para ayudar. Si a mí una pregunta de alguien o un testimonio de alguien ese día o una duda que alguien tiene sobre algo mío o sobre algo de sí mismo, a mí me va a ayudar, porque de alguna manera lo que quiero, ojalá lo logremos, es ese día, es estar vivo de verdad arriba del escenario, no estar repitiendo fórmulas ni repitiendo un guión ya previamente escrito, sino animarnos a sobre la marcha ir avanzando.
0: Sobre la marcha, ya en el cierre, sábado 12 de septiembre, 19 horas, Live Cinema, Punta Shopping, es parte de una gira que vas a tener por acá por Uruguay, seguramente también con una actuación o una presentación, mejor dicho, más que actuación, allí en Montevideo, pero aquí será en Live Cinema en Punta Shopping. Las entradas están a la venta por Red Ticket, presenta Itaú. Algo que nos interesa saber también, ¿no? Pues seguramente hay públicos centrales, pero esto no me parece a mí que no solamente por la experiencia de vida, sino por todo lo que encierra esta presentación, no distingue edades, no distingue sexo, no distingue absolutamente nada, ¿no?
15: Bueno, por eso, no, absolutamente de acuerdo, no distingue, al contrario, trata de incluir, trata de ampliar el campo de lo posible, ¿no? De decir, bueno, si hay alguien de 80 que tiene ganas de compartir ese día una búsqueda, invitado y bienvenido. Si alguien de 14, porque acá me parece que lo atractivo es que no va a haber nada prohibido, no hay algo que esté no, que sea no aconsejable para una determinada edad. Me parece que cuando se habla con la verdad, cuando se habla honestamente, digo, es mi intención, ¿no? Digo, después puede costarme más, a veces o menos, y a veces hasta a mí mismo, que vengo trabajando un montón conmigo hace muchos años, a veces también me cuesta a mí aceptar verdades o cosas que me duelen o cosas que me gustan. A veces no me animo a decir me gusta tal y tal persona porque tengo miedo al rechazo, ¿cierto? O tengo miedo de animarme a desear mucho un trabajo porque digo, por ahí no me llaman. Y entonces me conformo con algo menos. Esto nos pasa mucho a todos. De alguna manera ese día lo que queremos es que sea amplio, que sea abierto, ecléctico, digo esto, que se puedan sentir identificados, Dios quiera, el de 14 como el de 80, y el hombre como la mujer, el gay, el heterosexual, el judío, el católico, el que venga, el que esté en sintonía.
0: Muy bien, Gastón, muchísimas gracias, un placer, gracias realmente, estaba todo el mundo acá en el estudio muy expectante de tus palabras, y me imagino que la audiencia lo mismo, esperando esa jornada del 12 de septiembre, así que ya están las entradas a la venta y serás muy bienvenido aquí en nuestro departamento. Que pases muy bien. Siempre. Y gracias por este contacto.
15: Gracias a vos, gracias de verdad por la acción también de llamar. Y gracias también ahí a toda la gente siempre de Uruguay, que yo, es mi segunda casa en todo sentido, así que cada vez que voy me encuentro con amigos y con cariño. Así que gracias a ustedes. Un fuerte, fuerte abrazo.
0: Abrazo. ¿Nidia?
1: Bueno, fue encontrada una cédula de identidad a nombre de Laurentina Camelo dos Santos. Esta cédula está por acá, Laurentina, es una chica muy jovencita, así que bueno, si alguien la conoce, me le avisan, por favor.
0: Deme un consejo y hacemos la pausa.
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0: Pausa, ya venimos.
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5: Adelante, estamos en las 13:02.
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0: Llego entre dolor y alegría por el recibimiento que tuve en la cancha, por los mensajes no solo de la gente, sino de los compañeros luego del Mundial. ¿Quién dijo esto? Fernando Muslera, luego de su reencuentro con el público platense en el partido que terminó perdiendo ante Independiente 2-0. Lo dije en el campo, nunca pensé que este deporte me iba a hacer sufrir tanto, no la pasé bien, la verdad, no, nosotros tampoco. Sé también lo que se dio, cómo se dio y cómo llevarlo adelante, porque no es la primera vez que me ha pasado. Siempre digo que vengan más goles porque eso me fortalece, hacen que vaya para adelante y nunca para atrás porque así soy yo como persona, dijo Muslera, que también habló sobre la selección, sobre Bielsa, perdón, dice, lo conocí poco y no tuvimos muchas chances de hablar. Mirá, sobre el Mundial todos nos fuimos dolidos, inclusive él. No tuvo muchas chances de hablar. Se ve que la comunicación era buenísima. Hay que ser realistas. Dijo sobre Argentina, viene siendo la mejor selección del continente hace mucho tiempo, lo demostró llegando a dos finales del mundo seguidas y no es nada fácil, hay que felicitar al cuerpo técnico de los jugadores, nosotros tenemos que copiar las cosas buenas, dijo y aclaró que tiene una gran relación con Scaloni y que probablemente le envíe un mensaje sobre el Mundial. Por último, también habló de Messi y dijo, ¿qué te puedo decir de él? Además de ser mi ídolo, es el mejor jugador del mundo y es un chico que dentro del campo es fantástico enfrentarlo, admirarlo y que uno quiere que ese tipo de jugadores no se retire nunca. Estas fueron las declaraciones de Fernando Muslera, que volvió y volvió con derrota en el equipo, bueno, en el equipo platense, en el fútbol argentino dirigido por el Cacique Medina. Cacique Medina que va a tener que dirigir a un jugador de 51 años. Pero lo va a tener que poner. Y ya dijo que si el jugador anda bien lo va a poner más. ¿Quién es ese jugador, máquina?
20: Cuéntame.
0: Juan Sebastián Verón. El presidente de Estudiantes de La Plata había prometido que si Estudiantes de La Plata llegaba a los 100.000 socios, él volvía a jugar profesionalmente en Estudiantes. Estudiantes de La Plata llegó a 100.000 socios y parece que se va a cumplir. O sea, lo van a tener que fichar, hacerle... Y en un partido de campeonato, volver a la cancha, entrar y jugar. Y ahí parece que Medina dijo, si anda bien lo sigo poniendo. Claro, es el presidente, es el que le paga el sueldo. A ese hay que ponerlo. Pero veremos a ver si esto se termina cumpliendo. Fue una apuesta que hizo a su hinchada Juan Sebastián Verón, el presidente de Estudiantes de La Plata, gloria de Estudiantes de La Plata, él y su padre, por supuesto, multicampeón, su padre con Estudiantes. Y bueno, y en este caso... Juan Sebastián Verón, veremos a ver qué es lo que ocurre, si es que se va a cumplir esa promesa o no.
1: Bueno, hablando de futbolistas, vio que el Flamengo le va a hacer una escultura y un busto para de Arrascaeta.
0: No me digas.
1: Sí, cumplen 131 años, ahora el 15 de noviembre, y piensan ese día ya tener todo listo para poderlo...
0: Se va a gastar poco bronce, porque vio que es chiquito.
1: Bueno, pero sí... estará, la escultura será permanente, el busto en la galería de los ídolos contemporáneos.
19: Lindo, lindo.
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0: El senador Antonini está invitando, informando además de la organización del primer foro sobre metano en Uruguay. Será el próximo miércoles 29 de julio en la sala de eventos especiales del Palacio Legislativo, donde se va a celebrar este foro Uruguay frente al desafío del metano, acción climática y rol estratégico del Parlamento, un encuentro de carácter institucional e internacional organizado por el senador de nuestro departamento, el senador Antonini, con el apoyo del Parlamento Andino y el Parlamento Nacional. El mismo tiene como objetivo sumar a los parlamentarios junto a otros tomadores de decisión a la acción climática con la finalidad de identificar y priorizar líneas de acción basadas en la ciencia. Durante la apertura harán uso de la palabra la presidenta de la Asamblea General, la ingeniera Carolina Cose, el presidente de la Cámara de Representantes, Rodrigo Goñi Reyes, el director del Instituto de Gobernanza del Parlamento Andino, Juan Pablo Letelier, y el senador de la República, Eduardo Antonini. El encuentro contará con tres paneles que abordarán el cambio climático, las emisiones de gases de efecto invernadero y la reducción del metano, la gestión de residuos domiciliarios, la economía circular y la prevención del desperdicio de alimentos y los marcos regulatorios para el monitoreo, reporte y verificación. Las exposiciones estarán a cargo de representantes del Programa de las Naciones Unidas para el Medio Ambiente, el NUMA, el Global Methane Hub, The Global Food Banking Network, autoridades del Poder Ejecutivo, organismos vinculados a la temática, Intendencia Departamental de Maldonado, así como de investigadores y especialistas de la academia. Tenemos todo el programa de las exposiciones que se van a realizar entre las 13:30 y las 18 horas, reiteramos, en la sala de eventos especiales del Palacio Legislativo el próximo miércoles, ¿no? 29 de julio.
20: Exacto. 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

0: Estamos en los minutos finales, 25 minutos pasan de las 13 horas. Está tres uruguayos en el 11 ideal del Mundial. No la tenían esa. No la tenían. Bueno, después de la llamada que tenemos, se la voy a contar. Pero hay tres uruguayos en un 11 ideal del Mundial.
1: ¿Quiénes carajo son?
0: ¿Ah? ¿Vieron? Ustedes que desprecian a nuestra selección, les voy a demostrar. Ya les cuento. Estamos en contacto con Silvana Huelmo, que bueno, es de ahí integrante de la directiva de Colón, creo que, o por lo menos allegada del Club Colón, que quería charlar con nosotros para contarnos un poco la versión de lo sucedido ayer allí en el escenario rojiverde. Silvana, muy buenos días, ¿qué tal? ¿Cómo le va?
2: Hola, buenos días. Bien, por suerte.
0: Muy bien. Bueno, sucedieron hechos realmente desagradables en la jornada de ayer allí en el escenario de Colón en un partido de formativas. Nosotros dábamos una versión que teníamos por parte de un padre que había escrito, también nuestros compañeros lo que pudieron indagar, pero creo que ustedes en representación, además del club, tenían algunas puntualizaciones para hacer en referencia a esto.
2: Sí, exactamente. Lamentablemente sí, se originó un hecho en el día de ayer en nuestra cancha, el cual no tuvimos nada que ver en eso. El problema se originó porque la gente de Punta del Este llevó un dron a la cancha, en el cual, bueno, mientras se mantuvo arriba no pasó nada, pero en un momento llegado, en una jugada que hubo, cuando ellos podrían haber hecho un gol, la persona que manejaba el dron lo baja y se lo pone enfrente al golero de nosotros para cortar la visibilidad.
0: ¿Cómo?
2: Sí, exactamente.

0: así como te lo estoy diciendo.
1: A ver, porque la venía escuchando, pero me quedé asombrado. Había alguien manejando un dron, sí, y en una jugada a favor del equipo, de la persona que manejaba el dron, venía el atacante con la pelota y le bajaron el dron a la altura de la cara del arquero.
0: Al arquero de Colón, para que el arquero no vea y poder manifestar el gol.
1: Bueno.
0: En eso el arquero de nosotros lo que hace es, imagínate, mira la magnitud de lo bajo que estaba el dron, que te voy a decir. Levanta apenas el brazo, ¿tá? Lo toma el dron y lo tira hacia el costado.
1: Claro, como quien se saca un mosquito de la cabeza en verano.
0: Exactamente, parecido a eso. Y a lo que él agarra el dron, lo tira al piso, el dron se rompe, obviamente. Después, la persona que manejaba el dron quiso entrar adentro de la cancha mientras el partido estaba siendo, se estaba jugando.
1: ¿Quiso entrar aquí a buscar el dron que estaba tirado en el piso?
0: Sí, exactamente, a levantar el dron cuando es una persona que no tiene que entrar, porque adentro de la cancha tiene que estar todo el que esté formulado dentro del formulario, ¿no?
1: Claro.
0: Es detenido, ¿tá? Por un integrante de nosotros, para decirle que no podía entrar dentro del campo de juego, lo cual el hombre se molesta y empieza a querer pelear, ¿tá? En el cual sí, obviamente hubo una pelea afuera de la cancha, con la persona, esas dos personas involucradas, ¿tá? El dirigente de mío y el dueño del dron, o sea, la persona que lo manejaba.
1: ¿Eran dos personas adultas?
0: Dos personas adultas.
1: Mayores de edad, digamos.
0: Mayores de edad, sí, por supuesto. A lo cual se separó todo enseguida, obviamente, la persona del dron se fue, se la llevaron, y al dirigente de nosotros se lo contuvo, ¿no?
2: ¿Actuó la fuerza pública ahí?
0: ¿Cómo?
2: ¿Se actuó la policía?
0: No, en ese momento no había nada, éramos solamente los dos clubes, ¿está? A lo que...
1: Sí, pues aparte se juega con seguridad privada, ¿no? Que no tiene potestades para intervenir.
0: No, en formativa no hay seguridad
1: privada. Ah, no hay tampoco seguridad privada.
0: No, no.
1: Perfecto.
0: Pasa todo eso, bueno, o como todo, viste que son chiquilines que se ponen medios adentro de la cancha, se habían puesto medios nerviosos.
1: Medio belicoso.
0: Ahí está. Y todo el problema de los chiquilines adentro de la cancha es originado por el técnico de Punta del Este. El técnico de Punta del Este queda mal, queda enojado por todo ese tema, ¿tá? Que había pasado, y él origina el problema gritándole a la persona que estaba afuera de nosotros que le iba a cagar a trompada, que ahora salgo y te mato, que no sé qué, no sé cuánto, gritó el hombre, ¿tá? Y incitando a los jugadores a armar todo esto. ¿Tá? Todo ese problema que se originó dentro de la cancha, más que nada fue el tema del técnico de Punta del Este que originó la pelea. Hubo una pelea entre los chiquilines, sí, por supuesto que la hubo. Nosotros lo que más queremos aclarar es que ninguna persona de la que estaba dentro del formulario le pegó al chiquilín. Al contrario, yo tengo un video que lo estoy pasando a las redes sociales para que lo vean, porque es fácil agarrar y mandar un video y ensuciar a un club y ensuciar a una persona, cuando en el video que ellos mandan no se ve nada, porque se ve todo de lejos, y en el que yo tengo está todo al lado de la jugada, porque lo sacan de mi tribuna, ¿tá? En el que se ve que el ayudante técnico, que es el que estaba dentro de la cancha, ¿tá? Porque el técnico de la divisional 17 de nosotros estaba echado, y queda el ayudante técnico adentro, él es agredido con un golpe de puño y cae al piso. Y ahí cuando él cae al piso le pegan patadas y le pegan de todos lados. Pero en ningún momento el chiquilín, el ayudante técnico, pega a nadie. ¿Tá? Se ve en el video y están los relatos del chiquilín que él mismo me jura y me perjura que no le pegó a nadie. Él lo único que estaba haciendo como persona responsable que estaba adentro, mayor de edad, es sacando a los chiquilines. Nada más. O sea, si al chiquilín ese, que yo no lo vi lastimado, yo no vi nada porque yo no lo vi al chiquilín lesionado, estaba lesionado, habrá sido por algún otro chiquilín, algún otro que le haya pegado, pero no por una persona mayor del club. Eso quiero aclararlo totalmente, porque no es justo que ensucien a una persona y que nos estén ensuciando como nos están ensuciando ahora.
1: ¿A ustedes les consta que hay una denuncia al respecto?
0: No, no, no.
1: ¿No los han llamado a declarar ni nada?
0: No. No nos consta nada.
1: Vio, Silvana, que este tipo de problemas no es la primera vez que se originan, y a veces yo, uno que está toda la vida en esto también, nota que a través de redes sociales, a veces en la semana, en estos tiempos modernos se van instigando, a veces entre los propios chicos. ¿Acá la cosa venía totalmente intranquila hasta lo que sucedió con el dron, o ya venía algo que se traía de antes a través de redes o a través de algún tipo de...?
0: No. Con Punta del Este no. No teníamos nada, ni a redes ni nada. Se venía todo normal. Era un partido normal. Un partido en el que en tabla general ellos van primero y nosotros vamos casi últimos. ¿Está?
1: Sí.
0: Nosotros le hacemos un gol, vamos ganando el partido. Eso, como que no entendieron eso. Y bueno, y ahí sí se empezó a picar, porque está un poco capaz que el juez también dejó pegar y dejó, viste, como capaz que se le fue un poco de las manos. No te voy a decir que no, porque pasó, pero tampoco es que voy a responsabilizar al juez, ¿no?
1: Claro, pues los errores arbitrales tampoco tienen que ser un detonante para que haya una agresión física, ¿no?
0: Por supuesto, por eso mismo te digo. Sí estaba medio ahí, pero está, por ese tema, ¿no? De que, yo qué sé, como que pienso yo, quiero pensar que capaz que no les gustó el tema de que le fuéramos ganando porque perdían la punta, ¿no?
1: Claro. ¿Ustedes van a realizar algún tipo de denuncia?
0: Mira, no sé, porque nosotros tenemos que reunirnos ahora y nosotros vamos a llegar hasta lo último. Eso, date por seguro que sí, que no nos vamos a quedar quietos, porque esto no. No sé si una denuncia legal o algo, pero sí ante la liga, sí.
1: ¿Hola?
0: Hola.
1: Sí.
0: No, denuncia legal no sé. Pero sí, ante la liga, sí, la vamos a llevar.
1: Porque incluso a nosotros nos habían dicho que Colón estaba teniendo... Esto no tiene mucho que ver, pero digo, esto capaz que es parte de los planteamientos. Estaba teniendo algún problema con alguna de las categorías que no la estaba pudiendo presentar por falta de chiquilines, sí, la sub-14, ¿puede ser?
0: Sí, exactamente. Se mandó una nota a la liga para darle de baja la
1: para no competir, para no,
0: sí,
1: competir.
0: Exactamente.
1: O sea que en la liga hoy Colón va a hacer los descargos.
0: Exactamente. Sí, por supuesto.
1: Silvana, le agradecemos mucho que nos haya dado su versión, ¿eh?
0: No, dale, muchas gracias. Gracias a ustedes por habernos dado la oportunidad, ¿no? De poder defendernos, aunque sea un poco.
1: Claro que sí. Los micrófonos de FM Gente están abiertos. Que pase muy bien, hasta luego.
0: Muy bien, hasta luego, que pase bien.
1: Silvana Huelmo allí, delegada del Club Colón, contando la versión del equipo de Martín Vidal. Por supuesto, los micrófonos están abiertos. Si quiere llamar a algún dirigente o algún responsable del Club Punta del Este, escucharemos su versión al respecto de esto lamentable que sucedió en la jornada de ayer.
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2: Muy bien, amigos, estamos en la recta final.
4: de la página central de la revista, y justamente quería comentar de estos desalojos que se hizo por parte de prefectura. En la mañana de este lunes, tres hombres fueron desalojados y trasladados detenidos en virtud que se encontraban indocumentados en allí en la zona de la playa Mansa. Y bueno, este tema preocupa. Estamos recibiendo algunos mensajes. Si bien la noticia ya habíamos difundido a través de nuestra web también.
1: Y lo comentó Ricardo. Pero justamente sí, esos mensajes son los que ameritan mencionarlo nuevamente.
4: Claro, porque hay preocupación y la gente nos aporta otros lugares donde también, ¿no? Es decir, hay personas que pernotan en el lugar o que arman campamentos, ¿no? A raíz de esto, que decíamos que la prefectura del puerto esta mañana desalojó en un operativo a tres personas allí en la zona de Playa Mansa, entre la parada 28 y 29, también esto se da debajo de alguna de las pasarelas de madera, como así también en la zona de parada 6 de la Playa Brava, me dicen, en los arbustos que hay allí, que también se ve gente salir de mañana, ¿no? Me estaban poniendo por acá, a la altura de 6 de Lorenzo Valle Pacheco.
1: Hay tres detenidos.
4: Sí, esto con respecto a este tema, pero la gente se refería a que también hay otras situaciones en otros lugares. No sé si en otros lugares a veces no hay denuncia o uno lo... Yo he visto salir de la pasarela abajo de madera, ¿no? Gente que sale, pero uno no sabe qué estaba haciendo ahí o que... generalmente en verano uno se agarra para la terminal, para usar los baños en la terminal, y eso es lo que le comentan a más vecinos del lugar. Pero bueno, en este caso nos decían abajo de la pasarela y también a la altura de la parada 6 de Playa Brava, ¿no? Yo he visto en el Emir hay control, ahí dos por tres sacan gente, de que la prefectura recorre y está en esos lugares tratando de retirar las personas que, bueno, pernotan en esos lugares. Porque antes lo hacían en las galerías, ahora se pusieron reja a la galería, no entra. Aunque en algunos pórticos se ven algunos durmiendo, en otros lugares, ya lo hemos dicho, han tenido que sellar las puertas y ventanas de algunas casas que en Punta del Este, incluso casas tradicionales, que las han tapiado para evitar que ingresen personas, ¿no? E incluso se tiró abajo allí en la 27 y la 26, que era el Chiche Cordone, eso lo había adquirido, no sé si él lo vendió de nuevo. La última novedad que tenía era que lo había comprado hace unos años. Y quedó allí lo que era la estampa, el restaurante La Estampa, y eso generó personas que se metieran adentro, pero además una cantidad de ratas, roedores en la zona, que los vecinos plantearon al municipio de Punta del Este para la problemática, para que se solucionara esa problemática. El propietario tiró abajo la estructura, que estaba bastante deteriorada, para que no se metiera gente en el interior. Y bueno, son algunas situaciones que se están dando y que los vecinos no comentan desde Punta del Este en relación precisamente a este hecho que informaba Ricardo hoy en el segmento policial.
1: Vamos con una llamada de la audiencia. Buenos días.
5: Sí, Julio, buen día. ¿Qué tal? ¿Cómo están?
1: ¿Qué tal, Julio? ¿Cómo le va?
5: Bien. No, opinar sobre las cámaras que va a poner negro ahora en las carreteras.
1: ¿Los arcos digitales?
5: ¿Sabes? Pero el teléfono de uno es de uno.
1: Sí. Sí, está la duda, incluso el diputado Echeverría planteó que podría ser una violación a la privacidad de los datos de las personas, pero yo supongo que no, que no va a haber que va a haber un uso a partir de que busquen a alguien, por lo menos uno, eso es lo que quiere imaginar, ¿no? Me imagino que en el pedido de informes del diputado Echeverría se clarificará un poco cómo va a funcionar.
5: Dice que toman el número, la gente que va y todo, y la matrícula del auto, eso. Lo de la matrícula del auto no sería un tema, porque digo, usted pasa por el peaje y le toman la matrícula, eso no es problema. Yo digo, no soy de antivotos, no quiero votar a nadie, ya estoy podrido de los políticos, pero la verdad que a mí me extraña eso de que el teléfono de uno sea de uno.
1: Muy bien. Muy bien, vecino, que ha hecho el planteo. Gracias por llamar.
5: No, gracias a ti, al contrario.
1: Hasta luego.
3: 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Aprovecho para leerle algunos mensajes que dice: hola, para denunciar en Piriápolis, Plaza 33, donde van a hacer un nuevo liceo, supuestamente, la invadieron de autos, motos, parlantes y música a todo dar. Se llamó a la policía, nos dijeron que no les corresponde a ello. Nos envían una cantidad de fotografías por acá, con los vehículos, una captura de pantalla con decibeles a 130. Esto está fortísimo, dice. Nadie respeta nada, ni a nadie. En ruidos molestos no contestan. Policía dice que no les compete. Esto sigue y nadie hace nada, decía por acá este mensaje. Después algunos otros que están llegando. En la esquina del campus, Cachimba del Rey, 3 de febrero, dice por acá, bueno, nos envían un videíto de una situación que se estaba dando, les agradecemos, como siempre. Buenos días, amigo de mis mañanas, comento, qué mal está la gente, dice, un chofer de ómnibus le soltó un insulto a una conductora en pleno centro, a una señora le dije, cuidado, en la terminal con dos niñas y mochilas, me dijeron de todo. Chorro fue lo más liviano que recibí. Está mal la sociedad, un abrazo, decía por acá. Sí. Después, bueno, nos envían un mensaje que dice por acá, Barrio Altos de La Laguna, ruido de maquinarias de una carpintería, ¿dónde se puede denunciar? Porque ellos hacen plata y los que trabajamos en nuestra casa no podemos. Yo, por ejemplo, doy clases online y también curso facultad online. Ya se denunció ante ruidos molestos, no tenían regulación, al parecer la hicieron, pero persiste el uso de maquinaria que es insoportable. Mediante acceso a la información pública, se pidió saber la situación de la empresa, que no estaba regulada, y la respuesta fue esa, que se había regulado como lijado de muebles Altos de La Laguna, en una urbanización destino, cada habitación, para que un negocio esté funcionando, las habilitaciones de la las da la intendencia, dice, pero para el caso regular no es suficiente. Bueno, persiste lo insoportable que es vivir frente a este comercio, días enteros con ese problema, incluso sábados, por lo cual para quienes compramos para vivir en paz nos ha afectado hasta la salud. Maldonado es un descontrol. Esto, zona infravalorada en terrenos de $75,000, decía.
1: Nos vamos rápidamente, estamos en el final, pero es interesante este contacto para clarificar algunas dudas que tenía la audiencia y que nos han llamado durante toda la mañana. Estamos en contacto con la licenciada Valeria Artazamanoa. Ahí me salió. ¿Quién es la encargada de la Dirección Departamental de Salud, en uso de licencia, el doctor José González? Licenciada, buen día, gracias por estos minutos, ¿cómo le va?
6: Buen día, ¿cómo Hola, buen día, ¿cómo están ustedes? No, gracias a ustedes, porque gracias a su labor nosotros podemos llegar también a la población.
1: ¿Qué está pasando con las vacunas? Que hoy nos llamaban oyentes de que iban a las 7 de la mañana y ya no habían cupos, o que no habían vacunas, les decían.
6: Bueno, aclarar que la vacunación va a ser a través de la página web del Ministerio. Se tienen que agendar por la página web del Ministerio de Salud Pública. ¿Tá? Y el tema es que se va a estar vacunando en el Hospital de Maldonado, el Hospital de San Carlos, por la lucha antituberculosa. Por ahora son esas dos agendas y hay cupos determinados. Pero no es que no hayan vacunas, vacunas hay. Lo que pasa es que por ahora, para ir ordenando aquel trabajo, hay cupos limitados el día, digamos, día a día. Claro. Pero se tiene que hacer, se tiene que agendar la gente por la web del Ministerio de Salud.
1: Es la única posibilidad la web, no es ir al hospital, por ejemplo, ir a un vacunatorio y pedir ahí una hora.
6: No, por ahora no. Por ahora lo que se pide es que la gente se anote en la web y ahí se pueden agendar para recibir la vacuna. No es ir personalmente y decir me quiero vacunar, no. Es como para dar un orden, ¿no? Porque
1: Y usted comprenderá, licenciada, porque esto mismo pasa a veces con determinadas gestiones en la intendencia, que hay gente que capaz que no tiene el manejo de lo que son las agendas web o lo que es el manejo a través de internet. ¿No va a haber otra posibilidad o quizás en la Departamental de Salud se pueda originar alguna oficina o algún mostrador de que se le pueda hacer el trámite a las personas que no lo sepan hacer a través de la web?
6: Lo que le podemos decir a la población que se pueden acercar de salud o a los puestos de vacunación más cercano de su barrio, de la localidad que esté. Y
1: se nos cortó. Sí, pues está manejando. Se cortó justo. Bueno, en definitiva, lo que tenemos que lo que vamos sacando en limpio es que no es que no hayan vacunas, hay cupos diarios, nos explicaba fuera de aire la licenciada y también algo mencionó recién, hay cupos diarios y esos cupos se van agotando, pero y quizás la aplicación diga que no hay vacunas, pero en realidad lo que no hay es cupos para el día, se llenan día a día. Ahí recuperamos el llamado, licenciada.
6: Sí, estamos otra vez.
1: No, estábamos hablando de la posibilidad de facilitar la gestión a aquellos que quizás no tengan forma de hacerlo por la web.
6: Bien, lo que le pedimos a la población que hagan llegar sus consultas a los prestadores de salud, que estamos todo el tiempo en contacto, al vacunatorio más cercano que tenga, allá desde su localidad, desde su barrio, que se acerque, que digan sus inquietudes, porque estamos trabajando todos en conjunto, en red. Y bueno, ahí por cada particularidad, se va a hacer llegar al Ministerio de Salud Pública las inquietudes de la población y se le puede dar una respuesta ahí a la población. Por el momento es a través de la web del Ministerio de Salud Pública y aquella persona que tenga alguna dificultad, bueno, que se acerque a su prestador o al centro de vacunación del barrio o la localidad, para tratar de ver cómo ayudar y solucionar y que esa información nos llegue a nosotros, que hoy en territorio somos el Ministerio de Salud Pública.
1: Muy bien.
6: Estamos a las órdenes también en la Departamental de Salud, con las puertas abiertas a recibir cualquier consulta.
1: Gracias, licenciada.
6: A ustedes, muchas gracias, que pasen bien.
1: Que pasen muy bien.
4: Nos vamos. Muy bien. Nos vamos, amigos. Toda la información del deporte, ahora en un rato también me dice Tomás, va a estar en nuestra página web de este fin de semana.
1: Con Libertad, que es finalista del interior, ¿eh?
4: Exacto, esa creo que ya está.
1: Libertad es finalista del interior, creo que es lo más destacado del ámbito deportivo del fin de semana.
4: Claro,
1: ganó por penales ante Ferrocarril de Salto en el Dickinson y vuelve a una final del interior. Justamente vuelve a una final del interior contra el Barracas de Dolores, que tiene la particularidad que es dirigido por Fabricio Baza, hombre de nuestro departamento, que fuera el director técnico de Libertad la última vez que fue campeón del interior.
4: Mira qué casualidad.
1: Muy bien, exactamente.
4: Muy bien. Así que bueno, lo más importante, efectivamente, San Carlos en la final de la
1: Libertad.
4: Libertad de San Carlos. No me lío. Después persona no grata. Bueno, nos vamos, amigos. Hasta aquí llegamos con la página central de la revista. Ahora viene la actualización informativa Gente Informada, segunda edición. A lo largo de la tarde, la señora Nivia González los acompaña, sí, con música y noticias. Y a las 18, Fabián y Susana ponen al aire la contratapa de la revista. 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
3: Buena tarde.
1: Buen lunes, hasta mañana.
4: Amigos, que comiencen bien la semana, que pasen bien. Chau, chau.
7: Muchas gracias, maestro. Gracias, chicos, divinos.
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4: El saludo cordial deseando que en todos los hogares reine la paz, la dicha y la prosperidad. Nos consulta la señora Nilda, gracias por comunicarse, 5/9 del año 76. Una muchacha muy joven venía siempre a casa por mi hermana. Nunca nos llevamos bien, de hecho discutimos varias veces. Con el pasar de los años la vi, le hablé y no me respondió, siguió de largo. Le pregunté a mi hermana días después y me miró extraño. Me dijo que ella había fallecido hacía 2 años. Señora Nilda, su mensaje es un poco escrito confuso, pero entiendo que venía una persona a visitarlas, se llevaban dentro de todo con distancia por culpa de tu hermana, la viste, pero ella falleció hace 2 años. Muchas veces se ven esas personas, se ven almas, se ven espíritus, se ven espectros, se ven demonios, se ven sombras, se ven cosas raras, y efectivamente que las hay en la vida, las hay. Eso es totalmente real. El tema no es ese, que usted precisamente está viendo esto, es porque algo te está generando a ti. Es decir, que tienes algo sin arreglar con ella y hay que darle un descanso espiritual a esa situación. Consúlteme, si usted sabe algo de ella, tiene una foto de pronto de la familia que encuentre de ella, tráigala. Hay un ritual para hacer descansar en paz a los muertos, a nuestros fallecidos, a los que se fueron, y usted lo puede hacer para darle descanso a esta persona, porque la que no está teniendo paz con ese espíritu eres tú. Consúltame personalmente que te vamos a guiar. Sabemos de espiritualismo, de técnicas de alternativa para guiarte por sendas que están muy oscuras. Consúltanos.
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4: Le damos la bienvenida a todas las personas a través de su comunicación. Tenemos llamadas, mensajes, gran cantidad de público. A Dios gracias por participar, como siempre, en el programa de la Organización Brian Internacional.
9: Aló, deme la fecha de nacimiento.
10: El 21 de mayo del 92.
9: Bueno, pero ¿esta fecha es de quién?
10: De mi hija.
9: Está perfecto. Aquí lo que me marca, primero que todo, madre, ella tiene mucha descompensación anímica. Su estado de ánimo, sus esfuerzos, anda como quien dice muy bajoneada. De un tiempo para acá, eso le tiene con problemas de salud. Anda descompensada, sin ánimo, pérdida de la fuerza, agotamiento, anda nerviosita, pero también con problemas de presión. ¿Cuánto hace que la detectan así?
10: Y un año más o menos. Ella estaba estudiando y muy bien, todo ha salido adelante, en todo. Pero ahora, hace unos días principalmente, me ha dicho, dice que no tiene ganas ni de vestirse, ni de no tiene ganas de nada, dice.
9: Es lo que le digo, desanimada, descompensada, pérdida de la fuerza, ganas, mejor dicho, como quien quiere tirar la toalla, ¿me entiende?
10: Claro, y eso es lo que le preocupa, es que ella se ve fea, que ella se ve fea, que ella se ve gorda y tiene como ansiedad y se quiere cuidar de comer, pero tiene como ansiedad.
9: Es como cuando una persona se empieza a marchitar, ella está notando esta situación, pero sí,
10: claro.
9: La buena noticia es que sí se puede revertir, quédese tranquila, hay muchos tratamientos para levantarle la autoestima, la energía, la ayuda, y vamos a revitalizar todo lo que le está afectando, ¿de acuerdo?
10: Bueno.
9: Madrecita, yo le voy a dejar en cadena de oración a su hija y todo va a salir adelante, salir positivo. Dios la bendiga, ¿de acuerdo?
10: Eso esperemos, gracias.
9: Un abrazo, Dios la bendiga, hasta pronto.
11: Gracias a todas las personas por sus comunicaciones, llamadas, mensajes. Recuerden que no tenemos el tiempo para ingresar a toda la gente, pero conforme siempre los espacios estén saliendo, estaremos dándole la oportunidad a las personas que vayan ingresando a través de una comunicación. Tenemos llamadas.
9: Sí, hola, deme la fecha de nacimiento.
12: Sí, 11/8/58.
9: Ah, sí, perfecto. Mire, aquí lo que marca son muchas trabas en el ámbito material y económico por la parte del progreso, por el dinero, por la suerte, porque todo está bloqueado. Usted tiene muchos impedimentos. Pero también estoy detectando que todas estas trabas son causadas por terceros, por envidias y por maldad. Usted, claro, usted ha venido siendo muy víctima de envidia, no sé, es por lo que usted se mueve, por lo que usted es algo de transporte, por lo que usted es
12: claro,
9: de transporte. Exacto. Bueno, justamente, ¿qué pasa? Usted lo han visto crecer, usted lo han visto progresar, de hecho estuvo en una muy buena posición, pero hoy en día eso ha sido motivo de envidias, y ahora se ve que va decayendo. Otra cosa, la familia ya hay desunión. Hay alejamiento de seres queridos, no solo familiares, antes habían unas amistades alrededor en su entorno y hoy en día ya prácticamente hay veces que no ni el saludo, ¿me entiende?
12: Cierto.
9: Exacto. Otra cosa también es que como han habido tantas pérdidas materiales y económicas, le han venido dando mucho la espalda, eso está generando tropiezos.
12: Es cierto.
9: Se ha llegado usted a decepcionar de muchas personas, pero le ha tocado... Claro, le ha tocado enemistarse incluso en muchas situaciones, ¿me entiende?
12: Sí.
9: Hermano, mire, esto tiene solución, gracias a Dios que se puede revertir y podemos abrirle los caminos para que haya un cambio, ¿de acuerdo? Hermano, queda en cadena de oración, vamos a abrirle los caminos, pero todo va a salir positivo porque hay que tener mucha fe, ¿de acuerdo?
12: Claro, muchas gracias.
9: Un abrazo, Dios lo bendiga.
12: Gracias, igualmente, gracias.
11: Tenemos mensajes 13 del 2 del año 68, no me da nombre, me dice, caigo mal en todo lado, nunca me va bien, mala suerte, cero oportunidades, en los negocios solo pérdidas, tuve negocio y cada vez que quiero salir adelante es trabajando para alguien. Si yo invierto en un negocio, todo mal, solo pérdidas. ¿Por qué me pasa esto? Bueno, 13 del 2 del 68, del 12 del 68... marcan aspectos en que es verdad, cuando abres un negocio tuyo, todo te va mal, se cierra o fracasas. Pero cuando trabajas para alguien que no tiene cierta carga, digamos, mental, de que es tu negocio, tus impuestos, tu trabajo, todo lo que elaboras, ahí como que te quitas un peso de encima, pero sales adelante bien, trabajando para otra persona, pero en lo propio nunca. Lógico que te pusieron un freno en tu suerte. Usted tiene hasta un daño que bloquea su vida, pero eso le negativiza para que usted logre lo que usted se propone. Quiere decir que usted iba a salir adelante, iba a abrir varios negocios, iba a lograr varias cosas y se le iban a dar las cosas, pero alguien te hizo algo para cortar tu suerte y fuiste de fracaso en fracaso. Por eso como peón, ahí sí funciona, pero como dueño no funcionas. Algo te frenaron en tu vida. Consúlteme que yo le sé liberar esas ataduras, esas energías negativas y le vamos a abrir sus caminos y se va a dar cuenta que va a salir adelante. Dios te bendiga, hermano.
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Muy, pero muy buenos días. Audiencia de Entre Potros y Guitarra, tengan ustedes muy, pero muy buenos días. Mañana del martes 28 de julio, aquí estamos nuevamente para acompañarlos en otra jornada. Está húmeda, mucha niebla, espesa la niebla, no se ve nada. Buen día, compañero, ¿cómo le va? ¿Cómo encontró la radio? Ah, en el mismo lugar de siempre. Bueno, no pensé que se le había complicado para llegar. Está chistoso. Bueno, como siempre, para comunicarse con nosotros, 099-144-732. También por el 4225-0347, el teléfono en línea de acá, de los estudios de FM, gente. Nos vamos, ¿eh? Vamos a un tema. Décimas para un doctor nos trae Emanuel Calero.

0: Seguimos y continuamos en esta mañana. Vamos a los mensajes. Dice, buenos días, Timmy. Pase algún tema de esos que me gustan a mí. Mientras desayuno, gracias y un abrazo, el amigo Pinta. El amigo Alberto, por allí, por Barrio La Sonrisa. Bueno, y ya se estará preparando para hacer algo, ¿eh? Por ahí, por el 15 de agosto, en la Posilda, ¿o no?
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0: Un saludo para el Yamaha por allí por la barra. El amigo que tempranito también anda madrugando. También la señora Alicia escucha el programa que
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0: Fue madrugó y largó los buenos días temprano.
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0: Buen día, gaucho, dice.
1: Era puro bar,
0: y madrugó. Que tenga una linda jornada. Ojo con algún ternero suelto por el balneario. Sí, tenga cuidado, usted anda más para al lado del balneario. Yo ahora ando por ahí por la bota medio seguido porque andamos trabajando por ahí, pero no. Andan bien los alambrados para ese lado. Y los caminos espectaculares, no le voy a decir cómo están.
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0: Espectacular, ¿no? Sí.
1: Por el tiempo.
0: El saludo para don Ariel Álvarez. Es que...
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0: Anda moviendo temprano. Buen día, ¿cómo anda? La gente se ve poco, dice. Brava la cerrazón acá por la 104. Saludo. Don Julio Tice, ¿qué tal? Buenos días, dice el amigo el zorrito allí de Fasano Península, ¿eh? A la gente, los panaderos andan moviendo temprano.
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0: Buenos días, gaucho.
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0: Dice, me levanté con ganas de comer torta frita. Y me hice algunas, dice, buena jornada. Bueno. Horacio, tendremos que rumbear por ahí por Cerro Pelado. El amigo Marcelo de León. Mandó la foto tan pronta ya. No, mire. Mire, le muestro. Dice usted que son pocas.
1: Ahora lo...

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4: Del payador, como lo es Uberfield con de Concepción. 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

Hombre, amigazo, quería decirle de paso, con mi voz de pasador, si usted me escucha, señor, voy a dejarle aclarado, con un verso improvisado, sinceramente sostengo, los potreros que yo tengo, no necesito alambrado.

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0: Y seguimos y continuamos en esta mañana de Entre Potros y Guitarra, Miguel Ángel Olivera. Tema que le pertenece, nos dejaba Encontrando a Wenceslao. Por ahí también teníamos Don Uberfil Concesión, allí por los pagos del Tala, grabado en vivo eso. Junto al tambero cantor Enzo Carmona. Más mensajes que tenemos por acá. Buenos días, buena jornada para todos. Saludos de Cristina, de Cerro Pelado, el saludito,
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0: Buenos días, gaucho. Saludo de Claudio, el chofer del ternero baladón. Hoy no lo escucho todavía.
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0: Recién movió. Vamos arriba,
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0: Está para mover, dice el Horacio.
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0: Buenos días, Timmy y Horacio. Mucha niebla por estos lados. Buenazo el tema ese del camionero cantor. El saludo a la gente del Corte de la Leña, de Paso Pachi, del Carmen y a toda la paisanada. El saludito para José Pedro, allá por la capital, cercanías del Prado,
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0: Buenos días, gaucho, mateando, escuchándolo. Abrazo, don Luis Correa, ¿qué tal?
1: Igual.
0: Un saludo para don Raúl Borges, que también anda.
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0: Tenga cuidado con la niebla,
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0: Mire que ese camino que está usted ahí del Pantanal, allá termina cerrada la calle, para este lado se cae para el San Juan, pio, para este.
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0: No vaya a cruzar la calle y no se acuerde, ¿no?
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0: Hola, buenos días, gaucho. Pasale un saludo a Roberta, Miguel y a Martín Mar, que te escucha desde Dolores, de parte del Mosca. Volvió a San Carlos, dice. Dice, saludame a Omar de León, que el domingo andaba feito. No le puedo creer. Me extrañó que ayer tarde mandó un mensaje, sí, que no había terminado muy bien. Muy buenos días por acá, escuchando su programa y mateando. Puede ser el tema del abogado.
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0: ¿Qué tal? ¿Cómo le va al amigo Darío?
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0: Me contaron que lo vieron muy bailarín en un video por ahí,
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0: No pude identificar qué zona, vio.
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0: El amigo Darío allí de Pan de Azúcar es como el Tero. Canta en un lado y tiene nido en otro. ¿Sabía usted, no? Bueno.
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0: Buenos días, gaucho. Muy buenos esos temas que está pasando, Horacio. Está inspirado y jaja, saludo para todos. El saludito para Álvaro, Álvaro. Anda bien, camperón, ándale.
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0: Buenos días, algún tema de los Orzales. Mira, Pablo, camino la pantalla. Bueno, largo el mensaje, hoy anda bien.
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0: Buen día, primo, dice. Hoy va la balanza, dice. Tengo, pa, tiene nutricionista, tiene varias actividades el primo, Saludo a toda la audiencia y buena jornada para todos, dice el gordo Johnny. Vamos arriba, Viene mejorando bien, Sí. También se viene cumpleaños en agosto,
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0: Le vamos a esconder todas esas cajas de faisán que andan en la vuelta. Muy buenos días, saludos para los de siempre y para usted, dice. Dice que perdió 20 puntos, quedé menos cero. Eduardo Corvo, ¿qué pasó? Ah, es jodido perder tantos puntos juntos así, ¿no? Sí, no recupera más. Ah, no. Dice, buen día, Timmy, pase algo de Copla Alta, el guardia del sectorial 2 de San Carlos. El saludo para el amigo allí, Vamos arriba la gente de San Carlos por allí, sí, la gente del sectorial. Y eso, la gente, los camioneros por ahí ya han de estar preparándose para... Pégale el grito a Richard Viera que se despierte, vio cómo es, porque él duerme despacito.
2: En la sexta sección, donde el monte se cierra, costa del fraile muerto, raíz

0: seguimos, ¿eh? Sí, continuamos, ¿eh?
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0: no se saque después, ¿eh?
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0: yo que después no.
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0: Ese tema se lo conseguí yo, ¿eh?
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0: Costa de Fraile muerto.
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0: allá en la sexta sesión de Cerro Largo, ¿vio?
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0: Y seguimos, sí, continuamos en esta mañana. Húmeda mañana. Cerrado de niebla. Mucha humedad, ¿eh?
1: Hay por allí dos.
0: Buenos días, gaucho. Me caí de la catrera hoy. Un abrazo, el maragato de camino a la pataya. ¿Qué tal? ¿Cómo le va?
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0: Tenga cuidado, ¿eh?
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0: Esos caminos vio como son.
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0: Medios quebrados.
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0: El saludo para el amigo Gerardo Hopper.
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0: Buenos días, gaucho. Buena jornada, dice para ti tu audiencia. El saludo para el viejo Denis por ahí, ¿eh? Saludo grande. Tempranito anda con él, ¿eh? El Mercedes prendido, ¿eh?

Buenos días, paisano, dice acá por los pagos del Carmen. Está húmeda la cosa, dice. No se ve nada, dice. Bueno, tenga cuidado también usted por ahí. Vio que la ruta 14 es peligrosa, vio. ¿Eh? Mucho camión de carga, vio. El saludo para Márquez por allá, que cortó el mensaje nomás, vio. Mandó sí, ni foto, el perro, nada. No se sabe si, bueno, capaz que está solo, mateando nomás. Y capaz que medio balunao todavía, no, peor todavía. Bueno, le mandamos el saludo igual.

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0: Seguimos en esta mañana. Se 6:39 ya. Se va el programa. Ya se fue, como que dice, ¿no? Viernes 7 de agosto se viene con todo el campeonato de truco allí en Mataojo. No se olviden eso, Ciudad Criolla de Mataojo. En sus instalaciones allí. Primer premio 20.000, segundo 5.000. $1,000 la yunta, la inscripción.
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0: Continúa el sábado 8 allí. Un gran baile en la sociedad criolla Mataojo con Nico Conca, Fer Goday. Y por supuesto el domingo 9, el desfile de caballería gaucha que nos tiene acostumbrados siempre allí la sociedad criolla Mataojo desde, sí, Pueblo Edén. Así que por informe 093-525-772 o 098-995-437, no se olvide. ¡Ah, bueno! Allí va a haber premio para la mejor parcería, el mejor paisanita y el mejor paisanito.

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1: Es domingo allá en el
0: parque. Dios con la milagrosa en Cerro Pelado, Quiniela, Tómbola, 5 de Oro.
1: Allá en la escuela de punta.
0: ¿Cómo anduvo ayer,
1: Hay kermesas.
0: La gente del carro allá, sí, habrá,
1: Se han
0: pellizcado algo.
1: Y muchas familias más, y el tío Gango invitando a las mozas.
0: 3.23 metieron anoche, ¿vio?
1: Tío Gango invitando a las
0: mozas. Atrasado no queda uno, El 36 nomás queda, ¿vio?
1: Escuela, qué linda la fiesta está.
0: No me diga. Tres cifras, 7.36, no voy a jugar.
1: Hay carmesa ya en la escuela.
0: Ya le dije el otro día.
1: La fiesta está entre polcas.
0: El viernes jugué el 8.61, me salió el 8.60. Sí, por un elefante. ¡No! No ponga eso, que ya estamos terminando. 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Le mandamos un gran saludo para el Carlitos Rosso, para la señora Lorena. Peguen en el grito al David, que tiene que ir a trabajar. Para Dionisio también y la señora Miriam, el saludito, pensaron que me iba a olvidar, no me olvido. Los lunes no los saludo porque ustedes se levantan a las 8. Buenos días, gente. Saludos para todos. El candadito. Tenga cuidado usted. Que anda por esas rutas, vio que está. Se ve poco. Un saludo para el amigo, Buen día, mi loco. Sapo Luis mandó el mensaje. Vamos arriba, Buen día, Timmy. El amigo chofer de Conapro.

tengan una muy, pero muy linda jornada. No importa que haya humedad, que haya niebla. A tener precaución. ¿Usted qué va a hacer, eh? ¿Usted tiene asamblea? Bueno, si tiene asamblea, tenga cuidado. Póngase casco. Y el traje, sí. Sí. Como para pelear, ¿no? No, no, no. ¡Ey! Se me escapó eso. Sí, tenga cuidado. Viene mal la asamblea. El pueblo para conocer esa bandija, ¿no? ¡Ah!

Y nos vamos, Sí, gracias por estar ahí acompañándonos a todos en general. Gracias. Sí, no, vio cómo es, ¿no? Cantidad de gente se levanta temprano, gente laburadora, gente que está ahí, vio. Y bueno, ¿qué va a hacer? No, no.

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10: El saludo cordial deseando que en todos los hogares reine la paz, la dicha y la prosperidad. Nos consulta la señora Nilda. Gracias por comunicarse. 5 del 9 del año 76. Una muchacha muy joven venía siempre a casa por mi hermana. Nunca nos llevamos bien. De hecho, discutimos varias veces. Con el pasar de los años la vi, le hablé y no me respondió. Siguió de largo. Le pregunté a mi hermana días después y me miró extraño. Me dijo que ella había fallecido hacía 2 años. Señora Nilda, su mensaje es un poco escrito confuso, pero entiendo que venía una persona a visitarlas. Se llevaban dentro de todo con distancia por culpa de tu hermana. La viste, pero ella falleció hace 2 años. Muchas veces se ven esas personas, se ven almas, se ven espíritus, se ven espectros, se ven demonios, se ven sombras, se ven cosas raras, y efectivamente que las hay en la vida, las hay. Eso es totalmente real. El tema no es ese, que usted precisamente está viendo esto, es porque algo te está generando a ti. Es decir, que tienes algo sin arreglar con ella y hay que darle un descanso espiritual a esa situación. Consúlteme, si usted sabe algo de ella, tiene una foto de pronto de la familia que encuentre de ella, tráigala. Hay un ritual para hacer descansar en paz a los muertos, a nuestros fallecidos, a los que se fueron. Y usted lo puede hacer para darle descanso a esta persona, porque la que no está teniendo paz con ese espíritu eres tú. Consúltame personalmente que te vamos a guiar. Sabemos de espiritualismo, de técnicas de alternativa para guiarte por sendas que están muy oscuras. Consúltanos.
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10: Le damos la bienvenida a todas las personas a través de su comunicación. Tenemos llamadas, mensajes, gran cantidad de público. A Dios gracias por participar, como siempre, en el programa de la organización Brian Internacional.
14: Aló, deme la fecha de nacimiento.
15: El 21 de mayo del 92.
14: Bueno, pero ¿esta fecha es de quién?
15: De mi hija.
14: Está perfecto. Aquí lo que me marca, primero que todo, madre, ella tiene mucha descompensación anímica. Su estado de ánimo, sus esfuerzos, anda como quien dice muy bajoneada. De un tiempo para acá, eso le tiene con problemas de salud. Anda descompensada, sin ánimo, pérdida de la fuerza, agotamiento, anda nerviosita, pero también con problemas de presión. ¿Cuánto hace que la detectan así?
15: Y un año más o menos. Ella estaba estudiando y muy y tal, todo ha salido adelante en todo, pero ahora hace unos días principalmente me ha dicho, dice que no tiene ganas ni de vestirse, ni de no tiene ganas de nada, dice.
14: Es lo que le digo, desanimada, descompensada, pérdida de la fuerza, ganas, mejor dicho, como quien quiere tirar la toalla, ¿me entiende?
15: Claro, y ella lo que le preocupa es que ella se ve fea, que ella se ve fea, que ella se ve gorda y tiene como ansiedad y que quiere cuidar de comer, pero tiene como ansiedad.
14: Es como cuando una persona se empieza a marchitar, ella está notando esta situación, pero sí,
15: claro.
14: La buena noticia es que sí se puede revertir, quédese tranquila, hay muchos tratamientos para levantarle la autoestima, la energía, la ayuda, y vamos a revitalizar todo lo que le está afectando, ¿de acuerdo?
15: Bueno, bueno.
14: Madrecita, yo le voy a dejar en cadena de oración a su hija y todo va a salir adelante, salir positivo. Dios la bendiga, ¿de acuerdo?
15: Eso esperemos, gracias.
14: Un abrazo, Dios la bendiga, hasta pronto.
10: Gracias a todas las personas por sus comunicaciones, llamadas, mensajes. Recuerden que no tenemos el tiempo para ingresar a toda la gente, pero conforme siempre los espacios estén saliendo, estaremos dándole la oportunidad a las personas que vayan ingresando a través de una comunicación. Tenemos llamadas.
14: Sí, hola, deme la fecha de nacimiento.
15: Sí, 11/8/58.
14: Ah, sí, perfecto. Mire, aquí lo que marca son muchas trabas en el ámbito material y económico por la parte del progreso, por el dinero, por la suerte, porque todo está bloqueado. Usted tiene muchos impedimentos. Pero también estoy detectando que todas estas trabas son causadas por terceros, por envidias y por maldad. Usted, claro, usted ha venido siendo muy víctima de envidia. No sé, es por lo que usted se mueve, por lo que usted es algo de transporte, por lo que usted es
15: claro,
14: de
15: claro.
14: Exacto. Bueno, justamente, ¿qué pasa? Usted lo han visto crecer, usted lo han visto progresar. De hecho, estuvo en una muy buena posición. Pero hoy en día eso ha sido motivo de envidias. Y ahora se ve que va decayendo. Otra cosa, la familia ya hay desunión. Hay alejamiento de seres queridos, no solo familiares, antes habían unas amistades alrededor en su entorno y hoy en día ya prácticamente hay veces que no ni el saludo, ¿me entiende?
15: Cierto.
14: Exacto. Otra cosa también es que como han habido tantas pérdidas materiales y económicas, le han venido dando mucho la espalda, eso está generando tropiezos.
15: Es cierto.
14: Se ha llegado usted a decepcionar de muchas personas, pero le ha tocado... Claro, le ha tocado enemistarse incluso en muchas situaciones, ¿me entiende?
15: Sí.
14: Hermano, mire, esto tiene solución, gracias a Dios que se puede revertir y podemos abrirle los caminos para que haya un cambio, ¿de acuerdo? Hermano, queda en cadena de oración, vamos a abrirle los caminos, pero todo va a salir positivo porque hay que tener mucha fe, ¿de acuerdo?
15: Claro, muchas gracias.
14: Un abrazo, Dios lo bendiga.
15: Gracias, igualmente, gracias.
14: Tenemos mensajes 13 del 2 del año 68, no me da nombre, me dice, caigo mal en todo lado, nunca me va bien, mala suerte, cero oportunidades, en los negocios solo pérdidas, tuve negocio y cada vez que quiero salir adelante es trabajando para alguien. Si yo invierto en un negocio, todo mal, solo pérdidas. ¿Por qué me pasa esto? Bueno, 13 del 2 del 68, del 12 del 68, marcan aspectos en que es verdad. Cuando abres un negocio tuyo, todo te va mal, se cierra o fracasas. Pero cuando trabajas para alguien que no tiene cierta carga, digamos, mental, de que es tu negocio, tus impuestos, tu trabajo, todo lo que elaboras, ahí como que te quitas un peso de encima, pero sales adelante bien, trabajando para otra persona, pero en lo propio nunca. Lógico que te pusieron un freno en tu suerte. Usted tiene hasta un daño que bloquea su vida, pero eso le negativiza para que usted logre lo que usted se propone. Quiere decir que usted iba a salir adelante, iba a abrir varios negocios, iba a lograr varias cosas y se le iban a dar las cosas, pero alguien te hizo algo para cortar tu suerte y fuiste de fracaso en fracaso. Por eso como peón ahí sí funciona, pero como dueño no funcionas. Algo te frenaron en tu vida. Consúlteme que yo le sé liberar esas ataduras, esas energías negativas y le vamos a abrir sus caminos y se va a dar cuenta que va a salir adelante. Dios te bendiga, hermano.
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madrugadas, amigos. Bienvenidos a esta propuesta periodística de este martes 28 de julio de 2026. Ahí el sapo de la rana de la radio nos anuncia lo que estamos viendo por nuestras ventanas. Menos 200 metros de visibilidad y una humedad que... ¡Wow! Parece que estuvimos nadando dentro de una nube. Ducentésimo noveno día del año, quedan 156 días para terminar este intenso 2026. Bueno, es un día de muchas efemérides para Uruguay, un día como hoy. Bueno, para empezar, en 1874, un día como hoy, nacía el formidable pintor Joaquín Torre García, quizás el mayor exponente de esa enorme cantidad de talentosos pintores que da el Uruguay entre la mitad del siglo XIX y en adelante, ¿no? Un hombre que triunfó y que triunfa hoy en las principales casas de subastas del mundo, Nueva York, de París, de Londres. Sus obras, bueno, circulan entre los mejores coleccionistas de pintura del mundo, su arte constructivo. También un día como hoy, de 1901, nacía Eduardo Víctor Haedo, un hombre que fue hijo natural. Su madre, una mujer muy humilde y que llegó a presidir el país, fue ministro. Falleció en Punta del Este, en la azotea, un 15 de noviembre de 1970. También un día como hoy nacía uno de los formidables críticos que ha tenido Uruguay, Emir Rodríguez Monegal. Quizás el mayor crítico literario que ha dado nuestro país, ¿no? Un hombre que triunfó en los Estados Unidos y en el mundo entero. Y en materia de fútbol, un día como hoy de 1925, de pie señores, nacía un exquisito del fútbol, Juan Alberto Schiaffino, campeón del mundo en la gesta de Maracaná. Y un hombre que triunfó en Italia, ¿eh? Primero en Peñarol, en la selección uruguaya y en el Milan. Así que un día como hoy, nacimiento de formidables uruguayos que han trascendido, ¿no?, en distintos ámbitos, en lo que se llama el soft power de una nación. El high power es lo que demuestra Estados Unidos en Irán, el poder militar. El soft power es la manera que la cultura también trasciende fronteras y se impone en otros países. Y el fútbol, el arte, para nosotros, es una suerte de soft power. Así que hoy recordamos esa gran cantidad de uruguayos que dejaron su estela en el mundo y que hoy se los recuerda como personas formidables en lo que hacían. Un país de 3 millones de habitantes, ¿no? 3 millones y medio de habitantes. Cuando nacieron éramos menos todavía, menos de la mitad. Y sin embargo esas figuras han trascendido a lo largo y ancho del mundo. Le decíamos, señores, que tenemos una noche, una madrugada, todavía estamos en la madrugada, una de las partes que se vive la noche, muy húmeda, con 12 grados de temperatura, igual sensación térmica. Hoy vamos a tener 9 grados de mínima en la noche y 14 grados de máxima en las primeras horas de la tarde de este martes. Ayer hubo un poco de sol, ¿eh? El viento hasta ahora de mañana soplando al oeste en 5 kilómetros en la hora. 1.008.1 milibares en ascenso de la presión a nivel del mar. 190 metros de visibilidad y tal cual, ¿eh? Yo tengo ahí una suerte de mojones en las cuales miro y sé más o menos cuando la niebla se espesa.

0: Mario que debe estar ahí, atento, feliz con esta humedad, ¿no?
1: Es un asco.
0: Un asco. Ahí con los compases del maestro Piazzolla.

decíamos que está, bueno, el pavimento está empapado aparte, ¿no? Y aparte dice, ¿y qué será distancias? Ahora vamos a ingresar al tema del pavimento húmedo y el pavimento seco al frenar. Bueno, le decía que la humedad del 100%, punto rocío 12 grados, estamos en fase lunar, luna llena hoy, lástima, esperemos que esté el cielo cubierto hoy para poder visualizar esas hermosas lunas que nos da el cielo de nuestro apartamento. El sol va a cruzar la línea del horizonte a las 7:37 y se va a ocultar 17:55. El Instituto Uruguayo de Meteorología tiene su estación meteorológica funcionando en modo automático en Punta del Este. El termómetro está marcando hasta la mañana 12 grados 5 décimas de temperatura. El viento del oeste también, un poquito más de intensidad que la que da de Weather Channel. 19.3 hectopascal la presión a nivel del mar y 100% la humedad. Sigue insistiendo el INUMED que no vamos a tener sol hasta la tarde de mañana miércoles. Vamos al pronóstico extendido por las próximas 72 horas emitido por la Autoridad Meteorológica Nacional. Esto es para Punta del Este, donde tiene la estación meteorológica, y alrededores. Para este martes 28 de julio, una mínima de 12 y una máxima de 14 grados. La mañana va a estar nuboso, lo que estamos viendo ahora, y cubierto, nieblas y neblinas, ahora que tenemos en niebla, los vientos rotando el suroeste al sureste en 30 kilómetros en la hora. Tarde, noche, nuboso y cubierto, los vientos del celeste entre 20 y 40 kilómetros en la hora. Para este miércoles 29 de julio, día de ñoquis, una mínima de 10 y una máxima de 12 grados. En la mañana el tiempo nuboso y cubierto, precipitaciones aisladas mejorando, los vientos del sureste entre 20 y 30 kilómetros en la hora. Sale el sol en la primera hora de la tarde este miércoles 29 de julio. El tiempo en la tarde y noche estará nuboso y cubierto, precipitaciones aisladas mejorando, neblinas, los vientos del sureste entre 70 kilómetros en la hora. Baja bastante la mínima el jueves, que vamos a tener el sol en la mañana y en la tarde. Una mínima de 8 grados y una máxima de 14 grados para este jueves 30, penúltimo día del séptimo mes del año. Estamos transitando la segunda quincena de julio y esto se está yendo julio, se nos va julio. Y no es Julio Iglesias. Para este jueves 30, la mañana va el sol, nuboso, periodo de nuboso, neblina, los vientos del sureste rotando al noreste entre 20 y 40 kilómetros en la hora. La tarde, noche, algo nuboso y nuboso, los vientos del noreste entre 30 y 50 kilómetros en la hora ahora. Este pronóstico extendido fue emitido a las 6 de la mañana por el Instituto Uruguayo de Meteorología para Punta del Este y alrededores. Bien, vamos a las cotizaciones de moneda. El dólar 39 pesos 41 con 40, cierre de ayer lunes. El euro 43 44 48 22. El peso argentino 2 y 20 centésimos. Y el real 6 pesos con 90, 8 pesos con 60 centésimos, compra venta respectivamente. El Banco Central de Uruguay informa que ayer el dólar subió 0.12%. En sus cotizaciones dólar billete y dólar fondo. En el ámbito de la bolsa electrónica de valores, ayer los bancos hicieron 23 transacciones por un monto equivalente a 11 millones y medio de dólares. Les decía que el precio registrado ayer tuvo una variación respecto al viernes del 0.12%. Aparte, ha tenido una variación del 0.23% al alza en la última semana y una variación del 6.22% al alza respecto al precio de cierre registrado en el mes anterior, en junio, y en lo que ha transcurrido este año, el precio del dólar tuvo una variación positiva del orden del 2.98%. No hubo operaciones, transacciones en el mercado dólar futuro, dólar forward. Dentro de un mes el dólar va a costar 40 pesos con 20 centésimos y dentro de un año 40.

pesos con 18 céntimos. Bueno, ¿qué pasa con el crudo? Por toda esta cuestión que está existiendo en Medio Oriente, el crudo está bajando 2,78%. Estando el barril de crudo, creen, $85.90. Esta jornada va a ser importante porque entre hoy y mañana la unidad reguladora de los servicios de agua y energía va a emitir los precios paridad de importación, sobre los cuales el gobierno seguramente va a aumentar un nuevo aumento de dólares, ¿no? ¿Qué va a esperar? Si el dólar, el crudo baja, acá lo aumentan igual, así que es un fenómeno. Parece ser que Trump ensalza la diplomacia con Irán mientras las negociaciones se centran en el estrecho de Hormuz. Y hoy en América es la asunción de Keiko Fujimori como presidenta de Perú, creo que soy, ¿no? El señor presidente de la República viajó en el avión de la Fuerza Aérea Uruguaya. Ya ha llegado, ¿no? Demora un poco más que los otros aviones, pero igual. Lo importante es que lleguen a tiempo para formar parte de la delegación de primeros mandatarios del país de América que van a participar de lo que es la asunción de la hija de Fujimori, de Alberto Fujimori, ¿no? Alguien que vino varias veces a Punta Este, el padre, yo hice una entrevista ahí en Marisconea. Hace ya muchos años era presidente, un hombre muy fuerte, ¿no? Bien, les decíamos que tengan cuidado al circular en la zona, el pavimento. Primero la visibilidad. Y fíjense que es un vehículo haciendo unos cálculos, muy rudimentarios, por supuesto, hechos a lápiz, así que, bueno. Con pavimento seco, el frenado puede llevar más de 50 metros. En pavimento mojado, el frenado, si un vehículo va a 100 kilómetros por hora, puede durar un poquito más. Circular, 87 metros. Así que tengan precaución con los otros que van de delante. Porque hay que tener un ojo bárbaro. Estamos con pavimento empapado, ¿no? Así que si ustedes vienen a 100 kilómetros por hora, le meten la pata al freno y van a demorar un rato en que el auto se detenga por completo. Y sobre todo hasta ahora de la madrugada, que tenemos tránsito direccional hacia el sur por todas las rutas y caminos de peine que tenemos entre ese polígono, está conformado por la ruta 9 al norte, General Leonardo de Olivera, el arroyo Sol y Grande al oeste, la Laguna Garzón al este, el río La Plata, el Océano Atlántico, en ese polígono donde vive el 95% de la población del departamento de Maldonado. Hasta ahora, los que están levantándose tienen que ir a laburar temprano, llevar sus hijos al estudio, los chicos a la escuela, bueno, todo ese tipo de cosas. El tránsito es direccional hacia el sur. Es muy fluido el tránsito esta mañana en todas las rutas y caminos que tenemos, que conectan dentro de ese polígono que vive, como le decía, 95 de cada 100 habitantes que tiene el departamento, vivimos todos metidos ahí adentro. Y la gente que se levanta hasta ahora de la madrugada, bueno, tiene todos el mismo destino, hacia el sur. Por la 71, por la 37, por la 12, por la 39 y la ex-39, por Caminos en Rebusquiza, por la ruta 104 Alejandro Chugarri, por Caminos en Martínez, estas que conectan con la ruta número 10, Juan Díaz de Solís. Así que tengan, porque el auto, cuando intente frenar, y se les va a complicar. Así que, primero, velocidad reducida. Segundo, distancia con el que va adelante. Como siempre, les pedimos eso, que se cuiden, ¿eh? Todos ustedes son muy importantes para nosotros. Y sobre todo que hasta ahora de la madrugada parece que la niebla se está cerrando aún más, ¿eh? Ahora sí que estamos en menos de 200 metros, por lo menos en esta parte de Punta del Este, ¿eh?

Bueno, vamos a ver qué pasa con las operaciones aéreas, con este banco niebla que se ha depositado. Al parecer nos está impidiendo las operaciones en el Aeropuerto Internacional de Carrasco. A esta hora de la madrugada acaba de llegar desde Lima el Airbus A320 de la TAM Airlines, procedente del aeropuerto Jorge Chávez de Lima, Perú, que despegó hace 5 horas 3 minutos y acaba de aterrizar hace un ratito nada más. También ya está llegando desde Madrid el Boeing 787-900 Dreamliner de Europa, que estará aterrizando dentro de 27 minutos en el Aeropuerto Internacional de Carrasco.

Bueno, vamos a saludar a la tripulación del pesquero Badaro, que se encuentra en el reparo de Isla de Gorriti. Y hasta la mañana también buques mercantes ingresando al río La Plata, al sur de Punta del Este.

Acá Martín me manda una imagen del centro de Maldonado, no se ve la neblina, la niebla, perdón. Neblina más de 1000 metros, esto es niebla. Gracias, Te agradecemos mucho a Martín. Bueno, y también aprovechamos hasta la mañana, vamos a repetir este pedido, mi hermana me lo está solicitando ahora. Están pidiendo ayuda para encontrar a joven que falta su hogar. Pepa Almendra Vergara Di Benedetto tiene 18 años, salió este lunes, ayer lunes, cerca de las 14:30, de su casa en Maldonado, y desde ese momento se desconoce su paradero. Pepa es de complexión delgada, pelo castaño, claro y ojos celestes, vestía un jean y un saco de lana color crema, tenía championes en su colocados, negros, con rayas blancas. Su familia solicita la colaboración de la comunidad para dar con su paradero. Cualquier información se agradece comunicar a la seccional policial más próxima o al celular 098-954-695. Les reitero, Pepa Almendra Vergara Di Benedetto, de 18 años, se salió de su casa ayer a las 14:30 de este lunes, no ha regresado, sus papás están muy preocupados, se desconoce su paradero hasta ahora. Ella es de complexión delgada, reitero, pelo castaño, claro y ojos celestes, vestía un jean y un saco de lana color crema y championes negros con rayas blancas. Su familia solicita la colaboración de la comunidad para dar con su paradero. Reitero, cualquier información se agradece comunicarla a la seccional policial más próxima, me imagino que al teléfono 911 también, o al celular, reitero, 098-954-695. Así que vamos a encontrar a Pepa, que está faltando de su casa, y sus papás están muy preocupados, ¿eh?

Suponemos que la jefatura de policía de Maldonado emitirá también el informe este que se solicita la colaboración de la población para dar con el paradero a personas que no reportan a sus lugares de residencia, ¿no? Así que, en un esfuerzo entre todos, seguramente la vamos a encontrar, ¿eh? Pero está muy cerrada la niebla, hay autos que andan circulando acá en Punta del Este con los piqui prendidos. No sé por qué es eso. Acá hay un auto que está frenado, no se ve nada, se ven las luces. No. Les reitero que se cuelen con precaución, por favor, ¿eh? Que está muy cerrada la madrugada. Mi hermana me dice que el papá de Pepa hizo la denuncia anoche en la seccional policial más cercana a su casa.

Parece ser que estas dificultades de visibilidad las tenemos en toda la costa del departamento de Maldonado, por lo que hasta ahora en la madrugada nos están diciendo con Martín, que nos pone al tanto cómo están sucediendo las cosas en nuestro departamento. Muy complicada la visibilidad, así que hay que tener un ojo bárbaro. Sobre todo, baje la pata del acelerador. Mantenga distancia prudencial con el que circula y le reitero, con el pavimento empapado como ahora, se maneja a 100 kilómetros por hora y vas a demorar una cuadra en frenar. ¿Qué le podemos pedir, no? Vamos a evitar que no haya accidentes, ¿eh?

0: bien, amigos, a las 7:24 de este martes 27 de julio, ya despidiendo el séptimo mes del año, vamos a estar a lo largo de la mañana con información sobre temas locales, nacionales, internacionales. Capaz que nos podemos despedir ahora con una perlita de la presidenta de México, que ustedes saben que el dictador nicaragüense, Daniel Ortega, un hombre acusado de violar a la hija de su pareja, ¿no? Para empezar ahí, en el ámbito, un déspota. Hace algunos días dijo que acá, ¿para qué se va a votar elecciones al presidente? En Nicaragua no se vota más elecciones al presidente, ¿para qué, no? Ya está él. Entonces, claro, le fueron a pedir la opinión a la presidenta Claudia Sheinbaum de México sobre qué le parecía estas afirmaciones de Daniel Ortega. Y esto es lo que dijo la presidenta de México.
1: El presidente Ortega.
2: Bueno, primero es la autodeterminación de los pueblos, lo que decide el pueblo de Nicaragua. Y nosotros siempre estamos de acuerdo con la democracia, en todos sus términos. Esa es mi respuesta, ambas.
1: Ok. El presidente Ortega.
0: Bueno, es la lo que pasa es que está aquí esa historia de que cuando la Casa Blanca, en tiempos de Franklin Delano Roosevelt, le hizo una fiesta para saludar al primero de los Somoza, al Tacho primero. Y mientras el Tacho bailaba un vals, vaya uno a saber, en esa gran fiesta que le habían organizado en la Casa Blanca con su esposa, o vaya uno a saber con quién estaba bailando, el secretario de Estado Cordy Hull se acercó al presidente Franklin Roosevelt mirando a Somoza y le dijo: el general Somoza, gran hijo de puta. Y el presidente Roosevelt, un cínico de aquellos, pero un hombre demócrata, fue tres veces electo presidente de Estados Unidos, mirando y sonriendo, dijo: sí, el general Somoza es un gran hijo de puta, pero es nuestro hijo de puta, ¿no? Bueno, ahí está la barba. Si vos sos del clan de la señora Sheinbaum, pero sos un tipo que te mandas esta, acá no se vota más nada, ya no se vota más acá, ¿para qué vos a votar si estoy yo? Tenés un violador de presidente, un tipo que está, bueno, torturado, asesinado, es de lo peor que hay. Y bueno, pero él es hijo de puta, pero de lo nuestro. Pero según me decía y escribía nuestro amigo Daniel Orvilla en su columna muy comentada el sábado pasado, Danilo escribía de que qué raro que Trump no habla nadie de Nicaragua, nada. Y parece que Daniel Ortega, mucho más temprano que tarde, al igual que la señora Delcy Rodríguez, se va a transformar en el empleado del mes. Parece que está haciendo bien los mandados el señor Ortega a los ojos de Donald. En fin. Bueno, amigos, estamos hoy a las 7:27, vamos a hacer la primera pausa de esta madrugada. Les vuelvo a reiterar, tengan cuidado, hay una niebla imponente. El pavimento está empapado. Cuídense, por favor. Nosotros, yo me voy a hacer el mate y vuelvo en algunos minutos.

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6: Bien, amigos, continuamos esta mañana. Bueno, ahora sí, la visibilidad se reduce a 100 y pico de metros, ¿eh? Niebla profunda, intensa, muy húmeda la mañana. En toda la costa del departamento de Maldonado, 12 grados 4 décimas de temperatura, esto es lo que dice el Instituto Uruguayo de Meteorología, según lo que están registrando sus sensores ubicados ahí en la Plaza Antonio Braque, en Punta del Este, frente al faro de la península. Niebla cerrada, así que pedimos, como siempre, a ustedes que se cuiden mucho, porque el pavimento está empapado también, ¿no? No se ve nada, y como que se te aparecen ahí las cosas de adelante y no da tiempo para reaccionar. Nos quedamos en algunas cosas del ámbito regional, sobre todo este incidente que hay entre Brasil y Argentina, a tal extremo que el gobierno brasileño llamó consulta a su embajador en Buenos Aires, paso previo a la ruptura de relaciones, ¿no? Bueno, ¿cuál fue la explicación por qué estas cosas que dijo Milei en el acto que participó en San Pablo a favor del candidato opositor a Lula en las elecciones previstas para dentro de los meses? Vamos a ver qué es lo que decía Milei respecto de por qué reaccionó como reaccionó en una entrevista que le dio Radio Mitre hace algunas horas.
7: Por ciento de los recursos salió del gobierno de Brasil. Entonces después vienen a hablar de interferencia, que además jugaba un rol muy activo en la campaña del 2023. ¿O usted se olvida que los asesores de Massa eran un grupo de brasileños? Sí, claro. Mandó Lula. Vamos.
8: Ese asesor de Lula.
7: Y de que jugó activamente en la campaña. Y además, yo les comento algo. Yo quise ir a ver a mi amigo Jair Bolsonaro, no me dejaron. Acá, sin embargo, digamos, el ex presidiario, digamos, vino a saludar a Larrea, ¿no?
8: Sí.
7: Bueno,
8: sí,
7: digo.
8: Sí, sí, sí. Acá no tuvieron ningún tipo.
7: Acá no hubo ningún problema, nadie le prohibió nada. Sin embargo, a mí no me dejaron visitar a mi amigo, que además está injustamente preso. Entonces, digo, y además, digamos, también, digamos, financiado esta campaña anti-Argentina, digamos, por México, ¿sí? Por el Partido Demócrata en Estados Unidos. Bueno, ¿quiénes son? Y son las cabezas progresistas que no quieren que las ideas de la libertad funcionen, porque si usted empieza a demostrar que corriendo el Estado, corriendo los parásitos esto, la economía progresa y la gente está mejor, y tienen un problema enorme. Entonces, por eso nos atacan. Por eso yo se lo anticipo a la gente. Digo, esta basura es lo que viene de cara a las elecciones. noticias falsas, noticias operadas, y digamos, o sea, nos tenemos que preparar para esto. O sea, no se dejen engañar porque van a venir haciéndose lo bueno para meterle la mano en el bolsillo. Digo, por lo menos conmigo ya saben que no les meto la mano en el bolsillo, que le devuelvo la plata.
6: Bueno, cuando se refería al expresidiario, se refería a Lula. Y Larrea es Larrea, Cristina Fernández de Kirchner, con arresto domiciliario, condena domiciliaria, prisión domiciliaria, por chorra. Bueno, a esta hora de la mañana le damos los muy buenos días a la señora María Laura Ducarmo Iraola.

0: Buen día para vos, buen día para toda la audiencia. ¿Cómo estamos? ¿Cómo hemos amanecido en esta jornada de martes? Ya en este momento, con la oficialidad de la salida del sol, que es un decir, porque acá en Montevideo tenemos una Londres. Londres en niebla, en neblina. Viste que la lluvia estaba pronosticada para por allá, por jueves, viernes. Bueno, ayer en un momento de la tarde, tardecita, pero no tan tardecita, empezó a lloviznar. Bueno, así también durante la noche, y hoy amaneció todo mojado, todo empapado, y además, ya te digo, una densa niebla que a esta hora, bueno, hace que tengamos ese panorama brumoso.
1: Bien, Laura, acá la visibilidad está reducida a 100 metros, ¿eh? Más de eso no hay, no se ve nada.
0: Bueno, acá creo que es un poquito más de 100 metros, ahora me voy a fijar para decirte. Visibilidad me da el pronóstico muy mala en este momento. Sí, mira, 0.10 kilómetros. Sí, tranquilo el viento, 5 kilómetros en la hora, la humedad 92%, el punto de rocío 11, el aire está seco, la presión está aumentando rápidamente, 1010 a esta hora. Y bueno, ya te digo, un panorama así de además de tener un cielo nublado, estamos con niebla matinal. A esta hora 13 de sensación térmica y 13 de temperatura real. Bueno, en esta jornada bien fea, bien de invierno feo.
1: Hasta de la mañana, Dirección Nacional de Policía Caminera está informando de un accidente de tránsito fatal, siniestro, ocurrida a las 6:10 esta mañana en la ruta 16, kilómetro 1, Aguas Dulces, esto es ahí en Rocha, ¿no?
0: Sí, en Aguas Dulces.
1: La que corta la ruta 9. O sea, a ver, voy a leerlo esto. Conductora de un automóvil que circulaba de sur a norte, enfermera, avista un bulto sobre la vía de circulación para corroborar y se percata que era un cuerpo que carecía de signos vitales. En ese momento, otro vehículo de norte a sur embiste el cuerpo nuevamente retirándose del lugar. La persona fallecida por causas a determinar es una mujer mayor de edad. Medio confuso esto, pero una cosa increíble, ¿no? Una cosa...
0: O sea, una enfermera iba circulando en un auto por la ruta, ve un bulto, para ver qué era, ve que era una mujer cuyo cuerpo carecía de signos vitales, y en ese momento, cuando está en esa maniobra, otro vehículo vuelve a embestir al bulto, digamos, entre comillas, que le llamó la atención a la enfermera.
1: Sí, que era una persona muerta.
0: Que era una persona muerta, justamente, era una señora, una mujer muerta, y el vehículo, además, que lo embiste nuevamente, se va del lugar. Me extraña que no dice huye o se fuga del lugar, dice retirándose del lugar, pero bueno. Viste que acá nos han mandado también una fotografía donde se ve, bueno, un móvil, dos móviles policiales, la ruta cortada.
1: No, esto ocurrió hace un ratito nada más, ¿no? 6:10.
0: Sí, esto fue a las 6:10 de la mañana, a las 5:50, reiteramos, en el kilómetro 1 de la ruta 16, en la zona de Aguas Dulces.
1: Sí, sobre todo vamos a insistir que las condiciones de frenado con pavimento húmedo, como está experimentando ahora, se están notando en distintos puntos de nuestro país, complica más el frenado. Y si vos tenés una visibilidad, yo tengo en mi casa, creo que es menos de 100 metros. Y si venís a 100 kilómetros por hora, no ves, te llevas puesto el que va adelante. Así que ahora, ¿por qué? Porque el frenado dura eso, con pavimento húmedo, y podés ir patinando y llevarte puesto el que va adelante. Por eso le vamos a pedir a todos que sean Bueno, que tengan precaución en circular, que le saquen la pata al acelerador, Laura, y que vayan viendo lo que se les puede aparecer adelante, porque ahora te digo, cada vez se está cerrando más la visibilidad acá en el sur de toda la costa del departamento de Maldonado.
0: Sí, Marce, mucho, mucho cuidado en la circulación, sobre todo hasta ahora, ¿no? Que tanta gente además está llevando de repente chicos a la escuela, al colegio, que están entrando a trabajar. Bueno, tener mucho cuidado.
1: Bien, y unas cosas, Laura, que ayer impactaron mucho, es este tema del doctor Curbelo, ¿no? Lo que se conoció ayer a media tarde, por algunos medios montevideanos. Curbelo siempre habla que hay un vocero ahí de ACE que tiene una muy mala relación, y en la cual Curbelo, tengo entendido, hasta ahora no ha sido notificado de todas las actuaciones, pero la de ayer, Laura, parece que encontraron algo, ¿no?
0: Bueno, mira, yo ayer estuve hablando con gente que pertenece al directorio de ACE, que me confirmaba, digamos, todo el tema de la finalización de la auditoría, algunas de las cosas que saltaron en esa auditoría, y incluso estuvimos hablando de que ACE está preparando, o por lo menos lo estaba haciendo ayer, terminando de finiquitar, digamos, las resoluciones administrativas por escrito. Y las resoluciones irían en el sentido de iniciar un sumario con vías de, o sea, con fines o con miras a destitución del cargo. La denuncia a Comisión de Salud del Ministerio de Salud Pública, a la Comisión de Ética para la inhabilitación por parte del Colegio Médico y la denuncia penal.
1: Sí, yo tengo entendido que ayer Curbelo había hablado telefónicamente con el doctor Gonzalo Fernández, porque él tiene un abogado por todo el tema administrativo. No recuerdo el nombre, pero es un reconocido administrativista de Montevideo. No sé si es del estudio del Piazo, pero anda por ahí, Laura. Y tengo entendido que el doctor Gonzalo Fernández es un reconocido penalista, si lo sabe, Laura, digamos, estamos hablando de...
0: Sí, porque te acordás que en principio el doctor Curbelo nos había confirmado que su abogado, a quien iba a consultar, era el doctor Gabriel Valentín. Después, el propio doctor Valentín le recomendó, digamos, gestionar todo lo que era el tema administrativo, justamente con otro profesional especializado justamente en materia administrativa.
1: Valentín es procesalista.
0: No, claro, Valentín es procesalista. Y bueno, ahí que les habíamos informado en su momento que, bueno, que Curbelo justamente iba a trabajar, digamos, y que iba a presentar, de hecho, un recurso contra la decisión de ACE de apartarlo, digamos, de cesarlo en su cargo como director técnico del Hemocentro. Bueno, iba a trabajarlo con un abogado especialista en derecho administrativo, pero ahora estamos hablando del tema que pasa a la órbita penal. A ver, también vamos a decir que cuando comenzó todo este tema y por las fuentes que nosotros manejamos, yo me acuerdo que en el mano a mano que tuve con el doctor Curbelo, estuvimos hablando de la posibilidad de, bueno, si él manejaba la posibilidad de una denuncia penal por algunas de las cosas que se manejaban, digamos, en el ámbito de la salud, en el ámbito del propio Hemocentro, que decían exfuncionarios, o cuestiones que, bueno, que si se volcaban efectivamente hacia la auditoría y la auditoría comprobaba que alguna de esas situaciones podían haber existido, podían derivar. Él me decía en aquel momento que él no lo estaba pensando, no lo había manejado, pero que podía ser. Ahora acá se está hablando de algunos elementos que se habrían visto, mostrado en esa auditoría, que bueno, que de comprobarse, por lo menos en una etapa ya no administrativa, bueno, podrían traer otras responsabilidades. Ahora, quedándose nomás en el ámbito de ACE, con esto que yo te decía ayer, que yo te decía que hablaba con la gente del directorio de ACE ayer, bueno, son cosas muy, muy gruesas, ¿no? Estamos hablando de una batería de medidas que, más allá de la denuncia penal, no solamente apuntan a la destitución del cargo, porque recordemos que Curbelo fue cesado en el cargo, digamos, como director, pero quedó trabajando con su cargo, digamos, presupuestado de ACE, ¿no? En la misma unidad ejecutora, el Servicio Nacional de Sangre, y de hecho, en principio, afectado justamente al hemocentro. Él se tomó licencia, ¿te acordás que lo comentamos? Pero ya acá estamos hablando de un sumario con miras a destitución del cargo. Ahí sí que sería una destitución del cargo presupuestado. Y también las denuncias a la Comisión de Salud del Ministerio de Salud Pública y a la Comisión de Ética, que tienen fin, sobre todo esta última, de inhabilitación por parte del Colegio Médico.
1: Sí, bueno, estas actuaciones se dan luego que las actuaciones realizadas en el hemocentro detectaron una importante cantidad de casos. Son serológicos, que dan un resultado serológico reactivo, son personas que tenían problemas para donar sangre con algún tipo de enfermedad o cuestión prevalente que había ahí, en la cual no se le notificó en tiempo y forma a los donantes, a esos donantes, que su sangre, que el análisis de su sangre había arrojado estos elementos. Como todo en el mundo, lo que te explican, vos ayer consulté con alguno que sabía de estas cosas, y me dice que no hay una cantidad de cero, hay un error estadístico, siempre hay un caso que se te dio cero positivo, se trata de ir al cero positivo, o sea, lo falso positivo, perdón. Entonces, lo que te dicen ellos es que no hay un sistema de sangre donde se detecte estos casos, y que luego se demore en informar a los pacientes que se les presentaron estas cuestiones en su sangre. Siempre hay un porcentaje que eso ocurre. De los casos que se han detectado, eran unos 1.000, dice que son sobre las 300.000 actuaciones que ha tenido el hemocentro, es un número estadístico que está debajo del 0.5%, ¿no?, de casos. Pero igual, Laura, también hay que ver todo esto desde en un contexto, mirarlo, y acá le fueron a buscar cosas a Curbelo, ¿no? O sea, vamos a pensar bien, ¿no? Porque esto lo encontraron ahora, pero cómo esto no se hacen estas actuaciones durante la gestión de Curbelo en los 17 años, no se iba a ver qué pasaba, si había casos que se demoraban, que no se notificó o no se notificó a donante de sangre, los resultados...
0: Acordate que hay un par de cosas ahí, ¿no? Porque yo ayer hablaba con exfuncionarios también del hemocentro, en algunos casos, funcionarios que en su momento iniciaron denuncias, ya lo habíamos comentado, ¿no? De algunos expedientes que hubo en su momento en ACE, que ACE tuvo en cuenta también y que de alguna manera reabrió en el marco de esta auditoría, y que además se dieron situaciones de gente que en su momento no se animaba, digamos, a denunciar, que sí fueron llamados en la auditoría, ya te digo, casos que estaban cerrados de alguna manera, expedientes que se habían manejado a nivel del hemocentro, o casos que se habían manejado de denuncias a nivel de hemocentro, y otros que se habían llegado a manejar en ACE en su momento, que esta auditoría volvió a llamar a funcionarios, se dio una situación, bueno, de gente que declaró y aportó muchos testimonios y material, además del propio que la auditoría encontró en el hemocentro. A mí me dicen que además de el tema este que vos mencionás, que se hizo público ayer, de demora en entregar resultados, también hubo otra serie de situaciones que quedaron expuestas con la auditoría y que el directorio de ACE, por unanimidad, resolvió tanto por un lado el tema de la denuncia penal, como por otro lado también por unanimidad las demás cuestiones administrativas, como el sumario y las denuncias a las comisiones de ética y comisión de salud del ministerio.
1: Ahora, yo también, esta persona que consulté anoche, me dice, ¿y si hace la misma actuaría en el Servicio Nacional de Sangre? ¿Vos pensás que va a lo distinto esto?
0: Bueno, yo no sé decirte si va a dar distinto.
1: Claro,
0: no,
1: acá el tema de Laura, más allá del tema de Curbelo, yo pregunto, ¿era necesario este lío con Curbelo para determinar estas cosas? Porque estas cosas no se determinaron estando Curbelo al frente del Hemocentro. ¿Tengo que esperar este lío con Curbelo y echarlo para encontrar estas cosas, a ver qué encontramos? Porque Laura, a simple vista, lo descubrieron ahora. Ahora, ¿por qué no lo descubrieron antes? Uno pregunta, ¿no? El sistema de Hemocentro, por más poder y miedo que tengan los funcionarios, la gente que hace todas las inspecciones de gases, ¿no se constituían en el Hemocentro y miraban estas cosas? Pregunto, ¿no?
0: Bueno, ¿te acordás necesario? Que el propio Curbelo había dicho que no, y que una auditoría del 2022, creo que era, había dicho que estaba todo en regla. Y por el otro lado, estaban aquellos que decían que, bueno, que la auditoría del 2022 no había sido una auditoría como tal, hubo muchos aspectos que no se trabajaron, no se tuvieron en cuenta en aquella auditoría, que sí, que un montón de cosas administrativas estaban de forma correcta, pero otras tantas no, y que no se habían tomado en cuenta. Incluso Gustavo Gianre, que fue uno de los que yo hablé ayer del directorio de ACE, que me confirmaba estas cosas, me recordaba que en años anteriores y en los casos incluso de algunas reuniones que pedía, digamos, el funcionariado del Hemocentro, había una situación, digamos, con los funcionarios que era tal que incluso las reuniones las realizaban, a veces las realizaron fuera de Maldonado o en algunos lugares totalmente alejados y por fuera, por una cuestión que había en los funcionarios del Hemocentro de tener la convicción, digamos, de que si se hacían públicas determinadas situaciones que ellos estaban denunciando a la Federación de Funcionarios de Salud Pública, por ejemplo, como es el caso, podían tener graves repercusiones dentro de lo que era su trabajo en Maldonado, no solamente con el Hemocentro.
1: Puede ser que haya personas contratadas, pero ahí hay mucho funcionario público ahí adentro, tengo entendido, ¿no?
0: Bueno, pero no es...
1: ¿Están obligados?
0: Hay una parte
1: están obligados
0: que son funcionarios públicos.
1: ¿Están obligados a denunciar las cosas como funcionarios públicos?
0: Sí, hay una parte que son funcionarios públicos, que no son tantos, y otra parte que son contratados.
1: Más allá de eso, Laura, si hay irregularidades, no hay miedo al doctor Curbelo, estás obligado a la denuncia, Laura, más sobre todas estas cosas que se están diciendo. Ahora yo pregunto, ¿era necesario echar a Curbelo para que esto quedara de manifiesto? ¿Por qué no se detectó esto antes dentro de la actividad de ACE, de cual el Hemocentro depende? Yo pregunto, ¿no? ¿Por qué esto ahora? Ahora vamos a ver qué encontramos, porque me da que hicieron una excursión de pesca, como se dice, ¿no? A ver qué encontramos, ¿no? Así me parece que no funcionan las cosas, Laura. Me parece que tienen que empezar constantemente siendo las cosas analizadas, investigadas, detectar, che, ¿qué pasó con estas informaciones? ¿Esta gente recibió o no recibió la información sobre el resultado? Laura, son cosas que me parece que de cajón que tiene que haber un control de alguien ahí adentro. Digamos que el Hemocentro no es un electrón libre, Laura, ¿no? Que anda circulando en el aire ahí y no depende de nadie, ¿no? Me parece. Tengo entendido que el doctor Gonzalo Fernández no se encuentra en el país, regresa el 8 de agosto. Y recién ahí, al parecer, sería la posibilidad de que asumiera la defensa de Curbelo en este ámbito que vos estás describiendo, de estas instancias, sobre todo penales, que es donde el expertise del doctor Gonzalo Fernández es muy reconocido, ¿no? En fin, bueno, vamos a ver qué pasa todo esto, Laura. Creo que el doctor Curbelo seguramente va a emitir un documento, porque tengo entendido aparte que no fue notificado de esto tampoco. Es raro todo. De estas cosas que salen ayer en búsqueda, él no fue notificado.
0: Sí, porque además las decisiones estas que se tomaron por unanimidad en ACE fueron en una reunión de directorio de fines de junio, allí con la decisión unánime del directorio, presidente, vicepresidenta de ACE, y bueno, uno pensaría, incluso ayer cuando se publicó la información por parte de búsqueda, que del 23 de junio hasta ahora, el doctor Curbelo en este caso tendría o podría haber sido ya notificado.
1: Uno entiende que esas cosas, ¿no? Yo no, digo, el medio no es responsable de esto, al contrario, el medio, bien por la noticia que consigue, pero hay cuestiones administrativas que hay que llegar adelante, y obviamente que este dato se filtra dentro de ACE. El que filtra esto es ACE, punto. No hay mucho misterio, ¿no? No fue un plato volador que le dio la noticia a búsqueda, ¿no? Aparte, te puedes saber quién pudo haber sido, ¿no? Pero más allá de eso. Laura, sí, las cosas raras en las rutas
0: nacionales. El informe final, de cualquier forma, es de un mes después casi, ¿no? Del 21 de julio, que ahí este informe final es de la directora de jurídica de ACE. Desde el 21 de julio en adelante pasaron unos cuantos días como para la notificación, ¿no?
1: Supongo, ¿no? Antes de filtrarla. Laura, siguen pasando cosas raras en las rutas nacionales. Esto ocurrió a las 3:06 de este martes en la ruta 3, kilómetro 228. En el momento que un ómnibus de transporte interdepartamental circulaba de norte a sur, un pasajero por casa que se investiga abre una de las salidas de emergencia y se tira a la ruta. Un médico que viajaba a bordo constata su fallecimiento. Se trata de un hombre mayor de edad al momento, sin identificar. Este habría protagonizado anteriormente un intento de autoeliminación dentro de la unidad con rastros de sangre visibles interior del baño. En el ómnibus viajaban 58 pasajeros partiendo de terminal de Salto a la hora 23:59 con destino a Montevideo. Laura, seguimos con las cosas raras, ¿no?
0: Sí, bueno, digamos que inusuales, ¿no? Imagínate, estos son los ómnibus nocturnos que hacen el trayecto Salto-Montevideo, justamente que este salió sobre la medianoche. Esto sucedió unas 3 horas después de la salida de la unidad de la terminal de Salto, sobre las 3 de la mañana. Un hecho por demás raro, ¿no?
1: Sí, y sumamos al cadáver que apareció tirado en una carretera y lo volvieron a atropellar. No. Laura, volvemos a lo mismo, a nuestros oyentes que nos están escuchando.

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5: Muy bien, amigos, la niebla no afloja, ¿eh? -4 grados temperatura en Punta del Este, pero la niebla está, bueno, cerrado esto. La visibilidad, según The Weather Channel, es de 190 metros acá en la costa. Yo creo que acá donde yo vivo es menos todavía. Así que le pedimos precaución a todos nuestros oyentes, si estén circulando, saquen la pata del acelerador, el pavimento está empapado, si meten la pata en el freno vas a demorar mucho más en que el vehículo quede quieto, así que por favor, mucho cuidado. Ya tenemos dos fallecidos en cuestiones bastante raras, insólitas en rutas nacionales, no hay que seguir aumentando la estadística, Laura.
6: ¿Alguna piensa que el hecho que estábamos contando de la zona de Aguas Dulces puede haber tenido que ver con el tema de baja visibilidad, con niebla, aunque los datos primarios que nos ha mandado la Dirección de Policía Caminera no mencionan este factor? ¿Viste lo que es, por ejemplo, la foto que nos mandaron de la madrugada del ómnibus en la Ruta 3, donde acá la persona fallecida no tiene nada que ver con una cuestión de tránsito ni con una cuestión de visibilidad, sino que, bueno, aparentemente por lo que contábamos en el bloque anterior de los datos de Caminera, es un suicidio donde la misma persona viajando en la unidad, 3 horas después de salir del salto, maniobra con la puerta de emergencia y se tira. Pero viste lo que era la foto en cuanto a las condiciones de la ruta y sí, de la niebla, ¿no? En la ruta 3.
5: No se veía nada. Y aparte, Laura, una de las rutas más transitadas del país, ¿no?
6: Sí, y que además no es una ruta amplia en cuanto a carriles de circulación, ¿no?
5: Así es, Laura, permitime, porque acá hay una familia que está buscando a su hija, reitero, están solicitando hasta ahora de la mañana ayuda para encontrar a una joven que está faltando de su hogar desde ayer de tarde, el papá está desesperado. Se trata de Pepa Almendra Vergara y Benedetto, de 18 años, salió ayer lunes, cerca de las 14:30 de su casa en Maldonado, y desde ese momento se desconoce su paradero. Es de complexión delgada, pelo castaño claro y ojos celestes, vestía un jean, un saco de lana color crema y championes negros con rayas blancas. Su familia, que está desesperada y la quiere con ellos, solicita la colaboración de la comunidad para dar con su paradero. Vamos a encontrarla. Cualquier información se agradece comunicarla a la seccional policial más próxima o al celular de la familia 098-954-695.
6: Bien, Marce. Y nosotros tenemos que continuar con nuestra agenda de voces y temas para esta mañana. En el marco de toda esta cuestión de discusión que se ha abierto por el nuevo sistema de transferencias que el gobierno quiere impulsar en la rendición de cuentas, viste que una de las cuestiones era que se iba a dejar de exigir contraprestación, o por lo menos alguna de las contraprestaciones. Bueno, en este caso el presidente de la ANEP, Pablo Caggiani, explicó que las asignaciones familiares continuarán exigiendo contraprestación.
7: Desde hace más de un mes iniciamos el operativo de revinculación Volví a tu sueño, donde está el BPS, el MIDES, el INAU, el Ministerio de Educación y Cultura, el INISA, es decir, toda la institucionalidad que trabaja con infancias y adolescencias en esto de revincular a aquellos estudiantes que no teníamos registro de que estuvieran asistiendo a clase. En este marco es que el BPS extiende hasta el 31 de julio para aquellas familias que se comunicó que no tenían inscripción en el sistema educativo, a presentar los certificados.
8: ¿Esto se va a ver modificado cuando se vote el presupuesto frente a esa discusión que se está dando de que no se van a pedir contraprestaciones para las asistencias?
7: Bueno, en realidad lo que hace la rendición de cuentas es, por un lado, unificar cuatro prestaciones que tiene la protección social en Uruguay, que son el bono crianza, la tarjeta Uruguay Social y las dos asignaciones familiares, tanto las de plan de equidad como las de trabajadores formales, y además se aumentan los montos priorizando aquellos hogares mucho más vulnerables. Se ha dicho que desaparecen las contraprestaciones, y esto no es así, porque esa asignación unificada, esa transferencia unificada, tiene un 20% que está asociada a la inscripción en el sistema educativo. Es decir, que este trabajo lo vamos a tener que hacer de vuelta el año que viene, de ir a buscar a cada uno de los que no estén, porque la consecuencia de no estar no solo es la afectación del derecho a la educación, sino que se le va a suprimir el 20% de esa transferencia unificada.
5: Bueno, buena aclaración del titular de la ANEP, Laura, ¿no? Me parece que es lo que debe ser, ¿no? Esto me parece que...
6: Bueno, sí, es uno de los puntos más conflictivos, ¿no? O ha sido uno de los puntos más conflictivos el hecho de retirar las contraprestaciones, no exigir, sí, más que nada el tema del control de la asistencia, por ejemplo, en este caso de los chicos a centros de estudio.
5: Laura, la educación es lo único que puede sacar a esos chicos de esa situación. Nos quedamos con algo de niños y adolescentes, con agenda previa, algunos horarios ya agotados. Este martes comienza la vacunación gratuita contra el meningococo para los grupos habilitados por el Ministerio de Salud Pública. Habla Laura Yambí, que es la directora general del Ministerio de Salud Pública.
9: Minutos antes de las 9 ya quedó operativa la agenda para que los adolescentes de 11, 12, 13, 14 y 15 puedan agendarse con día y hora para ir a vacunarse contra meningococo. Es habitual cuando se abre y se anuncia también un evento así con agenda que los primeros días ocurran estas cuestiones de que se llenan los cupos, pero queremos transmitir que las personas se queden tranquilas, que van a ir abriéndose sucesivamente más cupos. Pero recién chequeamos en varios departamentos del país, hay muchos cupos disponibles todavía.
10: ¿Cuántos son los vacunatorios que están habilitados a nivel país y cuántos cupos por vacunatorio hay?
9: Bueno, en todos los puntos del país hay vacunatorios. Van a encontrar las personas que tal vez no ven todos completamente. Hay más de 400 vacunatorios en el país. No están los 400 en la agenda en este momento, pero sucesivamente se van a ir agregando, pero la población tiene que tener la tranquilidad de que cerca de su localidad y en su departamento hay públicos, hay privados, y uno puede agendarse para cualquiera, no necesariamente el del prestador de donde se atiende.
11: ¿Cuántas dosis van a estar disponibles?
9: Bueno, estamos esperando que lleguen al país más de 300.000 dosis, y ahí va a ser posible hacer el resto de las ampliaciones que tenemos prevista. Como ustedes saben, se va a cubrir de 2 a 18 años, y digo de 2 y no de 1, porque los de 1 lo tenían incluido en el calendario desde el año pasado. O sea que todo ese universo de niños y adolescentes hasta los 18 lo van a tener cubierto. En este momento hay dosis en el país como para poder asegurar responsablemente para todas las generaciones o cohortes, como se dice técnicamente, que se han anunciado, y en la medida que lleguen esas más de 300.000 se van a...
5: Bien, Laura, quería ingresar al sitio vacunatorio del Ministerio de Salud Pública para ver los vacunatorios que tenemos acá en Maldonado y me aparece un cartel que dice: "Potential unsafe operation has been detected in your request to this site". Ah, vale, me bajo de acá. Dice que una potencial operación insegura ha sido detectada en your request to this site, en el sitio web de los vacunatorios. Mejor me rajo de acá.
6: Bueno, ayer estaban en algún caso la agenda del ministerio caída por demanda.
5: Y la gente está preocupada, supongo que está preocupando, porque aparte, yo acá hay una... Me llama un padre diciéndome que le quisieron cobrar 3.000 pesos la vacuna esta. Ah, no puede ser. Si la ministra, ¿te acordás que había anunciado que...
6: Digo, bueno, capaz que es está... porque está fuera de los grupos...
5: Supongo, ¿no?
6: Para, o sea, los
5: no
6: que está conocido. Gratuito, porque no es gratuito para todo el mundo.
5: Ante esta posibilidad, si ingresen al sitio web del Ministerio de Salud Pública, ahí está toda la información, Laura. Los padres que estén preocupados... entren por ahí, capaz que le sale ese cartel que me pareció acá, ¿no? A mí, ¿no? Que puede haber un virus ahí, no sería... Bueno, una paradoja, ¿no? Hay un virus informático.
6: Para recordar, lo que se da gratis son esta vacuna que se incluyó, digamos, dentro del certificado del Esquema Nacional de Vacunación, que abarca 11 y 12 años, bueno, es la vacunación justamente que iniciaba ayer, 27 de julio, habilitada con agenda desde ayer. 13, 14 y 15 años también todos desde ayer 27. Y 9 y 10 años es a partir del 3 de agosto. En estas franjas y en estos grupos se da de forma gratuita, ¿no? Y aquellos que nacieron a partir del 1 de mayo de 2025, el calendario es, bueno, la primera dosis cuando se cumplen 2 meses de vida, la segunda dosis cuando cumplan 4 meses de vida y una dosis de refuerzo a los 15 meses, ¿no? La vacuna MenFive, conocida como MenFive, se da la primera dosis a los lactantes que cumplen 12 meses a partir de julio de 2025 y la primera dosis a los adolescentes que cumplen 11 años a partir de julio del 2025.
5: Bien, acá Germán Gómez nos dice: "Buenos días, escuchándolos, como siempre, gracias a Germán. En el Maratón están a 5.000 y algo cada dosis. Nosotros tenemos un pequeñín de 4, cumple el mes que viene y estamos... esperando para ir a dársela porque lamentablemente no cubre todo y bueno, vamos, ya vamos, se la vamos a dar, pero vale 5.000 y pico de pesos la dosis, es en los hay que consultar ahí el tema que nos dice Germán, que hay preocupaciones los padres como debe ser. Esperemos que esto se refleje, que todos aquellos que se tengan que vacunar se vacune, Laura, ¿no? Como que no pase como lo que pasa con la influenza.
6: Bien, Marce, avanzando con nuestra agenda, vamos a pedirle al máquina que nos baje un poquito la cortina, el retorno. Levantó polvareda este tema del curso que va a dar la Universidad de la República a partir del 1 de agosto, un curso que se llama Palestina e Israel, Nakba, Conflicto y Genocidio, Visiones desde la UDELAR. ¿Por qué levantó polvareda? Porque desde el Comité Central Israelita, Comité Israelita del Uruguay, se criticó esto y se calificó a la Universidad de la República con las palabras barranca abajo, ¿no? Por tener este curso. Bueno, el rector Héctor Cancela, rector de la UDELAR, dijo que el dictado de cursos de UDELAR no está sujeto a la opinión de organismos extranjeros.
12: Preocupaciones bien grandes, ahí hay resoluciones hace muy poco tiempo, pocas semanas de la universidad, justamente manifestando la preocupación por unas guerras que entendemos están en gran medida motivadas por un tema de control del petróleo, por guerras que realmente hacen sufrir a la población civil y donde entendemos que además hay una afectación local y global, ¿verdad? Ese tipo de guerras afectan los medios de vida de las personas en el mundo entero. Y bueno, creemos además que cualquier conflicto debería tratar de resolverse por una vía pacífica, a través de los distintos mecanismos de mediación de las propias Naciones Unidas, y que el recurso a la guerra realmente es la peor opción.
13: Hoy el Comité Israelita saca un comunicado, la UDELAR va arranca abajo, dice, por este curso a Palestina. ¿Se va a hacer igual?
12: La universidad tiene un conjunto de cursos, ¿verdad?, que los proponen y los dictan los docentes de acuerdo a su libertad de cátedra. No he visto el comunicado, lo veremos, pero la universidad, el dictado de sus cursos no está sujeto a la opinión de organismos externos.
5: Bueno, lo escuchás al rector, Laura, y vos te preguntás, ¿cómo pasan estas cosas? No, ya está, Laura. Suponemos que la universidad hará un curso también distinguido a lo que ocurrió el 7 de octubre de 2023, ¿no? Hará la matanza que está haciendo Rusia en Ucrania, por ejemplo, la matanza de los católicos en África. Supongo que todos esos cursos están ahí a la vuelta de la esquina, ¿no? Perdón, y lo que ocurre en Irán con las mujeres también, suponemos que también va a haber un curso, ¿no? Escuchás al rector y vos te preguntás también cómo esta persona puede ser rector de una universidad pública que está con el dinero de todos los uruguayos, pero qué sé yo. No me desbola.
6: Bien, Marce. Quien habló también, ahora fuera de este tema de la universidad y de sus cursos, sino que lo hizo en el acto aniversario de Compromiso 711, la lista 711 del Frente Amplio, aquella que tuvo, ¿te acordás?, a Raúl Sendic como uno de sus fundadores. Fue el presidente del Frente Amplio, Fernando Pereira. Y allí, en parte de su speech, en el aniversario, defendió el trabajo realizado por la fuerza política desde su primer gobierno en adelante. Y bueno, y tuvo mucho capítulo dedicado a lo que es la actualidad del Frente Amplio, incluso hasta las encuestas y algunas otras circunstancias. Pero escuchemos a Fernando Pereira.
14: Nosotros somos conscientes del momento que vivimos, pero en este momento es cuando más hay que redoblar el esfuerzo por defender los cambios que hoy estamos haciendo. Con todos los problemas que estamos teniendo, con el país que le damos del gobierno de la calle Pou, igual fuimos capaces de las jubilaciones mínimas aumentarlas por encima del 6% en términos reales, en menos de un mes y medio, de un año y medio de gobierno. Fuimos capaces de aumentar el salario real, fuimos capaces de construir 33.000 puestos de trabajo, fuimos capaces de avanzar en temas vinculados al diálogo social, fundamentalmente a la edad y a las transferencias a la infancia, de esos pobres que todo el mundo quiere dirigirles el dinero. Los que toman la etiqueta azul le dicen a los pobres que no se vayan a comprar una cajita de vino porque creen que las felicidades son distintas de acuerdo al contexto donde viven, porque nunca vieron un contexto de pobreza, porque nunca sintieron la pobreza y las discriminan de forma bestial. Bueno, no quieren que les controlen que fumen, o sea, imaginen el grado que están. No quieren que se cumpla la ley. La ley es para todos menos para los senadores que fuman. No, la ley es para todos en Uruguay. Capaz que eso no lo entendieron. Entonces hay una cantidad de cosas por las cuales conviene reivindicar la lucha del Frente Amplio, que conviene defender el proyecto político del Frente Amplio. Si el Frente Amplio no logra una continuidad, si el Frente Amplio no logra construir un ciclo, no es peor para el Frente Amplio, que también lo va a hacer. Es peor para el pueblo uruguayo, es peor para los trabajadores, para los jubilados, para los cuentapropistas, para los que viven de su esfuerzo personal. Es peor para los que sueñan con una patria con más igualdad, con menos desigualdad. Las partidas que se promueven para la infancia se calcula que van a bajar la pobreza infantil de 0 a 3 años en 25%. Esto es un dato brutal.
5: Bien, escuchamos a Fernando Pereira, Laura, que el discurso de Pereira, cada vez que pasen los meses, pasa en tono de tipo electoral, Laura. Hay algunos sectores del Frente Amplio, tengo entendido, alguien ha publicado cosas por ahí, de que Fernando Pereira sería un referente para el 2029, ¿no?
6: Bueno, sí, en esta búsqueda de nombres de relevo o de pasar la posta, algunos mencionan a Fernando Pereira, otros mencionan, bueno, a Alejandro Pacha Sánchez, pero bueno, sí, es posible.
5: Sí, esto lo vamos a ver cada vez más. Este tipo de discursos, Laura, es un discurso de barricada, ¿no? Imagínate para el 2028, 2029 va a estar esto. Nosotros, Laura, lo que tenemos que hacer es huir ahora, ¿no?
6: Sí, señor, son las 8 de la mañana, 36 minutos. La promesa ya
4: es de humo. 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
15: Bien, amigos, continuamos esta mañana. Mañana cerrado. Esto no cambia, y el Instituto Uruguayo de Meteorología, en las previsiones meteorológicas, no llega, no tenemos sol hasta mañana tarde.
16: Bueno, imagínate, Marce, que si acá en Montevideo no nos daban sol hasta el jueves, no sé si ahora realmente nos van. Esta promesa del sol el miércoles se va a cumplir, ¿no? O sea, mañana, no sé, ya a esta altura, porque tampoco nos daban lluvia para hacer de tarde, lloviznas, o el panorama de la noche que tuvimos acá en la capital. Ahora parece que la niebla se hubiera disipado un poco, por lo menos en esta zona. No es el mismo panorama que hace una hora atrás, por ejemplo. Pero, bueno, completamente gris, cubierto, cerrado. Sí, lo que, bueno, está secando bastante el pavimento. Vamos a ver cómo avanza la jornada.
15: Bien, seguimos con nuestros temas, Laura. En las últimas horas se constituyó, participó el ex ministro de Defensa, Armando Castandebat, sobre el tema de las patrulleras, todo este lío con el astillero Cardama, donde dijo que el Estado se va a comer un juicio millonario porque el Frente Amplio frenó el tema de la construcción y todo lo que es el tema de las patrulleras. Escuchemos en 2 minutos acá Castandebat.
17: ¿Qué se le va? Bueno,
18: yo, todo bien. Castendeval, lo estaban esperando con ansias, decían, desde el Frente Amplio, porque había firmado usted la garantía que de alguna manera tenía que ver con el tema Carrama. ¿Cómo estuvo la reunión?
17: Muy bien. Digo, transcurrió como tiene que transcurrir en el Uruguay, preguntando, sacándose dudas. Cuando tú venís a una comisión y no tenés nada que ocultar, no tenés nada que mentir, venís con una tranquilidad bárbara, y fue lo que hicimos. Hicimos un poco de un contexto, porque si algo se ha caracterizado con esto es que, dicha una cosa, salen dos relatos totalmente diferentes, y tratamos de contextualizar esto, que esto es un proceso que comienza cuando el presidente de la República, el ministro de Defensa y de Economía deciden que Uruguay, después de más de 20 años de discutir algo que es cuestión de Estado, porque si hay algo que hoy no discute el sistema político es la necesidad de las OPB, decide avanzar en la adquisición. Y ahí comienza un proceso, donde Javier García era el ministro, a mí me toca el último año terminarlo, donde el Ministerio de Defensa elige ir por el camino más garantista, pudiendo haber recorrido caminos de compra directa sin necesidad de recurrir a garantías, como ya lo han hecho otro gobierno, decide ir a la elaboración de un contrato, ahí es que se contrata el estudio del Piazo, se tiene el asesoramiento de la Armada, se trata de ser todo dentro de la, se trata, no, todo dentro de la ley, todo apegado dentro de la Constitución, Tribunal de Cuentas, informes, y bueno, y ahí se transcurre durante mucho tiempo, con muchas presiones, que es lo que lleva a que hoy estemos en una comisión investigadora. Y me llega a mí el último año, donde es el proceso donde se aceptan o no las garantías. Y ahí quiero ser bien claro, que fue lo que hablamos. En ningún momento, ni por parte del estudio del Piazo, ni por nosotros, ni por las autoridades actuales del Ministerio de Defensa, hubo alguna sospecha de fraude, estafa, o que las garantías no eran reales. Y por eso es que se procede a convalidar una de las dos garantías. Hay que recordar que aquí hay dos garantías. Una que para nosotros era la más importante, que el TOCAF no la exige, pero que es la que cubría el primer desembolso en la cual el Estado uruguayo quedaba descalzo. Esa fue una garantía a sugerencia de Rivera Elgue, que era su secretario. Esa garantía estaba vigente desde abril, que daba la garantía de fiel cumplimiento. En un momento que era difícil, estábamos en plena guerra de Ucrania, costaba conseguir que algún banco garantizara construcción de material bélico, y ahí es que eso lleva a dilatarse en el tiempo.
15: De buscar. Bueno, ahí teníamos, escuchamos, Laura, lo que decía Castendeval, y ahora vamos a escuchar lo que dice el exministro de Defensa de los relatos que salen a partir de lo que da el relato de lo que es ahora la oposición y lo que es el relato del oficialismo ahora, ¿no?
19: Lo que constatamos en la comparecencia del exministro hoy es que el primer pago el Ministerio de Defensa lo efectuó sin tener la documentación original a la vista, lo cual de por sí ya constituye una irregularidad. Es un elemento que nosotros no teníamos la confirmación, hoy lo confirmamos. Ese primer pago de más de 8 millones de euros se hizo sin tener la documentación adelante, solamente un informe de Del Piazo, y Del Piazo ya aclaró que su rol no era controlar las garantías. De hecho, el estudio del Piazo advirtió de forma sistemática sobre las irregularidades de Cardama en el proceso de constitución de las garantías. Lo que confirmó el exministro también es que la decisión de seguir otorgando prórrogas fue una decisión política que no tuvo en cuenta otras variables. Y la decisión política, y él ya lo manifestó públicamente, era que el proceso continuara. Lo que no se tuvo en cuenta fueron las consecuencias que esas prórrogas implicaron, concretamente la presentación de la garantía trucha y además la presentación de documentación falsa por parte de Cardama, que eso ya lo pudimos contrastar días atrás. Tenemos el documento original del escribano español y tenemos el documento trucho presentado por Cardama, totalmente falsificado, que sirvió en definitiva para que esa garantía se aceptara y se activara ese primer pago.
15: Bien, escuchamos al diputado por Maldonado, Joaquín Garlo.
20: Sí, Marce, escuchábamos allí a Joaquín Garlo, ¿no? Que lo que dice es que el gobierno de la calle Pou justamente no hizo los debidos controles para que el Estado uruguayo, o para evitar que el Estado uruguayo fuera estafado en el tema Cardama.
15: Bien, Laura, hasta ahora mañana la Jefatura de Policía de Maldonado acaba de emitir la solicitud de colaboración de la población para ubicar a esta joven, Pepa Almedra Vergara Di Benedetto, que está ausente desde ayer, de las 2 de la tarde de este lunes, cuando se dirigía a una biblioteca del centro de Maldonado, ¿no? Reiteramos, vestía suéter beige, pantalón jean claro, championes celestes con negro y blanco, y llevaba un bolso floreado. Hay más datos, los que dimos esta mañana, es que mide 1,70 m de altura y complexión delgada, tez blanca, ojos verdes y cabello castaño, tiene 18 años. Cualquier información al 911 o al 2030-4638, o si no, dirigirse a cualquier la seccional más próxima, ¿no? Porque su familia la está buscando y está muy preocupada.
20: Sí, cualquier dato que ustedes puedan aportar es fundamental. También la jefatura hace un ratito solicitó la misma colaboración a la población para ubicar en este caso a un señor de 72 años que fue visto también por última vez ayer en horas de la mañana en Pan de Azúcar. Se llama Washington Mario Sosa Guimaraens. Bueno, vestiría un pantalón negro deportivo, un sacón negro de paño con corderito adentro, una boina negra, zapatos negros. No es la primera vez, dice la jefatura, que este señor se va, a veces hace dedo o se sube a algún ómnibus, muchas veces, otras ocasiones rumbo a Piriápolis o incluso al departamento de Salto. Por lo tanto, por las mismas líneas de comunicación, el 911, 24 horas, el número de personas ausentes, que es el que vos dabas, 2030-4638, o presencialmente en cualquier unidad policial, la que ustedes tengan más a mano, se solicita la colaboración justamente para cualquier dato que pueda llevar a ubicar a este señor.
15: Bien, otro día escuchamos al doctor Peloche, Gonzalo Peloche, sobre los recursos amparo presentados en primera instancia con condena a partir del juzgado letrado civil de quinto turno de Maldonado, que condenó el Ministerio de Salud Pública en un caso a una persona sexagenaria a suministrar un fármaco y en otro caso un adolescente de 14 años un tratamiento. Ambas personas no tienen plata, Laura, para seguir adelante y fueron condenados. Bueno, la novedad que hay en ese sentido, que al vencer los plazos de 3 días que tenía los abogados del Ministerio de Salud Pública para apelar, quisieron, apelaron el hecho, la que siempre hacen, esperan el último día, ¿no? Que ya lo podrían haber hecho en la misma audiencia, haber anunciado, lo tienen que anunciar y para luego formalizarlo dentro de los 3 días, ¿no? Al finalizar el tercer día se presentaron el escrito, por lo cual estos dos amparos van a ir a un tribunal de apelaciones. Un tribunal de apelaciones que, por otra parte, otro paciente de Maldonado, este caso un paciente del asistencial de Maldonado, recibió con agrado, si puede decirlo de una manera, la decisión del Tribunal de lo Civil de segundo turno, que confirmó por unanimidad la condena del Ministerio de Salud Pública para suministrar el medicamento de alto costo, bueno, tiene unos nombres, Laura, que son ustekinumab, a un paciente asistido en la mutualista en la asistencial de Maldonado que padece colitis ulcerosa crónica desde el 2022. La sentencia fue dictada el 30 de junio pasado, pero el trámite se inició, me decían los abogados, el 5 de diciembre del año pasado. Un amparo es un recurso extraordinario que habilitó a la salida de la dictadura para aquellas personas que habían cerrado sus posibilidades de cualquier trámite administrativo ante un organismo del Estado quisiera que le vulnerara sus derechos, puede presentarse ante la justicia y reclamar que la justicia resuelva esta falta de respuesta que hacen los organismos del Estado. Y son plazos muy perentorios. La jueza cuando recibe el amparo tiene unos días para expedirse, 3 días para empezar a tramitarlo. Y luego pasa lo mismo para presentar los recursos y sobre todo para el Tribunal de Apelaciones. Pero en este caso particular, el hombre de 33 años que, bueno, no puede hacer frente a todo el tratamiento, está desde diciembre del año pasado en este trámite de amparo. A veces uno se pregunta, Laura, ya es casi un trámite común y corriente del sistema judicial uruguayo, ¿no? Desde diciembre del año pasado que está con este trámite, cuando todos los recursos de amparo son en día, ¿viste? La justicia los recibe, inclusive si hay feria judicial, levantan la feria judicial, aunque el juez de feria lo que hace es llevar el caso y, bueno, conteste fulano para sacárselo de arriba y que esto lo resuelva el juez titular, pero no importa. Pero siguen haciendo trámites de lo que es el procedimiento judicial durante la feria judicial menor, como pasó con estos dos casos que te decía. Pero ahora lo que vos ves es que este trámite está desde diciembre del año pasado. Bueno, ahora fue condenado el Ministerio de Salud Pública en segunda instancia y seguramente le harán todo lo que solicitan los médicos, lo que entienden los médicos de este paciente, la asistencial, debe ser los fármacos que deben recibir. En fin, Laura, cosa de todos los días. Decían, viste que cada ministro que viene de salud pública dice, esto se acaba, no sigue más. Ya la gente no va a tener que ir a la justicia para pedir medicamentos. ¿Cuántas veces escuchaste eso?
20: Sí, en varias administraciones. Y sin embargo, da la impresión de que no se hubiera cambiado nada, ¿no? Porque si vos anunciás, no importa qué ministro, en cuál administración, ¿no? Pero si alguien anuncia, bueno, se va a acabar con este tema, uno supone o suponía cuando escuchaba esas cosas que iba a haber una orden, digamos, de la nueva administración que fuera, de decir, bueno, miren muchachos, a partir de ahora, por lo pronto, cuando llegan este tipo de recursos interpuestos por la gente para acceder a determinada medicación, no sigan más el camino administrativo de apelar, de decir que no y de abrir toda la instancia judicial, ¿no? Se acabó. Si se ordena al ministerio o si se solicita una medicación, bueno, no sé, dejar la cuestión, digamos, para casos de repente excepcionales, ¿no? Donde, bueno, no sé, realmente se evalúe por parte de las autoridades sanitarias, que o sea, extremos que a veces son tenidos en cuenta, ¿no? Pero casos puntuales, y no que sea la norma para todos los casos, pero eso claramente no sucedió nunca.
15: No, siempre. Ministro que viene, dice que esto se acaba. Ya en estos 2 semanas tuvimos 3 casos en Maldonado, Laura. Tengo que entender que esto se repite en los 19 departamentos del país, con personas que tienen un problema grave para enfrentar los graves problemas de salud que tienen. Laura, si te parece, nos podemos ir con un testimonio de la contadora Beatriz Viera. Ayer el estudio, mañana, en la Liga de Fomento y Turismo de Punta del Este, el estudio Adriasola Clavijo Asociados va a hacer una presentación sobre el tema de lo que es el tema de las rentas del exterior, los extranjeros que se residen en el país. Y aquí va a hablar la integrante de este estudio jurídico, que es la contadora Beatriz Viera, que va a hablar de este tema. Va a hacer una exposición mañana en la Liga de Fomento. ¿Qué te parece si nos vamos escuchando lo que nos cuenta la propia contadora de lo que va a ocurrir mañana en la Liga?
0: Buen día, soy Beatriz Viera, contadora, y me especializo en asesoramiento tributario y societario. Les cuento que este miércoles a las 10 horas en el Salón de la Liga de Punta del Este voy a exponer en la conferencia organizada por el Estudio de Servicios Legales Adriasola, Clavijo y Asociados sobre las nuevas rentas por inversiones en el exterior, que este año pasan a estar grabadas por el IRPF. Este es un cambio importante que afecta a aquellas personas que tienen inversiones en el exterior, que no solo incluye o cambia el alcance del impuesto, sino también su forma de liquidación y pago. El IRPF, como todos saben, graba las rentas obtenidas en Uruguay, pero hasta el año pasado también grababa los rendimientos por inversiones mobiliarias en el exterior. Es decir, los dividendos e intereses por valores mobiliarios del exterior. La ley de presupuesto aprobada el año pasado introdujo varios cambios tributarios, entre ellos pasó a gravar por IRPF todas las rentas de capital del exterior, tanto las mobiliarias como las inmobiliarias, sus rendimientos y las ganancias por su transferencia. Es decir, que se amplió la fuente no solo para las transferencias del exterior, sino también incluyendo a las rentas inmobiliarias del exterior. Estos cambios rigen desde el 1 de enero de 2026, pero han sido recientemente reglamentados, con muchos detalles complejos para su liquidación. Por ejemplo, ahora están gravados no solo los dividendos e intereses por inversiones en valores del exterior, sino también las ganancias por su venta, y también los alquileres y la ganancia por las ventas de inmuebles en el exterior. Por otro lado, se establecen previsiones para evitar la doble tributación, de manera que del IRPF que se genere por estas rentas se pueda deducir el crédito por el impuesto a la renta pagado en el exterior. Otro cambio importante es el momento en que se genera el IRPF por las rentas del capital del exterior, ya que en la norma se prevé la imputación de esas rentas a la persona en el caso que esta persona con residencia fiscal en Uruguay tenga sus inversiones a través de una sociedad uruguaya o de una sociedad extranjera y su participación en esa sociedad sea superior al 5%. En ese caso, el IRPF se genera a medida que la sociedad va obteniendo las rentas. Es decir, que este cambio implica que la persona no va a pagar el IRPF cuando la sociedad distribuya dividendos, sino que lo deberá liquidar a medida que la sociedad va obteniendo las rentas. Sería lo que se dice normalmente como una transparencia fiscal de la sociedad. Por otro lado, ¿para cómo se realizan los pagos? Bueno, para el pago del IRPF, se designan agentes de retención. Y en caso en que no haya un agente de retención designado, la persona debe realizar pagos a cuentas semestrales. Bueno, por último, se mantiene la posibilidad para los impatriados que regresan a Uruguay luego de haber estado 2 años o más en el exterior, de obtener lo que se llama el tax holiday, es decir, no pagar el IRPF por estas rentas por 10 años. Pero ¿cuál es la diferencia? Que a partir de este año, para obtener este beneficio, se exige la realización de inversiones en Uruguay. En definitiva, son grandes cambios para quienes tienen inversiones en el exterior que ya rigen desde el 1 de enero de este año y que pronto comenzará la obligación de pago. Por lo tanto, es de gran interés el tema de la conferencia de este miércoles para conocer los detalles sobre estos cambios en el IRP.
15: Bueno, y tenemos a la contadora Beatriz Viera. Laura, le mandamos un beso a Susana, a Mariela, a toda la gente que tenemos.
16: Son las 9 de la mañana con 4 minutos. ¿Qué te parece entonces si damos paso a los compañeros de Informativo con la primera edición justamente de Gente Informada? Actualizamos las noticias y después, bueno, regresamos por supuesto para el pase, nos juntamos con Diego, con Alexis, con el resto del equipo en este martes 28 de julio.
15: Usted manda.
3: Estoy cansado.
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1: ¿Qué tal, amigos? Buenos días. Bienvenidos a la primera edición de Gente Informada de este martes 28 de julio. El tiempo se presenta con cielo cubierto, con neblinas, 11 grados de temperatura hasta ahora, con una máxima pronosticada de 15 y una mínima de 10. La humedad es del 95%. Ya comenzamos con el desarrollo de la información.
2: Hubo avances, pero aún no se destrabó totalmente el conflicto en la construcción.
1: Ayer, en medio de movilizaciones en algunas obras de Maldonado, hubo un nuevo encuentro bipartito entre el Zunca y el empresariado que se extendió desde las 13 horas hasta las 21 horas. Y si bien hubo avances, aún no se llegó a un total acuerdo.
2: El secretario general del Zunca Maldonado, Michael Pistone, comentó en su cuenta en redes sociales que ayer por primera vez se discutió sobre la base de las 40 horas semanales, una de las principales reivindicaciones de los trabajadores. Aunque todavía no tenemos acuerdo, señaló.
1: Pistone admitió que ya es un avance importante, dado que en las otras reuniones no querían saber nada con las 40 horas semanales, aunque aún falta discutir y acordar sobre los demás puntos contenidos en la plataforma reivindicativa.
2: A todo esto, el empresariado quiere llegar a un acuerdo, aunque no a cualquier precio, según dijo ayer en la página central de la revista de FM Gente, el presidente de la Coordinadora de la Industria de la Construcción del Este, CICE, Gustavo Robaina.
1: Respecto a las movilizaciones con ingreso a las obras, señaló que no se puede olvidar que son propiedades privadas, lo que significa que durante las manifestaciones pueden darse situaciones inesperadas que terminen en denuncias con todo lo que ello implica.
2: También dijo que el conflicto que se está desarrollando nadie lo quiere porque todas las partes apuntan a llegar a un acuerdo, aunque no a cualquier precio.
3: Pero yo lo he dicho una y otra y lo voy a decir 55 veces, que los derechos de uno terminan donde empiezan los derechos del otro. Entonces, en este tipo de situaciones, como ahora se está dando en esa obra que se está ingresando una propiedad privada, entonces ya se están violando leyes de invasión a la propiedad privada, puede haber daño a la propiedad privada, eso implica que pueda haber denuncia de responsabilidad, con todo lo que implica transjudicialmente. O sea, son situaciones que nadie quiere y que no, de nuestra parte no queremos y nadie quiere, y todos queremos un convenio, eso está clarísimo, eso es básico y lo entendemos todos, pero no a cualquier precio. Incluso nosotros al principio de la negociación hablamos de poder transitar una negociación colectiva sin todas estas medidas distorsivas y que dañan a las empresas, pero no fue llevado por el sindicato, aludiendo que esos son parte de sus derechos o libertades sindicales. Las entiendo, pero hasta cierto punto.
1: Por otra parte, explicó que varias empresas se han visto la obligación de apelar al seguro de paro, medida que responde únicamente a que en algunas obras se están interrumpiendo trabajos de hormigón en curso, por lo que, al no tener suministro, muchos trabajadores quedan sin tareas asignadas.
2: Robaina agregó que no solamente el Maldonado se han dispuesto envíos al seguro de paro, unos 500 aproximadamente, sino también el Montevideo, donde la cifra se duplica.
3: Bueno, primero que nada, el envío a trabajadores de seguro de paro no solo es en Maldonado, ¿no? En Montevideo, en Maldonado, el número oficial obviamente no lo tenemos porque deberíamos tener registro de BPS, pero como están en proceso no lo vamos a tener, pero por lo que se ha sondeado con distintas empresas, distintas obras, son alrededor de unos 500. En Montevideo debe estar en el torno del doble, debe haber 1000 trabajadores ya enviados al seguro de paro. Y esa medida responde únicamente a que las empresas que tienen trabajo de hormigón en curso y al no poder tener suministro en la obra, pues se corta una y otra vez, se quedan sin frente de trabajo, porque si no hay una losa o pilares o la estructura que se pueda llenar, no hay hormigón, la gente queda sin trabajo y la empresa no queda otra situación que enviar a los trabajadores al seguro de paro. Esto es, por un lado, perjudicial para las empresas, obviamente, pero también para los trabajadores. Porque los trabajadores que son enviados o puestos en suspensión de actividad, no todos tienen los jornales necesarios para que el BPS los
4: para apague. Quedar amparados por el BPS.
3: Para quedar amparados. Entonces puede pasar de que haya trabajadores que queden absolutamente sin nada y pasan de un día a otro a no tener un ingreso. Entonces es perjudicial para las empresas, pero también para los trabajadores. Es bastante dañino para todas las partes, ¿no? Esto no es una medida que las empresas tomen porque tienen ganas, ni como medida de represión, porque no les sirve absolutamente para nada tomar esas medidas.
1: Se denunciará penalmente a exdirector del Hemocentro de Maldonado y le iniciará un sumario.
2: El directorio de ASA resolvió presentar una denuncia penal por hechos presuntamente irregulares ocurridos durante la gestión del doctor Jorge Curbelo como director técnico del Hemocentro Regional de Maldonado.
1: Asimismo, decidió iniciar un sumario que se amplía la investigación administrativa para determinar si otros funcionarios del Hemocentro estuvieron omisos en su deber de denunciar las irregularidades detectadas.
2: Según informó Búsqueda y confirmaron distintos medios, estas decisiones fueron adoptadas por ASA el jueves de la pasada semana con la firma del presidente del organismo Álvaro Danza y la vicepresidenta Marcela Cuadrado.
1: La investigación administrativa dio cuenta de casos con los que el Hemocentro no lo comunicó, como establecen las normas, a donantes de sangre de los resultados de una anormalidad significativa detectada en sus estudios y brindarle las indicaciones necesarias para prevenir eventuales consecuencias para su salud y la de terceros.
2: Quedaron firmes las condenas por el doble homicidio de Chihuahua y se aumentaron las penas.
1: El Tribunal de Apelaciones de Segundo Turno confirmó la sentencia dictada en noviembre de 2025 por el doble homicidio ocurrido en febrero de 2023 en Maldonado, que concluyó con el hallazgo de dos cuerpos enterrados en un monte próximo a la playa Chihuahua, a orillas del arroyo El Potrero.
2: El caso tuvo su origen en una rapiña perpetrada los días 9 y 11 de febrero de 2023, cuyo objetivo era apoderarse de dinero y drogas de una de las víctimas. De acuerdo con la investigación, la segunda víctima, una mujer que también había participado del hecho, fue asesinada posteriormente por realizar comentarios a otras personas sobre lo que había ocurrido.
1: Con la resolución del tribunal quedó firme la condena a 25 años de penitenciaría para uno de los acusados, declarado coautor de un delito de complejo de homicidio muy especialmente agravado, además de delitos de tenencia de sustancias estupefacientes, no para consumo, y tráfico interno de armas y municiones.
2: En tanto, el hombre condenado por encubrimiento, cuya participación se limitó al enterramiento de los cuerpos y al ocultamiento de otras evidencias, vio incrementada su pena de 5 a 7 años de penitenciaría al hacer lugar el tribunal al planteo presentado por la Fiscalía.
1: Los otros dos involucrados en el doble crimen ya habían sido condenados en 2023 mediante procesos abreviados. Uno recibió una pena de 20 años de penitenciaría como autor de doble homicidio y el otro de 6 años como cómplice.
2: Durante la apelación, las defensas cuestionaron la valoración de las pruebas y solicitaron la nulidad del procedimiento policial mediante el cual fueron hallados los cuerpos, al sostener que era necesaria una autorización judicial para realizar el desenterramiento.
1: Sin embargo, el tribunal rechazó esos argumentos al entender que las objeciones sobre la admisibilidad de la prueba debieron plantearse en otra etapa del proceso. Además, concluyó que la actuación policial fue ajustada de derecho, ya que el lugar donde estaban enterrados los cuerpos era un espacio abierto.
2: Desalojaron y detuvieron a tres hombres que establecieron un campamento en Playa Mansa.
1: Personal de la Prefectura del Puerto de Punta del Este concretó esta mañana un operativo de desalojo de tres personas que se encontraban acampando en el área de arbustos de la Playa Mansa entre las paradas 28 y 29, luego de recibir varias denuncias de residentes de la zona.
2: Los tres hombres se encontraban indocumentados en un improvisado campamento camuflado entre los arbustos costeros, por lo cual fueron trasladados a dependencias de prefectura para establecer su identidad y si podrían estar vinculados a algún tipo de delito.
1: También se cursó la información a la policía de Maldonado y en caso de que no exista ningún tipo de requisitoria, se tramitará el alojamiento de estas personas en alguno de los refugios para personas en situación de calle habilitados en el departamento.
2: El Club Colón de San Carlos desmiente versiones sobre agresión de integrante de su cuerpo técnico de sub-17 a un futbolista de 15 años de Punta del Este.
1: Luego de que los padres de la categoría sub-17 de Punta del Este emitieran un comunicado público asegurando que un jugador de 15 años había sido agredido físicamente por un miembro del cuerpo técnico rival, la delegada de Colón, Silvina Huelmo, dio una versión radicalmente opuesta a FM Gente.
2: La dirigente relató que con el dron volaba sin inconvenientes un dirigente o un allegado a Punta del Este, hasta que en una jugada de ataque a favor de Punta del Este, el hombre decidió bajarlo a la altura de la cara del arquero de Colón para dificultarle la visibilidad, lo que llevó a este a tomarlo y arrojarlo hacia un costado.
1: Ante esa situación, el propietario del dispositivo intentó ingresar al campo de juego para recuperarlo, lo que fue impedido por un dirigente dirigente del club locatario, generándose una pelea entre las dos personas que, según contó Huelmo, fue disipada inmediatamente.
2: También apuntó contra el entrenador de Punta del Este como el principal responsable de trasladar el caos a los futbolistas. De acuerdo con su testimonio, el director técnico rival comenzó a gritar amenazas graves hacia la parcialidad y el cuerpo técnico de Colón.
1: En la pasada jornada, el Club Colón de San Carlos emitió un extenso comunicado en los mismos términos, donde, entre otras cosas, pide a las autoridades de la Liga Mayor de Fútbol de Maldonado que investigue los hechos con todas las pruebas disponibles y determine las responsabilidades que correspondan.
2: En Maldonado no faltan vacunas antimeningocóxicas y contra la tuberculosis.
1: La licenciada Valeria Artazamanoa, directora interina de la Departamental de Salud de Maldonado, ante reclamos de algunas personas, explicó que la vacunación antimeningocóxica se está desarrollando en Maldonado de acuerdo al cronograma previsto.
2: Aclaró que hay vacunas, incluida la antituberculosa, pero que los cupos diarios son acotados, por lo cual es necesario agendarse previamente a través de la página del Ministerio de Salud Pública.
5: La vacunación va a ser a través de la página web del Ministerio. Se tienen que agendar por la página web del Ministerio de Salud Pública. ¿Tá? Y el tema es que se va a estar vacunando en el Hospital de Maldonado, el Hospital de San Carlos, por la lucha antituberculosa. Por ahora son esas dos agendas y hay cupos determinados. Pero no es que no hayan vacunas hay, lo que pasa es que por ahora, para ir ordenando este trabajo, hay cupos limitados el día, digamos, día a día. Claro. Pero se tiene que hacer se tiene que agendar la gente por la web del Ministerio de Salud.
1: Es la única posibilidad la web, no es ir al hospital, por ejemplo, ir a un vacunatorio y pedir ahí una hora.
5: No, por ahora lo que se pide es que la gente se anote en la web y ahí se pueden agendar para recibir la vacuna.
1: Comenzaron actividades por el Día Nacional de VIH-Sida en Maldonado.
2: Cada año, el 29 de julio, se recuerda el primer caso detectado del virus de inmunodeficiencia humana, VIH, en Uruguay en 1983 y tiene como objetivo informar sobre la prevención de esta enfermedad.
1: Para la conmemoración, la Dirección de Salud de la Intendencia de Maldonado y la Dirección Departamental de Salud organizaron diversas actividades que se iniciaron ayer con una jornada de concientización en la sala de musculación del campo.
2: Sobre estas actividades habló con FM Gente la jefa de enfermería de la Intendencia de Maldonado, Cecilia Basile.
6: Exacto. Hoy empezamos con la respuesta al VIH-Sida, que se conmemora el 29. Hacemos una antesala justamente en la sala de musculación del campus. Sí, todavía existe. Tuvimos una reunión el viernes pasado y la verdad que me asombraron aún los números que sigue mostrando en nuestro país. Pero bueno, le pido a la población que estamos acá hasta las 13 horas que vengan a hacerse un test, que es un simple pinchazo como un test de glicemia, y ahí nos va a detectar si tenemos o no, y bueno, y seguir adelante. En realidad esto es concientizar, saber que nos podemos cuidar, tenemos preservativos para darles también, o sea que aquí estamos, los esperamos.
1: Por otra parte, la Dirección Departamental de Salud de Maldonado organiza una jornada taller de actualización sobre HIV con el objetivo de fortalecer los conocimientos y promover el intercambio entre los equipos de salud y estudiantes de quinto y sexto años de educación secundaria.
2: El objetivo de esta actividad, que tendrá lugar mañana miércoles 29 desde las 14 horas en la sala de conferencia del campus de Maldonado, es generar un espacio de diálogo y reflexión que estimule el acceso a la información actualizada sobre HIV, la prevención y la importancia de erradicar el estigma y la discriminación.
1: El mismo día, en las policlínicas municipales se trabajará en la prevención y promoción con entrega de folletería, preservativos y además de que las personas que lo deseen podrán solicitar un test rápido, gratuito y confidencial.
2: Los horarios en las policlínicas para la distribución de materiales y atención serán los siguientes: Sarubi de 8 a 13 horas, Maldonado Nuevo de 9 a 17, Cerro Pelado de 11 a 17 horas y en la policlínica del barrio Asturias de San Carlos de 9 a 13 horas.
1: Solanas, Punta del Este, se prepara para la temporada 2027 con importantes novedades.
2: El resort, ubicado en un bosque de 140 hectáreas a pocos minutos del centro de Punta del Este y del Aeropuerto Internacional de Laguna del Sauce, comienza a delinear las novedades que tendrá disponibles para la temporada 2027.
1: El gerente del complejo, Alejandro Delía, brindó detalles de la inauguración de nuevas propuestas de cara a la próxima temporada de verano.
7: La primera novedad se arrancó fuerte con una iglesia, un supermercado de 3.000 metros cuadrados, con varios servicios y ampliaciones que ellos están desarrollando en la zona de Punta Ballena, Solana precisamente. Como ustedes saben, ellos tienen hoy un local frente a la ruta, ahí en la rotonda. El año pasado inauguramos en conjunto con ellos dentro del complejo Solana un supermercado Smart inteligente que funciona las 24 horas sin atención personal, en el cual fue una prueba muy muy buena, un servicio muy bueno, una linda experiencia, porque no se llegaba con el super más amplio, que es el que están desarrollando en este momento, con la posibilidad cierta y el esfuerzo que vienen realizando para que esta temporada ya esté funcionando sobre lo que te bañaría el super grande. Y bueno, como también lo digo, en la información que estamos compartiendo con los nuevos proyectos 2027, cerramos con el Colegio Areteia Solana School, que va a estar también en los próximos meses empezando la obra, con un objetivo de empezar a partir del mes de julio o septiembre, calculamos terminar la obra por los últimos ajustes, con una apertura ya de colegio en febrero de 2028. Un colegio que se quería expandir, eligió la zona de Solana, eligió Venecia, Punta del Este, y creo que lo más importante del complejo deportivo, como decís vos, Diego, es un colegio que trabaja mucho el deporte. Y bueno, entonces, para que se organicen o puedan entenderlo geográficamente, frente a la ruta viene el centro comercial, complejo deportivo, y pegado al complejo deportivo estaría el proyecto del desarrollo de lo que es todo el tema de Areteia School.
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2: Estos son los números sorteados para la quiniela nocturna de ayer lunes 27 de julio. Del primero al décimo, 323, 641, 584, 702, 607, 616, 659, 159, 289 y 854. Del undécimo al vigésimo, 032, 607, 208, 090, 020, 565, 601, 712, 122 y 746.
1: Los 20 diferentes números para la tómbola fueron 01, 02, 07, 08, 12, 16, 20, 22, 23, 30, 32, 41, 46, 54, 59, 65, 81, 84, 89 y 90.
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1: Cielo cubierto con neblinas y 11 grados de temperatura hasta ahora. 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
26: Bien amigos, mira Laura, acá en el Instituto Uruguayo de Meteorología nos dice desde la estación meteorológica Punta del Este que la niebla en algunos lugares de la península es de 50 metros de visibilidad.
27: Mira, Marce, me estuvieron mandando distintos oyentes fotos y videos, bueno, de la Rambla, de la Mansa, de la zona del centro de convenciones. A ver qué más tengo por acá. Bueno, de distintos lugares cercanos de la península del Placer tengo acá también. Es impresionante lo cerrado que está. Hay que tener mucho, mucho cuidado.
26: Reiteramos que el pavimento húmedo dificulta el frenado, ¿no? Y si venís a 100 kilómetros por hora y tenés 50 metros de visibilidad, no te va a dar para frenar si te aparece algo delante de forma imprevista. Así que la única manera de esto es sacarle la pata al acelerador y mirar para adelante. Laura, algunas reacciones de estos incidentes que han ocurrido en las rutas nacionales que comentamos contigo de madrugada, en el tema de este caso insólito, ¿no? Inesperado, de la persona que se tiró de un ómnibus y se mató, se suicidó, y este caso de este cuerpo que fue atropellado 2 veces en una ruta de Rocha. Acá Patricia Llano nos dice, Marcelo, por el amor de Dios, qué manera de amanecer informado. Aparte hay gente que dice, bueno, si se van a matar, que bueno, dice, usen métodos que no jodan a los demás. Bueno, un medio duro este comentario. Pero, Laura, muchos comentarios sobre estos acontecimientos inesperados, ¿no? Que ocurrieron en las rutas nacionales esta madrugada, ¿no?
27: Claro, imagínate también, Marce, lo que debe ser, por eso decíamos hoy, ¿no? En un ómnibus nocturno que sale sobre el eje de las 12 de la noche, que tiene un viaje largo, donde se supone que, bueno, iban 58 pasajeros a bordo de esa unidad, se supone que tal vez muchos de ellos subieron y, bueno, durmieron o se dispusieron a dormir, y a las 3 de la mañana, o sea, 3 horas después de salir el ómnibus, se da semejante incidente. Es choqueante, obviamente, es estresante, y bueno, y como decíamos, no es un incidente que haya tenido que ver con el tránsito, con las condiciones de la ruta. Es también es duro el comentario que te hicieron, pero uno puede llegar a entender desde el punto de vista de aquel que está a bordo del bus y pasa por esa situación, ¿no?
26: También me dice acá, pero si el hombre intentó autoeliminarse, el tema de la sangre, eso que informaba Caminera, que el tipo se había cortado en el baño, dice, por ahí no intervinieron ahí, lo tendría que haber reducido el tipo, llamar a la policía y se lo llevara. Bueno,
27: qué sé yo. Capaz que no lo vieron hasta que después que paró el ómnibus. Sí, o sea, hay cosas que no podemos saber. Capaz que descubrieron que había sangre en el baño del ómnibus cuando pararon y toda esta situación, ¿no? Convengamos, digo, el ómnibus oscuro, de noche, mucha gente durmiendo, capaz que este individuo fue al baño, intentó hacer alguna cuestión, bueno, no pudo, entonces salió del baño, no sé si enseguida o después. Digo, uno puede llegar a recrearse la situación, no es tan lineal a veces como piensa la gente, ¿no?
28: Thank you.
26: Son comentarios, como decís vos, que la gente, viste, reacciona al escuchar esto. Y también
27: sí, este, yo creo, ¿no?, que también son reacciones propias por el impacto de cómo sacude la noticia.
26: Sí, es, también lo derrocha Laura, se, esa persona atropellada dos veces, ¿no? También una cosa bastante inédita, por decirlo de alguna manera, ¿no?
27: Sí, no sabemos si la persona, la señora muerta en la carretera, fue por un atropellamiento, porque lo que sabemos es que otro vehículo que venía circulando con la enfermera vio lo que parecía ser un bulto a esa hora de la madrugada, entre la oscuridad, la niebla y demás. Cuando paró, se encontró con que el bulto era una mujer de sexo, justamente una mujer, muerta, y después ahí se da el otro atropellamiento. La verdad que son dos cosas vinculadas al tránsito de alguna forma, directa e indirectamente, choqueantes de esta madrugada, ¿no?
26: Sí, también hay una cosa que está, viste que todas las mañanas comenzamos y relatamos lo que ocurre en la actividad aeronáutica, sobre todo la llegada de los vuelos de Iberia y de Air Europa. Lo que ocurrió la noche del 10 de julio con dos aeronaves de estas empresas que volaban en sentido contrario, hasta que el sistema TICAS, ese sistema de alerta anticolisión que tiene esa aeronave vía satélite, le advirtió a los pilotos que venían en vuelo de frente sobre el Atlántico. El sistema TICAS es un sistema que el piloto, apenas siente la advertencia de lo que tiene que hacerlo más allá de lo que diga la torre control. Estamos viendo que estaba volando sobre el Atlántico, vayamos a ver qué control de tránsito aéreo tiene jurisdicción ahí. Pero las dos aeronaves pasaron a menos de 100 pies de distancia, Laura, que son 30 metros, Laura. De ahí, capaz que la distancia me dijo, ambos pilotos recibieron el sistema de alerta satelital, les dijo, están en vuelo, de vuelo encontrado. En medio del Atlántico, dos gigantescos aviones llenos, eran cumplir la ruta Madrid-San Pablo. Uno iba hacia San Pablo, el otro hacia Madrid. Y ahí se estaban acercando, Laura, esto pasó en la madrugada del martes 10 de julio, se está conociendo en las últimas horas. Y ahí el sistema automático dijo, les advirtió a los pilotos, empezó a saltar la alarma, que se iban a dar de frente en medio del Atlántico. Y ahí automáticamente el sistema TICAS le dio lo que tenían que para dónde tenían que disparar. Uno fue para un lado, otro subió, otro bajó, y evitaron. Estuvieron al borde de una tragedia. Imagínate, vos has volado en esos dos aviones, llenos esos aviones, estamos hablando de lo que puede haber sido una tragedia, ¿no? Gigantesca.
27: Sí, una tragedia de proporciones colosales, ¿no? Aviones que siempre van llenos en esa ruta, y más incluso, bueno, los de Montevideo, pero los de Brasil mucho más, pues, bueno, en fin, por suerte no sucedió nada.
26: No, son cosas, lo raro que las instrucciones que recibieron los pilotos era volar al mismo nivel de altura, ¿no?
27: Bueno, en fin. Bueno, un abrazo a Susana, que nos está mandando una foto desde un balcón en el piso 10, en el edificio Vanguardia. Bueno, no se ve nada. Mira, nada.
26: Me imagino.
27: Absolutamente nada. Visibilidad cero tiene Susana. Es como que se asoma al balcón y no hay nada en su horizonte, para ningún lado.
26: Yo, mi casa acá en Punta del Este, 100 metros, Laura. Más de eso. Capaz que un poquito más ahora. Pero estaba una mañana cerrada. No tenemos sol hasta mañana de tarde. Eso es lo que nos está advirtiendo el Inumet. Así que vamos a estar con mucha humedad, ¿no? Porque lo que tenemos ahora es una nube sobre la faz de la Tierra, producto del choque de una corriente cálida con una fría. Y estamos hablando de lo que están diciendo los meteorólogos, Laura, que el Gran Niño nos va a pasar por agua, Laura.
27: Mira, estaba mirando ahora justamente el tema del pronóstico extendido, a ver si mantenían las previsiones que por lo menos venían para la zona sur. Acá dice que el viernes vamos a tener tormentas y lluvias durante todo el viernes, el sábado por la mañana, por la tarde no, por la mañana lluvias ya no, tormenta eléctrica y demás como marcan para el viernes, y que después nuevamente el domingo de tarde y el lunes por la mañana llovería. Vamos a ver.
26: Sí, lo que el intendente de Fray Bentos parece que fue el primero en salir a reclamar dinero porque entiende que va a ser su departamento el más afectado por el niño. Es una forma de salir a manguear. El que manguea primero gana. Si me permitís, Laura, le damos los muy buenos días al señor director.
1: Muy buenos días, Marcelo, Laura, los compañeros, a la audiencia en esta hermosa jornada londinense. Donde uno parece que está en la capital inglesa disfrutando de esa neblina que es habitual, ¿no? Pero acá tenemos una mayor distancia, decía Laura, 50 metros, Marcelo 100 metros, sí, en Punta del Este creo que no iba más allá de los 100 metros, pero acá hay por lo menos 200, 300 metros tenemos. Esta londinense fernandina, disfrutando.
26: Bueno, si es londinense necesitaríamos unos musulmanes también, ¿no?
1: Sí, bueno, eso es lo que falta, los alcaldes, y que en vez de hablar de Abella hablemos de Mohamed Al-Salah. Y también de esas caminatas que hacen enfundados en su vestimenta en silencio por las calles de algunos barrios londinenses.
26: Ahora, el primer ministro es católico.
1: Sí, ahora cambiaron.
26: ¿Un acontecimiento?
1: Sí, católico, pero ¿dónde fue que asumió uno hace poquito día que...?
26: Sí, el primer ministro nuevo creo que es católico.
1: Sí, no, pero en una localidad, yo no sé si... que es musulmán también. En una de las comunas, Pero bueno.
26: Sí, no sé qué lío había que no pudo asumir en tal lado porque enojaba a los musulmanes, ¿viste?
1: Ah, sí. Bueno, eso. No. Viste que hay barrios enteros.
26: Bueno, acá si empezás a decir a quién te enojas, a quién no enojas, no puedes hacer nada, ¿no? Pero me daba el tema ese de Alu Abar y Salam Aleikum y chao, ¿viste?
1: Sí.
26: Se viene el gran califato, creo, ¿no? Creo que en Europa, mucho más temprano que tarde, se va a restaurar.
1: Hace tiempo.
26: Viene, ¿no?, el gran califato, sí.
1: No, yo miraba al presidente sirio, que no me acuerdo ahora el nombre, que era del Estado Islámico, andaba con las cabezas, cortaba cabeza con aquellos recordados...
26: ISIS.
1: ISIS, recordados mamelucos naranja. ¿Se acuerdan? Le ponían a los... Y se cansó de matar gente occidentales, ¿no?
26: Infieles.
1: Y ahora cambió, ahora le traje el corbata, el muchacho.
26: Amigo Donald.
1: Y amigos, por eso. A mí me sorprendió amigo que Donald lo recibiera en la Casa Blanca, ¿no?
26: Es amigo de Donald. A Donald es como ahora está pasando con este muchacho Daniel Ortega, que, bueno, dijo que las elecciones, hay una columna muy buena del amigo Daniel Orvilla sobre el tema este de que dijo que no hay más elecciones, ¿para qué vamos a hacer elecciones? No jodas más, en Nicaragua no se hacen más elecciones. Pero lo curioso no es que las barbaridades que dice Daniel Ortega, sino que viste que Donald no se ha metido mucho con Nicaragua. Suponemos que el amigo Daniel Ortega, al igual que Delcy, se está transformando un poco en el empleado del mes.
1: En cualquier momento le toca. ¿Sabes lo que pasa? Que ahí no hay petróleo, no tiene nada. Nicaragua es una pobreza franciscana. La gente se muere de hambre, y no tiene nada para sacar a Estados Unidos, entonces no le importa mucho.
26: Y en Venezuela, Donald acaba de decir que Delcy está haciendo un formidable trabajo, ¿no?
1: Sí.
26: Me parece que Marina Corina Machado se va a quedar a vivir en Europa, ¿no?
1: Sí, todavía dijo que no están dadas las condiciones para hacer la transición en Venezuela. Nada, Trump. Ahora no sabe cómo salir de la guerra esta, con Irán. No sabe qué va a hacer. La verdad, no.
26: Nosotros agradecidos porque entre hoy y mañana los amigos de la Orsea van a emitir el informe sobre los precios de paridad de importación. No sé para qué hacen eso. Es como Daniel Ortega, que dice, ¿para qué van a votar si yo me voy a quedar acá? No, no jodan más con las votaciones. Acá, ¿para qué hacen esas cosas? Igual sabemos que van a aumentar los combustibles.
1: Sí, la verdad, no, me quedé pensando, y eso que Corina le regaló el premio Nobel, ¿te acordás? Cuando estuvo a Trump, y el presidente de la FIFA también, pero bueno, un comentario que me había quedado enganchado de lo anterior, Marcelo. Y no, acá hay un silencio sepulcral respecto a lo que se va a venir con todo, ¿no? Dice, se la bajamos el mes pasado, pero no se sabe. Igual, ayer cayó el petróleo.
26: Sí, bajó porque parece ser que han parado los ataques. Según dicen, por dos razones. Porque Donald quiere presionar a los iraníes para negociar. Y la otra es que el jefe del Comando Central de Estados Unidos, que tiene a su cargo las operaciones militares en Irán, está diciendo que hay una pérdida de efectividad porque Estados Unidos se está quedando sin misiles y bombas.
1: Sí, escuché eso.
26: Rarísimo, ¿no?
1: Sí.
26: Rarísimo. O sea, que los muchachos que hacen bombas se están haciendo plata, ¿no?
1: Sí, es cierto. Ayer lo comentaron en varias cadenas, estas declaraciones. Yo la verdad, no salgo de
26: mi después razón. lo que hemos hablado con Laura es el gran despelote Lula-Milei. Yo creo que si se van a la guerra tendríamos que cobrarle peaje, pues se la van a dar acá. Es un chiste esto, ¿no? Obviamente. Pero digo, llegó el momento, tendríamos que hacer un mango con este despelote, ¿no?
1: Y sí. Ahora, Milei muy mal, ¿no? Más allá de que Lula le haya mandado los asesores para Amasa y todo, y que haya ido a visitar a Cristina y todo lo demás, Milei creo que se fue, ¿no?
26: Pero Alexis, ¿vos pensás que organizó este lío por sí? ¿Esto tiene la autorización o no, de Marco Rubio? Esto tiene la autorización del gran peluca.
1: No.
26: Esto de pelote no es que se le ocurrió a Milei, vamos a armar este quilombo. Esto tiene el gran pelucón, le habrá dado la autorización respectiva para armar. Y aparte, mi propio Marco Rubio, que es un tipo un poco más centrado que Donald Trump, ¿no? Pero todo este lío, o sea, trata al ex presidiario que lo dejaron visitar a la REA. Esto, hablando de Lula, sí. el calvo ese también,
1: el juez de Sousa, ¿cómo es?
26: El juez, el ministro de la Corte, son.
1: Que no le permitió.
26: No sé qué va. Sí. No sé. También es cierto lo que dice Milei, que como me decía, cuando Milei salió presidente, fue recibido Lula por Biden y dijo que no era un peligro, ¿no? También te digo, Lula tampoco puede quejarse mucho de estas cosas, ¿no? Pero no sé cómo va a terminar este lío, ¿no?
1: Sí.
27: ¿Vieron que igual, pese a toda esta hostilidad política, todo este cruce tan sonoro, además con las declaraciones y los dichos de Milei en el acto y después y demás, los analistas y los sectores económicos de ambos países estiman que igual todo esto, en cuanto al intercambio comercial, que es récord, ¿no?, entre Argentina y Brasil, se va a mantener estable por los profundos intereses industriales compartidos que tienen los países. Hasta ahora es como que una cuestión de una discusión muy altisonante de dichos y cuestiones, y más allá de recordemos que no hay diálogo directo ni reuniones bilaterales entre Lula y Milei desde el inicio de cada uno de sus mandatos, ¿no? Y que, bueno, Milei no baja el tono, que redobla el tema. Exacto. Más allá de que Brasil tomó esas medidas diplomáticas de convocó al embajador argentino en Brasil para transmitirle el repudio, llamó a su embajador en Buenos Aires

0: se metió, le encajó aranceles a Brasil, pero los amigos Batista, que son los dueños de los frigoríficos acá de carne, esos ahí no les tocó el negocio, porque vamos a recordar que los Batistas, que son muy amigos de Lula, son uno de los principales aportantes de la campaña de Donald. Entonces, viste que acá, como mucho jajaja, te pongo aranceles, todo, pero si me pusiste en la campaña, no pasa nada, ¿no? Digo, esto es por plata todo esto, ¿no? Obviamente.
1: Indudablemente ahí viene zafa, algunos zafan con estos temas, y además con los aranceles va y viene, porque los aplica después cuando llega el momento del comercio, afloja. Ahora parece que ahora empezó a aplicarlo, pero bueno, no se sabe hasta cuándo.
0: Lo que pasa es que toda esa barrera arancelaria que le había armado la Suprema Corte de Justicia de Estados Unidos se la tiró abajo. Entonces, ¿qué encontró él? Que dentro del armamento legal que tiene Estados Unidos para imponer políticas arancelarias, aranceles, pararanceles, al tema del comercio internacional, hay uno que dice que se puede condenar a los países donde, tanto los países que tienen mano de obra esclava, como, o mano de obra en difíciles condiciones, o los países que comercian con estos países. Y a partir de eso, dije, encontré la manera de encajarle los famosos aranceles, y ahí se los enchufó. Pero, no sé, después va y habla con Xi Jinping, y el otro lío grave que hay es que los chinos, que siempre son muy silenciosos en todo lo que ellos hacen, Xi Jinping salió a defender a Lula, ¿no? A raíz de los ataques de Milei y los ataques de Trump. O sea, hasta acá, y viste, están entrando a jugar un lío grande. Me parece que todo esto, por eso te dicen que Milei no salió por sí. Esto, el de arriba le dijo armaquilombo. Y los chinos vienen toda esta historia, ¿viste? Porque está bien, el encontronazo es ese, China-Estados Unidos, ¿no? Y de ahí, todos son capítulos locales que se van dando alrededor del mundo. Uno supone que siempre ha sido así, ¿viste? Pero digo, el tema es, vemos qué pasa con Argentina, que ha logrado colocar, quintuplicar la cuota de carne, que seguramente nos va a costar a nosotros, salvo sí, que los Batistas le venden a los Batistas, la carne de los Batistas no va a tener el problema que va a tener otros productores de carne, pues como son amigos y le pusieron a Donald en la campaña, y son amigos de Lula, viste, no jodan mucho con ellos, ¿no? Pero te digo, en cantidad de aspectos, Argentina está siendo muy beneficiada por el gobierno de Estados Unidos, ¿no?
1: Le damos el buen día a Diego, ya nos acompaña.
2: Buen día, compañeros, ¿qué tal? ¿Cómo les va? Esto por plata, ¿no? Me quedo con esa frase, y obviamente que todos los titulares hoy a nivel internacional hablan del club pro Trump, ¿eh? Que será secretario, presidente, Milei, pero debe andar por ahí. En esa directiva debe andar por ahí, cerquita. Cerquita. Mira, bueno.
1: Dijo.
0: Pero.
2: No hay amigos, hay intereses entre países, ¿no?
0: Seguramente. Pero, ¿qué va a pasar si pierde Lula? ¿Cómo queda Uruguay?
1: Bueno, justamente el presidente Orsi ayer. Se hablaba respecto a que estaba tratando de abrirse a otros países en virtud del aislamiento ideológico que está teniendo Uruguay, ¿no? Porque, bueno, va quedando Lula por estos lares, entonces ahí se complica. Por eso, te puedes imaginar que ir a un acto de asunción de la Fujimori, para Orsi, en la necesidad de mantener contacto con un mundo exterior, ¿no?
0: Sí, vamos a recordar que Estados Unidos va a instalar una base en el puerto del Callao, ¿no? Importante, y que los ministros que ha elegido la señora Keiko Fujimori son todos referentes y de muy buena relación con Estados Unidos, ¿no?
1: Bueno, pero ahí hay un tema, los chinos se han quedado con varios puertos, han hecho unos puertos extraordinarios y querían ser la puerta de entrada de Oriente, ¿no? A Occidente, ¿no? Así que.
0: No, bueno, veremos. Nosotros, mientras podamos venderle algo a alguien, zafamos, seguimos con nuestro lío de todos los días. Vamos a ver qué pasa este martes con la industria de la construcción, que así es como que cayó como un poco de despelote, ¿no? Hubo algunos ahí con el tema de la piñata, pero después me parece, después del hecho de la piñata, como que se bajó un poco las revoluciones. ¿No les parece a ustedes que algo de eso ha pasado?
1: Bueno, creo que los dos, a nadie le sirve, primero, como decía Gustavo Robaina, a nadie le sirve este tipo de enfrentamientos, ¿no?

0: me escribió hace un ratito y dice, seguimos en negociaciones. Me escribió.
1: Bueno, les iba a decir, anoche me mandaban la info después de la bipartita, incluso alguna captura también de pantalla con algún mensaje de la gente del Zunca, Maldonado, que ponían, saliendo de la bipartita por consejo de salario, por lo menos en este caso se logró avanzar en el marco de la negociación en función de una posible baja de la carga horaria. Pero todavía queda mucho por discutir para llegar a un acuerdo. Mañana, por hoy, a las 13 horas tenemos otra instancia. Mientras, el plan de acción se sigue aplicando, arriba los que luchan, bla, bla, bla. O sea, las movilizaciones y las medidas del Zunca siguen, y hoy de nuevo, a partir de la 1 de la tarde, se retoma la instancia bipartita. O sea que hasta anoche, después de la reunión, sigue todo igual.
2: Eso del plan de acción se sigue aplicando, es un poco lo mismo que escuchábamos en el audio el otro día de una puesta a punto que se hizo a través de un audio de WhatsApp a todos los nucleados en el Zunca, seguro en algún grupo de difusión ahí que nos pasaban, y que hablaba de que ya habían tenido más de 10 encuentros y que no se había avanzado, aunque decía, en algunos temas hay conversaciones, es como que muy despacito, muy de a poquito, pero por ahora, recién decía Marcelo, hubo una piñata y después poca cosa. Lo que pasa es que, más allá de la piñata, ¿qué más puede haber? ¿Una huelga general? Porque digo, claro. Es como que están todos los puentes quemados ya.
3: Hay una lectura acá que también, todo este lío que se ha armado, si también nos beneficia a algunos sectores, ¿no? Más allá del tema sindical y el tema de la reclamación.
0: Ah, sí.
3: Alguno que no llega a los...
2: ¿Algunas horas que vienen atrasadas?
3: Aparte se ha visto esto en la historia de Maldonado, ¿no? No es nada nuevo.
2: Es lo que siempre se pone arriba de la mesa, pero yo qué sé.
0: Sí.
3: Bueno, ahí se está generando lo que se denomina la fuerza de causa mayor, ¿no? Que alguna empresa que tiene que entregar una obra en tal tiempo no la puede entregar, pero no te la entrego porque tengo este lío. Entonces, ¿el lío a quién beneficia? ¿A los trabajadores que están luchando por ganar un mango más y laburar horas menos? ¿O a alguno que no llega tampoco? Hay de todo en esto, ¿no?
0: Sí, hay una situación por allí, por ejemplo, en alguna de las obras, por ejemplo, en Carolina del Mar, que ayer se comunicaban representantes legales de la firma con nosotros, para hacernos saber, bueno, nos contaban todo el proceso, la rotura del portón ayer de nuevo, que pretendieron entrar, la gente no quiere trabajar porque allí, y me hacían esta salvedad, ¿no?, de que no hubo ningún envío al seguro de paro en esa obra, ¿no? Entonces no entendían la razón del lío, de la situación que se daba, ¿no?
1: Por lo que pasa es que estas medidas disruptivas, como les dice el Zunca, de estas asambleas disruptivas y demás, no van a que hacen las asambleas en lugares donde necesariamente hay problemas puntuales o envíos al seguro de paro. Las hacen en cualquier obra y en cualquier momento, más allá de que algunas coinciden con lugares donde sí hubo envío al seguro de paro o sí hay un problema puntual en la obra. Pero el cronograma este y el plan de movilizaciones que viene aplicando el Zunca va a eso, justamente a la disrupción de la actividad, más allá de si hay en esa obra o en ese lugar un conflicto puntual o no.
3: Sí, todo esto que la cifra que hablan ahora de 500 operarios en seguro de paro, también me decía ayer un empresario que hay algunos que no tienen derecho al seguro de paro, sí, porque no han computado el tiempo. Entonces hay gente que se está quedando sin laburo. Los del Zunca cobran igual. En su caso sigue cobrando igual, ¿no? Eso también hay que tomarlo en cuenta. Y ahí genera cierto malestar que se está dando en algunas obras. Tengo entendido que en la Carolina del Mar, el inversor estuvo en el Mundial, regresó y el jueves pasado, creo que llegó, se reunió con la gente del Zunca, donde le transmitió que la obra no iban a mandar a nadie al seguro de paro, bueno, que se iba a tratar de contemplar todo, pero claro, ayer llegaron y se agarraron las piñas ahí. Digo,
0: claro, ¿cómo no entienden, eso, ¿no? Por eso... ayer los representantes legales de la firma nos explicaban que no entendían la razón, ahí Laura lo explica, no importa que no tengas envío a seguro de paro, que esté todo normal, igual voy a una asamblea, que fue lo que pasó el otro día cuando rompieron el portón, para ingresar, que me decía la abogada que habían ellos iban a abrir y que les iba a permitir el acceso. Lo que sí reaccionaron es que la mayoría de los trabajadores no quería participar de la asamblea. No querían asamblea porque no tenían ningún problema ni estaban buscando, pero la insistencia del Zunca llevó a esa situación, ¿no? Con su derecho a realizar la actividad, pero claro, ahí ella me decía, estaban en un bien privado, bueno, también dijo de la zona, todo lo que comprende Carolina Armada, que es un gran barrio privado, que la responsabilidad de las situaciones es justamente de los propietarios. Entonces nadie de los inversionistas que está poniendo plata en el lugar quiere tener lío. Dice, pero ¿cómo?
3: Pero aparte,
0: me hicieron poner plata acá y resulta que me voy a comer unos líos, juicios, cosas. Claro, es inentendible para... ¿viste?
3: Claro, pero aparte el tema que acá hay mucha gente que trabaja dentro del sector, los operarios, que hay mucha gente que tiene retenciones por divorcio, y si vos no tenés y no laburás y no tenés seguro de paro, o estuviste en el seguro de paro y no puedes entrar de vuelta, igual te van a caer las retenciones porque estás, o sea, son situaciones muy complejas, que cada persona involucrada es un lío en sí mismo, que te quedaste sin laburo porque claro, tenés crédito, tenés que salir a buscar. Entonces lo que te decían, esto que pasó ayer es producto de alguien que tiene un cierto estado emocional, producto de la realidad que tiene, vaya, uno sabe, pues se agarraron las piñas, capaz que el lío es porque vos sos de Peñarol Nacional, no importa, lo que te están diciendo es que hay un estado emocional de mucha gente y hay temor, que una cosa es que se agarren las piñas, otra que te agarre un tipo y te agarre un fierro y te lo parta en la cabeza, producto de ese estado emocional, porque todo el mundo tiene derecho, el Zunca tiene todo el derecho del mundo de armar las asambleas disruptivas que quiera. Los tipos tienen derecho a laburar y quedarse laburando y no darle pelota. El tema es, acá lo que se está observando, es estas escenas que... ¿Te acordás que en la parada 32 la semana pasada hubo un lío también? Sí. Entonces vos vi que te dice, che, esto está como increciendo, viste que la situación... Entonces hay mucho temor de que pase algo más grave de lo que pasó ayer.
2: Ese temor que entonces, va de las populares frases de las que se escuchan en las obras siempre, ¿no? Que normalmente pasan por lo jocoso hasta que dejan de pasar, de aquello, ojo que del andamio no te vaya a caer un balde o no te vaya a caer algo, ¿no? La típica frase.
3: No, uno aspira que todos los muchachos, está bien, todo el mundo tiene derecho al pataleo, pero muchachos, no se peleen entre la gente, ¿no? Y haya una reacción embromada, que haya que lamentar después, o sea...
1: Y además, por otro lado, la gente del Zunca, cuando uno le plantea estas cosas, dice, sí, pero lo que pasa, que los compañeros... Porque recordemos que el Zunca, más allá de afiliados y no afiliados, cuando consigue los beneficios o las mejoras en los consejos de salarios y demás, son para todos los funcionarios, digamos, los obreros del Zunca, agremiados o no, o sea, para toda la industria de la construcción. Entonces los muchachos dicen, bueno, pero nosotros vamos a las obras, hacemos las asambleas, vamos a las bipartitas, negociamos, y después los beneficios son para todos, para los que no quieren participar en las asambleas, para los que no están afiliados al Zunca, y meten la pesada también muchas veces con eso, ¿no? Y es esa forma de obligar de cierta manera, que decía Alexis, ¿no? Que hay gente que de repente no está de acuerdo con que, bueno, se interrumpa el trabajo, no se genere la asamblea disruptiva, etcétera, etcétera. Y porque también dentro del Zunca, y ya lo hemos conversado con ustedes en este espacio, hay toda una cuestión de fijarse, bueno, quiénes son los que acompañan las medidas, quiénes son los que están en contra de las medidas, las dificultades a veces para entrar a trabajar en obras de acuerdo a los sectores, incluso hasta dentro de agremiados del Zunca y las corrientes políticas gremiales que hay en el Zunca. Entonces es un ambiente bastante complicado.
2: Sí. Eso de las corrientes gremiales también es muy importante porque es un lastre que traen de... aunque todo esté bien, ya arranca con ese lío, ¿no? De la elección, de si sos de esta lista, de si sos de la otra.
3: Bueno, pero también vamos a ver que los sueldos que se pagan en la construcción ahora se dan porque hay una inversión brutal y hay una demanda de trabajo y de trabajadores Vamos a recordar aquel caso del capataz que uno le robó al otro y le pagaban cifras, el alto, porque acabamos de recordar que hubo años que acá no se construía nada, no existía el Zunca. El Zunca, por más que hubiera pataleado, hubiera presionado, hubo años acá no se construía ni un muro, un parrillero en la fondo de la casa. Esto hasta el año 2005 que empezó este boom, que existe la construcción, que por suerte se prolonga hasta ahora. Pero los sueldos grandes que se pagan en las obras en Punta del Este es producto de la alta demanda que hay de mano de obra para tratar de cubrir todas las vacantes. O sea, hemos tenido años en que no hay inversión y el Zunca patalea y no hay grandes sueldos. ¿Por qué? Porque no existe la inversión. Entonces el tema, algunos dicen, bueno, pero yo laburo, a mí me pagan, el operario, porque yo valgo como operario. Entonces yo tengo estos sueldos que pagan. Entonces no me meta en lío. ¿Viste? Yo lo único que aspira, como persona, que lo que pasó ayer en la obra esa de Carrión Magdalena no se repita, ¿no? Y que todo el mundo patalee, tienen cohetes. Yo el otro día les comenté que me autoconvoqué y participé de una marcha del Zunca durante 10 cuadras y estaba con los muchachos y estaba autoconvocado y sí. Te tratan muy bien, no hay incidentes, muchachos, dale arriba. Y
0: bueno, ahí van todos a favor, claro, los que van marchando.
3: Sí. No, bueno. Yo también iba y marchaba con ellos y yo estoy autoconvocado, les decía. Entonces, bueno, pero te digo, no hubo ningún problema, no tenemos ningún problema.
0: Tenemos que cerrar, compañero.
3: Un abrazo
0: compañero.
3: Grande, Bepo. Un abrazo grande.
0: Chao, Laura. Muy bien. Pausa.
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5: Bienvenidos.
6: Buenos días, antes que todo.

0: ¿Qué tal? ¿Cómo andan? ¿Cómo están ustedes? ¿Bien?
1: Buena jornada para todos.
0: Buenos días a ustedes y a toda la audiencia.
2: Hola, muy buenos días para ustedes también, a la audiencia.
3: Muy buenos días a toda la audiencia de FM Gente.
4: Buenos días.
5: Buenos días, FM Gente, buenos días la revista.
6: Hola, ¿qué tal? Muy buenos días.
5: Buenos días.

0: Capibaro.
1: Que es un brillante periodista y un habilidoso empresario como...
2: Gracias.
3: Diego Hernández.
4: El Cabeceta.
5: Nidia González.
6: Va a ser la vedette, es la vedette y va a seguir siendo.

0: Vamos arriba, máquina. Vamos a comenzar. Pasamos, máquina. Dame aire, dame aire.
1: ¡Ale de una vez!
0: Amigos, estamos comenzando la página central de la revista.
2: ¡Eso!
0: En este martes 28 de julio del 2026.

0: Como siempre, estamos en Dotera y Varela, en el corazón de la comarca fernandina.
1: Sí.
0: Y para toda la región a través del aire de la 107.1 de FM Gente. Y si digo radio, digo FM Gente, la que ustedes han hecho la más escuchada en el programa líder de audiencia en el este uruguayo.
2: Es la radio que más se escucha y es también la que más te escucha.
3: Sí, sí.
0: Aprovecho para mandar un saludo a Pablo Marqués, CEO de Punto Ogilvy. Importante agencia, ¿eh? Siempre. Lo vamos a traer un lunes. Me dijo, invítame el lunes que estoy en Punta del Este. Me quedo hasta los lunes ahora. Y siempre nos está tirando números de cómo va la cosa, ¿eh?
4: Muchas gracias.
0: Así que, siempre adelante, siempre adelante. Marcamos el camino. Marcamos el camino. Señora Nivia González, muy buenos días, ¿cómo le va?
5: ¿Cómo le va? Muy bien, con mucha humedad, pero bueno, ¿qué le vamos a hacer?
0: La que mata la humedad, ¿no?
5: Exactamente. Esperando un poquito que hable de alguna otra cosa para venir yo con mis noticias, porque si no, ese mote me está quedando, pero ¿qué quiere que le haga? Imagínese usted la situación, yo me tiro, total, escúcheme lo que le digo, imagínese la situación, sale de Salto a las 12 de la noche,
0: sí,
5: con destino a Montevideo, en un ómnibus de Agencia Central, y se va a dormir toda la noche tranquilamente, pero que le cuento que al llegar al kilómetro 228 de la ruta 3, uno de los pasajeros intenta suicidarse en el baño. Como no lo logra, abre la puerta de emergencia y se tira del ómnibus. Bueno, y ahí sí, fallece. Se dieron cuenta de que había intentado suicidarse porque había muchas manchas de sangre en el baño del coche. Y bueno, eso sucedió entonces esta madrugada. Pero también en horas de la madrugada, esto fue como a las 3 de la mañana. A las 5:50 de esta madrugada, zona tranquila si las hay, Aguas Dulces, esa zona del departamento de Rocha. Bueno, una enfermera iba a las 5:50 de la madrugada por ruta, al kilómetro 1 de la ruta 16, prácticamente en la entrada a Aguas Dulces, vio un bulto que le llamó la atención, dijo, eso es una persona. Cuando se acerca, ve que es una mujer que estaba sin vida, que estaba ya sin...
0: Tirada en la ruta.
5: Tirada.
0: Era lo que contaba nuestro compañero.
5: Exactamente. Bueno, pero hay algo que llama mucho la atención, porque en eso que la mujer comienza a llamar por teléfono y a pedir auxilio, viene otro auto en sentido contrario y atropella a la mujer que estaba. ¿Pero qué dice el comunicado? Dice, atropella nuevamente a la mujer.
0: Ya la habían atropellado.
5: Entonces, esto está recién fresquito, fue a las 5 y ve, casi a las 6 de la mañana, se está trabajando, pero ese auto que atropella a la mujer se da la fuga, se va del lugar. Entonces ahora quieren investigar si es que otro vehículo ya la había atropellado o la mujer había muerto de forma natural, digamos, a esa hora de la madrugada y con este frío.
0: Y la enfermera esta presenció este otro atropello.
5: Sí. Y creo que podrá describir el vehículo, podrá, por más que era de noche y que eso ahí está, es una zona oscura, pero bueno, es una cosa donde está trabajando, un hecho donde está trabajando la policía, está trabajando Caminera, estuvo cortada la ruta por largo rato por allí.
6: 5:50 de la mañana, ¿no?
5: Exacto.
0: Muy bien.
5: Es rarísimo. Pero llama la atención, como dice el comunicado, dice, ese vehículo que viene en sentido contrario, atropella nuevamente. Entonces quiere decir que
0: ya había sido
5: atropellada. Bueno, eso se determinará en las próximas horas y se conocerán los resultados de la autopsia.
0: Bueno, el otro tema que ayer cuando nos íbamos, se había conocido que ACE va a presentar una denuncia penal por presuntas irregularidades en el Hemocentro y abrirá un sumario al exdirector, ¿no?, a Jorge Curbelo. Una cosa que anoche tratamos de ahondar un poco más. Bueno, el abogado del doctor Curbelo se encuentra fuera del país, nos decían. También se llamó a silencio. Claro, uno dice, ¿qué quieres que diga? Dijo, Curbelo, ¿no? En virtud de esta situación. Después la producción habló también con el doctor Federico Casareto, que ha hecho una defensa en el Parlamento sobre argumentos, ¿no? Cuando estuvo en la comisión, y estaba buscando justamente lo que decía, porque ahora de mañana está en una reunión en el Parlamento Federico Casareto, justamente con la ex directiva de ACE del periodo anterior, a partir de las 10, y parece que va a ser larga porque están con el tema de ACE y la denuncia que se va a presentar contra las actuales autoridades. Jorge Curbelo, por su parte, decía, bueno, que analizaba sacar un comunicado para todos. El abogado además le había pedido que no hablara, y además él mismo cuestionaba de qué voy a responder, porque no he sido notificado todavía por el expediente, ¿no? Y volviendo a lo de Casareto, decía que, bueno, yo creo que Casareto ha hecho una defensa en base a argumentación, ¿no? No en base a, porque uno puede ponerse a defender a Curbelo y bueno, decir loas y todo lo demás, pero bueno, hay un expediente, se formalizó un expediente, hay una investigación administrativa, es decir, hay que ver el expediente, ¿no? Pero de acuerdo a lo que decía Casareto, después de acuerdo a las líneas que se conocen de ese expediente, que no hay lugar en ese aspecto a una acción penal, ¿no? Pueden ser temas administrativos, falta administrativa, algo de eso, no ve allí ninguna instancia de esta naturaleza. Pero indudablemente, por acá, tengo tantos papeles que me mandaron anoche, hablando con uno y con otro, que no tuve tiempo de leerlos algunos, justamente de la de la denuncia, ¿no? Acá tengo lo que es la clausura de investigación administrativa, pero esto corresponde al Hospital Pasteur, bueno, ahí tengo tantos papeles que me han pasado, pero bueno. El tema que hizo una defensa contundente, Casareto, y lleva un poco interpretando sus palabras como que esto es una cama que le han hecho al doctor Curbelo, y que bueno, él no ve. Habrá que hablar con el abogado después, más adelante, cuando esté en el país, y verla hasta dónde llega, bueno, estas acusaciones.
6: Se habla del no aviso a algunos pacientes de enfermedades, de la posibilidad de tener enfermedades transmisibles.
0: Lo explicaron ayer.
6: Que debía ser una obligación.
0: Pero me dijeron que esa sangre no se tenía en cuenta, porque si no podían localizar, ellos salían y hacían la recolección. Entonces, cuando tenían duda el paciente y todo lo demás, de la persona, el donante, después me mencionaron algunos lugares donde, bueno, había determinadas personas que no se conocía datos, no se las podía ubicar, y bueno, esa sangre después no se utilizaba.
6: No la utilizaban. No tenían acceso a ver de quién era.
0: Claro,
6: pero ¿y los volúmenes de sangre cuando uno es donante y ese volumen se utiliza? ¿Incluso el donante no recibe un aviso su volumen fue utilizado?
0: No sé, porque ayer me apabullaron con tanta cosa de esta.
6: No sé cómo funciona. No. Porque yo creo que los donantes reciben el aviso, le mandan un mensaje de que su volumen fue utilizado.
0: Sí, o sirvió, creo
6: que. Ahí está identificado.
0: Entonces, acá parece que hay un, que es por lo que...
6: No lo tengo claro, la verdad.
0: Yo no tengo claro, por eso lo mejor era que hablara el abogado o el propio doctor Curbelo. Lo cierto que la denuncia se va a efectivizar por una resolución del directorio de ACE del pasado 23 de julio, creo que fue el jueves pasado. Pero bueno, por el momento son todos conjeturas, son distintas posturas, y bueno, habrá que ver qué pasa. Lo que sí coincidieran coincidían todos, incluso algunos médicos que consulté ayer, era que esto tenía olor a cama, ¿no?
6: A opereta.
0: A opereta, exactamente, exactamente. Hay que ver, capaz que... porque de acuerdo a lo que saben...
6: Acá me escribió un donante, me dice, yo todas las veces que doné nunca recibí ningún tipo de mensaje. O sea que no. O sea que no era...
0: Sí, porque ayer lo que me explicaron, digo, pero... Porque hacen énfasis en algún aspecto que tiene que ver con... que habría utilizado sangre, que no... pero dice que no, si no está debidamente chequeado eso, no se utiliza, pero bueno, por ahí un poco la situación de lo que advierten, ¿no? Algunos de. Sí, sin estar dentro del expediente, ¿no? Dice que le van a iniciar el sumario, es lo que establece la ACE, y una denuncia penal por hechos presuntamente delictivos ocurridos durante la gestión de Curbelo al frente del Hemocentro Regional. También se va a pedir que se amplíe la investigación administrativa para determinar si otros funcionarios del centro estuvieron omisos en su deber de denunciar las irregularidades detectadas, ¿no? Es decir, porque claro, el empleado público o el funcionario está obligado a denunciarlo. Después, la investigación administrativa lo que establece es que se cuenta o dio cuenta de un volumen sustancial de casos en los que el Hemocentro no le comunicó, como establecen las normas, a un donante de sangre que los resultados de una anormalidad significativa detectada en sus estudios y brindarle las indicaciones necesarias para prevenir eventuales consecuencias para su salud y la de tercero, ¿no? Como que alguien podía tener VIH o sífilis. Sí, una sífilis.
6: Lo que le decía.
0: No,
6: es que
0: pero no eso no es transmisible.
5: Pero también el caso de decir, bueno, contrólese porque usted.
0: Me
5: parece que va por ese lado.
0: Sí. Ustedes se acuerdan, y él también en la comisión parlamentaria, decía Casareto, él respondió cada una de estas preguntas, dice. Y lo hizo con solvencia y con argumentación, ¿no? El mismo Curbelo delindó responsabilidades, dice que no tenía en ese aspecto ningún problema, pero bueno, ahora parece que esto sí es un problema. Él mismo en determinado momento dijo que todo era parte o todo surgía del Servicio Nacional de Sangre, que es un problema interno que no se quiso resolver en instancias de diálogo. Hace más de un año que estamos pidiendo reuniones para coordinar y nunca fue posible. El jerarca también cuestionó en su declaración en su momento acá en FM Gente que no entiendo por qué no se me llamó. ¿Por qué no se me dio la oportunidad de explicar nada? No tuve instancia de diálogo ni tomaron las decisiones. Es decir, en el momento que fue fue sacado del cargo, ¿no? Pero bueno, y después me acuerdo que hubo otro aspecto que dijo el doctor Curbelo en una nota acá con nosotros, que él defendía el tema de la sangre como un bien tal que nunca le preguntaba a los donantes si eran de una mutualista o del sistema público, a alguien que precisaba, ¿no? Eso era otro hecho. Y bueno, simplemente daba la sangre, sea acá, sea en Paysandú. Él contó una anécdota acá de un caso en Paysandú, ¿no? Donde también era muy necesario. Y bueno, todo esto se ha ido apagando. El funcionamiento del Hemocentro se ha ido apagando últimamente.
6: Es que me parece que acá hay cuestiones vinculadas, creo leerlo yo, sin ponerme de un lado o de otro, pero hay cuestiones vinculadas con el sentido común y el bien mayor y otras con el hecho meramente administrativo. Yo creo que hace hoy va por el lugar de lo meramente administrativo, de cómo era el manejo, y creo que incluso lo dijo el doctor Curón en algún momento, pido disculpas con determinados errores que se pudieron haber cometido, pero era tras un objetivo mayor, ¿no? Que era que no le faltara sangre a la población, de que en casos en donde había que tener determinada urgencia, la burocracia no terminara demorando, y eso el Estado a veces no perdona el sentido común, lamentablemente, la burocracia del Estado. No lo perdona y calculo que la cuestión va por ahí. Después, si hay responsabilidades penales, bueno, eso lo dictará la justicia. Si es que hay una denuncia, ¿no? Si es que se va a denunciar.
0: Sí, sí, se resolvió y el jueves pasado en la reunión de ACE llevar esto a la justicia. Ayer las personas que hablé, todos médicos, incluso el doctor Federico Casareto, no veía problema en ese aspecto. No sé dónde estaba, dice, el presunto delito. Capaz lo que van a hacer una notitias criminis, que es una información que le vuelca un denunciante sobre un eventual delito para que vea si hay o no hay, ¿no? Pero bueno, acá no sabemos cómo va a ser la presentación de la denuncia. Lo cierto que bueno, lo han enchastrado, lo cierto sí que el doctor Curbelo lo han enchastrado, después se verá la justicia, verá si hay razones o no, y bueno, él después tendrá los mecanismos pues, si, para poder defenderse en los ámbitos judiciales y poder demostrar, bueno, y accionar a su vez contra quienes lo denunciaron, si no sale, si no hay elementos probatorios, ¿no? Pero bueno, el tema pasa por ahí, por ahora eso es lo que hay, y bueno, las partes están cerradas a manifestarse al respecto. Así que bueno, estamos en las 11 de la mañana, vamos a hacer una pausa y ya venimos.
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0: 13 minutos pasan de las 11 de la mañana. Una mañana rara, rara, desde muy temprano, poca visibilidad. Hay que andar con mucho cuidado, ¿eh? Hay que andar con mucho cuidado. Sí, porque se ve poco, está traicionera la calle.
1: No te veo.
0: El piso estaba muy resbaladizo para los vehículos a veces.

0: frenado. Yo, esas cuestiones. Veremos a ver qué nos dice la señora Nidia González.
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2: Coincido plenamente con usted. Una mañana rara, de mucha humedad, de mucha niebla.
0: Me preocupa.
2: De poca visibilidad. 13 grados, 3 décimas la temperatura allí en Laguna del Sauce, 98% la humedad, según lo que nos dice Inumet. Para este martes 28, máxima de 17, mínima de 11. Nuboso, cubierto, precipitaciones aisladas, así se presentará durante toda la jornada. Para mañana miércoles 29, día de ñoquis, una máxima de 15 y una mínima de 7. Nuboso, cubierto con precipitaciones y probables tormentas. Para el jueves, nuboso, periodos de algo nuboso con una máxima de 16 y una mínima de 5. El jueves no estaríamos hablando de lluvias, según lo que dice Inumed. Sí, martes, miércoles y jueves. Veamos también qué es lo que dice AccuWeather. A esta hora nos dice que tenemos 13 grados de temperatura, que la máxima anunciada para hoy es de 15 y la mínima de 10, que para mañana miércoles no está anunciando lluvias AccuWeather. Vamos a ver en esta disputa quién tiene la razón. Máxima de 14, mínima de 7, dice que tendremos un brillito de sol. Más intenso será el brillito de sol el jueves, con una máxima de 15 y una mínima de 11, mientras que para viernes y sábado está anunciando precipitaciones. 60% para el viernes, que es el último día del mes de julio, y 100% de lluvias para el sábado, que es el primer día del mes de agosto. Parece ser que el domingo podríamos llegar a tener desmejoras hacia la tarde-noche.
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0: Vamos con una llamada de la audiencia.
3: Hola, Cari Mari, buen día, ¿cómo estás?
0: Diego, por aquí, ¿cómo anda?
3: Bien, ayer lo llamé yo por la vacuna, ¿se acuerda?
0: Sí, es verdad. Tuvimos una respuesta de la gente de la Departamental de Salud sobre el mediodía.
4: Por favor, ¿qué pasó?
3: Después de la entrevista suya fui hasta el hospital y resulta que no era así, no estaban dando la vacuna, ni hay vacunas.
2: Están llegando los primeros días de agosto.
3: Ahora no se puede agendar uno porque la página no te deja agendar. Ahora dice que es en agosto, entonces esto es una tomada de pelo. Porque ahora pusieron la para de 9, creo, a 11, para agosto. Y los chicos que se tenían que haber anotado ayer, que se cayó supuestamente en la página, tuvo todo el día caída y resulta que ahora que no hay vacuna, ¿en qué momento habilitaron la página para que todas las vacunas se fueran? No entiendo. Hay algo acá que está mal, que no está bien. Porque si yo llamo a las 7 de la mañana ayer, que fue el lunes, y ya la página no estaba disponible, no había vacunas, yo hay algo que no está bien, Cadimar. Ahora vas al hospital y resulta que para agosto, ahora vas, llamás en agosto y resulta que tampoco hay vacunas. Quiere decir que las vacunas no vinieron, porque aparte vos vas a vacunación y no está lleno de... No son niños chicos, son adolescentes que tendrían que haber vacunado. ¿Entiende? Entonces esto yo la verdad hay una cosa que no entiendo. Y no, yo no tengo hijos chicos, son para mis nietos. Que yo vine a sacarle el número, mi hija lo anotó y ayer todo el día en el teléfono, y quiere decir que por teléfono no anotaron nada. Esto es una transfugiada, entonces. Yo la verdad no entiendo nada. No entiendo.
0: Muy bien. Muy bien, vecina, gracias por el llamado. Ojalá se encuentre una solución.
2: El tema es el siguiente, ayer, dígame.
0: Sí, no, ayer nos decían de que podía tener algún problema, claro. Incluso la agenda digital que colapsa, yo qué sé,
2: va a ser. Si bien ayer habían abierto la agenda, no era que ayer ya se podían vacunar los chicos, sino que abrían la agenda para la...
5: que ya acabaron la vacuna.
2: No, lo que estaba diciendo la señora ahora. El 3 de agosto dice que se abre nuevamente, se habilita la agenda para niños de 9 y 10 años. Y dice que se van a recibir 300.000 vacunas, 300.000 dosis a principios de agosto, que eso va a permitir poder inocular a niños de 2 hasta los 18 años. Esa franja etaria dice que con estas 300.000 vacunas que estarían llegando se van a lograr poder vacunar a niños de 2 años hasta jóvenes de 18 años.
6: Todo esto es un quilombo.
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4: Bueno, muy bien. Es bravo hablar con varias personas al mismo tiempo y le mandan mensaje errado a una a otra, ¿viste? El mensaje de uno va al otro y así.
0: Dicen que dijo.
4: Por eso no se puede atender todo al mismo tiempo. Están buscando un adolescente que llama la atención su desaparición, porque se dirigía a la biblioteca y no volvió a su hogar. El padre se había comunicado para justamente dar detalles y formular la denuncia respectiva. Se trata de Pepa Almendra, que vestía un suéter beige, pantalón jean claro, championes celeste con tonos negros y blancos, y portaba un bolso floreado. Estaba esperando el ómnibus en Rincón y Vergali, acá en Maldonado. La última vez que fue vista ayer a las 14 horas, cuando salió de su domicilio, aparentemente con destino a la biblioteca ubicada acá en el centro de Maldonado. Sin embargo, la policía establece que tomó un ómnibus en Rincón y Vergali. La policía también detalló que es de complexión delgada, mide 1,70 de estatura. Alta, exacto. Tiene tez blanca, ojos verdes y el cabello de color castaño. Bueno, y están sus familiares desesperados porque no es habitual esta persona tenga como actividad asidua desaparecer, sino que por el contrario, es muy estricta en los horarios, es muy aplicada en sus actividades y bueno, muy disciplinada, reitero, en ese aspecto, por lo cual llama la atención poderosamente la desaparición de esta joven, reiteramos, de 18 años, Pepa Almendra Vergara de Di Benedetto, de 18 años.
0: Ese ómnibus con dirección este, ¿no? Porque sí. Y son los ómnibus que van hacia la zona este.
4: Claro, uno puede pensar, va a la biblioteca está en Pérez del Puerto, ¿no? Ella salió de la casa para...
0: Claro, tomar un ómnibus por
4: 3 cuadras. Un ómnibus por 5 cuadras, sí, sí, Rincón y Vergali.
0: 4, 5 cuadras.
4: Rincón y Vergali, toma Rincón hasta Pérez del Puerto, ahí se tiene que bajar 5 o 6 cuadras.
0: Es raro.
4: Sí, bueno, nunca llegó ni tampoco regresó a su casa, ¿no? Y bueno, sus familiares están desesperados por esta desaparición. Claro, porque además no tiene característica. A veces uno dice, 2 por 3 se desaparece, ¿no? Y, o se queda con amigos, se queda con amigas, según quien sea. Pero en este caso están haciendo énfasis en que era muy aplicada, muy disciplinada en cuanto a sus horarios. Pero, bueno, ha llamado la atención, Nivia.
2: Sí, hoy martes a la hora 16 se está citando a una asamblea extraordinaria con carácter urgente en la Asociación de Diabéticos de Maldonado. Reiteramos que se cita a los socios con carácter urgente, calle Cisnes, casi Juan Antonio Lavalleja, Maldonado Park, es de suma importancia. 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
0: Tenemos que hacer una pausa.
4: Efectivamente, nos vamos a la pausa cuando estamos en las 11:23 minutos.

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0: 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Y ahora, amigos, nos vamos a la entrevista central de esta mañana, que es con la directora de Antel, Laura Raffo, directora por la oposición. Y como siempre, esta entrevista, además del aire, la 107.1 para el mundo a través de www.fmgente.com.uy, se transmite en el streaming de FM Gente para todas sus plataformas, también por el canal 56 de Punta Cable, 56 Cable Carolino y Cable Aigua. Muy buenos días, ¿cómo le va?
2: Buen día, un placer acompañarlos de nuevo. ¿Todo bien?
0: Muy bien. ¿Está de gira? ¿Está cumpliendo alguna actividad puntual hoy en Maldonado en su cargo de directora de Antel?
2: Sí, precisamente vinimos a Maldonado para tener reuniones con los distintos equipos que tiene Antel en el departamento y sobre todo para ir viendo cómo avanza la inversión en infraestructura digital. Porque uno cuando piensa en Maldonado, muchas veces para el imaginario común uno piensa en las playas, los edificios, la inversión inmobiliaria, pero hay toda una inversión muy relevante para que Maldonado crezca, que es la infraestructura digital, las redes de fibra óptica, las radiobases para que la señal de celular sea buena. Y desde hace años que se está acompañando el crecimiento de Maldonado con esa inversión, y este año en particular, en 2026, va a haber una inversión de 2.3 millones de dólares por parte de Antel para seguir haciendo crecer esa infraestructura digital. Entonces venimos a visitar, a ver obras, a charlar con la gente, y también estuvimos visitando al intendente, por supuesto.
0: Ahora, con respecto precisamente a lo que tiene que ver con la cobertura, hay una expansión, ¿no?, de la cobertura en lo que tiene que ver con la conectividad, con la fibra óptica, ¿no?
2: Bueno, sí, antes uno reflexionaba y pensaba en ciudades y decía, bueno, la ciudad tiene que tener un buen puerto o ahí tiene que haber buenas rutas para llegar a conectarse. Hoy, en el mundo entero, lo que más se pide, lo que más se necesita para crecer es la infraestructura de digital, lo que te permite conectarte con el resto del mundo, ya sea que sos un estudiante, un trabajador, un empresario, un emprendedor de todos los que hay en Maldonado. Necesitas tener una conectividad permanente 24 horas de muy buena calidad para poder precisamente hacer crecer al departamento. No nos olvidemos que aparte acá a Maldonado llega gente de todo el país buscando trabajo, buscando oportunidades. Se ha convertido en la tierra de las oportunidades Maldonado y por lo tanto no podemos correrla atrás. Por eso hay que pensar si se están haciendo barrios nuevos, si se están haciendo nuevos edificios, si se está haciendo un nuevo fraccionamiento, cómo llegar con esa infraestructura antes de que se produzca un problema. Y bueno, y ahí estamos llegando antes, y creo que eso en Maldonado se nota por lo extenso de la red y por los servicios que está ofreciendo Antel.
0: Y con respecto a la telefonía móvil también, que es otro de los aspectos, a veces las radiobases y había problemas de alcance, ¿eso se ha ido solucionando?
2: Sí,
0: ¿hay
2: claro.
0: prevista inversión en esa materia?
2: Sí, en realidad estos 2.300.000 que te comentaba al principio, hay una parte que va para fibra óptica y otra parte para darle estructura y mantenimiento a todo lo que son las radiobases y ampliarlas incluso a nuevas localidades, porque tal como vos decís, hoy por hoy son las dos cosas que se necesitan, tanto la conexión de internet a tu hogar, como cuando estás con tu celular, que querés tener señal en todo momento, porque muchas veces hasta estás trabajando y te estás moviendo, estás arriba de un transporte público, necesitas conectarte, necesitas bajar un documento. Creo que lo que tenemos que brindar es esa posibilidad a las personas de estar al mismo nivel de productividad que en cualquier parte del mundo. E incluso en Uruguay sorprende muchas veces cuando vienen extranjeros, y nos lo han dicho, Maldonado, que es una tierra que tanto ha recibido personas de tantas partes del mundo, se sorprenden de la buena conectividad que hay. Y hoy es el diferencial, porque todas las personas ya trabajan con inteligencia artificial. Parece que no, pero viste, ya sea la versión gratuita, el ChatGPT, o algunos se bajan Gemini y otros Claude. Cualquiera que nos está escuchando, capaz tiene un hijo que para hacer la tarea del liceo se bajó alguna inteligencia artificial y ahí y la estuvo utilizando. Es algo que llegó para quedarse, y para vos poder usar la inteligencia artificial como herramienta y para realmente poder competir, necesitas buena conectividad. Al principio se creía que la inteligencia artificial iba a competir contra la gente, y en realidad lo que estamos viendo es que la gente que usa inteligencia artificial compite en mejores condiciones que la gente que no usa inteligencia artificial. Entonces tenemos que brindarle esa herramienta a todos los uruguayos.
3: Usted decía que hay muchos extranjeros que vienen y que se sorprenden de la conectividad. ¿Cómo estamos en esa relación con lo que es en los países de avanzada? Justamente por esto del trabajo, ¿no? Por el trabajo a distancia. Uno camina por la capital del país y se cruza con, no sé, con indios, y dice, estas son mentes que llegan y que están trabajando para otros lugares del mundo. ¿Cómo está Antel ahí en lo que es la velocidad de subida, en la velocidad de bajada? Creo que la velocidad de subida todavía hay un poco de debe en esas cuestiones, ¿no?
2: No, estamos muy bien.
3: En la banda, en la banda, para explicarle a la gente, para contarlo.
2: Bueno, estamos muy bien, porque el uruguayo está mal acostumbrado, ¿viste? Que vas en la ruta y un segundo se te cae la señal y dices, che, qué barbaridad, se me cayó un segundo la señal. Bueno, pero si te fijas, capaz que ahí no había ningún centro poblado y por eso, bueno, capaz no había una radio base, pero estamos excelente en términos internacionales. A nivel de Latinoamérica somos los primeros y en términos internacionales también. Entonces creo que ahora el próximo paso es brindar las herramientas para que podamos usar eso a nuestro favor. Porque una cosa es que la infraestructura digital esté, otra cosa es que los uruguayos la aprovechemos a nuestro favor. Y si bien hoy todos los chiquilines con el plan Ceibal aprenden a usar una computadora, a navegar por internet, a encontrar información, todavía, por ejemplo, con esto que hablábamos de la inteligencia artificial, eso todavía no se incorporó al conocimiento de todos los uruguayos. No todos sabemos utilizar bien la inteligencia artificial, hay muchos temores al respecto, no todos tenemos acceso a la versión gratuita, y eso está creando una brecha también. Así como se crea una brecha entre quien usa la inteligencia artificial y quien no la usa, se está creando una brecha entre quien logra tener una versión paga de la inteligencia artificial, que no se agota, que le puedes pedir documentos, que le puedes pedir trabajo de avanzada, y una no paga, que después de que le mandas 4 o 5 instrucciones, te dice se agotó tu tiempo, o si le subís un documento muy complejo, dice yo esto no te lo puedo procesar. Entonces tenemos que ver cómo equiparamos oportunidades en ese sentido.
3: ¿Los costos cómo están?
2: ¿Los costos de...?
3: Los costos que tiene el usuario común en cuanto a los contratos de telefonía celular...
0: Sí, y de los servicios.
3: Los costos de los servicios en comparación con lo que es la región.
2: Bueno, viste que yo ahí soy muy liberal. Yo siempre creo que las tarifas pueden ser menores de lo que son. ¿En qué sentido? En el sentido de que Antel es una compañía que gana dinero, ese dinero que gana lo vierte a rentas generales, es decir, que el Estado uruguayo con el dinero de Antel está subsidiando y potenciando otras políticas públicas que pueden ser muy loables y muy importantes, como puede ser educación, se puede generar políticas para la niñez con ese dinero que sobra Antel, pero en definitiva son todos
0: Antel
2: los uruguayos lo que están pagando.
0: La empresa que da dividendo.
2: Es como la niña bonita, pero son todos los uruguayos los que están pagando esto, los que pagan contrato de telefonía celular, que Antel está en competencia, y contrato de fibra óptica, que hasta hace poco Antel no tenía competencia y que ahora tiene la competencia de los cableoperadores, que recién están entrando al mercado. Entonces, creo que son tarifas que en el mediano plazo pueden verse reducidas, sí.
3: Es una buena noticia.
2: Bueno, no quiere decir que lo vayan a hacer. Estoy dando mi visión como
3: economista. Usted dice que puede ser reducida. Usted desde la oposición en el directorio dice se puede bajar.
2: Yo desde la oposición en el directorio lo que digo es, sabemos que Antel gana dinero, que ahora se enfrenta a un escenario competitivo complicado porque entró un nuevo operador móvil, porque entraron competencia a nivel de la fibra óptica, pero al día de hoy, como se gana dinero y se vierte a rentas generales, se podría hacer la opción de, bueno, ganar menos y vertir menos a rentas generales, pero eso tiene que estar de acuerdo todo el gobierno. No creo que me sigan el tema.
0: Claro. Sí, la competencia contigo. ¿Cómo está el mercado? Creo que Antel tiene una porción muy importante del mercado de telefonía móvil, ¿no? Después contigo y con Claro en la competencia, ¿no?
2: Bueno, claro, tenemos más o menos la mitad de los contratos de telefonía celular en Uruguay, son clientes de Antel, que se quedan en Antel por varios servicios, no solo por la cobertura que hablábamos hoy, que la verdad que...
0: Sí, que ha mejorado.
2: Y que las radiobases están en todo el país, bien. Entonces no se te cae la señal y por eso la gente usa Antel, sino también por una serie de servicios adicionales que Antel está brindando, que se empezaron a brindar en la administración pasada, que son estos servicios también de contenidos, ¿no? De que vos podés, tanto desde tu celular como desde la fibra óptica de tu hogar, acceder a contenidos de Netflix, de Disney, de películas, de fútbol, como hablábamos antes de empezar el programa, y que hacen que la gente elija quedarse con Antel como operador de telefonía celular. Hoy es la mitad del mercado, está bastante quieto, pero Tigo acaba de entrar, seguramente tendrá políticas comerciales
0: agresivas,
2: ¿no? Y bueno, eso hay que sostenerlo, ¿no?
0: Claro, hablábamos, por ejemplo, de que además había promociones muy interesantes, ¿no? De Antel para su sistema de contenidos, ¿no? De contratar el servicio de internet y te daban Disney
2: pagando unos extras. Vos te puedes bajar el Antel TV, lo voy a abrir acá en mi teléfono para no olvidarme de las cosas que tiene. Vos te puedes bajar el Antel TV, ya sea en tu celular, o puedes tener un Antel Box, que es una cajita que hoy te dan con los contratos de fibra óptica, que es como que fueron croncas, donde vos enchufas a tu tele, puedes tener una tele, contenidos...
0: Sí, sí, de todos los canales del país,
2: canales. Bueno, sí, de los canales privados todavía solamente del 4 por ahora, pero se está avanzando con otros canales. Pero después, además, si pagás un extra, puedes tener Disney, puedes tener Netflix, y por lo tanto te habilita tu contrato con Antel a acceder a un montón de contenidos y de películas internacionales y de deportes que antes no accedías, ¿no?
0: Justamente te habla de los contenidos, dice, ahora arreglamos con Canal 4, porque se entendía que ser permisario del Estado tendría que volcarlo a la misma, ser una onda del Estado, volcarlo sin costo, y ahí habían 11 millones de dólares, los canales saltaron cuando ahora se les cortó, pero me dice que Canal 4 reanudó, que eran 1.000.000 y pico por año, ¿no?
2: Bueno, en realidad, en la administración anterior, cuando se aprobó la ley que te permitía traspasar, aunque conservando tu número de teléfono te permitía traspasarte de compañía, se inició una campaña de poner contenidos en Antel para retener clientes, y ahí se había hecho un acuerdo con los canales privados a los cuales se pagaba 1.000.000 por año por tener todos sus contenidos. Esta administración dio de baja todos los contratos y ahora empezó a negociar por separado con los canales. Llegó a un acuerdo con Canal 4 para tener los contenidos de BTV, Canal 4 y Fix, que se paga por usuario, se puede ver desde la tele y se está en conversación con otros canales. Mira, yo cada vez que se hace una inversión, ya sea en contenidos, ya sea en un evento, mi posición como directora de oposición es, ¿esta inversión que estamos haciendo nos va a generar mayores ingresos o nos va a permitir retener clientes que de otra manera se nos irían? Hagamos ese número, esa ecuación, calculemos y veamos la rentabilidad de la inversión que hacemos. No siempre se hacen esos números en Antel. Yo siempre los reclamo y los pido, pero no, digamos que no está en la gestión de Antel esa costumbre de cada vez que haces una inversión ver lo que te va a dejar a cambio. Sí, en términos generales, bueno, obviamente si tenés más contenido va a haber más clientes, ok, pero ¿cuántos más? ¿A qué número se llega? ¿Qué beneficio nos puede dar? ¿Cómo se compara eso con la inversión? Bueno, yo soy bastante puntillosa como directora de oposición en eso.
0: Antel, indudablemente, al tener superávit, al generar mucho dinero, le dio para en este mundial hacer una inversión fuerte. El Estado uruguayo, es decir, el gobierno uruguayo invirtió más de 4 millones de dólares en los derechos del fútbol. ¿Cuánto puso Antel ahí?
2: Sí, en ese acuerdo con Canal 5 para que se vieran los 32 partidos del Mundial, Antel invirtió 2,5 millones. Hubo muchísimas visualizaciones.
0: A eso iba a ir. Sí. ¿Cuál es el retorno que tiene?
2: Bueno, nos están. El otro día se presentó los resultados generales. Fue muy visto, se conectó mucha gente, pero lo que yo no tengo es el retorno económico.

0: Que es esto a lo que yo me refería anteriormente. Es muy importante saber, bueno, dado que se conectó mucha gente y que hubo visualizaciones, eso generó que esos clientes que se les está por terminar su contrato lo renueven con Antel y se queden allí. Eso generó que más clientes vengan y digan, quiero estar con Antel porque tiene este tipo de contenidos. Ese es el análisis un poquito más profundo que yo estoy pidiendo que se haga, que me parece muy importante, porque en definitiva es una empresa de todos los uruguayos y cada peso que se invierte tiene que tener rentabilidad porque sale del bolsillo de la gente.
1: Tenemos, bueno, tenemos una población, a ver si se entiende la pregunta, informada o con el conocimiento adecuado de todo lo que puede acceder a través de los servicios de Antel. Vio que dicen que del celular, por ejemplo, usamos el 5, el 10, no sé, el 15% de las posibilidades que podríamos usar en un celular. Y a veces pasa, por ejemplo, los uruguayos, sí, que nos cuesta mucho cambiar, de gente que tiene durante infinidad de años, hace que tiene un mismo contrato de no sé, del servicio de Ancel, de telefonía móvil, y resulta que hoy hay contratos que son mejores a menor precio del que está pagando ese vecino que lo paga hace 15 años. Y cuando va a la oficina se encuentra, no, pero usted está pagando 1.600 pesos por un servicio que hoy vale 900, o puede pagar 1.600 por un servicio que le da el doble de los beneficios.
0: Bueno, es muy importante lo que tú señalás. Los contratos tienen cada vez más posibilidad de consumir gigas, de conectarte, de que se vea mejor. O sea, que este entrega mejor servicio, mejor ancho de banda, mejor capacidad de transmisión de datos. Y sin embargo, no siempre se sabe. Lo que hay es una proactividad por parte de Antel de a los clientes que se les está por vencer el contrato, llamarlos para que renueven y lo renueven en mejores condiciones. No siempre la gente acepta. La gente puede decir, no, mira, me quiero quedar y ahí se queda. Pero tal como tú decís, a veces no hay un conocimiento de todo lo que se puede mejorar en el contrato. Antel tiene una subsidiaria que se llama Accesa, que es un contact center, que es quien recibe todos los llamados de la población uruguaya cuando tienen algún problema con Antel, y es también quien realiza los llamados cuando hay que comunicar cosas de Antel, y bueno, funciona muy bien. Y también hay agentes de venta de Antel que llaman. Los que insisten mucho, mucho, mucho son los agentes de venta. A veces la gente me cruzó con gente y me dice, che, que no me llamen tanto, que me están pesadeando. Viste que sí hay un fino equilibrio ahí entre lo que es pesadear e informar.
1: ¿Por qué el Estado uruguayo, una empresa uruguaya que es de los uruguayos como Antel, tiene las mismas exigencias que una empresa privada para con el uruguayo que es buen pagador? Y le digo, porque es una cuestión que nos han planteado.
0: A ver.
1: Yo tengo un contrato con Antel, sí, ¿verdad? Yo tengo un contrato con Antel.
0: Sí.
1: Y me quedo sin trabajo, no tengo posibilidad de pagar más el contrato, quiero hacer un recorte, y evidentemente no puedo sostener el servicio Wi-Fi en mi casa. Soy buen pagador, estoy al día, no he tenido nunca ningún problema. Me presento ante Antel y le digo, no puedo tener más este servicio porque no lo puedo pagar, porque me quedé sin trabajo, o porque no lo voy a utilizar más, o porque me voy al África.
0: Sí.
1: Y en mi casa no va a haber más este servicio. No, usted no se puede borrar, usted no se puede bajar, porque tiene un contrato firmado. ¿Y por qué el Estado aprieta al poblador uruguayo? Que lo apriete, claro, que lo apriete Movistar, que lo apriete Tigo, porque son empresas privadas y uno firmó un contrato, bueno, pero el Estado, que quizás es el que tiene que velar por las condiciones económicas de los uruguayos, ante una persona que es buen pagadora, que tiene hasta determinado día, está al día, y se presenta ese usuario ante Antel, le dice, no, mire, yo este contrato no lo quiero más, porque no lo puedo pagar, porque me quedé sin trabajo, porque no tengo posibilidades, y resulta que Antel le dice, no, discúlpeme, usted lo tiene firmado, hasta dentro de 2 años no se puede borrar.
0: Bueno, en realidad hay un área de Antel que tiene la posibilidad de, frente a situaciones muy puntuales, como por ejemplo, el otro día me acuerdo que nos consultaba una persona que su mamá murió y tenía un contrato, y bueno, obviamente se dio de baja esa obligación. Otras personas, que incluso el grupo de viajes de ciencias económicas, que se iban los chiquilines, los estudiantes, un año de viaje, y se les permitió cancelar el contrato. Es decir, se estudia caso a caso. En general, claro, si una persona simplemente dice, bueno, yo me comprometí a un contrato de 2 años, pero ahora se me ocurrió darlo de baja, y bueno, es complicado, porque ¿qué pasa? Antel tiene una proyección financiera en base a que vos tenés los números de todo el dinero que te va a ir entrando por gente que se comprometió a determinados años de plazo, y en función de eso haces las inversiones y los pagos de Antel. Entonces no puedes dar una norma general de que, bueno, que firmaste un contrato y te lo dan de baja.
1: Pero eso es medio...
0: Pero ahí es... No, bueno, pero eso es lo que pasa en el mundo.
1: También los que llegan a gobernar se comprometen un montón de cosas que después no las...
0: Ah, bueno, no los votes más a esos. Te recomiendo que no los votes.
1: Lo mínimo que pretende de quienes conducen el país es que no asfixien a los pobladores. Porque también hay quienes dicen que van a bajar el combustible, que no van a bajar esto, van a subir los sueldos y que la educación va a tener el 6,1 y no sé cuántas cosas más, y después no lo cumplen.
0: Ya te digo, no los votes.
1: No, pero si yo...
0: Te prometen,
1: pero
0: no
1: usted,
0: te
1: está
0: cumplen.
1: Usted está en el directorio.
0: Yo soy directora de oposición, y la verdad que a mí me pareció muy interesante cuando vimos, porque pasa por directorio, todos los casos especiales que suben de contratos que por situaciones muy particulares se cancelan. Entonces sé que frente a situaciones particulares se pueden cancelar. No si uno dice, bueno, che, me cancelé el contrato. No, obviamente ahí no.
2: Hay un tema que está preocupando a las autoridades de Antel, y creo que a las del país también, ¿no? Y que tiene que ver con los ciberataques. ¿Cuál es la seguridad que tiene Antel en esa materia? Y si de alguna manera se ha aggiornado a los nuevos tiempos y al... Bueno, en este caso uno tiene que estar avanzando rápidamente porque la tecnología todos los días cambia, ¿no?
0: La ciberseguridad es una parte fundamental de la seguridad. Así como nosotros le enseñamos a nuestros hijos a tener cuidado cuando camines en la calle o no andes con el celular en la mano o te pueden asaltar, hay que enseñar lo mismo a nivel digital. Tené cuidado con tu contraseña, tené cuidado en el link que apretás, tené cuidado si te hacen un llamado de WhatsApp diciéndote que son, por ejemplo, de Antel, que pueden no serlo. Entonces, hace falta muchísima educación en la población. A mí me preocupa profundamente que no tengamos... una mayor capacidad de educar a todos los uruguayos acerca de los riesgos de ciberseguridad, porque muchas veces tiene que ver con el usuario. Y después, a nivel del Estado y de la protección de los datos del Estado y de los datos de los individuos, es muy importante que Antel trabaje. Antel se hizo, a partir de la administración pasada, bajo el gobierno de Luis Lacalle Pou, se hicieron auditorías para ver el nivel de ciberseguridad de Antel, dio en un determinado nivel que había que mejorar, se hicieron procesos y se logró subir, digamos, 3 escalones, pero todavía quedan como 3 escalones más por subir. Afortunadamente, esta administración ha continuado la inversión en ciberseguridad, pero es como que nunca suficiente. Es como que yo te preguntara, ¿cuántos policías en la calle se necesitan para que no haya más asaltos? Y se necesitan. En ciberseguridad es lo mismo. ¿Cuántos millones hay que seguir invirtiendo para proteger la identidad de la gente? Muchísimo. Pero además de la inversión, hay que darle herramientas a la gente para que se cuide sola también. Porque la contraseña que vos pones, el link que vos apretás, depende de vos, más allá de lo que invierta Antel en ciberseguridad.
1: Claro, y Antel tiene como un área especializada en el tema.
0: Sí,
1: o siente la responsabilidad que Antel... Da la herramienta y bueno, es como el que fabrica el arma.
0: Si
1: la usa un policía o se la usa un ladrón, es un problema de la sociedad.
0: No, nosotros este caso, tenemos Antel la división invierte... de estrategia de seguridad, la DES.
1: Que digo por las estafas telefónicas que
0: no,
1: son todos los días, ¿no?
0: Hay una división de estrategia de seguridad muy importante con que se le está invirtiendo mucho dinero, 6 millones de dólares este año, por ejemplo, y que es la que hace la estrategia de seguridad para que no entren a la infraestructura crítica Antel, y sobre todo porque Antel le da soporte a todos los organismos de gobierno. Eso es la inversión en ciberseguridad para que los hackers no entren. Otra cosa distinta es cómo hacer que frente a posibles fraudes y a ciberataques como personalizados, no a la infraestructura del gobierno, sino personalizados, o sea que, che, te mando, pasame un código y te sacan un préstamo a tu nombre, o haceme cómo lograr que no te tomen de incauto en esas áreas. Eso es muy importante también.
2: Es decir que todavía no estamos 3 escalones abajo en materia. Estamos en lo óptimo.
0: No, por supuesto que no. Es muy difícil llegar a lo óptimo y es un problema a nivel mundial, ni que hablar.
2: Claro, por eso, sí. Porque en estos permanentes hackeos que hay y que a veces están en juego los datos personales.
0: Bueno, por eso hay que ser muy extremadamente cuidadosos, seguir invirtiendo en Antel y en la infraestructura estatal en materia de seguridad, y también darle herramientas a la gente para que se cuide. Los mismos consejos que vos das para seguridad ciudadana, darlos para ciberseguridad.
2: Terminando un poco el tema de Antel, quería por lo menos tener...
0: Sí, porque me están esperando acá en la vuelta, acá en Antel Maldonado.
2: En Antel Maldonado, ya la liberamos. El libro Tu Plata, Tus Reglas.
0: Uy, qué lindo.
2: ¿Qué balance hace
0: del libro? Y mira, estoy muy contenta. El libro se publicó a fines de abril, ya va por la segunda edición. Es una materia pendiente que yo tenía, porque durante mucho tiempo un montón de gente de distintos ámbitos, ya desde estudiantes, ama de casa, trabajadores, emprendedores, me preguntaban, che, Laura, ¿cómo hago para que... para lograr generar ahorros, para lograr, en caso de que genere esos ahorros, invertir y lograr que se multiplique el dinero que generé con tanto esfuerzo? Entonces ese libro resume como el paso a paso de todo lo que tenés que saber para ahorrar e invertir, pero lo resume con ejemplos muy uruguayos, con gente que me prestó su nombre y sus historias de vida, así que estoy muy contenta. Voy a venir a presentarlo a Maldonado en septiembre.
2: ¿En
0: así
2: septiembre? Que, sí. Ah, bueno,
0: más adelante. Lo voy a estar presentando.
2: Bueno, conoceremos entonces, porque
0: claro que sí.
2: Simplemente de oídas tenía la que había presentado.
0: Se los voy a mandar a la radio para que lo puedan leer si quieren.
2: Muy bien.
0: Y nos volvemos a hablar en septiembre.
2: Perfecto, porque me quedé con el título nomás.
0: Claro.
2: A ver, usted es una economista reconocida, indudablemente debe tener aspectos, y como usted bien dice también, hace a la economía, a veces hogareña, la economía diaria de cada ciudadano. Y le hago una última pregunta, porque a veces uno le genera interrogantes, ¿no? Digo, ¿cómo una persona, usted estuvo vinculada, dirigió empresas multinacionales,
0: sí,
2: estuvo vinculada, digo, y estar en Antel, digo, con de repente con la perspectiva al desarrollo que podría tener en el ámbito privado, ¿por qué está en Antel, no?
0: Y bueno, mirá, yo tiene que ver con mi propósito de
2: digo,
0: vida.
2: Digo, porque hablo también, perdón que le interrumpa, de repente por la ejecutividad que tiene y que en Antel la burocracia del Estado uruguayo, a veces uno quiere hacer las cosas y además en la oposición es como que está atada de mano y pie.
0: Pero ¿sabes lo que yo siento? Yo siento que es que estás dando un servicio público. Yo soy directora oposición en Antel. Yo debo controlar y debo también aportar ideas. Y como directora oposición tengo que estar al servicio de la gente. A mí me preocupa y me ocupa cada vez que una persona o un alcalde o un emprendedor llaman y dicen, che, mirá, tengo un problema de conectividad, necesito mejorarlo. O cada vez que más empresas necesitan tener servicios de data center y Antel se los puede dar. O cómo hacemos para trabajar con la inteligencia artificial para que el Uruguay crezca más. Es un servicio público, lo tenés que dar como tal, tenés que tener propósito. Si no, obviamente te vas al sector privado, ganás más plata, te pelean menos y te cuidás la reputación. Pero bueno, acá estamos, es lo que a mí me gusta y lo disfruto mucho, lo voy a seguir haciendo.
2: Bueno, a veces me pregunto, digo, porque va en la capacidad también que tienen las personas de repente o para liderar grupos y empresas multinacionales, de repente dices, pero ¿cómo...? Está en una empresa nacional que de repente ni del punto de vista económico, porque justamente no se encuentran personas con determinada capacidad para ocupar los cargos en las empresas uruguayas, ¿no? Teniendo de repente otra o pudiendo tener otra proyección a nivel internacional.
0: Bueno, eso te agradezco los conceptos de sobre mi persona.
2: Disfruté
0: mucho mi etapa en el sector privado, ahora soy una servidora pública y estoy disfrutando mucho poder trabajar en
2: muy
0: política.
2: Bien. Laura Raffo,
0: muchísimas
2: directora
0: gracias.
2: De Antel, gracias por estar aquí.
0: Muchísimas gracias a ustedes, un placer.
2: Amigos, cerramos la entrevista central de esta mañana.
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0: 20 minutos pasan de las 12 del mediodía, seguimos en la página central de la revista. Gracias por los mensajes. Recién hablábamos ahí con Laura Raffo, con la economista Laura Raffo, directora de Antel. Y bueno, muchos mensajes, muchas consultas, muchas preguntas. Seguramente en alguna otra oportunidad que podamos charlar con ella aquí en estudios se la estaremos trasladando, pero gracias a la audiencia que está siempre del otro lado. Le damos los buenos días, le agradecemos por estos minutos a Bernardo Stamateas, que ha llegado a nuestro país, ha llegado a nuestro departamento para presentar sus últimos dos libros. Dicen que para estar en la vida pleno hay que escribir un libro, tener un hijo, plantar un árbol. No sé, con 120 libros, en qué estado de la plenitud de la vida uno se puede encontrar. Pero bueno, por ahí estábamos hablando antes de comenzar el programa de la cantidad de libros y nuestro invitado nos decía, pero los dos más importantes son los últimos. Después, que son los últimos dos goles, digamos, lo que más se recuerda. ¿Qué tal? Buen día, ¿cómo le va?
1: ¿Andan bien?
0: ¿Bien?
1: Bien, todo muy bien, gracias.
0: Los libros son Narcisistas y Gente Nutritiva, buenos títulos, ¿no?
1: Así es. Bueno, Vida Nutritiva lo escribí porque mucha gente me decía, le tengo miedo a la vejez o le tengo miedo a la etapa que viene. Y otras personas me decían, extraño la etapa cuando fui joven y demás, ¿no? Entonces escribí las 5 etapas, que es lo que vamos a hablar hoy a la noche: infancia, adolescencia, juventud, adultez y vejez. ¿Qué pasa en cada etapa y cómo podemos hacer las paces? Porque en ninguna etapa de la vida tuvimos todo y en ninguna nos faltó todo. En cada etapa tuvimos sus encantos y sus desencantos. Entonces uno tiene que hacer las paces con la etapa evolutiva, porque si no es mucho sufrimiento eso. Y después escribí Narcisismo o Narcisista, que ya se tradujo al chino, al ruso, al alemán, al francés, al portugués. O sea que hay narcisistas en todo el mundo. Hay un aumento de la cultura del narcisismo, del yo grandioso, del individualismo, de la búsqueda de la admiración, de la validación. Y entonces vamos a hablar un poquito cómo es la madre narcisista, el padre narcisista, el jefe narcisista, los hijos narcisistas. Fenómeno provocado es fundamentalmente por la cultura, que lleva a muchas personas a buscar esta grandiosidad en los demás y hacer sufrir a los demás, que no es poca cosa, ¿no? Así que bueno, y vamos a hacer también, eso voy a hablar más o menos media hora, 40 minutos, y después vamos a tener un teléfono ahí puesto para que la gente mande de manera anónima preguntas. Y ahí se pone lindo porque la gente ahí ya te pregunta de los duelos, de la estima, del ataque de pánico y demás.
0: Sabe que hablando un poco por partes y yendo por cada uno de los libros, lo escuchaba hablar de la vida nutritiva o de la gente nutritiva, ¿no es un poco de la sociedad esto también de tener la insatisfacción permanente de tener A y querer B, de tener B y tener C y de tener C y bueno, decir, no, pero el que vi en las redes recién tiene D, eso nos pasa también con las épocas de la vida, con la niñez, con...
1: Sí.
0: Vio que dicen, por ejemplo, cuando somos jóvenes nos falta experiencia, pero nos sobra vida, claro. Cuando somos viejos, claro, nos sobra experiencia, pero nos falta vida. Esas cuestiones que nos planteamos a veces de que siempre nos está faltando algo.
1: Claro. Mira, en parte sí y en parte no. ¿En qué sentido sí? Lo que decís es verdad, la cultura genera determinadas enfermedades. Hoy los trastornos mentales están número uno, el tema del suicidio, los trastornos de ansiedad, las angustias, la cultura es un gran impulsor. Ahora, por otro lado, la frustración es parte de la vida, nadie tuvo todo, siempre nos faltaron cosas. Entonces la frustración no es mala, tiene mal marketing. Nadie tuvo todo, afortunadamente. Vos imaginate un chico que le das todo. Quiere juguete, se lo da. Quiere la ropa, se la da. Bueno, ahora tiene 40 años y te dice, quiero el celular 49, no se banca que le digan que no, no tolera la frustración, tiene un yo débil y cualquier no explota o se deprime. Entonces, hay un elemento. Por otro lado, somos seres deseantes, siempre queremos algo. Eso es bueno, porque no querer nada se llama depresión. La muerte del deseo es una muerte psíquica. No quiero nada, me da todo igual, ¿para qué me voy a levantar? Si la vida es una porquería, ¿no? El nihilismo que llamaban los filósofos, el vacío. Entonces hay una inteligencia motivacional que es quiero. Entonces quiero la bicicleta, ahora quiero el auto, ahora no quiero el auto, ahora quiero la bicicleta de nuevo. Y el deseo nos va moviendo. Ahora, ¿dónde está el punto que vos mencionás? Si yo tengo el nuevo deseo, está basado en la frustración, en la amargura, en la angustia, en el, no tengo el auto, pero no tengo la... Entonces ahí sí, eso es enfermante. Pero si yo digo, bueno, mira, tengo esto, pero ahora quiero seguir creciendo. Nace desde la aceptación, desde la motivación, eso es saludable, ¿se entiende? Es como el que toca el piano. Toca 6 horas, ponele, por día, ¿no? El pianista. ¿Eso es sano o no? Bueno, yo le digo, depende. Si vos tocas las 6 horas y las disfrutás, es saludable. Si te angustias, se llama perfeccionismo. Entonces, la angustia es un termómetro, es como la fiebre que me permite a mí saber, bueno, yo quiero crecer económicamente, en mi trabajo, en mi currículum, muy bien. ¿Te angustia? Sí, estás mal, vas por mal camino. ¿Te motiva, te alegra? Sí, entonces vas bien. Entonces, la angustia es un poquito el termómetro.
2: Sobrevoló la palabra límites por ahí y uno piensa, cuando piensa en poner límites, piensa en niños y adolescentes. ¿Cómo hacemos para ponerle límites a las personas mayores, a los adultos?
1: También.
2: En el trabajo, a la pareja, a un amigo.
1: Bueno, el límite tiene mal marketing, ¿viste? Pero los chicos necesitan el sí y el no. Pero no para que se porten bien, para que guarden las dos palabritas. ¿Las guarden dónde? Dentro de sí. Y las usen para decirle sí a lo bueno y no a lo malo. Ahora, le falta el no. No, yo no le quiero poner límite. Vamos a comer con... Yo lo he visto, nenes de 6 años, que la mamá le dice, ¿qué querés comer? Entonces, y el nene los tiene 3 horas dándoles vuelta. No, yo lo dejo que elija si quiere ir al colegio. No, los chicos necesitan el límite porque el límite es una expresión de cariño. Guardan el sí y el no. Si no, se lo va a poner la policía después, ¿no? Ahora, ¿cómo le ponemos el límite a los demás? Es poniéndonos primero a nosotros. Si el límite es bidireccional, si yo me digo ahora a mí, no puedo comer un sándwich porque estamos haciendo la nota, si me puedo poner el límite a mí, le puedo decir no a quien me ofrece un sándwich. Entonces uno tiene que negociar con uno mismo. Lo que pasa es que, bueno, hay personas que creen que ponerle límite es hacerle un daño. Y el límite no limita, el límite te libera. Yo cuando le doy charlas a los chicos, llevo una pizarra. Le digo, miren chicos, ¿qué puedo escribir en la pizarra? Entonces me dicen, lo que quiera, claro, soy ilimitado. Pero fíjense que la pizarra tiene un límite. No voy a pintar la pared. El límite me volvió ilimitado. El límite me ayudó. Vos tenés la luz roja. Gracias a la luz roja y a la luz verde no nos accidentamos. Entonces hay que volver a amigarse con el sí y el no.
0: Por su experiencia, ¿estas cuestiones son personales o dependen también del contexto? Le pregunto por, ¿hay determinadas sociedades que se acostumbran? Usted sabe que hace unos años, hace unos, no sé, 2, 3 años, más que no recuerdo, un sábado de mañana acá vino un grupo, una ONG coreana, de Corea del Sur, que tienen un ingreso per cápita el mayor del mundo. Ellos eran toda gente grande, de 70 años, de una organización que andaba por el mundo becando a jóvenes coreanos para que pasaran mal. Porque la preocupación de ellos era que los jóvenes que iban a gobernar el futuro de Corea no tenían el no, porque a los 18 años tenían el mejor celular, ya tenían el mejor auto, y entonces estaban viviendo, o vive Corea, episodios, por ejemplo, de autoeliminación porque se rompe un celular y no puedo tener el siguiente.
1: Claro, no tienen tolerancia a la frustración.
0: Exactamente, y eso me quedó grabado, y yo digo, ¿estas cuestiones son cuestiones de de sociedades en sí o son muy personales?
1: Mira, todo fenómeno es multicausal. Es como la violencia, suponete, ¿es sociológica o es psicológica? Las dos. Nosotros no nos enfermamos por una sola causa, nos enfermamos por muchas. La cultura tiene un elemento muy importante, pero no es todo. Hay también elementos familiares, personales, emocionales, espirituales. Entonces, claro, los chicos, yo cuando era chico... Me decían, cuando te cases vas a ser feliz. Después que me casé, cuando tengas un hijo vas a ser feliz. Después cuando tengas la parejita. Después cuando se te va. Yo decía, no, che, me voy a morir sin ser feliz. futurizábamos la felicidad. Siempre la frustración estaba presente. Hoy es todo lo contrario. Hoy es, quiero vivir ahora, me importa el ahora, lo importante es pasarla bien ahora. Entonces, hay un psicólogo en Harvard que investigó el tema de la felicidad. Llegó una cosa muy obvia, ¿no? Decía, ¿dónde está la felicidad? ¿En futurizarla o en vivir el ahora? En ninguna de las dos. Está en disfrutar el ahora pensando en el mañana, armando un puente en el mañana. Entonces, no me como una triple hamburguesa, total, lo importante es pasarla bien ahora, porque el colesterol mañana me va a pasar factura. Entonces, pienso en el hoy, sí, disfruto el presente, sí, pero también pienso en el mañana, armo un puente. Y bueno, hay culturas, efectivamente, que pueden tener el engaño de lo material, el creer que el poseer el celular, el dinero y demás, no le ha permitido tener la tolerancia a la frustración. Y la tolerancia a la frustración es un rasgo de la salud mental. ¿Por qué? Porque nos vamos a golpear todos. Y esos chicos, efectivamente, pierden el celular, como me decís. A ver, no vayamos a Corea, acá mismo, en Sudamérica, ¿no? Entonces, vos imaginate un bebé que quiere agarrar un juguete, está frustrado. ¿Qué hace el bebé? Gatea. Cuando agarró el juguete, yo le puse la fórmula del éxito. Frustración más esfuerzo igual éxito. Ahora, la mamá, el papá ve que agarran el juguete, pobrecito, mi bebé, toma el juguete en la mano. Le robaste la frustración, el esfuerzo y el éxito. Entonces, hay que dejar que los chicos se frustren. Hay que dejar que ellos resuelvan con pensamiento creativo la frustración.
0: Bernardo, que se nos van los minutos. Salto para el otro lado. Yo me quiero, yo me amo, yo me doy un beso, soy el mejor, soy el más lindo y más bonito, el que mejor habla en la radio.
1: Sí.
0: Hay un rasgo en el ser humano que a mí me parece que también la autoestima te ayuda a conseguir cosas, a decir, yo puedo, yo lo voy a lograr. ¿Y dónde está el límite entre esa autoestima y el exceso que te lleva al narcisismo, al pensar en uno mismo y nada más que en uno mismo?
1: Ahí me diste la respuesta. Es decir, el narcisismo es yo valgo y vos no. La autoestima dice yo valgo y vos también. Entonces el narcisista se pone por arriba y a todos los pone por debajo. Quedó condenado a la soledad, por eso se deprimen. La gente narcisista o con rasgos narcisistas tienen depresión, porque quedaron solos. La estima es yo me cuido y te cuido a vos. Yo me respeto y puedo respetar al otro. Es decir, hay empatía con el otro. Ese es el punto de la diferencia, ¿no? Ahora, te diría, en los trabajos te contratan por tu capacidad, te despiden por tu carácter. Entonces, él no llega al que más sabe, llega al que más sabe relacionarse con los demás. Porque todo logro es logro de equipo. Entonces, el individualista hoy quedó fuera, ¿no? Entonces, por eso la inteligencia emocional. Ni hablemos hoy teniendo la IA y todas las herramientas que tenemos del acceso al conocimiento. El que sabe trabajar con los demás es el que mejor le va a ir, ¿no? Entonces tenemos que hacer inteligencia emocional, volver a la educación emocional.
2: Bueno, ¿y cómo nos protegemos en esta época que está ahora, que es como una especie de pandemia de la salud mental? Todo el mundo está con el tema de la salud mental y uno se toma a los gobiernos se les pide, hagan algo.
1: Sí.
2: ¿Cómo uno puede armar su protección?
1: Mira, te diría tipo tips, ¿no? Primero, hablar. Nos curamos hablando. Lo que la boca no habla, lo habla el cuerpo. El cuerpo es un megáfono. Muchas veces habla con los síntomas, las enfermedades. Entonces, hablar, poner en palabra lo que nos pasa es muy importante. Segundo, los vínculos. Hoy sabemos que los vínculos es el capital más valioso que tenemos, las relaciones con los demás. Gastar más dinero en experiencias que en cosas. Una cosa te da felicidad hasta 3 meses. Un lindo recuerdo te dura toda la vida, ¿no? Entonces sabemos que la gente que busca experiencias nuevas es más feliz. Ser agradecidos. Se descubrió que la gente que se levanta y dice, oh, Dios, gracias por este día, vive mejor. Y las emociones positivas te dan 7-8 años más de vida. Y la gente desagradecida, ¿no? Te contratan por tu capacidad, te despiden por tu carácter. Entonces, otra cosa es tener proyectos, tener metas. no jubilarse emocionalmente. La gente que se levanta y dice, bueno, a ver, está nublado, está feo, ¿qué hago? No, tener metas, tener proyectos grandes, chicos. Bueno, estos son pequeños tips que nos ayudan a estar mejor, porque hay que cuidar nuestra salud mental tanto como cuidamos la salud física.
0: Hoy, 19:30, en Clubhouse Punta Ballena, allí en Avenida Antonio Lucich, en al 350, es un lugar nuevo, muy, muy, muy lindo, muy acogedor. En la jornada de hoy, reitero, 19:30, está Bernardo, está Mateas, presentando estos dos libros, Narcisistas y Gente Nutritiva, pero además hablando de muchos temas más.
2: Yo te digo que es un regalito del cielo que tenemos la posibilidad de ir a escuchar a Bernardo de forma gratuita en un lugar preciosísimo, una persona que sabe pero muchísimo, psicólogo, escritor, conferencista, inspirador, todo lo que quieras, y gratis, no se puede creer, hay que asistir.
0: No tiene precio como la tarjeta.
2: Claro, no, por favor.
0: Muchas gracias por estar aquí.
1: Gracias, muy amables, gracias.
0: Hacemos una pausa, ya venimos, ya viene Ricardo Almada con la actualización policial y judicial a esta hora.
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0: 10 minutos para las 13 horas, Nivia.
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0: Vamos a actualizar la información policial y judicial con nuestro compañero Ricardo Almada. Buen día, Ricardo.
2: ¿Qué tal? Buen día. ¿Cómo andan? Bueno, vamos a comenzar reiterando datos de estas dos personas ausentes. Hay dos personas ausentes, casos absolutamente diferentes uno del otro. Uno es el de Pepa Almendra Vergara Di Benedetto, de solamente 18 años. La siguen buscando denodadamente a ver quién puede aportar algún dato. Antes de olvidarme, quiero decir que vayan a nuestra página web y para ver la fotografía, más allá de los datos que nosotros podemos aportar. Ustedes ya lo han comentado acá más temprano, fue vista por última vez ayer, a eso de las 2 de la tarde, cuando se dirigía a la biblioteca Artigas, acá en la Casa de la Cultura de Maldonado. Vestía un suéter beige, un pantalón jean claro, calzado deportivo celeste con negro y blanco, y llevaba un bolso floreado. Mide 1,70 aproximadamente, es delgada, tez blanca, bien blanquita, ojos verdes y cabello castaño. Tiene solo 18 años. Cualquier información se puede aportar a la dependencia policial más próxima o al 911, que es el teléfono que todo el mundo memoriza más fácilmente, además del 2030-4638, que es el de personas ausentes del Ministerio del Interior. Llama mucho la atención, queremos agregar su ausencia, porque no había ocurrido algo así. Una buena estudiante, conocida, ella es argentina, si no nos estamos equivocando, ella es de nacionalidad argentina, y vive acá con parte de su familia, que es la que la está buscando denodadamente. Pero no hay indicios. A ver, queremos decirlo, porque esto también creo que ayuda, no, por llamarlo de alguna manera, no anda en cosas raras, no andaba en cosas raras, como ocurre en otros casos, de repente que uno dice, bueno, por ahí está en tal lugar o con fulano o con fulana, no se sabe absolutamente nada de ella. Así que cualquier información a la policía, y reitero, la cara, el rostro de Pepa Almendra lo pueden ver en nuestra página web. Y también están buscando un señor que, esto parece ser diferente, porque la información que aportó la policía aclaran que cada tanto sale a hacer dedo a la carretera y va a Piriápolis o arranca para el departamento de Salto. Ese que es salteño. Se llama Washington Mario Sosa Guimaraes. Tiene 72 años. Es grande el hombre. Lo vieron por última vez ayer en horas de la mañana en Pan de Azúcar. Estaría vestido con un pantalón negro deportivo, un sacón negro de paño con corderito, una boina negra, zapatos negros, y reitero, no es la primera vez que se ausenta. Parece que a veces lo han estado buscando y resulta que andaba haciendo dedo por la carretera. Y lo decimos en ese tono porque, bueno, ojalá sea solo eso. Sí. O tomando un ómnibus para Piriápolis o para el departamento de Salto. En Pan de Azúcar lo vieron por última vez. Ahora sí, entramos con las nuestras de cada día. 10 meses de cárcel para un sujeto que cometió 5 hurtos en distintos comercios. El 29 de junio una mujer había denunciado, esto ya hace prácticamente un mes, ¿no? Exactamente, bueno, hoy es 28. Una mujer había denunciado en la seccional sexta del Maldonado Nuevo que en horas de la madrugada de ese día le habían hurtado una botella de whisky. Hay que entrar a un comercio para robar una botella de whisky. En lugar de barrar con todo lo que se puede, ¿no? De seguro.
3: Lo que pasa, estaba con C de líquido color ámbar.
2: Estaba con C, necesitaba energía. Bueno, el comercio está ubicado en calle Alberto Caracara. Todo quedó registrado por las cámaras de videovigilancia, lo que ayudaron mucho a la gente de la Brigada de Hurtos de la Sexta, que encaló la investigación y logró identificar al autor, a quien vincularon por otra parte con una serie de hurtos similares que se habían perpetrado desde mayo ahí en la misma zona, barrio San Antonio, barrio Maldonado Nuevo. Era Michael Andrés García González, 28 años, poseedor de antecedentes penales, el último yo lo tenía en mi biblioteca, el último de fines de enero del 2023 cuando cometí un arrebato en perjuicio de una sexagenaria en calles del barrio Escalones. Bueno, este muchacho quedó requerido hasta que el domingo personal de la URPM lo ubicó en el barrio San Fernando. Andaba a bordo de una moto, lo intervinieron, lo detuvieron, lo llevaron a dependencias policiales, declaró en fiscalía, después ante la justicia, y Michael Andrés García González fue condenado como autor de 5 delitos de hurto, uno en grado de tentativa, y lo penaron con 10 meses de prisión. ¡Pum! Pa' dentro. Un adolescente formalizado por la autoría de 2 delitos aquí en Maldonado. Escuchen esto porque es muy fuerte. El domingo la policía se movilizó hasta esta calle, hasta José Dodera, donde se había concretado el arresto ciudadano de un joven que junto a otro intentó hurtarle la moto a una mujer. Fue la propia mujer, cuando vio que le estaban robando la moto, que salió finita atrás de ellos y logró agarrar a uno. Ya 2 era demasiado. Bueno, redujo a uno de ellos, que resultó ser un adolescente de solo 14 años. Fue trasladado a dependencias policiales, allí se informó a fiscalía, se ubicó a su mayor responsable, porque recuerdan que los menores no pueden ser ni interrogados ni estar en determinadas condiciones en manos de la policía sin presencia de un mayor. Y durante la indagatoria, el adolescente, que no tenía ningún tipo de anotación como infractor, también lo vincularon al hurto de otra moto cometido en el mes de mayo y la estaba usando regularmente. Él andaba en la moto, no lo habían agarrado. Desde mayo andaba en una moto que había robado y no lo habían agarrado. Ayer lunes lo llevaron a la sede penal de 11º turno y lo formalizaron como autor de 2 infracciones graves tipificadas en la ley penal como un delito de receptación agravado y un delito de hurto agravado en grado de tentativa. Le impusieron una serie de medidas socioeducativas que no las vamos a repasar ahora, por el plazo de 8 meses, pero ninguna privativa de su libertad. Tiene que presentarse ante distintas dependencias, tienen que hacerle un seguimiento. Lo otro tiene que ver con esta información que consigna nuestra página desde ayer, nuestra página web. Quedaron firmes las condenas por el doble homicidio. Lo titulamos como el homicidio de Chihuahua, pero en realidad fue acá en Maldonado, ¿verdad? En Chihuahua.
3: Sí, el homicidio los enterraron
2: en Chihuahua. Los enterraron en Chihuahua, un caso tremendo.
3: Sí, lo hemos contado.
2: Una trama realmente increíble. Los fallecidos eran, recordamos, Milton Gustavo Vázquez Rodríguez. Lo mataron el 9 de febrero de 2023. Cuando lo citaron cerca del cementerio y le dieron un fierrazo en la cabeza, claro. Porque Carol Romina Peloche Cedrés, a quien mataron al día siguiente porque parece que estaba
3: le contó a alguien lo que habían hecho.
2: Sí, pero ella fue la que instigó
3: o lo convocó,
2: acicateó, ¿no?, a estos tipos, porque supuestamente Milton Gustavo Vázquez Rodríguez tenía droga y dinero en su casa acá en Barrio Norte.
3: Y no tenía nada.
2: Fueron 4 para adentro por aquel caso, los tenemos todos por acá. Brian Marcelo Gómez Cardoso fue el autor directo de los 2 asesinatos, mató tanto al hombre como a la mujer. Después, Brett Jaime Luzardo Acosta, imputado por un delito complejo de homicidio, muy especialmente agravado, por haberse cometido para preparar o facilitar otro en calidad de autor. Y después cayó Franco Emanuel Correa Morganti, quien fue imputado por encubrimiento. Este junto a otro individuo estaban cumpliendo una serie de medidas preventivas y fueron los que colaboraron en el traslado de los cuerpos, claro. Cavaron los pozos allí en una zona de árboles cercana a Chihuahua. Habían comprado como 10 bolsas de cal, ácido clorhídrico, para desintegrar totalmente los cuerpos. Bueno, un tribunal de apelaciones de segundo turno confirmó la sentencia dictada en noviembre del año pasado. Fue un juicio largo porque no fue abreviado por aquel doble homicidio. El tribunal mantuvo firme 25 años la condena de penitenciaría para uno de los acusados. Fue el que se declaró coautor como mencionaba recién, de un delito complejo de homicidio muy especialmente agravado, además de los delitos de tenencia de estupefacientes, tráfico interno de armas, porque cuando lo allanaron le encontraron de todo un poquito. El hombre condenado por encubrimiento, también le incrementaron la pena, hubo aumento de 5 a 7 años, porque el tribunal hizo lugar a un planteo presentado por Fiscalía. Y los otros involucrados en el doble crimen ya habían sido condenados en 2023 rápidamente, eso sí, en proceso abreviado. Uno recibió una pena de 20 años de penitenciaría como autor del doble homicidio y el otro 6 años como cómplice. En cualquier momento está saliendo, ¿eh? Así que son las principales noticias o informaciones a nivel policial y judicial por acá en las últimas horas. Y Nivia me compartía hace un rato otra estafa similar y no tan similar, característica a unas de acá. Un hombre vendió, Nivia, a ver vos que dominás las policiales de Castillo.
1: No, era hoy.
2: Vendió un montón de maquinaria.
1: Maquinaria,
2: ¿no?,
1: de carpintería.
2: Escuchen eso.
1: 250 mil pesos, algo así la cifra. Dice que se ve que el hombre en algún momento le mencionó, no, lo que pasa es que yo tenga confianza, que quédese tranquilo, mire, yo aquí le mando la cédula de mi cédula y la cédula de mi señora.
2: Ahí está.
1: Y bueno, y le hizo el depósito y le mandó el comprobante, como siempre.
2: Pero la platita.
1: Y mandaron
2: la cuenta, nunca
1: el vehículo
2: apareció
1: para levantar la maquinaria. La maquinaria se fue y el hombre le empezó a llamar a decirle, mire que no, es Anturio de apellido el hombre.
2: No me entró la plata en la cuenta.
1: Sí, dice, mire, dice que yo tengo el comprobante, pero aquí la maquinaria no, dice, el dinero no me ha entrado en la cuenta. Y bueno. Y
2: estafa.
1: ¿Qué pasa? ¿Cuál es el siguiente paso? Será bloqueado. Lo bloquearon de todos lados.
3: Y ahí está. Cosa mariposa.
1: Exactamente, sí. Había publicado el Marketplace.
3: Muy bien. No, para recordar, porque este delincuente tiene nombre de actor y dos por tres cae Jack Donovan.
2: Nombre sin pico,
3: ¿eh? Sí, sí, sí.
1: ¿El apellido cuál será?
2: Sí, lo pasamos ayer o antes de ayer, ¿eh?
3: Sí, sí.
2: Lo habíamos, sí.
3: Pero yo cada vez que lo veo a este nombre, no, me llama la atención.
2: El nombre.
3: Claro.
2: El nombre.
3: El
2: Jack Donovan. Sí, en una casa, el Jack Donovan creo que robó en la casa de una muchacha que había salido de viaje por unos días.
3: Exacto.
2: Así en el barrio San Antonio.
3: Exacto.
2: Exactamente.
3: Muy bien, cerramos por acá y nos vamos a la pausa.
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4: Juan Carlos, buenos días, ¿cómo estás?
5: Pero, ¿cómo andan ustedes? ¿Cómo están? ¿Bien?
4: Muy bien, espectacular. Bueno, hoy clasificar parece muy difícil, pero por lo menos lavar la cara, eso será lo que está buscando Nacional en la jornada, ¿no?
5: Sí, yo creo que lavar la cara y tener una tranquilidad por el lado de Nacional, que hoy no la tiene, que no la respira, no la respira en el ambiente, no la respira la dirigencia, no la respira las declaraciones, no la respira el cuerpo técnico, no la respira el plantel. Todos tienen una lógica a seguir de cómo ha sido el año Nacional y también el año anterior, que lo salva con nota porque gana campeonato, pero no porque hubiera hecho las cosas bien ni las determinaciones hubiesen sido las acertadas. Alguien me dirá, bueno, si no eran las acertadas, ¿qué querés? ¿Salió campeón? Bueno, pueden ser dos posturas. Yo creo que estuvo mucho más la casualidad y el oportunismo que tuvo tanto en los partidos definitivos como en sectores de momentos importantes del campeonato como para ganarlo. Y este año los dos grandes, de un lado y de otro, han tenido muchos errores cometidos y en cancha muy poco fútbol convincente. La Libertadores se le fue y la Sudamericana Peñarol, la Libertadores se le fue a Nacional y la Sudamericana entraba a ser el juego más importante que iba a tener Nacional desde el punto de vista del aliciente para el hincha, de la mente de que podía competir, porque además estas heridas de las eliminaciones se van borrando rápido. A ver, para que entendamos, la fecha FIFA que viene significa tener el tema de Forlán sobre la mesa, que seguramente entre mañana y pasado se termine firmando el contrato y arranque a trabajar el 3 de agosto. Pero pongo ese ejemplo, y si vos ves todas las demás selecciones empiezan a tener ya sus técnicos, porque esta máquina sigue. Entonces ya no es como antes. Soy campeón, voy a ver con quién juego, a ver con quién consigo partido. Acá es fecha FIFA, tener dos partidos, tener la posibilidad de hacerlo, hacerlo y trabajar, pero trabajar y recaudar y conseguir sponsor y conseguir partidos. Y después ya viene la otra fecha FIFA y hasta marzo sabés las competencias que tenés. ¿Por qué digo eso? Porque también en la mente del aficionado, eso enseguida va dando vuelta a la hoja. Para el que ganó, que no se puede dormir 4 años en los laureles, va a acordarse España y lo que lo enfrente, está jugando contra el campeón y cuando venga el otro mundial ahí se va a sentir. Pero después hasta tenés que jugar la eliminatoria de tu continente, entonces es distinto todo. Y para Nacional, la Sudamericana le ofrecía eso, borrar y renovar, porque vos después que estás estás jugando contra el Titi, ¿qué querés ganar? La Sudamericana, pero es el de segundo orden, yo llegué acá porque me eliminaron del otro, y si te eliminaron, te eliminaron, punto y aparte, arrancás a tratar de ganar, y el fútbol uruguayo, en todos lados se festeja, pero el fútbol uruguayo llega a ganar una Copa Sudamericana, Nacional, Peñarol, pero no da una vuelta olímpica, dan las 30 vueltas olímpicas que hace años que no pueden dar, las dan todas juntas, ¿entendés? O sea, el dolor del hincha nacional es eso, tenía algo a mano y casi que lo desaprovechó totalmente, pues como decís vos, es cierto, remontar hoy el 3-0, pero además tenés que ver cómo es contra el mismo equipo que te hizo los tres goles, que no es maravilloso, pero te ganó bien, a la semana que pasó eso, o sea, no es que vos tenés todo un tiempo de recuperación. Los jugadores que están hablando ahora que pueden entrar a Nacional y vienen para el medio local para competir a nivel, que es un poco la discusión interna, para ganar el campeonato uruguayo, haces una erogación cuando quedás eliminado en la primera de cambio de la Libertadores y de la Copa Sudamericana. Yo creo que igual, comparto lo que vos decís, si Nacional cae como en Montevideo, yo no sé hasta qué pasa en todos los sentidos, hasta con las determinaciones, hasta con el cuerpo técnico, hasta con la estabilidad, hasta la interna de la dirigencia. Si Nacional gana, ni que hablar que, bueno, merma en algo, aunque el dolor de la eliminación lo tiene. Cuando digo esto de ganar es, arañaba la eliminación o dar una postura de que terminaste peleándola. Yo creo que ahí, por lo menos para el cuerpo técnico, para las próximas semanas, gana en algo un espacio con el que hoy no viajó, un equipo que está diezmado, un equipo que está sin rumbo y un equipo en cancha, lo es y ofrece muy poco, ¿no?
4: Veremos entonces a ver qué es lo que ocurre allí en Tigre con este partido por Sudamericana, donde puede estar, donde las mayores chances es de que se termine la actividad internacional para Nacional este año, salvo que haya una noche de esas, creo yo, absolutamente inesperada por lo que se ha mostrado hasta ahora.
5: Tendría que ser algo épico, y yo siempre digo lo mismo, para que ocurra algo épico, habitualmente tiene que haber algo dramático antes. Cuando vos ganás y das vuelta, hoy sería una llave, en otro momento puede ser en el mismo trámite de un partido. ¿Por qué lo recordás? Porque no es lo habitual. ¿Y qué sucedió para eso? Que vos tenés que haber empezado muy mal, te tienen que estar dominando, te tienen que haber goleado, como en este caso, haber perdido local, para salir a ganar afuera. Pero, repito, es bravo. No solo tenés que ganar, tenés que prestar atención para que no te hagan un gol que ya te liquida, y tenés que ganar para tener posibilidad de definición por tres goles de diferencia.
4: La seguimos mañana, Juan Carlos.
5: Un abrazo grande.
4: Hablando de deportes, deme uno, Nivia, y voy a hacer dos comentarios.
2: Bueno, muy bien. 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
4: Hablando un poco de deporte y de seguridad, me enteré que este fin de semana, cuando lo escuché no lo podía creer. Es más, he tratado de buscar información por todos lados y no puedo, y no he podido encontrar, pero lo escuché ahí por arriba. Esto, el descontrol en materia de seguridad en el deporte ya es absolutamente, tiene cosas irrisorias.
0: Por favor.
4: El fin de semana creo, voy a decir creo, porque la verdad es que me faltaría algún dato para confirmarlo absolutamente, pero lo voy a decir porque lo escuché, y aunque no tengo la confirmación absoluta, se jugaron dos partidos de divisiones formativas del básquetbol uruguayo, creo que de U12 y de U14, o sea, estamos hablando de niños de 11 años y de 13 años, donde a los padres, era un clásico, Peñarol Nacional, antes del partido, no se les informó dónde era la cancha.
0: ¿Qué?
4: Tenían que dejar a los niños en determinado punto. Ahí los niños los subían a un ómnibus y con la seguridad de la primera división los llevaban a una cancha que era secreta para que no se enterara la gente de dónde jugaban, para no si se armaran el lío. Ya una cosa.
6: Bueno.
4: Un niño de 12 años. ¿Usted sabe lo que es un niño de 12 años? Che, déjamelo acá en Dodoro y Varela, yo lo subo al ómnibus, quédate tranquilo que te lo llevo a jugar al básquetbol y te lo devuelvo más tarde. No, yo estoy tratando de confirmar esta situación, porque ya sería el colmo de los colmos. Igual dicen que en redes sociales se filtró la cancha donde iba a ser el partido, porque todo se filtra, obviamente. Ahí están informados los jueces, los delegados, los clubes, el chofer del ómnibus, y se filtró. Pero que se tenga que llegar a ese punto, ya es una cosa. No se pueden jugar los partidos. El otro día un partido de fútbol femenino entre Peñarol y Nacional no se pueden jugar con público. No, es el límite absoluto. De lo que es esto de la seguridad en el deporte, a donde hemos llegado, Nivia.
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0: Me permite, tengo dos temas para plantear. Uno, que el árbitro de la final se retiró. ¿De dónde era?
4: ¿Esloveno no era? ¿O serbio? Una cosa así, sí, era. Por ahí.
0: Parece que el hombre le empezaron a sacar los antecedentes. Parece que había estado en alguna fiesta con mujeres, con droga. Llama la atención, ¿no? Porque lo lindo que le tiraron después que fue el juez y que lo hizo correctamente, ¿no? No tiene nada que ver una cosa con otra. Después, el otro tema que iba a plantear, que lo tenía por acá, lo de Montero Castillo, Julio Montero Castillo. Lo de la pensión agraciable, 28 mil pesos para Julio Montero Castillo, campeón del mundo.
2: ¿El padre Pablo?
0: Paolo. Bueno, y dicen, pero Paolo no es millonario, con la plata que ganó en Italia, en el Juventus, anda en una... Yo una vez me lo crucé, tenía una Porsche, ¿cómo se llama esas?
4: Y ahora está trabajando en Italia.
0: Y ahora está de técnico de las inferiores, ¿no?
4: Sí.
0: Un Macam es, no me acuerdo bien de esas Porsche, no me acuerdo de la camioneta. Igual la que tenía el chino Recoba. Y entiende inglesa, lo vi. Y se generó toda una discusión, dice, ¿no? Lo dejó tirado al padre y que además todos los consejos, porque una vez vi un
4: reportaje. ¿Qué le dice Hammer?
0: No, Hammer no.
4: Era la otra que tenía.
0: No, él anduvo, no sé ahora qué camioneta, yo me lo crucé, tenía una Porsche Macan, creo que son.
4: No sé.
2: Pero eso suele suceder también cuando hay gente que pide al BPS una pensión y dice, bueno, pero si usted tiene hermanos o hijos, que tener un familiar que tenga, en este caso no es una superposición económica lo que te pide el BPS, sino que tenga un sueldo superior a tanto. Y de repente, bueno, que su hijo lo mantenga, no es garantía, mi hijo puede estar bien y sin embargo no me da nada.
4: Sí, Porsche, bueno, por eso. Porsche, acá me dicen Porsche Cayenne o Cayenne, una cosa así.
0: Cayenne. Macan es whisky. Macan es whisky. Ahora me estoy acordando.
2: ¿Quién sabe el relacionamiento?
0: El de la botella verde. El de la botella verde, Macan. Es muy bueno, ¿eh? Es muy bueno, ¿eh? Me traje un amigo en Londres, me regaló, que vive allá, me regaló ese y otro que no me acuerdo el nombre. Que viene una lata dorada, amarilla, toda impresionante. Pero bueno, cualquier cosa, le puse whisky al auto. Pero bueno, la verdad que me llamó la atención leyendo los comentarios de la gente abajo de la nota, que decían de todo, ¿no? Si realmente lo dejó tirado. Yo la verdad que lo veía con el Pocho Brunel y otro más que no sé quién era, sentado tomando sol en la Rambla, ahí en la bajada de... entre Avenida Brasil y Boulevard España, ahí se sentaba, ahí estaban sentados, ahí como viejo jubilado, ¿no? Bien como jubilado, tomando sol a veces. Y Julio Montegatillo, gran jugador, bueno, histórico. Yo sé que campeón del mundo nacional, jugó en la selección uruguaya, pero en ese entonces no hacían plata, digo, capaz que... es como algunos otros trabajadores que tenían un empleo público, después lo dejaron y más o menos se fueron revolviendo con el fútbol. No daba para mucho más, ¿verdad? Los jugadores de una parte, desde determinada parte para acá, los años, yo qué sé, 2000.
4: Eran otros números
0: totalmente. Eran otros números.
4: El otro día escuché una entrevista que le hicieron a Pedro Troglio hablando de los premios de la época en que él jugó y le dijo, yo siempre hago la comparación en apartamentos, dice, yo con el mismo premio que hoy gana un pibe por ganar con la selección o lo que fuera, dijo, por la misma actividad, por el mismo premio, dice, yo cuando jugaba me compré un apartamento de un ambiente, hoy se compran 20 apartamentos como el mío. Dice, ahí está la. Claro. Dice, yo lo tengo todavía el apartamento, lo alquilo, dice, es una de mis propiedades. Pues a él le fue bien, estuvo en Italia también, dice, pero yo siempre hago la comparación en eso. Hoy, en mi época, yo me pude comprar un apartamento. Hoy se pueden comprar 20.
0: Muy bien, muy bien, muy bien.
4: Bueno, y hablando de fútbol y ya antes del cierre, porque tenemos que ir a la pausa, esto no sé si era...
0: Esto
4: no sé si era en materia futbolística o policial. Contentos deben de estar los suizos. Hoy, la International Board emitió un comunicado diciendo que la expulsión de Mbolo, el moreno que echaron el día del partido contra Argentina, estuvo mal. No se ajustó al reglamento. Oh. Y no se ajustó a las posibilidades que tenía el VAR. Que la International Board ha señalado en la jornada de hoy que una tarjeta amarilla de amonestación, que no sea una segunda tarjeta amarilla, solo se puede revisarse para identificar al jugador que cometió la infracción sancionada. Pero la infracción en sí misma no puede revisarse ni modificarse a través del VAR. El uso de la cláusula de identidad errónea para tratar la simulación durante la Copa del Mundo tuvo buena acogida y se va a incluir en los próximos torneos, pero en este Mundial no. O sea, no lo debieron haber llamado al árbitro y no debió cambiar la tarjeta, y Mbolo debió haber seguido jugando en el partido contra Argentina. Contento los suizos. Contento.
6: Ay, muy bien.
4: Tenemos una llamada a la audiencia. Buen día.
5: Buen día, gente. ¿Cómo están ustedes?
4: ¿Cómo anda usted?
5: Un saludo cordial para todo ese grupo ahí de la mañana, que siempre estamos escuchando, y soy uno de los tantos que vengo escuchando hace años este programa.
7: Muchas gracias.
5: Y la inquietud mía es la siguiente: soy un vecino de Maldonado, y yo ando en moto, ¿no? Ahí perdí a Lunate, donde está el supermercado en la esquina ahí. Ya habían dos accidentes, y va propicio a que maten a alguno, ¿no? Yo quisiera saber, ya que la gente de la intendencia sale de noche a cazar gente, porque no agarran a nadie, porque joden al que trabaja y paran al que trabaja, los que andan sin luz, que andan haciendo picada y que andan con las motos levantadas, todas esas cosas que levantan y andan en una sola, todo eso no los paran. Ahora, pregunto, el señor director, digo, de tránsito, ¿no tendrá tiempo de mandar a alguien o estar a él, sino tiene tiempo para ir a estar una hora en esa esquina de la hora pico? Porque ahí es un peligro de que maten a alguno de vuelta. Porque yo vi dos accidentes. Una camioneta con un camioncito de supergas. Y enseguida, a los poquitos días, dos motos que se tiran del barrio Los Olivos. Y la que tiene preferencia ahí, para mí, y que yo, porque tengo la libreta y yo estudié para eso, para ser chofer, para manejar una moto, el que tiene preferencia, o bueno, los conductores, es la avenida de Ferreira Lunate. Entonces digo, habría que ver o poner un semáforo en esa esquina, o poner algo que pare lo que salen del barrio Lodi. Es por ahí, compañero, mi inquietud, porque hay más muerte que de gente que andamos en moto y andamos en auto, que no respetan la velocidad y no respetan nada, porque allí, pasando el puente amarillo, ya ahí se tiran a más de 45.
6: Muy bien.
5: Entonces creo que aquí, digo, las leyes de este país, de este departamento principalmente, todos aquellos que nos dan una libreta para conducir, tenemos que saber lo que es la velocidad y a cuánto entramos en una zona urbana y cuánto tenemos que andar en una avenida, ¿no? Porque ahí es doble avenida. Para eso, digo, es una doble avenida y tenemos que respetar, digo, la velocidad y el cartel que hay. Hay un cartel de un lado que dice 45, del otro lado no está. Entonces creo que la intendencia, ya que tenemos el director de tránsito y los inspectores, bueno, que se den una vueltita, que estén una hora parado ahí mirando la hora pico, a ver cómo es la situación, qué es lo que se puede hacer ahí. Pero para mí hay que, es un lomo de burro alto, un semáforo.
4: Muy bien, muy bien.
5: Semáforo por todos lados en Maldonado que no se necesitan, bueno, que pongan donde justamente donde se precisa, porque ahí pasa gente de a pie, pasa gente caminando, pasa madre con niños que van a la escuela de Los Olivos, que cruzan para el otro lado, que a veces les cuesta en pila porque la hora pico es impresionante la velocidad que pasan ahí. Entonces me parece que tenemos que empezar a buscar la vida de cada ser humano, que es valioso en este país.
4: Gracias, vecino. Gracias por el contacto. Gracias por el aporte.
0: Acá un mensaje me dice Montero Castillo, tenía mucha plata y el padre Montero Castillo se tiró toda la fortuna que ganó. Le gustaba todos los chiches porque hay que ¿por qué hay que darle? Tiene al hijo, ¿no? Sí, eso puede ser discutido.
4: Es atendido.
0: Es atendido. Y después el presidente Peñarol habló, Nico de la Cruz, parece que...
6: ¿Y Nathan Landel lo quiere también, dice?
0: Bueno, acá dice de la Cruz, soñar con la Libertadores, con Leo Fernández, con De la Cruz, con el Cabeza Rodríguez, Matías Arezzo. Está soñando.
4: ¿Sabe cuánto va a ganar de la Cruz de aquí al final del contrato? Le quedan 2 años de contrato en Flamengo, $4 millones.
0: Ay, no creo que lo gane Peñarol, ¿no?
4: Ay, yo creo que no, pero bueno, está capaz que el hombre está
0: a fin de perder.
4: A fin de perder. Algunos le dicen que es el último contrato grande que va a poder hacer, que ya tiene 30 años.
0: Sí.
4: Veremos a ver qué es lo que ocurre. Lo que dijo Rubio con respecto a lo que decía Nibia es que él siempre está en contacto con todos los ex Peñarol para que en determinado momento, si aparece una oportunidad, sepan que Peñarol los está esperando. Entonces nombró a Nández, nombró a un montón de jugadores y dijo, siempre estoy en contacto con todos. Y todos tienen las puertas abiertas de Peñarol. ¿Hacemos una pausa, Caimán, le parece?
0: Correcto.
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0: 11 minutos. Faltan para las 14 horas, Nidia.
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3: Tengo varios mensajes del tema de Montero Castillo, incluso acá un oyente de todas las horas, Gloria, nos dice que el padre era de la barra esa que se paraba allí en la Avenida Brasil, Avenida Brasil, allí la Rambla y Avenida Brasil.
2: Sí, en la Plaza Comensor, a veces también en la zona allí.
3: Yo lo veía siempre ahí, en por esos lugares lo veía a varios.
1: Pero que tu hijo tenga plata no garantiza que tú
0: la dé. Déjeme mencionar algo antes de ir con el contacto con Nacho Cuartino. Mañana a las 5:30 de la tarde se va a vivir un momento de mucha emoción en el escenario del Atlético Fernandino. Esto lo comento porque el propio Atlético Fernandino ha hecho público este mensaje para todos aquellos que quieran acompañar, y es que se van a esparcir allí las cenizas de Chicha Ventos. Mañana a las 5:30 de la tarde, quien durante tantos años, dice la comunicación, acompañó con amor y pasión cada paso del club. Invitamos a familiares, amigos, jugadores, hinchas y a todas las personas que la conocieron y le tomaron cariño a acompañarlos para darle su último adiós. Los esperamos para despedirla juntos, como ella hubiera querido, en su segunda casa, rodeada de la gente del Atlético. Sin lugar a dudas, va a ser un momento muy emocionante para toda su familia, para todos quienes la conocieron, para todos sus amigos, para toda la gente del decano Fernandino. Mañana, 5:30 de la tarde, reitero, allí en el escenario de Atlético. En continuación, La Valleja.
3: Muy bien, allí está. Indudablemente se va a tributar este reconocimiento, este homenaje ya póstumo a la Chicha Ventos. Bueno, si hincha, si las hay.
0: Mavis Ventos.
3: Exactamente. Escúcheme, estaba mirando, vio que está de paro Canal 12, ¿no? Y están haciendo un informativo espectacular, dice, sobra gente, me parece. Le mandé ahora un mensaje a un amigo, digo, pero creo que está sobrando la gente, digo, porque claro, han llevado a la gente a los estudios, no tienen camarógrafo, están trabajando de exteriores. Esa situación que se da, más allá de la lamentable situación, ¿no? Que 25 trabajadores fueron despedidos. Ve, ellos no han arreglado, porque Canal 4 arregló, nos dijo la integrante del directorio de Antel, que había arreglado ya la plata, porque estos recibían un millón y pico de dólares de Antel, ¿no? Todos los meses, ¿no? Como el gobierno les quitó eso, que dejan para la radio, que tenemos que remarla así, y con una cantidad de empleados, ¿qué deja? Rema. Canal 4 ya arregló, cumplió la pauta, ¿no? Ya cumplió la pauta. Queda Canal 10, Canal 12, ¡afuera! Que dijo la economista Rafo, que están negociando también. Pero bueno, te tenés que, viste cómo es esto, ¿no? Toma y daca. Y ellos entregaron varios. Así que bueno.
0: ¿Nos vamos con Nacho? Está en línea esperando
3: capaz
0: Nacho.
3: Capaz que Nacho está muy preocupado también por esta situación.
0: ¿Cómo estás, Nacho?
4: ¿Cómo andan?
0: Muy bien.
4: Buenos días. Buenos días, buenas tardes, bueno.
0: Ahí en las inmediaciones del Canil. ¿Dónde es el Canil?
4: El Canil. Sí. La verdad que me mataste.
0: ¿Será por Puerto Madero? ¿Por dónde será?
5: No lo sé.
0: Es el lugar en donde van a concentrar a los más de 20 ómnibus de hinchas de Nacional que viajaron para el partido de hoy con Tigre.
4: Ah, Tigre, claro.
6: Guarda.
4: El Canil, bueno, es, digo, partido de Nacional, como bien, el Canil.
0: Sí, una perrera. Pero, claro. Pero no, es el lugar donde los van a concentrar a los hinchas.
4: Bueno, las calles de Buenos Aires, sobre todo en el microcentro, ya. Claro, tienes que sé yo, y está lleno. Hoy pasé por el obelisco y ya había un par de. Siempre hay un par de dementes ahí extendiendo la bandera, los trapos. Caminás por la valle, no tuve la dicha ahora de caminar por la valle, pasé en el auto y ya veía Ciencia Nacional. Y después mucha gente, sí, en la valle, en Florida, entonces hay siempre hinchas que vienen por el día. Menos mal que no me tuve que tomar buque, porque los buques con los hinchas, ida o la vuelta, sí, son muy complicados, esos viajes. Pero bueno, no sabía el lugar, la referencia del Canil no lo tenía.
0: Recién me decía Lucía, vio que nuestra compañera Lucía Marrero es destacada, es casi líder de la barra, pesada. Hoy no fue porque tenía obligaciones laborales y familiares, pero si no, ella están en contacto con ella permanentemente, preguntándole cómo se tienen que mover y eso. Y me decía, nos concentramos en el Canil.
4: Voy a tener cuidado con Lucía, algún día capaz que no se me escape ningún
0: chiste. No, ni de armas tomar,
4: Por eso, no. Gracias por avisarme.
3: Hincha y mujer y de las bravas.
4: Dicen que hubo una cena de camaradería ayer con los dirigentes de Tigre y Nacional, que fue muy buenos términos, pese a todo lo que pasó con la música de Superestrella en el Parque Central, que decían que había sido una tomada de pelo para, no para Tigre, sino para la falange argentina, la hinchada argentina en general, ¿no? Dos días después de haber perdido la final con España, el tema de Aitana, ¿no? Pero dicen que la cena fue muy buenos términos. Y que la cancha de Tigre, que es chiquita, más chica para Argentina, ¿no? Son 20.000 personas. Dicen que suele ser. Cuando llegás a la cancha de Tigre, hay como muchas. ¿Viste una onda la Bombonera? Que es bien, está como. Bueno, como el Parque Central también, ¿no? Que está en un barrio y que sí, sí. Vienen de distintas arterias. Creo que la logística se puede manejar bien. Después del episodio que ocurrió, ¿no? La semana pasada con el hincha de Tigre herido de bala cuando iban rumbo a Colonia, ¿no? Así que esperemos que no pase nada, ¿no? Básicamente, ¿no? Que no pase nada en la tribuna, ¿no? Bueno, y en la cancha que gane el mejor, ¿no?
0: ¿Sí?
4: ¿Qué? Y sí, el hincha de Lucía, que calculo que debe querer ganar 3-0 visitante. Vamos a ver.
3: 4-0.
4: 4, claro, 3-0 para los penales, ¿no?
3: Claro, 4, dice. Eso es muy optimista.
0: Esperemos, a ver.
4: Y bueno, y hay de todo para contar de lo que les interesa. Bueno, me imagino que quieren hablar de la visita a Cristalina Georgieva por.
3: Le estaba diciendo a Nivia, yo ayer vi la grabación de madrugada cuando llegué a casa, agarré y me puse estaba la grabación de los premios Pinti,
4: claro,
3: Teatro Colón. Es que no, y la verdad que me encantó la ceremonia,
1: primera vez,
3: un lugar acorde, fino, con esa majestuosidad que tiene el Colón, ¿no? Para el teatro, porque se premiaban las obras y los actores que están en teatro, ¿no? Me parece
4: exactamente
3: muy interesante. Exactamente. Además estaban todas las figuras, ¿no?
4: Premio de la trayectoria de Guillermo Francella, por ejemplo.
3: Exacto.
4: ¿Qué es lo que pasa? Al no haber ficción producida en Argentina, sobre todo para televisión abierta, o sea, es un género que ya en la televisión abierta argentina desapareció. Y es un reclamo permanente de los actores, pero en contrapartida hubo una reinvención del teatro, hubo un resurgimiento, siempre hubo teatro en la calle corriente, ¿no? Pero la oferta, la verdad, sobre todo el circuito comercial, que fue lo que premió los premios Pinti, está muy nutrido de las figuras que protagonizaban las ficciones de antes, ¿no?
3: Claro, me llamó la atención la cantidad de music hall que hay, parecía Broadway. Imponente. Sí, sí, tenés. Ganaron varias obras musicales, ¿no?
4: Varias obras, sí, en Charlie la fábrica de chocolates, que tiene a Sebastián Almada, tiene a, bueno, uno de los que fue más premiado fue Rada, ¿no? El protagonista de esa ficción, que está ahí con Pergolini, creo que es uno de los personajes del momento en Argentina. Después le dieron un premio a la psicóloga de Envidiosa, ¿no? La serie de Netflix, que está Grisela Siciliani, Vega, creo que se llama.
3: Lorena Vega.
4: Lorena Vega, exactamente. Que protagoniza una obra producida por Suar. Suar tiene Sotoboche, la ficción. Ayer estuvo con su novia Rocío Robles.
3: Muy linda.
4: Sí, muy linda. Era una chica de Showmatch, era bailarina de Showmatch.
3: Ah, mira.
1: ¿Fue nuera de la bomba tucumana?
4: Nuera de la bomba tucumana. Después, de un día para el otro, apareció Onda Morena Beltrán en ESPN. Y después la vi, o sea, si vos seguías las redes de esa muchacha, en un momento estaba en la final de la Champions en el palco. Después volvió de su periplo como periodista deportiva y RRPP del fútbol europeo, no sé qué terminó siendo ahí, y bajó su perfil y reapareció el año pasado como novia de Adrián Suar, que bueno, ahora la tiene como la pareja actualmente, ¿no? Del Chueco, que está claro, produciendo una obra, que es la obra de las... con Pilar Gamboa. ¿Quién estaba con Pilar Gamboa ayer?
3: Bueno, Pilar Gamboa, esta otra, la rubia, la mujer del político.
4: Soledad Villamil.
3: Ah, Soledad Villamil.
4: Soledad Villamil y bueno, Peterson. Tiene un...
3: Carla Peterson no estaba ahí.
4: Carla Peterson y Lorena Vega. Esas cuatro tienen una obra de hermanas o de madres, no me acuerdo cómo se llama, que produce Adrián Suar. Entonces también le dieron mucha relevancia, sobre todo en la alfombra roja. Bueno, estuvo Griselda Siciliani. También estaba Francella con Desde el Jardín, que fue, de hecho, dio el discurso de primera trayectoria y le dio para adelante a la obra. Tenían las producciones de Suar, obviamente, que es el gerente de el gerente de programación del 13, ¿no? Estaba muy bien producido, o sea, ya de la alfombra roja,
3: sí.
4: Invitaban al actor y ya intercalaban imágenes de la obra mientras le hacían la entrevista, ¿no? Como para darle cierta ubicación al televidente que no tiene la suerte de ir al teatro. Mostraban un poco cuál era el desempeño del actor al que le hacían la nota, ¿no? Lo trataban de hacer televisable, ¿no? Que no fuera solamente verlos a los famosos en la gala con vestido de largo, sino que también los vieran en acción, ¿no? La verdad que la iniciativa fue buena, obviamente que fue un premio en homenaje a Enrique Pinti y hubo también un gran homenaje a la figura de Luis Grandoni, ¿no? Que
3: también creo fue lo más emocionante ahí.
4: Sí. Tengamos en cuenta que él estaba haciendo una obra en el momento que falleció, sí, este año.
3: Con Soledad Silveira.
4: Con Soledad Silveira, exactamente. De hecho, él había tuvo ese accidente doméstico, pero él estaba con la obra, estaba en cartel. Y después había tenido, en los últimos años siempre fue una figura muy presente en la oferta de obras del teatro porteño. Parque Lezama, que lo transformó, Campanella había, primero lo había producido como obra de teatro, ¿no? Parque Lezama con Eduardo Blanco y Brandoni, y después este año la llevó a la ficción, ¿no? En Netflix, lo hizo, la transformó en película, la película,
3: sí,
4: de Blanco y Brandoni, que había, no fue el mayor éxito, pero digamos, estaba muy activo Brandoni, básicamente, y bueno, fue uno de los momentos fuertes y emotivos que tuvo la gala en el Teatro Colón. Que te voy a decir una cosa, Alexis. Hubo unos Martín Fierro en el 2011 en el Teatro Colón, y ahora estaba más, me pareció mejor la televisación de la gala, Me dio la impresión que, a diferencia de lo que son la entrega de los Oscar, todavía le falta esa dinámica de poner, por ejemplo, dobles, ¿no? Cuando filman la platea con las figuras, quedaban las dos primeras filas vacías, ¿no? De asientos. Que en una producción tipo más hollywoodense siempre hay gente ahí, ¿no? Claro. O están los famosos cuando filman, o los actores, o hay gente en los planos donde no se hacen primeros planos, ¿no? Pero bueno, es un detalle. Como bien decís vos, la verdad que el evento estuvo muy lindo. Y salís de esa escandalosa gala de los Martín Fierro, ¿no? Que filman la mesa, están todos tomando, no le dan pelota cuando ganan al que es premiado. La verdad que salió bastante lindo. Che, qué cambió que está Nicolás, que no, lo filmó en la... Tiene otra cara. Vos ponés a Nicolás Vázquez ahora, que está terminando terminando en la calle Corrientes Rocky, y lo que era Nicolás Vázquez en Casi Ángeles, es otra cara. Es tremendo cómo los retoques, no solamente las mujeres, ¿no? Que parece que serían más afines. La cantidad de cirugía que se están haciendo todos para disimular el paso de los años.
1: Eternamente jóvenes.
4: Eternamente jóvenes, pero bueno, les queda a veces la cara un poco reconocible, ¿no?
1: Hablando de Botox, Tinelli subió una foto con todos sus hijos y dijo qué linda las noches que pasamos todos juntos, no sé qué, cómo aprendo de ellos. Y una seguidora abajo les puso, ¿a cuál de todos tiene más Botox? Creo que el que se salva es Lolo. El más chiquito.
4: Y bueno, y sí, que tiene 14. Es tremendo, la industria del voto. Ayer estaba viendo, pasó en América, mientras estaba los premios Pinti, a Elen Bechara, que es la panelista, ¿no? Sí. Y ayer no podía hablar, ¿no? No se le movían los músculos de la que se ve que se había puesto una mujer muy linda. De hecho fue modelo, todo, y sigue siendo mona, pero le veías la cara como media transformada, ¿viste? Como que se había aplicado Botox hacía poco tiempo. Bueno, pasó en América, nos instalamos en un tema, vamos bajando un poco el nivel, ¿no? El curso de Wanda Nara sigue siendo tema de conversación.
1: Ha dado, ¿no?, que hablar.
4: Y de hecho,
1: como 10 audios de WhatsApp.
4: Sí, hecho con inteligencia artificial.
1: Tremendo.
4: Bueno, pues, se escucharon, yo en América escuché en Primicia Allá, entre Primicia Allá y Pasó en América, escuché 6. Mm. Así que ya hice medio curso, ¿no? Sí.
2: Estás debiendo $33.
1: Y son como recomendaciones, bueno, así como frases de... Sí, son mejor, no sé qué, no sé cuánto.
4: Motivacionales.
1: Seguro.
4: Y dicen que ya lleva recaudados $400,000 por este curso.
1: Lo hecho, que toca lo hace con plata.
4: Lo transforma en oro. Ahora hay un problema acá, ¿no? Dicen que la empresa donde opera la firma de Wanda para hacer esos cursos se factura en Estados Unidos. Entonces, la gente que lo compra, cuando le pide factura, le mandan un mensaje automático y le mandan un recibo de compra, no una factura, ¿no? Entonces, parece que puede tener algún inconveniente. Dicen que es tan gris el tema de la tributación que son capaces, o sea, la empresa de Wanda, no sé si es de Wanda o de la productora, cuando ven que no pueden mandarle factura, le bajan el contrato a la persona y se lo mandan en forma gratuita. Hay un tema de eso, se estaban explicando.
1: Bueno, que se pongan que no, donde sea viven, todo el mundo, claro, le va a pedir factura.
4: Claro, pues sería, en realidad sería $100 más $30 de impuestos. O sea, y dicen que esos $30 son de impuestos de Argentina, ¿no? Hay un gris ahí. Pero,
1: y que no hay forma de pagar en pesos argentinos tampoco, dice que es...
4: Y no, es una empresa, claro, está en Estados Unidos, claro, que vas a girar pesos argentinos.
1: Son 100.000 argentinos, pero no los puedes transferir porque no te aceptan.
4: Exactamente.
2: Muy bien, Nacho.
5: La dejamos por aquí.
4: Que tengan buena jornada.
2: La seguimos el viernes.
5: Muy bien, muy bien. Bueno. Le estaba con los premios, le iba a decir, porque uno, una que...
3: pendulito. Trayectoria a la actuación teatral femenina, Moria Casán, a la masculina, Guillermo Francella, a la producción teatral, Carlos Rottenberg. Y después, en comedia, ¿sabe la mejor comedia? ¿Sabe cuál fue? Una Navidad de Mierda.
1: Ah, mira, que vino acá en Enjoy.
3: Acá en Enjoy.

0: espectáculo de humor, stand-up o formato alternativo, Suavecita. Después, bueno, hay una serie de obras. La mejor actriz de comedia, Verónica Ginás, por Una Navidad de Mierda. El mejor actor de comedia, Juan Pablo Guereto, de por Berlín, Berlín. La mejor actriz de drama y comedia dramática, Lorena Vega, de la que hablábamos recién, por Imprenteros y La Vida Extraordinaria, por dos obras. El mejor actor de drama o comedia dramática, Roberto Peloni, por El Brote. La mejor actriz musical, Alejandra Radano, por Company. El mejor actor musical, Agustín Rada Aristarán, por Charlie y la fábrica de chocolate. La mejor actriz de reparto, Lucía Aduriz Bravo, por Berlín, Berlín. El mejor actor de reparto, Mariano Saborido, Lo que el río hace. Mejor dirección, Ariel De Mastro y Marcelo Caballero, por Charlie y la fábrica de chocolate. Mejor coreografía, Vanessa García Millán. Y después mejor diseño escenográfico, audiovisual, Julieta Compel y Gonzalo Córdoba Estevez, desde El Jardín. Bueno, después vienen vestuario y todas esas otras cosas. El espectáculo favorito del público, porque votó el público también, Ani, el mejor espectáculo que el público eligió fue Ani. Mejor, de mayor convocatoria también, Charlie y la fábrica de chocolate. Y la comedia de mayor convocatoria, la anterior era el musical, y de comedia, El Jefe del Jefe, que es el narigón, el actor
1: Peretti.
0: Peretti, con ¿quién es el otro? Es conocido también, y un gran elenco, ¿no? Drama o comedia dramática de mayor convocatoria fue Rocky, mejor producción fue Rocky, también, que es un music hall parecido al que está en Broadway, que es basado en Rocky, la pelea, ¿no? Así que bueno, ahí tenían un poco algunos aspectos de los premios, que a mí me gustaron, la verdad, mejor que lo de
2: el
0: Martín Fierro, muy prolijo, muy rápido, más ágil, claro. Así que bueno, así que bueno, nos vamos, hasta aquí llegamos, ya estamos.
1: Ayer nos estaban pasando una imagen de una moto que está como en una garita. Buenos días, solicito a ustedes desinformar que esta moto está tirada hace más de 2 semanas en la entrada a Manantiales, ruta 10. Es necesario pedir a las autoridades que la retiren, dice, tal vez algún jerarca público se da cuenta. Y nos envía la imagen, nos dice que...
0: Atento, hoy policía.
1: Sigue estando ahí la moto, así que...
0: Policeman. Bueno,
1: le vamos a mandar a las redes sociales.
0: Muy bien. Nos vamos, ya estoy con hambre. Ya, la verdad, no tengo que ir. Ya está la comida ahí, Nivia, ¿no?
1: ¿Listo?
0: Listo, bueno, nos vamos. Hasta aquí llegamos, y listo el pollo, exactamente. Hasta aquí llegamos con la página central de la revista, ya viene la actualización informativa de Gente Informada, segunda edición. A lo largo de la tarde, la señora Nivia González los acompaña con música y noticias. A las 18, Fabián y Susana con la contratapa de la revista. La continuidad informativa está en www.fmgente.com.uy y en nuestras redes sociales.
1: Buena tarde.
2: Y seguía hablando Chávez, dijo aquel.
0: Sí.
2: Nos vamos, hasta mañana, que pasen bien, chau.
0: Amigos, gracias por estar del otro lado, chau.
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1: ¿Qué tal, amigos? Buenas tardes. Bienvenidos a la segunda edición de Gente Informada. El tiempo se presenta con cielo cubierto, 14 grados de temperatura a esta hora y 85% el índice de humedad. Ya comenzamos con el desarrollo de la información.
2: Hubo avances, pero aún no se destrabó el conflicto de la construcción y a esta hora comienza una nueva reunión bipartita.
1: Ayer, en medio de movilizaciones en algunas obras de Maldonado, hubo un nuevo encuentro bipartito entre el Zunca y el empresariado que se extendió desde las 13 horas hasta las 21 horas y si bien hubo avances, aún no se llegó a un total acuerdo.
2: El secretario general del Zunca Maldonado, Michael Pistone, comentó en su cuenta en redes sociales que ayer por primera vez se discutió sobre la base de las 40 horas semanales, una de las principales reivindicaciones de los trabajadores, aunque todavía no tenemos acuerdo, dijo.
1: Pistone admitió que ya es un avance importante, dado que las otras reuniones no querían saber nada con las 40 horas semanales, aunque aún falta discutir y acordar sobre los demás puntos contenidos en la plataforma reivindicativa, lo que puede ocurrir hoy durante una nueva reunión.
2: A todo esto, el empresariado quiere llegar a un acuerdo, aunque no a cualquier precio, según lo dijo ayer en la página central de la revista de FM Gente, el presidente de CICE, Gustavo Robaina.
1: Respecto a las movilizaciones con ingreso a las obras, señaló que no se puede olvidar que son propiedades privadas, lo que significa que durante las manifestaciones pueden darse situaciones inesperadas que terminen en denuncias con todo lo que eso implica.
2: Por otra parte, explicó que varias empresas se han visto en la obligación de apelar al seguro de paro, medida que responde únicamente a que en algunas obras se están interrumpiendo trabajos de hormigón en curso, por lo que, al no tener suministro, muchos trabajadores quedan sin tareas asignadas.
1: Robaina lamentó que una importante cantidad de trabajadores tenga que haber sido enviados a seguro de paro, unos 500 aproximadamente en Maldonado y una cantidad que rondaría los 1000 en Montevideo.
2: Intensa búsqueda de una chica de 18 años que se dirigía a una biblioteca y no volvió a su hogar.
1: Se trata de Pepa Almendras Vergara Di Benedetto, de 18 años, quien fue vista por última vez este lunes 27 a las 14 horas, cuando salió de su domicilio con destino a la céntrica Biblioteca Artigas de la Casa de la Cultura de Maldonado.
2: Al momento de su desaparición, Pepa Almendra vestía un suéter beige, pantalón jean claro, calzado deportivo celeste con tonos negros y blancos y llevaba consigo un bolso floreado.
1: En cuanto a sus características físicas, es de complexión delgada, mide 1,70 m, tiene tez blanca, ojos verdes y el cabello de color castaño.
2: Para aportar cualquier dato que permita dar con su paradero, se puede llamar o concurrir a cualquier dependencia policial, además de que se encuentran disponibles los teléfonos 911 y 2030-4638 de personas ausentes y el correo electrónico personasausentes@minterior.gov.uy.
1: ACE denunciará penalmente a exdirector del Hemocentro de Maldonado y le iniciará un sumario.
2: El directorio de ACE resolvió presentar una denuncia penal por hechos presuntamente irregulares ocurridos durante la gestión del doctor Jorge Curbelo como director técnico del Hemocentro Regional de Maldonado.
1: Asimismo, decidió iniciar un sumario que se amplía la investigación administrativa para determinar si otros funcionarios del Hemocentro estuvieron omisos en su deber de denunciar las irregularidades detectadas.
2: Según se informó, estas decisiones fueron adoptadas por ACE el jueves de la pasada semana con la firma del presidente del organismo, Álvaro Danza, y la vicepresidenta, Marcela Cuadrado.
1: La investigación administrativa dio cuenta de casos en los que el Hemocentro no le comunicó, como establecen las normas, a donantes de sangre de los resultados de una anormalidad significativa detectada en sus estudios y brindarle las indicaciones necesarias para prevenir eventuales consecuencias para su salud y la de terceros.
2: Quedaron firmes condenas por un doble homicidio ocurrido en Maldonado en 2023.
1: El Tribunal de Apelaciones de segundo turno confirmó la sentencia dictada en noviembre de 2025 por el doble homicidio ocurrido en febrero de 2023 en Maldonado, que concluyó con el hallazgo de dos cuerpos enterrados en un monte próximo a la Playa Chihuahua, a orillas del Arroyo El Potrero.
2: El caso tuvo su origen en una rapiña perpetrada los días 9 y 11 de febrero de 2023, cuyo objetivo era apoderarse de dinero y drogas de una de las víctimas. De acuerdo con la investigación, la segunda víctima, una mujer que también había participado del hecho, fue asesinada posteriormente por realizar comentarios a otras personas sobre lo ocurrido.
1: Con la resolución del tribunal quedó firme la condena a 25 años de penitenciaría para uno de los acusados, declarado coautor de un delito complejo de homicidio muy especialmente agravado, además de delitos de tenencia de sustancias estupefacientes, no para consumo, y tráfico interno de armas y municiones.
2: En tanto, el condenado por encubrimiento, cuya participación se limitó al enterramiento de los cuerpos y al ocultamiento de otras evidencias, vio incrementada su pena de 5 a 7 años de penitenciaría al hacer lugar el tribunal al planteo presentado por la Fiscalía.
1: Los otros dos involucrados en doble crimen se habían sido condenados en 2023 mediante procesos abreviados. Uno recibió una pena de 20 años de penitenciaría como autor del doble homicidio y el otro de 6 años como cómplice.
2: 10 meses de cárcel para sujeto que cometió 5 hurtos en distintos comercios.
1: El lunes 29 de junio, una mujer denunció a la seccional policial sexta que la madrugada de esa jornada habían hurtado una botella de whisky de su comercio ubicado en calle Alberto Caracara, hecho que había sido registrado por las cámaras de videovigilancia.
2: La brigada de hurtos de la mencionada dependencia policial se hizo cargo de la investigación, logrando identificar al autor, a quien luego vincularon además con otros hurtos similares perpetrados desde el pasado mes de mayo.
1: El hasta entonces sospechoso era Michael Andrés García González, de 28 años y poseedor de antecedentes penales, el último de fines de enero de 2023, cuando cometiera un arrebato en perjuicio de una sexagenaria en calles del barrio Escalones de Maldonado.
2: El sujeto quedó requerido hasta que el pasado domingo personal de la URPM de Zona 2 lo ubicó en el barrio San Fernando mientras circulaba en una moto, procediendo a su detención y traslado a dependencias policiales.
1: Tras ser indagado y declarar en fiscalía del cuarto turno, Michael Andrés García González fue llevado ante la justicia, donde fue condenado como autor de 5 delitos de hurto, uno de ellos en grado de tentativa, y penado con 10 meses de prisión.
2: Adolescente formalizado por la autoría de 2 delitos en Maldonado.
1: El pasado domingo la policía se desplazó hacia calle José Dodera en Maldonado, donde se había concretado el arresto ciudadano de un joven que junto a otro intentó hurtarle la moto a una mujer.
2: Fue la propia víctima quien salió tras los pasos de los ladrones, logrando reducir a uno de ellos, que resultó ser un adolescente de solamente 14 años, el que fue inmediatamente trasladado a dependencias policiales, de donde se informó a Fiscalía y ubicó a sus mayores responsables.
1: Durante la indagatoria, el adolescente, que no poseía anotaciones previas como infractor, también fue vinculado al hurto de otra moto cometido en el mes de mayo, la que estaba usando regularmente.
2: Ayer lunes fue conducido al juzgado penal de 11.º turno, donde lo formalizaron como autor de 2 infracciones graves a la ley penal, tipificadas como un delito de receptación agravada y un delito de hurto agravado en grado de tentativa. Le pusieron una serie de medidas socioeducativas por el plazo de 8 meses.
1: Antel invertirá este año más de 2 millones de dólares para incrementar la infraestructura digital en Maldonado.
2: Lo dijo la directora de Antel por la oposición, Laura Raffo, quien se encuentra esta jornada realizando una serie de visitas a los equipos de la empresa, reuniéndose con distintas autoridades departamentales, además de observar la marcha de distintas obras.
1: Entrevistada en la página central de la revista, Raffo dijo que la inversión en infraestructura digital, incluyendo redes de fibra óptica y radiobases, acompaña el crecimiento de Maldonado, por eso para este año está previsto una importante inversión.
3: Vinimos a Maldonado para tener reuniones con los distintos equipos que tiene Antel en el departamento y sobre todo para ir viendo cómo avanza la inversión en infraestructura digital, porque uno cuando piensa en Maldonado muchas veces para el imaginario común uno piensa en las playas, los edificios, la inversión inmobiliaria, pero hay toda una inversión muy relevante para que Maldonado crezca, que es la infraestructura digital, las redes de fibra óptica, las radiobases para que la señal de celular sea buena. Y desde hace años que se está acompañando el crecimiento de Maldonado con esa inversión, y este año en particular, en 2026, va a haber una inversión de 2.3 millones de dólares por parte de Antel para seguir haciendo crecer esa infraestructura digital. Entonces venimos a visitar, a ver obras, a charlar con la gente y también estuvimos visitando al intendente, por supuesto.
2: En otro orden, consultada sobre las tarifas de los distintos servicios que brinda Antel, dijo que desde su punto de vista pueden ser más bajas y que a mediano plazo las de telefonía celular podrían ser reducidas.
1: Raffo subrayó que Antel es una compañía que gana dinero, que lo vierte a rentas generales, por lo cual el Estado uruguayo con ese dinero está subsidiando y potenciando otras políticas públicas.
3: Bueno, viste que yo ahí soy muy liberal. Yo siempre creo que las tarifas pueden ser menores de lo que son. ¿En qué sentido? En el sentido de que Antel es una compañía que gana dinero. Ese dinero que gana lo vierte a rentas generales. Es decir, que el Estado uruguayo con el dinero de Antel está subsidiando y potenciando otras políticas públicas que pueden ser muy loables y muy importantes, como puede ser educación, se puede generar políticas para la niñez con ese dinero que sobra Antel, pero en definitiva son todos
4: Antel
3: los uruguayos los que están pagando.
4: La empresa que da dividendo.
3: Es como la niña bonita, pero son todos los uruguayos los que están pagando esto, los que pagan contrato de telefonía celular, que Antel está en competencia, y contrato de fibra óptica, que hasta hace poco Antel no tenía competencia y que ahora tiene la competencia de los cableoperadores, que recién están entrando al mercado. Entonces, creo que son tarifas que en el mediano plazo pueden verse reducidas. ¿Sí?
2: Se retiró el artículo de la rendición de cuentas que eximía a Turismo de pautar en medios del interior.
1: El proyecto de rendición de cuentas que se discute en el Parlamento incluía un artículo que exceptuaba al Ministerio de Turismo de la obligación de destinar un porcentaje mínimo de su publicidad oficial a medios de comunicación del interior del país.
2: El diputado del Partido Nacional, Diego Echeverría, había solicitado que el inciso 09 del artículo 196 fuera quitado, lo que finalmente logró, por lo cual la norma que obliga a destinar al menos el 20% del monto total de la publicidad oficial de alcance nacional a medios de comunicación radicados en el interior mantiene vigencia.
1: Echeverría había dicho la semana pasada que es difícil promover el turismo interno con recortes de este tipo y que se equivocaba el gobierno al pretender quitar recursos a los medios de comunicación del interior.
2: El legislador recordaba que el régimen fue impulsado durante el gobierno anterior y advirtió que la excepción tendría consecuencias en dos frentes. Si exceptúan al Ministerio de Turismo, se va a afectar tanto el desempeño de su tarea como el de los medios afectados, había sostenido.
1: Actividades por el Día Nacional de VIH-Sida en Maldonado.
2: Mañana miércoles, en el marco del Día Nacional del VIH-Sida, habrá distintas actividades en Maldonado, organizadas por la Dirección de Salud de la Intendencia de Maldonado y la Dirección Departamental de Salud.
1: Desde la hora 14, en la sala de conferencias del campus de Maldonado, habrá una jornada taller de actualización sobre el HIV con el objetivo de fortalecer los conocimientos y promover el intercambio entre los equipos de salud y estudiantes de quinto y sexto años de educación secundaria.
2: Será un espacio de diálogo y reflexión que estimule el acceso a la información actualizada sobre HIV, la prevención y la importancia de erradicar el estigma y la discriminación.
1: El mismo día, en las dos policlínicas y en las policlínicas municipales, se trabajará en prevención y promoción con entrega de folletos, preservativos, además que las personas que lo deseen podrán solicitar un test rápido, gratuito y confidencial.
2: Los horarios en las policlínicas para la distribución de materiales y atención serán los siguientes: en Barrio Sarubi de 8 a 13 horas, Maldonado Nuevo de 9 a 17 y Cerro Pelado de 11 a 17 horas, en tanto que en la policlínica del Barrio Asturias de San Carlos será de 9 a 13 horas.
1: El velero ya Club de Punta del Este terminó séptimo en la regata Clipper.
2: Tras casi un año de navegación en 11 etapas y recorrer más de 40.000 millas náuticas, el velero representando Uruguay en la afamada regata internacional cruzó la meta y reafirmó el liderazgo del Yacht Club Punta del Este en la vela oceánica mundial.
1: El cierre de la regata transoceánica, que recaló en el puerto de Punta del Este en octubre del año pasado, fue en el puerto de Portsmouth, en el Reino Unido, y se constituyó en un desafío único para personas que, sin experiencia náutica previa en regatas oceánicas, aceptaron el desafío de dar la vuelta al mundo.
2: La incorporación del Yacht Club Punta del Este al recorrido de la Clipper Round the World en 2017 marcó un hito para la náutica regional, convirtiéndose desde entonces en el primer y único puerto de escala de la regata en Sudamérica, y desde entonces la flota ha sido recibida en 4 ediciones.
1: Vamos ahora con avisos de interés social. Se solicita personal para desempeñarse en tareas de armado de muebles. Se requiere contar con experiencia y referencias comprobables. Además de poseer libreta de conducir categoría A, tener entre 25 y 50 años. Interesados, enviar currículum al 095-289-877.
2: Se busca personal para peluquería El Maldonado. Requisitos: experiencia comprobable en peluquería excluyente, conocimientos en brushing, lavado, manicura, pedicura valorado, disponibilidad horaria, buena presencia y excelente atención al público. Se ofrece trabajo estable todo el año e incorporación inmediata. Interesadas, enviar currículum vitae con referencias laborales comprobables al teléfono 099-304-255.
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1: Vamos ahora con el resultado de la quiniela y tómbola de la pasada jornada. Primer premio, 323. Del segundo al décimo, 641, 584, 702, 607, 616, 659, 159, 289 y 854. Del undécimo al vigésimo, 032, 607, 208, 090, 020, 565, 601, 712, 122 y 746.
2: Para la tómbola, mientras tanto, fueron sorteados el 01, 02, 07, 08, 12, 16, 20, 22, 23, 30, 32, 41, 46, 54, 59, 65, 81, 84, 89 y 90.
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1: Cielo cubierto con 16 grados de temperatura hasta ahora. 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

Hola, hola, hola, buenas tardes, bienvenidos, ¿cómo están? Tarde gris, por aquí por el este del país, 12 grados 5 décimas la temperatura allí en Laguna del Sauce, 99% el índice de humedad y hay una advertencia de color naranja para el norte del país que toca Artigas, Rivera, Salto y Tacuarembó. En un ratito ya se va a estar actualizando porque comenzó a regir a la hora 13. Dice que un frente cálido afecta al país, generando tormentas, algunas puntualmente fuertes. Cabe destacar que en zonas de tormenta se podrán registrar lluvias abundantes en cortos periodos de tiempo, ocasional caída de granizo, intensa actividad eléctrica y rachas de viento fuertes. Artigas, Rivera, Salto y Tacuarembó con advertencia de color naranja. Hasta la hora 18 aquí está tu música. Estamos en la 107.1, también estamos en la web fmgente.com.uy. Es 28 de julio, capaz que tenés a alguien cumpliendo años, querés mandar saludos, querés dedicar una canción o simplemente porque estás escuchando la radio y te dieron ganas de escuchar algún temita, ya sabés que todo suena por acá. Lo nuevo, lo viejo, lo retro. 093-769-818, agéndatelo. 093-769-818. Ya estamos dando los últimos aleteos de este julio para ingresar en el octavo mes del año, ¿eh?

Charly Sosa era lo que estábamos escuchando. Si tu boquita fuera. 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

0: Bueno, escuchando esta música, ya nos estamos preparando con todo. Estamos en la cuenta regresiva para el 24 de agosto, noche de la nostalgia. Y se vive en La Piscina, un lugar con un encanto sin igual, allí en San Rafael. Esta vez con la organización de Grupo Más. Copa de bienvenida, canapés, fiambres y quesos finos, parrilla, ensalada buffet para servirte a gusto y fritas también, postres varios, Johnny Rojo como aperitivo, canilla libre de vinos y refrescos, cotizón, banda en vivo, Mauri y los arroba. Tenemos algo de música de Mauri para compartir en la tarde de hoy. La mejor selección musical de DJ Álvaro Míguez, capacidad limitada, y además será una noche donde habrán regalos. 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Noche de la nostalgia, preparándonos. 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Un temita más y ya venimos con la primera ronda de predicciones para esta tarde. A ver si era esto que querían escuchar los Rodríguez Hijos.
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0: Allí en Cerro Pelado.

versión de Agatha, del tema Ya te olvidé. Tenemos todo listo para saber qué nos deparan los astros en esta jornada. 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Venimos con los nacidos bajo el signo de Aries. Escucharás algunos rumores o informaciones a medias a tu alrededor. Mantén la calma, no saques conclusiones apresuradas y sé prudente antes de reaccionar. Número 93 para Tauro. Es momento de enfocarte en el presente. No permitas que el temor a compromisos futuros opaque o arruine las oportunidades de disfrutar una relación en el ahora. Número 72. Para Géminis, modera tus impulsos de asumir más tareas de las que puedes manejar. La energía de hoy te pide hacer un alto en el camino y darte un descanso reparador. Número 29. Para Cáncer, la jornada demandará resolver pendientes laborales o compromisos postergados, pero con organización y constancia te quitarás un gran peso de encima. Número para Cáncer, 43. Para Leo, revisa bien tus gastos y finanzas cotidianas. Mantener los pies en la tierra te ayudará a evitar contratiempos económicos a mediano plazo. Número para Leo, el 15. Dice para Virgo, evita las posturas extremas en el todo o nada. La flexibilidad te abrirá puertas tanto en el ámbito profesional como en tus vínculos afectivos. Número 08. Para Libra, procura distanciarte del estrés ajeno o del clima tenso en el trabajo. Mantener cierta paz mental protegerá tu bienestar tanto físico como emocional. Número 56 para Libra. Para Escorpio, evita entrar en discusiones innecesarias con clientes o compañeros. La diplomacia y la tolerancia serán tus mejores aliadas en este día. Número 20. Sagitario, enfrenta directamente las situaciones pendientes en el ámbito laboral o profesional. Tu valentía y franqueza permitirán despejar cualquier malentendido. Número 62. Para Capricornio, escucha las señales de tu cuerpo. Si has tenido días con poco descanso, prioriza dormir bien hoy para recuperar tu lucidez y energía. Número 13. Para los de Acuario, se reactivan proyectos o asuntos de trabajo que estaban pausados. Buen momento para retomar ideas creativas y darles un nuevo impulso. Número 48. Y por último, para los de Piscis, nuevas conversaciones o contactos pueden abrir horizontes prometedores en lo económico. Mantén tu buen humor y sé receptivo a lo nuevo. Número 05. 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Teníamos que mandar este saludito con este tema porque nos están escuchando. Rumbo a Melo, ahí van Oscar y Darwin, y con ganas de escuchar a los Redonditos de Ricota.

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música de Mauri Alfonso y los Arroba, lo que estábamos escuchando por aquí. 8 minutitos y están pasando de las 4 de la tarde. 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Vamos a compartir un poquito de mensajes que tenemos por acá, que están llegando. Hola, buenas tardes, cartel, dice Julio. 217-7. Hola, ¿cómo estás? Voy por los premios, dice Carmen, 702-4. Buenas tardes, voy por los premios, 464-4. Excelente el programa. Buenas tardes. Se ofrece, señor, para hacer changas de construcción, de pinturas. Es medio oficial. También puede ser como casero en Maldonado o San Carlos. WhatsApp 097-4235-71 y cuenta con referencias. 097-4235-71. Buenas tardes, para solicitar un tema de Daniel Lezica. Saludos a mi mamá, María en San Carlos. Participamos por los premios, María 650-3, Claudia 942-4.

tu elección, dice Maribel. Para mis vecinas y vecinos del barrio Sarubi, desde Aiguá, muchas gracias y un abrazo, dice. Pero cómo no, itinerante.

Bueno, música del recuerdo, ¿eh? Estamos ingresando, prácticamente ya ingresando en el mes de agosto, mes de la nostalgia. Hubo actualización de Inumed, que ahora va hasta la hora 18. Tenemos naranja y amarillo. Si bien no toca esta zona, pero bueno, igual lo vamos contando. Frente cálido afecta al país, generando tormentas, algunas puntualmente fuertes. La advertencia naranja es para Artigas, Rivera, Salto y Tacuarembó. Y la advertencia de color amarillo es para Artigas, pero también para Cerro Largo, Paysandú, Rivera y Tacuarembó. Estos departamentos están incluidos en la advertencia de color amarillo: Tacuarembó, Rivera, Paysandú, Cerro Largo. También está tocando Artigas. Después tenemos la advertencia de color naranja, que va para Artigas, Rivera, Salto y Tacuarembó. Esa zona norte del país es la que está comprendida en estas advertencias. 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

Música del recuerdo, la música de los náufragos cantándonos de boliche en boliche. Estaba leyendo nuestra página web. OCE UGD está anunciando corte de agua programado para el jueves en zonas de Piriápolis y alrededores. El corte se extenderá desde las 6 de la mañana y hasta la hora 17 aproximadamente. La afectación del servicio se debe a la ejecución de tareas vinculadas a la obra Recalque del Cerro del Toro, una obra de infraestructura de agua potable en Piriápolis, cuyo objetivo principal es mejorar y asegurar el abastecimiento de agua en toda la zona oeste del departamento. El organismo informó que el desabastecimiento alcanzará a un amplio número de balnearios y localidades de la zona de este departamento, como puede ser Pueblo Obrero, Playa Grande, Playa Verde, Playa Hermosa, Las Flores, Estación Las Flores, Gregorio Aznares, Cerros Azules, Bella Vista y Solís. Ante la posibilidad de una interrupción total del servicio, OCE emitió una serie de consejos para evitar daños en las instalaciones del hogar y garantizar el correcto retorno del suministro. Mantener los grifos cerrados, no abrir las canillas internas durante el horario del corte para impedir la entrada de aire al sistema de tuberías. Dejar correr el agua tras el restablecimiento. Una vez que el servicio retorne, se aconseja abrir los grifos durante unos instantes y esto permitirá eliminar la turbiedad residual. Se exhorta a los vecinos de las zonas afectadas a tomar las precauciones necesarias y a copiar agua para las tareas esenciales del hogar durante las horas que duren los trabajos. Reiteramos que esto será el próximo jueves desde las 6 de la mañana hasta la hora 17, prácticamente 12 horas. 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Tenemos el mini recital listo para compartir a esta hora, presentado por Paimora Sushi en Reisig y Pedregosa Sierra.

Bueno, música de Casu para el mini recital de la tarde de hoy, con otra, era lo que estábamos compartiendo por aquí, presentado como siempre por By Mora Sushi. 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
1: Bueno, música de Casu para el mini recital de la tarde de hoy. En este caso venía con Lulú, Yo Soy Así. 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
1: 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El Ministerio de Ambiente, INUMED y el SINAE coordinan para emitir advertencias ante pronósticos adversos. Estamos teniendo seguimiento de los eventos climáticos en tiempo real, lo dijo Edgardo Ortuño. Después del temporal de viento intenso y precipitaciones que se registró en Salto y afectó a más de 300 productores agrícolas, también viviendas y derribó columnas del tendido eléctrico, las autoridades crearon un equipo de trabajo para evaluar medidas ante los pronósticos. Los eventos de variabilidad climática que golpean al país y al mundo, también a la región, son un dato de la realidad, dijo el ministro de Ambiente. En ese sentido, el secretario de Estado informó que desde Presidencia se creará una coordinación entre la cartera de Ambiente, el Instituto Uruguayo de Meteorología, el INUMED, y el Sistema Nacional de Emergencias, el SINAE, para preparar al país y preparar las medidas para hacerle frente a lo que todos pronósticos, para todos los pronósticos que vienen indicando que pueden ser eventos extremos para los próximos meses. Recordó que Ambiente tiene la responsabilidad de emitir las advertencias ante esos eventos como sequías o en este caso lluvias copiosas y probabilidad de inundaciones. Vamos a estar trabajando para tener medidas y ya estamos teniendo seguimiento de los eventos climáticos en tiempo real, dijo el ministro. Seguimos compartiendo música. A esta hora de la tarde nos estaban pidiendo algo de Daniel Lezica. Un besito para María y para Claudia.

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0: Zapato Veloz. Tractor amarillo era lo que estábamos escuchando por acá. Se encontró una billetera con documentos a nombre de Diego Matías Rovira Benítez. Si alguien lo conoce, me le avisan, por favor. Su billetera está por aquí por la radio, Diego Matías Rovira Benítez. 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
0: Falleció un turista en las cataratas del Iguazú. Su barco volcó en medio de una excursión. El joven de 26 años perdió la vida durante una excursión cerca de las cataratas del Iguazú. La empresa suspendió las salidas y la Armada abrió un trámite administrativo. El joven holandés de 26 años falleció en la jornada de hoy después de que una embarcación del operativo turístico Macuco Safari volcara durante un paseo en el Parque Nacional do Iguazú en Brasil. El hecho ocurrió mientras la nave se acercaba a las inmediaciones de las cataratas del Iguazú y fue confirmado por la empresa. El alerta por el vuelco se registró a la hora 12:20, movilizó al Departamento de Bomberos de Foz de Iguazú, que realizó tareas de búsqueda y rescate. Según versiones periodísticas, en la embarcación viajaban 6 turistas de nacionalidad neerlandesa, entre los que estaba la pareja y otros familiares del joven fallecido. 2 de los ocupantes fueron trasladados al Hospital Municipal Padre Germano Lauk de Foz de Iguazú. Uno es un hombre de 49 años que permanece consciente, orientado y respirando sin asistencia, y el otro, su yerno, no requirió intervención médica. Aunque quedó en observación, las autoridades siguen evaluando su estado de salud. Nos estaban solicitando algo de música de Lucas Hugo.

0: 284-2. Hola amiga de mis tardes, se nos viene el temporal, voy por los premios, dice Celia. Hola, ¿cómo están todos? Tarde gris, pero bien acompañada de buena música. Voy por los premios, dice María, 825-2. Gabriel, que estaba dejando por aquí su saludito. Buenas tardes, amiga. Al mal tiempo, la dulce compañía de Nidia. Saludos para todos. Un tema, el tema La Cabaña. Esto era Gabriel.
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0: Hola, buenas tardes. Podría ser algo de Leo Matioli. Voy por los premios. Muchas gracias. 305-3.
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0: Hola, buenas tardes, saludos para todos ustedes. Voy por el cartel 265-5. Hola, buenas tardes, soy Susana. Tremenda la música, me gustaría escuchar un tema de La Oreja de Van Gogh. Voy por el postre, dice ella por acá. Hola, voy por los premios, dice Elisa, 899-9, 093-769-818.

0: siempre.
1: Los Nocheros y Rodrigo Tapari cantándonos el tema Un amor como antes. 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Sí, sí. No hay más. Dice.

0: tema destacado de la tarde de hoy. La guerra de la planta de Matías Valdés. 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Se encontró una billetera en Devoto con documentos a nombre de Lucas Gabriel Palmer Leivas. Me le avisan, por favor, Lucas Gabriel Palmer Leivas. Encontraron su billetera y la trajeron por aquí para la radio, ¿sí? Estamos en Dodera y Varela.
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música de Suena DJ, lo que estábamos compartiendo por acá. 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
14: Si solicita personal para desempeñarse en tareas de armado de muebles, se requiere contar con experiencia y referencias comprobables, además de poseer libreta de conducir categoría A, edad entre 25 y 50 años. Los interesados pueden enviar currículum al 095-28-98-77. 095-28-98-77. Se busca personal para peluquería en Maldonado. Requisitos: experiencia comprobable en peluquería, esto es excluyente. Conocimientos en brushing, lavado, manicuría y pedicuría, eso será valorado. Disponibilidad horaria, buena presencia, excelente atención al público. Se ofrece trabajo estable todo el año e incorporación inmediata. Interesadas van a poder enviar currículum con referencias laborales comprobables al 099-30-42-55. Reiteramos el número: 099-30-42-55.
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música de La Oreja de Van Gogh que estábamos escuchando por acá. Le mandamos saludos a Sole, así en San Carlos. El saludo a Azucena en Pan de Azúcar, que estaba dedicando, mandando saluditos para todos. Le mandamos un saludo a Nobel de Piriápolis, que nos estaba dejando datos por aquí, que va por los premios Nobel. Marita y compañía, que nos están escuchando, y alguna cosita de Paulita Fernández nos estaban pidiendo. Buenas tardes, voy por los premios, dice Bea. No. Aparecieron las exquisiteces de Neji. Hola, nena, acá escuchándote, dice. Creo que buñuelitos y no sé qué más hay por ahí. Una tortita. No. Pero qué cocina esa mujer, no tiene nombre. Vamos con el de Paulita Fernández y ya venimos con la segunda ronda de predicciones para esta tarde.

Bueno, la música de Paulita Fernández, que teníamos por acá. Ya venimos con la segunda ronda de predicciones, que presenta Super Económico, Maldonado Nuevo, calle 7 y 2, la esquina amarilla de la economía. 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Venimos con los de Aries. Escucharás algunos rumores o informaciones a medias a tu alrededor. Mantén la calma, no saques conclusiones apresuradas y sé prudente antes de reaccionar. Para Tauro, es momento de enfocarte en el presente. No permitas que el temor a compromisos futuros opaque o arruine las oportunidades de disfrutar una relación en el ahora. Para Géminis, modera tus impulsos de asumir más tareas de la que puedes manejar. La energía hoy te pide hacer un alto en el camino y darte un descanso reparador. Para los de Cáncer, la jornada demandará resolver pendientes laborales o compromisos postergados. Con organización y constancia te quitarás un gran peso de encima. Para Leo, revisa bien tus gastos y finanzas cotidianas. Mantener los pies en la tierra te ayudará a evitar contratiempos económicos a mediano plazo. Para Virgo, evita las posturas extremas, el todo o nada. La flexibilidad te abrirá puertas tanto en el ámbito profesional como en tus vínculos afectivos. Para Libra, procura distanciarte del estrés ajeno o del clima tenso en el trabajo. Mantener cierta paz mental protegerá tu bienestar tanto físico como emocional. Para Escorpio, evita entrar en discusiones innecesarias con clientes o compañeros. La diplomacia y la tolerancia serán tus mejores aliadas en este día. Para Sagitario, enfrenta directamente las situaciones pendientes en el ámbito laboral o profesional. Tu valentía y franqueza permitirán despejar cualquier malentendido. Para Capricornio, escucha las señales de tu cuerpo. Si has tenido días con poco descanso, prioriza dormir bien hoy para recuperar tu lucidez y energía. Para Acuario, se reactivan proyectos o asuntos de trabajo que estaban pausados. Buen momento para retomar ideas creativas y darles un nuevo impulso. Por último, para los de Piscis, nuevas conversaciones o contactos pueden abrir horizontes prometedores en lo económico. Mantén tu buen humor y sé receptivo a lo nuevo. 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

Con la música de Leo Mattioli, el león santafesino, y con él nos estamos despidiendo. Ustedes sigan en sintonía, que ya llega la contratapa de la revista. Un abrazo grande para todos y nos reencontramos mañana, si Dios quiere. Porque con

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0: tardes, Maldonado. Muy, pero muy buenas tardes. Bienvenidos. Así comienza y de esta manera la contratapa de la revista por FM Gente en esta jornada de tiempo... Bueno, de tiempo iba a decir inusual, pero en realidad es el clima que en estos últimos días están azotando el departamento de Maldonado y gran parte del territorio nacional. Ahora vamos a venir con el tiempo, mire, ya mismo, porque hay una advertencia meteorológica naranja para el norte del territorio nacional, dice el INUMET, para todo Artigas, también para Rivera, esto también comprende a todo el departamento de Salto, una parte de Tacuarembó, Paysandú, bueno, el norte va a estar complicado con el tema de las tormentas fuertes por estas horas. También hay una advertencia amarilla, bueno, que cubre también Cerro Largo, que tiene que ver con parte de Rivera también, con una parte de Paysandú, bueno, en fin, allá por el norte y parte del centro afectados por tormentas fuertes, según lo que dice el Instituto Uruguayo de Meteorología. El resto del país no, por ahora. Para mañana se pronostican 12 grados de temperatura, nuboso, con precipitaciones aisladas mejorando. Y a la noche lo mismo, nuboso y cubierto, precipitaciones aisladas. El jueves, periodos de algo nuboso, 14 grados, bueno. Y el sol que no aparece. John Núñez está en la puesta al aire, como siempre, aquí en FM Gente. Susana Mesa es la productora general de este espacio.
1: Buenas, pero muy buenas tardes, si se puede decir, ¿no? Buenas tardes, sí. El tiempo está, la verdad, horrible. Ahora está lloviznando. Los pronósticos cambian momento a momento, ya no es día a día, momento a momento. Dicen por ahí que es capaz que mañana no llovería. Dicen. Primero dijeron que sí y ahora dijeron que puede haber algo de sol.
0: Sí, precipitaciones aisladas mejorando, dan para mañana en la mañana y a la tarde-noche precipitaciones aisladas mejorando, que de repente no es nada.
1: Parecería, ojalá que no. Parecería en últimos instantes que miércoles y jueves estaría medio lindo.
0: Ojalá.
1: Y ya viernes y sábado se largaría.
0: Ahora vendrá nuestro compañero Diego Ocampo con las últimas novedades ocurridas aquí en el departamento de Maldonado. Estoy a la espera de la confirmación de un hecho, una situación que se registró hace un rato nada más en la calle Firenze, ahí atrás de la escuela 104. Apenas nos confirmen eso, de qué se trató, porque hay dos versiones. Bueno, sobre todo para la tranquilidad de la gente, que hay mucha gente escuchando a esta hora, para saber, bueno, qué era lo que había ocurrido en ese lugar. Ahora en un rato vamos a estar ampliando novedades. Diego Ocampo.
2: Muy buenas tardes. Las noticias...
1: Sí, ayer se fugó sin las noticias.
2: No, porque hicimos...
1: Se fugó.
2: No me fugué, yo no
1: se
2: me fugué.
1: Fugó.
2: Y hoy me esperaron con...
1: No,
2: gracias.
1: No, es para usted, no es para
0: usted. Acá la gentileza, viste que cuando hay una gentileza te das cuenta que no es para nosotros.
2: Sí.
0: Te das cuenta que ven...
1: Ayer invitado. Se fugó rápidamente, sin las tres noticias de ti.
2: No, bueno, había una nota. Después.
1: Déjelo así.
2: Bueno, una de las noticias del día de hoy, y es que sigue dando que hablar el tema sindical en Maldonado. Podrán ver un video en las redes sociales de FM Gente, como, bueno, allí en una obra increpan a un maquinista. Fue este martes el incidente en un proyecto inmobiliario que se está desarrollando en La Barra. Y bueno, mediante insultos y

0: sabemos que esto no se arregla, si no es, no es de esta manera. Ya lo explicamos en la pasada jornada. Por favor, nosotros, todos los que hemos pasado por el rubro de la construcción, y yo puedo mostrar mis aportes del BPS cuando quieran.
1: Porque yo no capaz sé si era por usted que decían que no había agarrado nunca una pala. Y yo lo iba a defender.
0: No sé,
1: yo
0: puede
1: lo iba
0: ser, a defender. Sí. Ah, no, pero está bien, Susana. Está bien. ¿Usted ha escuchado que hablan del número 2 en algún momento? No se habla de los números 2, no. Se hablan de los 1. Por eso estoy tan acostumbrado que hablen
2: si
0: de mí.
2: ¿Usted no es el 1 o van entre el 0 y el 2?
0: Yo estoy acostumbrado a esto, ¿sabes? Pero quiero decir esto, los que hemos trabajado en la conducción, somos todos compañeros.
2: ¿Tienen una foto después ahí para mostrarme?
0: Sí, debo tener alguna. ¿Sí? Debo tener alguna foto de esto, de alguna de las obras donde fui. No, pero espere, yo se la hago mucho más fácil si quiere.
2: Mira que usted iba a sacarse
0: si
2: fotos.
0: Puedo entrar acá en lo del BPS. No, lo importante no es la foto. La foto me paro ahora y en una hora y listo. No, lo importante es los aportes al BPS que claro. Tenga. El resto no importa. Por eso, a los compañeros. De repente hay que recapacitar. Y tenemos que hacer recapacitar a los otros trabajadores. ¿Está? Qué bueno que... Pará un ratito. Estamos todos en la misma, luchando por lo de todos. Pará un cachito. Bajate de los andamios hacia arriba.
2: Sí, tampoco es necesario el agravio, ¿no?
0: No, el agravio. Por eso digo, muchachos, compañeros. Vamos a bajar un poco la pelota. Todos los que trabajamos en la construcción sabemos lo que significa... y la importancia que tiene este rubro, este sector. Por favor, hagámosle honor a los viejos sindicalistas, gremialistas, militantes de la construcción que lograron tanto por todos y que ellos de repente no disfrutaron los logros de hoy, en muchos casos. Bueno, hay que honrarlos a ellos y de repente... todos llamarnos a la cordura. Eso también implica los medios de comunicación, ¿no?
2: Sí.
0: Y algún que otro y otra alcahuetongos de algún que otro empresario, ¿verdad? Porque hay carneros en todos lados.
2: Exacto, como ayer.
0: Como lo hablábamos ayer, sí. ¿Verdad? Bueno, a toda esa manga alcahuete, también, bajen un poco la pelota, que no les van a dar nada, ¿está? Dejen de lambetear y de arrastrarse tanto, ¿verdad? Bueno, algunos por una agenda a fin de año. ¿Tá? Se arrastran un año por una agenda. Se la regalo. Tengan dignidad, yo les regalo a fin de año. Elijan la agenda que quieran, que yo se la regalo. Pero al menos conserven la dignidad. Siga usted lo que estaba ahí. Siga.
2: Bueno, ayer dábamos cuenta, y creo que usted lo llegó a decir, Fabián, de que iba a presentar una denuncia penal contra el exdirector del Hemocentro, Jorge Curbelo. Y hoy se expresó justamente Curbelo y emitió una carta que hizo llegar a los medios de comunicación. Y señaló que no fue notificado esta denuncia que se habló en los medios de comunicación en el día de ayer. Que él solamente tomó conocimiento a través justamente de los medios de comunicación y que esta situación ratificaría lo que él temía, la existencia de una acción de comunicación que no puede sino estar orientada a desprestigiarme a mí, a mi labor como servidor público y al humilde aporte que he efectuado, dijo Jorge Curbelo, luego de conocer y luego de que ayer trascendió que le hará una denuncia penal a Jorge Curbelo por presuntas irregularidades en el manejo del Hemocentro. Otra de las noticias del día de hoy fue que la subcomisaría de San Rafael limpió un predio utilizado para que acampaba gente allí de forma ilegal y que estaban vinculados a un hurto en un comercio. El operativo se originó tras recibir información que señalaba que en el predio estaba siendo utilizado para pernoctar y ante la sospecha de que pudiera estar vinculado con los autores del robo que mencionamos, la policía se trasladó hasta el lugar para realizar una inspección y finalmente desalojó ese campamento ilegal. Otra de las noticias del día y que de verdad que ha estado por todos lados en redes sociales es la joven que está ausente, de 18 años, Pepa Almendra Vergara Divinineto, que se la vio por última vez y un conductor de una empresa de transporte.

0: transporte colectivo de aquí de Maldonado, dijo que la había visto bajarse del ómnibus.
1: Iba a la biblioteca ella, creo.
0: Sí, sí, la última vez que se la vio fue en la zona céntrica de acá de Maldonado, donde aparentemente se dirigía hacia una biblioteca. Pero bueno, en las últimas horas también aparecieron datos de que había circulado en un ómnibus, como decía, aportaron diferentes datos que sirven para dar con su paradero. Hasta el momento no hay novedades. Ella fue vista ayer lunes por última vez a las 14 horas.
2: Sobre las 10, ¿terminó?
0: Sí.
2: Sobre las 16:48 de este martes, el personal policial concurrió a una casa de la calle Firenze, el barrio San Francisco, en Maldonado, tras recibirse un llamado del servicio de emergencia 911 que informaba sobre una persona desvanecida. Estoy leyendo la información oficial de la Jefatura de Policía de Maldonado. En el lugar, efectivos policiales iniciaron maniobras de reanimación, cardiopulmonar hasta el arribo de una emergencia médico móvil. El médico actuante diagnosticó arritmia cardíaca y, pese a las maniobras de asistencia, constató el fallecimiento de un hombre de 68 años de edad. Si bien esto es una situación privada, digamos, es una situación que no tiene nada que ver con nada delictivo ni nada de esto, claro. Sí se generó así, era la hora de la salida de la escuela, del liceo, que están a la vuelta, una preocupación entre los vecinos y demás. Y este caso, lamentablemente, bueno, derivó en que andaban muchos móviles policiales en la vuelta. Muchas motos se cortó toda una calle, y bueno, esto generó la preocupación de los vecinos, de toda la gente que pasaba, el morbo brutal. Oh, lo sí. Hablamos con un policía a este tema ahí en el lugar. Y porque anteriormente había pasado algún hecho que está investigando la policía por estas horas, y claro, había mucho movimiento también en esa zona.
0: Claro.
2: ¿Verdad? También en esa zona, porque hubo en la tarde de hoy algunas situaciones que se están investigando, y bueno, y todo esto confluyó y generó ciertas confusiones. Por eso, la aclaración creo que es pertinente, es una situación realmente lamentable, una persona joven, ¿no?
1: Sí.
2: ¿Cuántos años dije?
1: 68.
2: 68 años, una persona joven, que bueno, lamentablemente falleció en la tarde de hoy, lamentable.
1: Cada vez se hace la preocupación, y yo me hago la misma pregunta que le hicimos acá al doctor Machado, si habían aumentado los decesos, y bueno, todos nos dicen que es por las redes ahora, yo no sé. Porque
2: no, vamos a decir que no.
1: El jugador de fútbol que murió ahora inmediatamente. Que terminó el Mundial, hay muchos decesos de gente joven.
2: Quiero decir esto, y creo que lo hemos hablado el otro día en privado, Susana, en unos mensajes que nos cambiaron, que nos cruzamos. Yo estoy sorprendido de la cantidad de jóvenes ahora, cuando voy a un sanatorio, jóvenes,
1: que están enfermos.
2: Que están enfermos, haciéndose análisis. La otra vez, en los análisis,
1: sí, es que ¿cómo es
2: donde sacan sangre? En el laboratorio.
1: Sí.
2: Estábamos todos gente joven.
1: ¿Cómo? Estábamos.
2: Se afila solo el tipo. No, estaba yo, el más
1: el
2: grande
1: primero,
2: de todos.
1: Sí, el burro primero.
2: Exactamente, por eso, como el más grande.
1: Uh-huh.
2: Y después miro para los costados y digo, Ulises, ¿vinimos todos haciendo la ficha médica o qué acá? No, todo el mundo con los análisis.
1: Sí.
2: Había un veterano. Había un señor.
1: Iban con el frasquito.
2: Sí, había un señor.
0: No, pero hablo en primera persona.
1: ¿Se acuerda cuando
2: llevaba?
1: ¿Se acuerda antes de que existieran, que
2: los
1: la
2: bollones.
1: Gente comprara? Llevaban los bollones de dulce leche, la botella de Coca-Cola.
2: Pero hasta arriba, viste, desbordado. Que levante la mano el que no lo hizo. Ah. Quiero decir esto también. Había un señor. Ahora voy a venir a hablar del conflicto.
1: No, usted
2: en Canal
1: no va
2: 12.
1: A venir a hablar nada hasta que después va a ir a la pausa.
2: Bueno, entonces voy derecho con el conflicto.
1: Sí,
2: y otro día hablamos del tema
1: del de
2: señor, cómo abanicaba el tarrito. Le había hecho todo adentro. Le había hecho todo adentro, ¿eh? Había que invocarle, porque yo lo miraba y el señor, ¿qué hizo?
1: ¿Llevó? Que llevó
2: la materia.
1: No se lleva la materia.
2: Bueno, este señor sí, por eso. ¿Viste
1: se
2: que se saca?
1: Pincha con un tarrito.
2: Sí, claro.
1: No me diga que me llevó al general y el frasco.
2: No, el hombre se ve que le abanicó así, lo calculó.
0: Fino, fino.
2: No, sí. Y el otro tarrito, como corresponde, está arriba, ¿no? Por si que no falte. Mejor que sobre que no falte. ¿Está? Y el señor sacó los tarritos ahí y lo hacía así como alguien agarra una copa de vino para ver la trasluz. Bueno, así también agarraba el frasquito, la gente miraba, ¿viste? Digo, y yo en realidad en mi cabeza era, ¿cómo habrá acertado?
0: Claro,
1: los bordes del tarrito.
0: A usted no le asustaba nada ahí. Ustedes solo pensaban.
2: No me asombra nada,
1: ni
2: me
1: asusta nada. Los bordes del tarrito, ¿cómo estarían?
2: ¿Eh?
1: Los bordes del tarrito.
2: Sí, vamos a dejarla por acá,
1: sí,
2: porque estamos en paso de quedar.
1: No,
2: quiero contar esto y con esto nos vamos a la pausa. El secretario ejecutivo del PIT-CNT ha reunido en la fecha analizando la situación conflictiva de las y los trabajadores de Canal 12, Tele12 declara. Nuestra profunda preocupación y alarma ante la ola de despidos que viene procesando la dirección de la empresa. Esta situación está enmarcada en un proceso sostenido en los últimos tiempos de desregulación y precarización laboral. El impacto de las nuevas tecnologías en el sector debe ser factor de diálogo y negociación y no de decisiones unilaterales que no miden consecuencias. Expresamos nuestra solidaridad con los compañeros y compañeras y nos ponemos a disposición de nuestras filiales para toda gestión o acción pertinente, bueno, que permita encauzar esta situación, que siguen despidiendo gente de Canal 12. Hay una reestructura.
1: 25 despidos.
2: Sí, hay una reestructura y un nuevo formato de televisión. Hoy lo hablaba con uno de los compañeros del canal, que más sabe de todo esto en realidad. Y claro, ya prácticamente en los programas no se usan camarógrafos. ¿Está? Es todo robótico. Uno solo para 5 o 6 cámaras.
1: ¿Director de cámaras se está usando?
2: Sí, eso sí, porque y muchas veces es el mismo que hace todo.
1: Sí, sí.
2: Y toda esta nueva tecnología, que no quiere decir que sea el caso este de Canal 12, pero no habría que descartar lo que pase por ahí. Y después, después otra cosa que está pasando, sí, en todos los medios de comunicación.
1: Es el recambio.
2: No, la tercerización de los servicios.
1: Sí.
2: ¿Verdad? Que empresarialmente o comercialmente es entendible. El gobierno puede hacer algo por esto, ¿tá? Por suerte ahora en la rendición de cuentas se sacó aquello de que el Ministerio de Turismo, no sé qué tanto daba a los medios del interior, a las radios, los canales, el Ministerio de Turismo.
1: Sí.
2: Que en la rendición de cuentas, bueno, ni un peso. Bueno, ahora, pero ¿y cuánto? ¿Y cuánto llega al resto del país? Digo, hay algunos medios en el interior del Uruguay que hacen, que creo que no hacen el periodismo que deberían, entre otras cosas porque están sujetos a la pauta. Y las pautas en el interior profundo es la intendencia y
1: la intendencia
2: el supermercado más grande del centro de la ciudad. Una casa de electrodoméstico,
1: algún centro de salud privado.
2: Algún centro de salud privado.
1: Sí, alguna casa de cambio, con suerte.
2: Sí, por ahí algún repago, algún hábitat que les ponga unos pesos y una estación de servicio.
1: Sí, y ya.
2: Y a lo sumo alguna automotora o casa de electrodoméstico. Sí. Chau. Y van de todos los medios a pedir la misma publicidad. Sí. Y estamos hablando a veces de 2.000 pesos, ¿no? No existe. Digo, cada 2.000 pesos ni no te abren ni la puerta de ningún medio, no existe esa plata. Pero en el interior, esa plata es mucho.
0: Sí.
2: ¿Está? En el interior profundo, donde
1: le voy a mandar un comunicado que me acaba de llegar de eso que
2: de
1: usted está hablando.
2: De los emergentes.
1: Ahora. De eso de Canal 12 que me está hablando usted. Y después le pido ir a la pausa porque va a ser usted el perjudicado. No va a llegar a tiempo a ningún lado.
2: No, yo voy a llegar a tiempo como corresponde. El comunicado, ¿lo leo esto?
1: Sí, no sé, no lo leí, pero vi que correspondía.
2: Los trabajadores de la Asociación de Productores y Periodistas de Televisión Nacional. Manifestamos nuestra total solidaridad con las empresas y los compañeros de Canal 12 que fueron despedidos recientemente. Instamos a las autoridades de la empresa a revisar y rectificar esta medida de forma urgente dentro de los ámbitos de negociación correspondientes. Asimismo, expresamos nuestro profundo rechazo y lamentamos la denuncia sobre el incumplimiento del convenio colectivo vigente desde 2005. Declaramos nuestro rotundo apoyo a las medidas de paro y lucha gremial de los comunicadores frente a la precarización y los despidos en los medios de comunicación. Esto es algo. Yo quiero decir esto. para todos los colegas. Hay, la mayoría, por suerte, lo tenemos dentro de los que nos sintonizan a esta hora de la tarde. Eso. Miren que acá en Maldonado, que vivimos una relativa calma en los medios de comunicación, pongámonos fuertes, miren que...
1: En estos últimos años, porque hubo un momento en que se vivió difícil acá.
2: Sí, creo que vamos a tener que... lo que pasa es que muchos somos completamente independientes y ya tenemos, bueno, nuestros lugares de trabajo medianamente consolidados, pero nadie está atornillado en ningún sillón. A mí me preocupa mucho, porque después es mucha gente que a dónde viene. Acá Maldonado, ¿verdad? Y acá hay muchísimos medios. Está plagado de medios de comunicación también. Maldonado es el departamento donde se genera, capaz que esto lo conté mil veces, la mayor cantidad de portales de noticias, que es motivo de estudio en alguna facultad de comunicaciones. Dos portales y medio cada tres meses, cada dos meses. De los cuales, obviamente, en la mayoría de los casos no prospera ni la mitad, porque atrás de un portal de noticias tiene que haber una persona relativamente conocida, sí. Claro, que esté y que sepa y que se entienda con las nuevas tecnologías. Pues y además, si no sabés hacer medianamente todo, morís en el intento.
1: Empleado no podés.
2: Y si vos no sabés editar, no sabés hacer la nota, no sabés redactar, no sabés utilizar la inteligencia artificial para que te haga cosas, no sabés la parte de servidor, no sabés el frontend de los portales, no sabés de métrica, no sabés de SEO, no sabés nada de eso, marchá, les pido.
0: Sí, sí, no necesitás un millón de personas.
2: Claro, y los que no tienen ni idea de eso, por lo general subsisten dos meses hasta que me viene la segunda factura del hosting, que es en dólares, y ahí marchan al pedo. Pero esto que pasa en Montevideo, a mí la verdad que me llama mucho la atención. Además, y me preocupa porque...
1: No hay dónde reinsertarse de nuevo.
2: No.
1: Te pasan mucho tiempo a veces antes que otro medio los absorba.
2: No. Lo otro que pasa en Maldonado siempre, que es que se vienen todos los de Montevideo para acá... A jugar a lo que un día... ¿te acordás de Mego, el que era presidente de la Cámara Empresarial?
1: Claro.
2: Un día me dijo... Fue la primera nota
1: Nicolás
2: que hice acá...
1: Mego.
2: Nicolás Mego. Fue la primera nota que hice acá, en Maldonado, cuando yo estaba en otra radio. Y la primera frase que me quedó grabada para siempre. En esa nota me dice Nicolás Mego... Me dijo, Maldonado es la tumba de los Crase. Toma ya, dije. Y me la agendé para siempre... Y he visto en esta tumba, pasar por esta tumba de los Crase,
0: a muchos, ¿no?
1: Sabe una frase muy, y la digo con mucho respeto y mucho cariño.
2: Claro, tiene razón, Marcelo, lo que dice. Sí, sí, sí.
1: La digo con mucho respeto y mucho cariño hacia Nicolás Mego. Soy un fenómeno, decía él. No hice ni la escuela y ando en Mercedes. Esa era la frase de él.
2: Ahora,
1: así como la de Carlito era, la vida es linda, vivirla de cualquier manera, esa era la frase de
2: ahora,
1: Mego.
2: Ahora, Mego era un fenómeno, ¿no?
1: Sí, él decía.
2: Y como persona...
1: Sí, por eso, Leo, la digo con mucho respeto, la frase. A una persona que quería mucho, ¿no? Que quería mucho yo.
2: Sí, sí, yo
1: él
2: también.
1: Decía así, soy un fenómeno. Él tenía un tono especial para decirlo. Ando en Mercedes y no hice ni la escuela.
2: Claro.
1: ¿Nos vamos a la pausa?
2: Coincido con el mensaje de nuestro amigo Marcelo, sí. Lo que pasa es que vienen acá y no conocen a nadie, muchos que llegan, y esto es una carrera para estar.
0: No, y se creen que vienen de...
1: Pero...
2: Ah, sí, lo que pasa es que creen que vienen a descubrir la pólvora.
0: Es que para ellos Montevideo es Uruguay.
2: Sí, no, sí, hay otra. Y no saben que a veces tecnológicamente estamos mejor acá, pero mejor que vivan en esa...
1: Sí, sí, porque vienen, golpean la cabeza y se van.
2: Sí, pero primero, sí, ah, sí. Que no sé qué. Después, ¿sabes cómo
1: vamos
2: lo viste?
1: Vamos a la pausa, por
2: mamita,
1: favor.
2: Mamita, querido.
1: Nos vamos a la pausa.
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0: Señores, seguimos avanzando aquí en la contratapa de la revista, en este caso para recibir al doctor Fernando Torres, el doctor que ahora nos vamos a meter en un tema bien interesante que él está, que él ha pensado, que ha reflexionado sobre esto y me parece que es muy buena cosa y es muy interesante cuando en los distintos sistemas, por ejemplo en salud, alguien se anima a decir, no, miren, la realidad del sistema de salud es este. Y lo comparte y da su visión desde adentro mismo para el afuera. Y no se la guarda y genera esa especie de secretismo, ¿verdad? Y se logra con eso, entre otras cosas, que nosotros, el común de la gente, que no estamos metidos, cada uno está interiorizado de su micromundo, pero que de repente no entendemos muchas veces algunas cosas, decimos, ah, no, pero pará, es por esto que acaba de pasar. Doctor, ¿cómo le va? Buenas noches.
1: Buenas noches. Un gusto, Fabián, estar...
0: Acérquese ahí al micrófono.
1: Estar con ustedes, con Susana, que hemos dialogado... En varias oportunidades y he salido en esta casa también en otras tantas.
2: Acá en la contratapa ha salido bastante.
1: Sí, veces.
0: Ha salido bastantes veces.
1: Sí.
2: Lo hemos puesto en el compromiso de. Sí, no me lo grabe. Lo hemos puesto en el compromiso de hablar a veces temas que ha tenido que estudiarlos antes.
0: No, y está muy bien, habla muy bien de una persona que se prepara ante una entrevista. Sí. Doctor, si yo le tengo que pedir una calificación del sistema, de cómo funciona el sistema judicial aquí en Maldonado, en una escala del 1 al 10, siendo el 10 el más alto y el 1 el más bajo, ¿su percepción cuál es?
1: Del sistema penal.
0: Del sistema penal.
1: Sistema penal, no en Maldonado, en todo el país. Si es una escala del 1 al 10...
0: Menos algo.
1: 2. Tú fíjate que dentro del sistema el 96% se va a juicio abreviado. No hay juicio oral. En Uruguay...
0: Espere, va por las dudas. Siempre hay alguien que no sabe
1: sí. Que
0: es un juicio abreviado.
1: Juicio abreviado es un proceso, un camino corto, que toma la defensa, ofrece el fiscal y toma la defensa con el imputado de admitir los hechos por los cuales el fiscal lo imputa y llegar a un acuerdo.
0: Bueno, y vamos a hacer la simulación. Usted es el fiscal, yo soy el imputado por el delito que a usted se le antoje.
1: Bueno, Fabián... Le hablo al defensor, el defensor viene a hablar conmigo, le hablo al defensor y el fiscal le dice, bueno, transmitile a tu cliente que si él admite los hechos, yo le ofrezco 2 años.
0: Cuando en realidad podría ser el doble o el triple.
1: Si él no admite los hechos y vamos a juicio, 6 años. O según el guarismo punitivo, 10 o 16. Ah, mire que me la va a dar. Las expresiones son así. Y mire, doctor, que el juez me va a dar la prisión preventiva de él. Así que vaya y hable con él. Bueno, y ahí tú transmitís al cliente. Y bueno, va a depender todo de las posibilidades del cliente. Económicas del cliente.
0: Y ahí nos metemos en el tema.
1: Ahí nos metemos en el tema.
0: Pues, y yo, cliente suyo, le digo, doctor, mire, la verdad...
1: No cometí los hechos.
0: No hice esto que dice la fiscalía, pero...
1: Tampoco tengo plata.
0: Lo que no estoy teniendo es ni plata, ni tiempo, ni ganas para un proceso.
1: Y bueno... Entonces, ahí donde nos metemos en el tema, yo ejerzo el derecho y el derecho penal, y puedo hablar de la práctica misma, la praxis, ¿no? Y las realidades de los defensores no son las mismas. Yo Intervengo en causas donde no tengo clientes pudientes. Entonces hoy, por ejemplo, se está modificando el código del proceso penal y se formó un grupo asesor denominado GATT, donde se empiezan a discutir, bueno, vamos a darle más algunas potestades más a la fiscalía para la investigación, vamos a darle otras potestades para la defensa, pero no está contemplado el imputado, porque defensa no se traduce en derechos del imputado, son distintas cosas, porque el derecho del imputado en este proceso penal se va a traducir en posibilidad económica. Y aquí lo que decía Sonsol cuando le enrostra al ex fiscal Jorge Díaz y actual prosecretario de la presidencia: doctor, ¿sabe lo que piensa doña María y don José? Que el que tiene plata se salva y el resto al picadero. Y es así, lamentablemente. Yo tengo que venir acá a manifestar esta preocupación, porque yo salgo de fiscalía muchas veces mal, porque pude quizás haber hecho algo un poquitito más. Esa es la realidad. Te estoy revelando cosas de la mira lo que te tengo que decir, que salgo mal de fiscalía. Entonces, ¿por qué? Porque el juicio ordinario, tú tenés que contratar, vamos a poner el caso de un delito sexual, de índole sexual, que pasaron 5 años, un delito no flagrante, pasaron 5 años de un eventual hecho que le atribuyen a una persona, puede ser veraz, puede ser que no, puede ser una falsa denuncia, y esa persona va a fiscalía, empieza todo, se activa el protocolo. Surgen los hechos, la madre denuncia o la propia víctima denuncia. Se inicia el protocolo. Se va a la primera instancia, a fiscalía, está ahí todo correcto. Un honorario común, normal, acompañar a fiscalía, pero de eso no es. Ahí comienza la travesía. Después tú tenés cámara Gesell, que es una de las pruebas, la prueba madre de la que utiliza la fiscalía para este tipo de situaciones. La cámara Gesell, para que se entienda, es una entrevista personal con una psicóloga forense que no es la práctica se hace con un funcionario del juzgado que no tiene la mínima idea de cómo preguntar, si es una pregunta sugestiva, no tiene idea de si es una pregunta, qué es una pregunta sugestiva, qué es una pregunta capciosa, qué es un interrogatorio inducido. Uh-huh. Inducido. ¿Qué necesito yo ahí? Contratar un psicólogo forense que me realice una metapericia. Y eso yo se los traslado al cliente, ¿verdad? Acá, juicio oral. Necesitamos una metapericia. Uno de los psicólogos más famosos es el doctor Gustavo Álvarez. ¿Ah? Yo lo contrato a Gustavo Álvarez, que en 2 ocasiones tuve que requerir su servicio. Y bueno, y tiene un costo alto la metapericia, que no lo voy a decir porque lo nombré a él, pero es un costo en dólares y es elevado. Y la necesito porque es un ámbito técnico que le compete a un determinado profesional que me va a dar su punto de vista sobre lo que sucedió en Cámara Gesell. Y la Cámara Gesell me pasó en un análisis de Cámara Gesell que la estaba examinando, yo examinándola, y en determinado momento la muchacha, que ya era mayor de edad, los eventos habían ocurrido cuando era menor de edad, en la cámara Gesell dice, refiriéndose al imputado, la muchacha refiere y dice, él a veces no iba a levantar ahí a la casa de ella y le dijo a la entrevistadora, ¿dónde fuimos recién? Entonces, cuando yo examino eso, él a veces no iba a levantar ahí donde fuimos recién. ¿Con quién? ¿Con la entrevistadora? ¿Con quién fuiste recién? ¿A dónde fuiste recién? Que a la defensa no le participaste. Entonces, esto lo hace el psicólogo, analiza la cámara Gesell, y después el psicólogo en la audiencia de juicio oral defiende su informe.
0: Claro.
1: Su informe. Entonces, el sistema penal hoy se conformará este grupo asesor, GATT, personas muy prestigiosas dentro del derecho penal, el doctor Gabriel Valentín, diferentes actores, pero obviamente que ellos manejan otro nivel de clientes que no manejo yo. Yo manejo el común de las personas. Entonces, ellos no están atendiendo la problemática real del 70, según registro del INE, el 70% o más de la población es clase media baja. Entonces yo le pregunto, Fabián, y estoy hablando, yo venía pensando ahora, digo, ¿cuál sería el título, no? Y para mí, proceso penal, maquinaria de picar personas desfavorecidas económicamente, para no decir pobres. Y pobres, incluyo yo, incluyo a usted quizás, no sé su capacidad económica, y a Susana.
0: Incluso
1: a
0: Mercedes.
1: Sí, porque yo le estoy hablando que...
2: el teléfono por si lo precisamos.
1: Hacemos la primera entrevista en fiscalía, la primera audiencia en fiscalía, es un honorario normal, decir, bueno, mirá, yo, según, a veces uno varía, pero $2,000, $1,500, te acompaño, ¿verdad? Pero después, esto no es así, se encarece. Yo como abogado tengo que ir, que me ha pasado y tuve que hacerlo. Entrevistas al entorno de la familia, tú vas, para que la gente sepa, el defensor puede hacer su propia carpeta de investigación. Yo voy con mi celular, hago la entrevista, la grabo. Por ejemplo, entrevisto a Susana, que era la parienta de, ¿no? O conoce los hechos. Susana, acá te voy a grabar, voy a hacer la entrevista el día tal, ¿no? Hago toda la introducción. Entonces, el abogado tiene que ir a hacer esa mecánica, entrevistarse con los testigos, eventuales testigos de lo que va a ser el juicio oral, ¿no? Si hay elementos, la metapericia es otra prueba. Entonces, insume un costo. Y yo veo que estos catedráticos, prestigiosos catedráticos, están hoy modificando el código penal, pero no atacando el problema de raíz. No atacando y no brindando la solución para el común de la sociedad.
0: O sea que en el ejemplo que usted ponía, su imputado, usted abogado mío, viene y me dice algo que me manda a decir fiscalía. ¿Está? Uh-huh. Ese nexo usted está facilitando de alguna manera, convenciéndome a mí, che, mirá, no tenés guita, te están ofreciendo 4 años menos, abrazate de la causa, porque si no vas a estar 6 adentro.
1: Y sí, porque tú no metás...
0: Usted le está haciendo el trabajo a fiscalía, eso que le
1: sigas. Y bueno, y en determinado momento tú necesitas, como te digo, una capacidad económica para moverte como defensor. Le tenés que pedir al imputado, che, tenés $3,000-$4,000 para hacer una metapericia, No tengo. Bueno, pero entonces yo no te puedo defender. Lo mejor que tenés acá es arreglar, vamos a hacer un acuerdo. Pero yo no cometí los hechos. Y bueno, pero...
2: Pero sos pobre.
1: No tenés plata. No tenés... Y me dejás...
0: Es un delito ser pobre, doctor.
1: Y bueno, entonces...
2: Está estipulado en el código.
1: Y le digo que es un motivo de angustia. Y yo, mire que invito aquí públicamente, si quieren rebatirme algo de lo que yo estoy diciendo, a todos los abogados Maldonado, pero que me traigan fichas, que yo voy a ir, cuando sea esa entrevista, yo voy a ir al juzgado penal y voy a corroborar cómo terminó ese juicio, cómo terminó ese proceso. porque ya que exista un 96% de juicios abreviados no es normal. Uh-huh. No es normal. Claro. Y que abogados que nunca participaron en un juicio, abogados que van, a ver, abogados que concurren a fiscalía a defender penalmente que nunca fueron a un juicio oral. No saben esa mecánica. Es la complejidad que tiene el juicio de interrogatorio, de contrainterrogatorio, es brutal.
0: Por eso fiscalía tampoco lo quiere.
1: Y fiscalía tampoco lo quiere.
0: ¿Qué pasa si
1: diez fiscales? Le dije defensores. Fiscalía, fiscales que nunca fueron a un juicio oral. Fiscales que nunca no saben lo que es un juicio oral. Yo vi la audiencia de Penades en diferentes videos cortos que hacían. Una barbaridad. Era
0: penoso.
1: Era penoso.
0: ¿Qué pasa si 10 de ustedes agarran y le empiezan a decir a sus clientes, no, anda a juicio oral? A costo de que, bueno, obviamente en algún caso tengan más años, pero ¿qué pasaría con el sistema?
1: Se satura. Es que se satura. Se satura. La preocupación del fiscal es que, claro, el fiscal recibe un entrenamiento en el Departamento de Estados Unidos. ¿Ah? El Donald Trump asume. Y el primer decreto era suspender todo tipo de, mira lo que estoy hablando, de todo tipo de convenios con el resto del mundo. Fiscales que viajaron de Uruguay para hacer el tuvieron que volver. Llegaron. Exacto. Y volvieron. Porque él había suspendido todo tipo. Van a Estados Unidos a hacer su... Que ojo, tienen una ventaja con los defensores, porque nosotros, si no pagamos una capacitación, no vamos a ningún lado. Ellas tienen una ventaja, pero nunca, no han hecho juicios, muchos fiscales no han hecho un juicio, llegado a esa instancia de juicio oral.
0: Fiscalía quiere evitar los juicios orales.
1: Quiere evitar,
0: orales, ¿no?
1: Quiere evitar, ellos te llevan, te van conduciendo, obviamente para el juicio abreviado, homologar, acompañar a una persona. A ver, a una instancia penal, de lo que implica la instancia penal, que priva de la libertad, el bien jurídico supremo que tiene un individuo. En este sistema penal es un trámite. Es como ir a una audiencia de conciliación prácticamente. Es ir a una audiencia de conciliación. Acepta, no acepta, que acepta, le mojé.
0: Me mueve la cabeza como los perritos.
1: sí. Entonces, es grave.
0: Hay más.
1: Lo normalizamos al tema. Está normalizado. Está totalmente normalizado esto. Es normal que pase así y esto así, ya está.
0: ¿Hay más inocentes presos de lo que nos imaginamos?
1: Bueno, eso sería otro.
0: Y cuando digo preso, no hablo solamente con una condena, una sentencia ya fija, sino también en una prisión preventiva.
1: Sí, eso hay que ver cada caso, pero sí, con lo que te estoy contando, hay gente que quizás quería pelearlo en juicio, pero no pudo por un tema netamente económico. Netamente económico. Esa es la realidad.
0: La saturación del sistema.
1: La gente
0: a la hora que se llega a esto, ¿verdad? Y usted viene, el mismo caso, el mismo ejemplo que hemos puesto en esta charla, yo agarro y digo, no, tranquilo, yo voy a ir al juicio. Y a veces, esto en una audiencia, en el juzgado, lo sentí a tu amigo Jorge Barrera. A Jorge Barrera decirle a una juez que la excepción era la prisión preventiva mientras esperaba el juicio, pero ahora parece ser la norma, que está estipulado incluso en el código. Eso puede ser una segunda amenaza, entre comillas, esto.
1: Sí, por supuesto.
0: Entonces yo le voy a pedir, si usted va a juicio, yo le voy a pedir la preventiva.
1: Sí, le voy a pedir la prisión preventiva,
0: acércate acá.
1: Que se tiene que dar sobre ciertos... ciertos parámetros, cierto riesgo de fuga, entorpecimiento de la investigación, amenazas o protección a la víctima. Es el último, la última ratio, como se dice jurídicamente, de medida cautelar. Hay otras antes, que es la prisión domiciliaria, la tobillera, el arresto, el nocturno, el arresto nocturno, pero sí, se utiliza como mecanismo de presión. Entonces, también tenés que ver el criterio cuál es del juez, tenés que examinarlo, tenés que decirle a la víctima, a tu cliente, cuál es la ventaja. Inclusive en algunos casos, sí, no he llegado al acuerdo en la primera, como haciendo un, más allá del tema económico, tratando de extender el proceso, y que en el camino, es un tema de tiempo, de trayecto, en el camino surja algo que me ayude. Entonces, bueno, afrontamos contradecimos la posición fiscal, contradecimos los hechos, nos oponemos a la formalización, nos oponemos a la medida cautelar. Y eso, increíblemente, descubrí con la práctica los beneficios para el imputado de no ir a un acuerdo de primera. Uno, podés renegociar con la fiscalía, porque ya la fiscalía ve que hay una posición dura, de que no es que vamos a arreglar de primera. Y otro beneficio, Fabián, si yo no hago el acuerdo de primera, mi imputado va a una celda de preventiva, que no es el pabellón general. O sea, en Cerro Largo, por ejemplo, en ocasiones, varía, pero en ocasiones hay una celda de preventiva de 3 personas. Entonces, si yo no hago el acuerdo de primera, lo mandan a preventiva. Espero el tiempo prudencial que sea para que debo esperar, y llevaré el acuerdo más adelante, y mientras tanto el cliente se va acostumbrando a lo que llegue a pasar. Que ya no es lo mismo, y aquí ya una estrategia para a los colegas, ya no es lo mismo mandar con un acuerdo de primeras y mandarlo a un pabellón de 100, 50... 60, 70, 80 personas, que mandarlo a una celda de preventiva. Eso es un mecanismo como para... Y en el transcurso del tiempo, o que el cliente pueda recuperarse, o surjan elementos, o surja un desistimiento, o yo qué sé, un arrepentimiento de que la víctima cambie la posición, o diga, no es así, o los hechos no son estos. Entonces, la defensa tiene que buscar, dentro de las limitaciones que tiene, su estrategia. Digo, no, mirá, no hay acuerdo. Vamos a juicio. Está, yo me voy a poner a la formalización y me voy a poner a la medida cautelar. Mientras tanto, el cliente va a una celda de preventivo. Ya no es poco. Ya no es poco.
2: Estoy re preocupada, no solo si la persona ni siquiera tiene los 2,000 o 3,000 dólares para pagar el abogado primero, para que concurra, porque no porque los abogados de oficio sean malos, que no tienen tiempo.
1: Lo que pasa es que están
2: no tienen tiempo, están desbordados. ¿Cuánto lleva armar una defensa?
1: Es muy complejo. Primero,
2: esas visitas, mire, en el tema de testimonio,
1: en el tema de
0: ¿quiere atender o algo?
1: No, de Gustavo Penadez.
0: Papá, bien, que está por quedar en Cana.
1: Que miramos.
2: Y tiene plata.
1: Que miramos. En el tema de Gustavo Penadez, que estuve mirando las audiencias, ¿no? Es que
0: no estás adentro del caso.
1: No estoy dentro
0: del caso.
1: Lo veo afuera, pero las publicaron.
0: Sí, está claro. Sí, publicaron. Están públicas.
1: Ahí surge una alarma escandalosa de cómo se está manejando el proceso. Porque...
0: ¿Qué parece, una discusión de boliche?
1: Aparte de eso, que yo le quiero decir algo a la... evitar la discusión estéril. yo no puedo ir a una audiencia a discutir si... Porque, ¿qué sucede? ¿La fiscalía le sirve esta discusión de boliche, como decís tú? No, porque usted me dijo, me faltó el respeto. Evita todo eso, que no tiene nada jurídico. Y acá hay un tribunal de apelaciones que va a escuchar ese audio. Y cuando lo escucha el audio, cuando vea esa gritazada estéril, no le va a dar importancia a algún aspecto que se dijo con fundamento jurídico. Entonces, evitar primero eso. Segundo, que la defensa a esta altura del juicio no tenga acceso a la edad de la víctima para poder calcular la eventual prescripción, el instituto de la prescripción. Porque yo, analizando ese caso, sin tener muchos elementos, me di cuenta que hay 4 o 5 hechos que están prescriptos. 4 o 5 que están prescriptos. Uh-huh. Con poco análisis, ¿por qué digo esto? Porque la 19.580, que es una ley que modifica la prescripción y que se la quieren aplicar a Penadez retroactivamente, que la ley penal más desfavorable nunca es aplicable retroactivamente. Claro. Aquí tenemos una ley, y ya de paso les aporto a los colegas la sentencia de la Suprema Corte de Justicia, la 164 del 2023, que frente a hechos anteriores a la 19.580, en materia de prescripción aplica la 18.039, que es una ley que introduce el artículo 23 del Código Penal y taxativamente en el nomen iuris del artículo establece que son delitos perseguibles de oficio los delitos sexuales contra menores de edad. ¿Qué significa que son delitos perseguibles de oficio? Que la sola denuncia de la víctima no interrumpe la prescripción. No interrumpe la prescripción. Lo que interrumpe la prescripción es un acto de procedimiento, vale decir, la orden de arresto del juez o la formalización de la investigación. Entonces, me ha pasado, y en Cerro Largo me pasó...
0: No así la denuncia por sí sola.
1: No así la denuncia. Entonces, me pasó esto en un caso por abuso sexual...

0: había hecho. O sea, la víctima cuando denuncia ya tenía 19 años. Y el hecho aparentemente había ocurrido en el año 2011. Entonces, tú ahí. La víctima denuncia en el año 2020. La fiscalía pensó que había interrumpido la prescripción. Y formaliza la investigación en el año 2025. Fui a la fiscal, yo agarré el caso ya iniciado.
1: Sí.
0: Como también le dije en esa entrevista, no aplica la 19.580. Y el abogado defensor y la fiscalía no se dieron cuenta de que si los hechos son anteriores a la vigencia de la ley, no aplica.
1: Entonces, no es retroactiva.
0: No es retroactiva y no corre la... No corre el nuevo régimen de prescripción, prescripcional. Corre, sí, el de la 18.039, que es lineal. Ocurrencia del hecho, 10 años. ¿Y cómo se interrumpe? Con la formalización, no con la denuncia. La fiscalía pensó que con la denuncia del año 2020 se interrumpía. 2025 de noviembre formalizó. Yo no estaba todavía en la defensa. Me hago cargo de la defensa y solamente contándolos el plazo voy a hablar con ella. Doctora, esto está prescrito. Bueno, ahí empezamos la discusión diciéndome, me está faltando el respeto porque todavía no sabes, no analizaste el expediente.
1: Pero con la línea de tiempo ya...
0: No analizaste el expediente y me venís a hablar de que está prescripto, haciendo todo un desprestigio a mi trabajo, ¿verdad? Digo, doctora, pero yo no tengo ni que analizarlo, porque yo cuento simplemente que aquí está el escrito de formalización. Cuento, la ocurrencia del hecho fue acá, 10 años y me da 2021. Sí, pero la víctima denunció en el año 2020, sí, pero no es hábil para interrumpirla. Lo que necesitas, lo hábil, es la formalización que tú formalizaste en el noviembre del 2025. Aparte, siguiendo también al profesor que te nombré, Gabriel Valentín, en un trabajo que él tiene, ese tiempo del 2020 al 2025, 5 años para hacer una formalización, o sea... en el escrito que yo le planteo al juez, que es una excepción de especial pronunciamiento basado en el artículo del Código del Proceso Penal 130-133 de ese código, que enumera las excepciones de las causales de entre ellas la de prescripción, indulto, caducidad, y le presento el escrito, y fue en un trabajo de Gabriel Valentín que habla justamente, lo que le digo es que la propia omisión de la fiscalía derivó en la prescripción. No me puede trasladar a mí la culpa
1: de lo que no hizo fiscalía.
0: Fabián y Susana, nosotros, porque quizás que es hablar de la falencia del sistema, es fácil, pero aquí también podemos llegar a traer una solución.
1: A ver.
0: Una solución que no, obviamente, ya de prima no les va a servir al sistema, porque implicaría que existan más juicios orales. Y es la creación, al principio quizás que no se va a bajar a tierra, por eso lo voy llevar el ejemplo del el SOA, el Sistema de Seguro de Vehículos. Bueno, en ese marco, haciendo una analogía, crear un instituto que proporcione, mediante el sistema de un seguro para delitos no flagrantes, la capacidad económica que la persona necesita para afrontar un juicio. Uh-huh. Ese seguro se activaría solo si el indagado va a juicio. Si llega a un acuerdo abreviado, no se activa. Esto implica que el defensor, ahora sí, parado en los pedales, le va a decir al fiscal no me sirve la

0: Acuerdo, voy a juicio porque ahora tengo un respaldo económico. Cambia. Claro.
1: Colapsa el sistema,
0: ¿no? Colapsa
1: el
0: sistema. Bueno, pero entonces, si tú me decís.
1: No es culpa de ustedes, los abogados. Pero el sistema tiene que cuidarse para otro lado, el Estado mismo.
2: Pero es una garantía también.
0: Pero ahí está.
2: Víctima.
0: Ahí está. Claro. Pero al imputado.
2: Claro, pero, al imputado.
0: Sí, que es víctima.
2: Sí,
0: sí, tú dijiste
1: víctima.
0: Es víctima del sistema. El imputado va a ser juzgado siendo víctima también del sistema. El sistema perverso es este, que. No, pero si yo te cuento no me quiero ir de este punto, pero te quiero contar esto. Ha pasado que se hace un trabajo de policial. Se termina por concluir que, por ejemplo, el imputado no cometió el hecho. Sí, doctor, pero todo el trabajo que hicimos previo, yo tengo que responderle a la policía también de que todo ese trabajo se materialice en una condena. Porque acá hay un sistema perverso de puntos. Puntos para el oficial y puntos para la fiscal. ¿Cuántas formalizaciones haga al ascenso, puntos para el ascenso? Entonces, hay un sistema perverso de puntos. No me quiero perder de este tema de la solución. Esta sería la solución, porque si tú me decís, Susana, colapsa, o tú, Fabián, colapsa el sistema, es porque entonces como contrapartida se dieron más garantías. Entonces, vamos a poner en la balanza de la justicia. ¿Qué pesa más? ¿Las garantías del imputado? ¿Las garantías de un juicio justo? Que siguiendo a Couture, los derechos humanos, el debido proceso, es violación de los derechos humanos. Entonces acá lo violamos ya per se, ya viene la violación implícita, porque al defensor ya dejar librado a la suerte del sistema, porque si no hay un respaldo económico, no hay juicio oral. Por eso el 96, si yo le doy esta solución a la gente al abogado de que, mirá, está respaldado, seguir el juicio, el índice va a ser abrumador, que tiene que terminar. Obviamente que el imputado va a terminar pagando su beneficio con el seguro. Lo va a pagar diferido en el tiempo, en cuotas sucesivas. No, yo me hago activo el seguro. Bueno, usted tiene, vamos a suponer una cifra, $20,000 para afrontar su defensa. Bueno, lo voy a pagar en el diferido en el tiempo. Obviamente la implementación de esta idea no es fácil, porque obviamente se tiene que formar una bolsa de algún lado la plata tiene que salir, pero así como sale en el seguro obligatorio SOA por accidente de tránsito, y yo no sé, siniestralidad con imputados, cómo estamos en los índices, si no es más...
1: Y acá en Maldonado hay...
0: Perfecto, el derecho a la vida, sí, pero el derecho a la libertad también. No podemos dejarlo librado a la suerte.
1: Doctor, fue un gusto hablar con usted. Le dejo pendiente para la próxima visita, cuando usted lo coordine con Susana, juicio oral. Juicio por jurado.
0: Por jurado.
1: Por jurado. Eso es algo que nos desvela a Susana a mí hace mucho tiempo. Hablemos del tema juicio por jurado. Nos metemos un poco más en esto. Y quiero especialmente una parte de ese día que usted venga a charlar con nosotros. Hablemos de ley injusta, si las hay, esta de violencia doméstica y demás, dicha también por otra la ley de género, dicha por otra abogada amiga de esta
0: dicha
1: casa.
0: La ley de género.
2: Sí.
0: La 19.580, una ley totalmente inconstitucional.
1: Bueno. Para arrancar a hablar, la próxima charla nos vamos a meter en ese tema, si usted quiere.
2: Bueno, tenemos un ex fiscal que está a favor del juicio jurado.
1: Exactamente.
2: Que hoy es ministro.
0: Bueno, y lo que pasa
2: no
0: que este sistema es una mala copia de Estados Unidos, del sistema anglosajón.
1: Sí, claro.
0: Que justamente es el juicio por jurado, pero no deben de querer.
1: Y después, para en esa otra entrevista, Ministerio de Justicia, quiero hablar con usted también.
0: Ministerio de Justicia.
1: Que bueno, eso es otro tema.
2: Lleve los deberes. Lleve los deberes.
1: Gracias, doctora.
2: Lleve los deberes.
1: Señora.
2: Nos vamos porque debemos, no solo el abogado, debemos la tanda completa.
1: Más que Cámara Gesell no va a ser, son nuña nosotros.
2: Nos vamos, nos encontramos mañana a las 18 horas con más Contratapa.
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1: ¿Qué tal, amigos? El saludo cordial, deseando que haya unión, paz, armonía, buena energía para todas las personas que conforman tu familia, tu hogar, tu bendición, la suerte y la posibilidad de enfrentar cada día con más entereza, cada día con mayor energía, atracción de lo positivo, para que logres superar temores, fracasos, dudas, inconformismos, esos celos, esa ruina, esa pasión, esa tristeza, ese apego emocional y ese apego a lo material que todo el mundo tiene, porque todo el mundo tiene apegos a las cosas materiales, y es fundamental saber desapegar tanta cosa que a la final arrumas. Esas personas que arruman tanta cosa, que pagan hasta bauleras y guardan y guardan y tienen, ¿para qué? Suelte un poquito, suelte, que cuando se muera nada se lleva. Eso es fundamental. Pero lo más importante es que no guarde pesares, que no guarde sufrimientos. Hay gente necesitando hasta las cosas que usted está guardando. Es que usted, en lo que acumula, también guarda pesares, guarda tristezas. Por ejemplo, hay personas que han tenido problemas en la familia con una hermana, por ejemplo, y guardan esa foto para señalarla todo el tiempo. Es que esta maldita me quiso así, es que esta maldita me quiso así. ¿Para qué guardas ese dolor? ¿Para qué guardas ese sufrimiento? Siempre hay algo que te termina generando una reminiscencia, un recuerdo, algo negativo, y revivir lo malo es volver a vivirlo prácticamente. Entonces, si usted está guardando pesares, guardando sufrimientos, guardando tristezas, lo único que te vas a acordar es de eso. Hay que liberar pensamientos, lo que ata tu mente y lo que te desacierta. 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
1: Estamos en presencia de una de las tantas personas que se está tratando directamente con esta maravillosa institución. ¿Cómo le va, hermana? ¿Cómo está?
3: Muy bien, mejorando.
1: Gracias a Dios, esa es la idea. Cuénteme una cosa, antes de venir acá, ¿cuáles son las manifestaciones de sus problemas, hechos directamente, toda su situación? Cuénteme, reláteme sus dificultades.
3: Todo marchaba mal en la casa, no había trabajo, se retiraron todas las amistades, los animales se murieron, mi pareja se fue, todo mal.
1: ¿Cuántos años esa situación?
3: No sé, alrededor de 10 años tal vez.
1: Bueno, pero ahora que ve una lucecita de esperanza, cuénteme, ¿esto está comprobando realmente o es algo que se lo cuentan?
3: Estoy comprobando porque me estoy empezando a sentir mejor, estoy mejorando.
2: ¿Qué les recomienda a la gente que ha perdido la fe, su creencia, que piensan que van a otros lugares y le lastiman la fe, la creencia? No hay un cambio. ¿Qué les recomienda?
3: Que vengan, que hagan un sacrificio, porque es por su bienestar y por su vida.
2: Muchas gracias, Dios la bendiga.
4: Siempre le daremos espacio a una que otra llamadita de ingresar dentro del programa. Tenemos una comunicación.
5: Hola, sí, deme una fecha de nacimiento, por favor.
6: 23 de abril de 1946.
5: Muchos problemas, pero tiene que ver siempre en su situación, en lo que es la salud. Está decayendo, está perdiendo proteína por la orina, está perdiendo masa física, está agotado, está bastante decaído, el cuerpo no le dan las fuerzas, viene con ya nanas en riñones, hígado, problemas en el cuerpo, dolencias. Hermano, yo le detecto bastantes males. ¿Cuánto hace que se siente así, amigo?
6: Y sí, hace como 2 años mejoré un poco y ahora después me ha vuelto a atacar. De repente estoy mejor y de repente como hay momentos que me ataca más la...
5: Sí, pero hay que hacer un cambio. Hay que hacer un cambio general en el cuerpo, hábitos, alimentación, vitaminas. Necesita bastantes cosas para mejorar. Esto sería importante tratarlo. Si usted me visita con la orina, yo le puedo ayudar. No soy médico, no le voy a reemplazar medicina. Lo del médico debe continuarlo, tratarse.
6: Sí.
5: Pero
6: porque ahora me hicieron una...
5: Ya hay tratamientos naturales y alternativos que le van a hacer la vida mucho mejor. Usted está perdiendo sangre.
6: Me han hecho análisis seguido y dice que de los riñones salía bien y análisis de orina y todo. Ahora me iban a hacer de vuelta y de sangre.
5: Sí, pero usted tiene un problema de anemia, usted tiene un problema en la sangre, usted viene con unos dolores en la parte, la altura de los riñones, la espalda, también hay varias cosas que le están...
6: Sí, eso sí me atacan en la
5: claro,
6: espalda.
5: Hermano,
6: en la espalda arriba, al lado del omóplato, según los médicos, dice que es un desgarramiento viejo que tenía, pero no sé si es eso, ¿no?
5: Tiene esfuerzo físico de muchos años que usted se sacrificó, se rompió la espalda, trabajo, malas posturas.
6: Ah, sí, no, llevé una vida muy sacrificada, vamos a decir.
5: Bueno, hermano, visíteme para poderle ayudar. ¿De acuerdo?
6: Me trató a mí, no, a la compañera mía en el 2014.
5: ¿Cómo le fue a la compañera suya con nosotros?
6: Le fue bien y se compuso. Y yo la hice tratar por ustedes por una foto que ella no quiso ir. Usted me pidieron una foto de ella.
5: Mijo, pero escúcheme,
6: primero que había compuesto. Yo lo visito.
5: Hermano, mire, hay que hacer una consulta, tráigame la orina, yo le ayudo, vamos a retirar estas cosas que le están afectando de su cuerpo. Hay que cambiar ciertos hábitos de alimentación, empezar a tratarse. También tengo productos naturales para hacerle la vida más fácil. Visíteme, ¿de acuerdo?
6: Vamos, muchas gracias,
5: Antonio. Dios lo bendiga, buen día.
6: Perfecto.
5: Dios lo bendiga, hasta pronto.
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8: Le damos la bienvenida a todas las personas a través de su comunicación. Tenemos llamadas, mensajes, gran cantidad de público. A Dios gracias por participar, como siempre, en el programa de la Organización Brian Internacional.
5: Hola, la fecha de nacimiento.
9: Bueno, yo le voy a dar. Yo
5: la suya.
9: Soy del 51. Entré porque es marzo, pero cumplo el 9.
5: 9 de marzo del 51. Aquí le marcan problemas en cuanto a un amarre sentimental. A usted le hicieron un trabajo para atarlo sentimentalmente, amigo. Esto sí lo tiene negativo, no puede ser feliz con nadie más. Esta persona no, que prácticamente gira en su entorno, que le hizo este trabajo, es como si se quisiera adueñar de su vida prácticamente. Y no es de ahora, hace tiempo que viene usted con este problemita.
9: Vengo de hace tiempo.
5: Sí, pero es como que no puedes soltar, pero tampoco puedes soltar, pero tampoco siempre algo renuente te lleva a esa persona. ¿Me entiendes?
9: Sí, sí, sí.
5: Claro, hermano. Esos amarres son delicados, son trabajos fuertes. Tendría que visitarme.

0: No me le están dando las fuerzas, ya mantiene negativo, una pensadera todo el tiempo que como que no puede ni descansar. Hermano, ya van a empezar otros problemitas de salud, porque el daño que le hicieron a Marre no es solo en lo sentimental, esto le va a afectar en la salud también, más allá de cómo le tiene la cabeza, ¿no? Como dicen.
1: Sí, me salva. Clarito con lo que te dijo.
0: Claro, amigo, tiene que solucionar esto. Haga lo posible por visitarme.
1: Porque el problema que me tienen que llevar, ese es el problema.
0: Está bien.
1: Pero si hubiera un daño, como dice usted, ¿eso es curable?
0: Por eso le dije que viniera, amigo. Bueno.
1: Voy a ver si puedo buscarle la solución de que me lleve. Si a mí me lleva, yo estoy.
0: Mijo, escúcheme, yo tengo que cortarle porque yo tengo más gente. Pero quede tranquilo, tiene solución, ¿ok?
1: Bueno, si tiene
0: bueno, hermano, tiene solución. Visíteme, vamos a ayudarle. Un abrazo.
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2: Amigos de la sintonía, ten compasión, enamórate de la vida, no te quedes en el karma, porque estarías generando aún más tristeza. Que lo bueno, que lo bonito y lo mejor del universo les suceda siempre.
4: Te purifico, criatura de agua, en el nombre de Dios Padre Omnipotente, en el nombre de Jesucristo, su Hijo, Señor nuestro, y por virtud del Espíritu Santo, a fin de que te conviertas en agua bendecida, para ahuyentar, expulsar a el mismo enemigo por sus ángeles apóstoles, por virtud del mismo Señor nuestro Jesucristo, que ha de venir a juzgar a los vivos y a los muertos. Dios, que para salud del género humano pusiste la mayor parte de tu sacramento en las sustancias de las aguas, atiende propicios nuestras invocaciones y a este elemento preparado con

0: diversas purificaciones. Infunda la virtud de su bendición, al fin de que tu criatura, sirviendo a tus misterios, reciba el afecto de tu divina gracia para arrojar los demonios y quitar las enfermedades, para que en cuanto a las cosas o los lugares de los fieles esta agua rociase, perezca toda inmundicia y se libre de todo mal. No resida allí el espíritu de la peste ni el alma corrupta. Se aparten todas las acechanzas del enemigo oculto, y si nada hubiese que amenazase la voluntad o el sosiego de sus moradores, huya y se aleje por la obsesión de esta agua, para que la salubridad pedida por medio de la invocación tu santo nombre se vea libre de toda impugnación. Amén.
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0: 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Hola, ¿cómo están? Bienvenidos, buenas noches, el gusto de reencontrarnos. Esto es Tiempo Presente en el 107.1 de frecuencia modulada. Esto es FM Gente, generándose la emisión aquí desde José Pedro Varela y José Dodera, en el centro de la ciudad de San Fernando de Maldonado, con una llovizna, ¿cómo decirlo? La llovizna trajo a Majo, pero Majo no es fruto de la llovizna porque, bueno, nos complicaríamos. Majo, ¿cómo le va?
1: Muy bien. ¿Y usted, Abel, cómo está? Buenas noches para toda la audiencia.
0: ¿Cómo me ve?
1: Lo veo bien.
0: Bien. Entonces estoy bien. Pues si me ve bien.
1: Yo lo veo bien porque veo bien. Decía. No, ahora en este momento, esa llovizna moja bobo, dijera Majo. Uh-huh. Así que está.
0: Copyright.
1: Le recomendamos a las personas que tengan que salir a la calle que se pongan una capuchita, que agarren un paraguas. No es que está lloviendo torrencial, pero moja. La verdad que moja.
0: Uh-huh. Bueno, John Núñez, ¿cómo le va a nuestro operador? ¿Qué dice?
2: Pero muy bien. Con esa presentación, con Majo en el estudio, ¿qué más podemos pedirle a Dios?
0: Sí, los martes son otros días.
1: Ay, totalmente.
2: Son días maravillosos. Sí. Tenemos el placer y el gusto de tener una voz femenina en la radio.
0: Sí, no.
2: En tiempo presente, en realidad. En la radio ya hemos tenido todo el día.
0: Así es. Bueno, entonces, Majo, ¿cómo está la zona oeste? ¿Qué vio antes en camino para acá cuando salió hoy, ¿no?
1: Hoy, bastante temprano.
0: Todavía
1: hoy
0: no retomó.
1: Vine bastante temprano, anduve acá en el centro haciendo una cosas que tenía que hacer, y no se veía mucho, le diré, porque era tal la niebla que no se veía nada y era muy corta la distancia. Acá en el centro de Maldonado no se logra apreciar, pero en la Rambla de Piriápolis, creo que media cuadra, para que tenga noción, no se veía nada. Eso fue muy temprano. Bueno, durante todo el día estuvo así, muy temprano. Al mediodía como que se disipó un poco, abrió. Pero a la tarde, cuando salí para acá, que fue como las 2 de la tarde, otra vez ya estaba cerrándose. Y la ruta fue así todo el tiempo. Así que nada, no le puedo decir que vi mucho porque no podía ver nada. Pero, es la verdad.
0: Le hago una pregunta vital, creo, para su supervivencia
1: ¿La ve?
0: General.
1: Sí, ayer.
0: No, le iba a preguntar si tiene tender.
1: Ah, tengo tender y tengo, gracias a Dios, secarropa. Así que entre la estufa, el secarropa, todo a full.
0: ¿Pero qué me dice? ¿Qué grado de tecnificación alto que tiene?
2: Lo que es la gente pudiente,
1: sí,
2: ¿no?
1: Gracias a Dios y a mi esposo.
0: Sí, porque yo recuerdo las piletas de hormigón.
1: Totalmente.
0: Nuestras referentes, nuestras madres, abuelas, no había, ¿cómo es?
1: Qué tema interesante traer a la mesa, ¿no? Antes, cosas de antes. Lavar ropa a mano en las piletas de hormigón, ponerlas a remojar la ropa, porque no era que estaba remugrienta, ¿no? Mm. Capaz que era otra época también. Yo recuerdo que mis hijos era impresionante. Igual ahora lavo un montón, de verdad. No puedo dejar pasar muchos días en mi casa, porque de repente voy ahí, hay un montón, y no hay placer más grande que ver la casa ordenada, el cesto de ropa sin ropa, sucia, no hay nada, no. ¿Qué le da placer hoy? Cuando usted tiene cierta edad, me da placer no ver ropa sucia.
0: A mí me da placer llegar a mi casa y no ver la cocina llena de platos, sí. El fuego, ¿no? O sea, uno llega y, no sé, yo ni iba a hacer un aporte, era...
2: No, bueno, que siempre decían las manos suaves de la abuela. Que era una combinación de...
1: Ah, suave de estar ahí en la pileta.
2: De estar lavando con Jane a mano pelada y después hice la pileta.
1: Bueno, eso, que era a mano pelada, ¿no? Porque ahora están los guantes de repente. Yo recuerdo de poner así y después ir a tocar el agua y eso frío. Yo me recuerdo porque yo llegué a lavar, o sea, soy joven, pero no tan joven, y llegué a lavar en pileta y era impresionante. Que era una de las pocas actividades... O es una de las pocas actividades que me agrada de la casa. Uno lo hace porque está, cocina porque no tiene más remedio, porque hay que comer, frega porque no va a tener todo ahí, todavía no me compré el lavavajilla, todavía, lo decimos así, y bueno, lo que pasa que parece que somos menos, no sé si le pasa a usted en su casa, ustedes son dos.
0: Sí.
1: Si sos menos, ¿no tendría que haber menos cosas para fregar? ¿Por qué siempre hay más?
0: Claro, lo que pasa es que se acumula, ese es el problema.
1: Claro,
0: cuando hay un plato hay que limpiarlo, entonces siempre estamos a cero plato. Pero
1: exacto.
0: Si uno, dos, tres, cuatro un día ya no puede entrar a la cocina.
1: No, es impresionante.
0: Ahora, yo quiero quebrar una lanza en el tema de las piletas estas de hormigón, no por las personas que trabajaban con la pileta.
1: ¿Por el material?
0: No, con los que ponían la pileta, porque había que moverla.
1: ¡Qué peso! Eran pesadas, ¿no? Sí. Y aquellas que eran dobles, ¿se acuerda que...? Bueno, no llegó a ver.
0: Es una pesadilla.
1: Bueno, pero ¿se acuerda que
0: sí,
1: era
0: claro.
1: como una era para lavar y la otra era para enjuagar?
2: Sí, sí, para ir remojando cosas.
1: Sí, sí, sí, sí, sí. La verdad que sí, que era impresionante para moverlas. Ahora, yo en mi casa ya no tengo. Tuve que era para ya para poner plantas y eso ya. Después pasa a ser un adorno de
0: pero recuerdo las mudadas con piletas incluidas, se necesitaba solamente cinco más para mover la pileta, lo demás se movía todo con una mano.
1: Sí.
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1: Bueno, y cuando son las 20:32, les compartimos el estado del tiempo a esta hora. Y bueno, y como decía Abel, está lloviznando, así que está cubierto. Tenemos viento sur con 17 kilómetros en la hora. Tenemos una temperatura de 11 grados. Hay 99% de humedad, o sea que hace frío. Está lloviendo y encima hay humedad. Imagínense usted. Mire los pelos. Usted porque
0: le cambió la mirada.
1: Usted como vio que usted no le pasa. A usted no le pasa esto, pero míreme qué alborotamiento hay por acá, ¿vio? ¿Eh?
2: Tampoco tanto.
1: Bueno, pero hay algo, y esto es por la humedad, ¿no? Bueno, tenemos una presión atmosférica de 1011 hectopascales y una visibilidad, mire, de 7 kilómetros, o sea, nada. Para mañana, miércoles, estará nuboso y cubierto, tendremos una mínima de 7 grados y una máxima de 15, precipitaciones y probables tormentas, viento sureste de 20 a 30 kilómetros.
0: ¿Qué sentido de las precipitaciones hay en las nacientes del río Uruguay? Del lado argentino, sé que Concordia, creo, Concepción del Uruguay,
1: está...
0: están complicados.
1: Sí, bueno, el otro día me ocupaba un poco de mirar en el litoral norte, ¿no?, del país, cómo estaba esto del río. Ayer escuchaba que el río Uruguay estaba subiendo, esto trae complicaciones, y ahora estaba mirando Metzul y estaba mirando en Brasil, en las cataratas del lado brasilero, hasta hubo un accidente bastante grande. Un accidente, una barca se dio vuelta, falleció un turista, pero debido a la gran correntada que hay. Así que nada, inclusive hay alerta amarilla y alerta naranja desde el centro del país hacia el norte. La verdad que nosotros la estamos sacando ahora regalada. Esperemos que no pase como están anunciando. Realmente porque, bueno, la otra semana Salto estuvo bastante movido y en realidad nadie quiere que pase eso, ni a nuestro país ni a los vecinos, ¿no?
0: Claro.
1: Nosotros naturalmente no pensamos que esto pueda pasar, pero es conocido y recuerdo de mi época de niña, de vivir en la ciudad de Paysandú y saber que crecía el río Uruguay. Inclusive creo que el año pasado cuando estuvimos en Paysandú hicieron la costanera, está toda la costanera muy linda. Si la gente que no conoce, todo donde hacen la Semana de la Cerveza, esa parte es toda una parte que la arreglan y la ponen mucho más linda. Pero eso
0: es
1: queda. Claro, eso todo queda y hay todo como murallones blancos y dice Paysandú en letras blancas. Pero estaba la marca del agua hasta donde llegaba. Imagínense el cartel. ¿Hay cartel de Maldonado acá? No hay cartel de Maldonado.
0: No sé, creo que no.
1: No, bueno, a la entrada de la ciudad, el cartel, como los carteles tradicionales que hay en todas las ciudades, esos carteles, ese cartel de ese tamaño que dice Paysandú, hasta más de la mitad. Imagínense lo que subió en ese momento el agua, la corriente, y bueno, todo eso que implica movilidad. Yo recuerdo que el agua entraba tanto para la ciudad que llegaba hasta la Plaza Constitución, que es la plaza Artigas, que está allá abajo. No recuerdo bien las calles, pero traigo la información para
0: la próxima.
1: Para el próximo.
0: ¿Dónde queda la Plaza Constitución?
1: Pero la plaza esa no queda tan cerca de vamos a decir, de la zona de agua, de la zona del río. No queda tan cerca. Póngale que queda como a 20 cuadras y llegaba el agua hasta esa plaza.
0: Claro, lo que pasa es que lo que hay que tener en cuenta es, uno, la lluvia en la zona de las nacientes del Uruguay,
1: exacto,
0: que es la que trae el río, uh-huh, y otro, lo que cae de agua en el lugar.
1: Exacto.
0: Que son dos componentes,
1: dos,
0: ¿no?
1: Componentes, exacto.
0: Dos componentes.
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0: Bien, estamos escuchando a Michael Smith, Open the Eyes of My Heart, Abre los ojos de mi corazón. Esta es una versión, o sea, el tema es de Michael Smith, pero es una versión más sinfónica, con mucho,
1: sí,
0: con mucha cuerda.
1: Muy linda.
0: Con mucha cuerda, digo bien, sí, con mucho violín, ¿no?
1: Sí,
0: Conozco versiones un poco más movidas, un poco más... más contemporáneas, pero esta es de un álbum que se llama Worship Forever. Y bueno, la estábamos compartiendo aquí en tiempo presente. Y bueno, hay un teléfono que es importante tenerlo en cuenta, Majo.
1: 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Hoy me compartía la persona que lo maneja, que a veces recibe llamados a la madrugada, y que él atiende todos los llamados, y mire qué importante es esto, porque esta persona no es cualquier persona, es alguien que salió de situaciones iguales, que vivía en la droga y estuvo, bueno, hundido en tantas cosas, y él me compartía que atiende el teléfono a la hora que sea, porque capaz que esa otra persona es la llamada de help, de auxilio, y que si vos no lo atendés... bueno, no sabes qué puede pasar con esa alma, ¿no? Entonces es muy importante, así que no importa, ¿no? Mire lo que le estoy diciendo, llame a cualquier hora, no, bueno, si puede llamar en horas normales, pero bueno, si pasara que necesita la madrugada, esta persona lo va a atender. Él me decía así, mirá, puede ser que la otra persona esté hundida ahí en el momento de bajón, con un arma y pensando cualquier locura. Entonces yo atiendo todas las llamadas, y bueno, y les brindo todo lo que Dios me ha dado para poder ayudarlos. Y la verdad que me pareció re lindo, más allá de, bueno, de que es su propio testimonio y que, bueno, los cristianos están para eso y, bueno, lo hacen porque Dios nos liberó primero. 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
0: 25 de mayo y Solís, Majo.
1: Ay, nunca me voy a prestar la dirección.
0: ¿Por no. qué les pasan ese tipo de
1: y
0: cosas?
1: Bueno, cositas que me pasan, ¿vio?
0: Sí, le pasan.
1: Es que yo no soy modelo 82.
0: ¿Usted es modelo 82? Bueno, tampoco es un modelo tan antiguo. Pero está, 25 de mayo y Solís. 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
0: Bueno, oh, vamos
1: qué memoria,
0: a ir.
1: Qué bien.
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1: Claro, totalmente. Sí.
0: Y la segunda cosa... Claro. Y la segunda cosa es que de repente uno va a buscar algo pensando que es lo mejor para su situación y no está
1: y
0: al tanto.
1: Encuentra otra cosa.
0: Uh-huh. No, claro, y le dicen, bueno, no, pero, por ejemplo, ¿y usted para qué quiere el 1.0? No, pues yo quiero hacer un viaje a las cataratas. Bueno, pero un 1.0 va a ir a las cataratas, bueno, se compra un 1.4.
1: Claro.
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0: Estas son Miradas Urbanas. Bien, y cuando han pasado 45 minutos de la hora 20, vamos con la mirada urbana de hoy, que tiene por título Una ciudad impensada.
1: Le ponen...
0: Sí, me olvidé de pedirle la cortina a nuestro operador. La cortina algo, debe ser... No sé, algo tipo Agatha Christie, pero una ciudad impensada. Y voy a comenzar por decir una frase. Gracias por visitarnos. Gracias por visitarnos. Esa fue la frase que escuchó una pareja a la salida de una pizzería del centro de Maldonado. Nada singular, si no fuera porque no fue dicha ni por los mozos ni por la cajera. Gracias por visitarnos. No, no, ni el mozo ni la cajera. Fue en la calle. Un presunto cuidacoches la lanzó como forma de manifestar su presencia. El cuidacoches dijo: gracias por visitarnos. Salió de una zona que no estaba muy iluminada, por eso fue un poco sorprendente para la pareja. El gracias por visitarnos. Con barba prominente, sin identificación de cuidacoches, ni siquiera los desgastados y amarillentos chalecos que fueron entregados a principios del 2000 para identificar la función. Uno se da cuenta porque están muy desgastados. Es un presunto chaleco identificatorio que en realidad no identifica nada porque está fuera de circulación. ¿Y qué terminó pasando? La mujer comenzó a irritarse.
1: Claro.
0: Che, dice, no puedes salir a comprar una pizza sin que te aborden, sin que te sorprendan, sin que te digan algo, sin que te sugiera, bueno, a ver, no, ¿usted qué puede hacer? Y el hombre que la acompañaba pensó, lo lógico, lo hace para que le demos algo, ¿no? Y al repasar la palabra visitarnos, al hombre de esta pareja le dio gracia, pero su acompañante estaba lo suficientemente molesta como para no decirle, qué gracia que me hace que nos diga el cuidacoche que está en la calle, gracias por visitarnos, cuando en realidad, o sea, la visita no era en la calle, la visita era en la pizzería que estaba del otro lado. Al prender el auto, un segundo sujeto, compañero del anterior, del gracias por visitarnos, se puso de tal manera que parecía un cortejo en un cumpleaños de 15. Uno de un lado y otro del otro, y el auto arrancando. No sé si queda clara la imagen que estoy... Sí, ¿no? Sí. Sale de la pizzería, gracias por visitarnos. Bueno, muy bien. Llegamos hasta el auto, la mujer se irrita. El individuo, la pareja le dice, baja un poquito porque nunca sabes. Sí, o sea, nunca sabes con quién estás tratando, en qué... Bueno, y bueno, parecía que el auto estaba saliendo en un cortejo a la derecha, un cortejo de cumpleaños de 15, derecha e izquierda, esperando recibir. Impensado, pensó uno de los dos integrantes de la pareja que fue a comprar la pizza. Al principio un poco de gracia, ¿cómo? Gracias por visitarnos, si tú estás en la calle y ni siquiera sube el cuidacoche. No te visitamos. Este martes, esto es otra imagen, este es otro episodio. Intersección de las calles 7 y 15 de Maldonado Nuevo. Para los que conocen el cruce, frente a la cancha del Club de Fútbol Barrio Rivera 33, límite este del barrio Maldonado Nuevo. Ómnibus local, línea 50 que circula por la 15, Gilberto Costa Arteta es el nombre propio de la 15, para tomar la 7 Alberto Caracara, no sé si se ubican, sí. Pasa frente a la cancha de Barrio Rivera, esa línea gira hacia el centro, gira, digamos, hacia el oeste. Bueno, quienes saben que la 7, antes de quedar cortada por la 15, quienes conocen, quienes ubican la imagen, saben que hay una bajada importante de la calle 7 hacia la 15. Hay como un cerrito, sobre todo si uno va de abajo hacia arriba, de la 15 hacia la 7, cuando enfoca, usted si va manejando o en lo que vaya, o si va en el ómnibus, ve que hay una subida. Cuando el bus saca la mitad del coche, o sea, está en la mitad de su giro para agarrar la 7, aparece sobre la mano izquierda del conductor del ómnibus una bicicleta a toda velocidad. No sé si se dan cuenta. Una bicicleta de mano cambiada en la bajada de la calle 15. Por supuesto, sin frenos la bicicleta. La cara del hombre cuando se dio cuenta que acababa de girar el ómnibus, que él venía en una bicicleta sin freno a la bajada de la calle 7, porque fue un flash. pero fue de pavor. Un segundo de pavor, y el ómnibus se termina quedando quieto. Menos mal, cualquier movimiento hubiera sido como mínimo un impacto grave y como esperable un deceso. Bueno, finalmente la bicicleta sin frenos y con este hombre manejando por la izquierda logra meterse entre el ómnibus y seguir por la calle 15. Impensado, pensé. Dos hechos no esperables en menos de 24 horas. Un presunto cuidacoches que en la calle agradece la visita y un hombre en una bicicleta sin frenos en la bajada de la calle 7 en el cruce con la 15 cuando gira un ómnibus. También impensado. Entonces, ¿cuál es la reflexión? Que vivimos momentos impensados y que tenemos que estar preparados de alguna forma para que suceden cosas impensadas, porque estas dos imágenes en la ciudad, la de Gracia por visitarnos y esta bicicleta sin frenos en la calle 15, pueden volver a suceder en cualquier momento.
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0: 57 minutos han pasado de la hora 20, este es el aire de la 107.1, esto es FM Gente, desde Maldonado al Mundo, nos pueden sintonizar a través de www.fmgente.com.uy, en Ormuz, Bab el Mandeb, cualquiera de esos lugares pueden escuchar, eso sí, tienen que entender español porque no dominamos ni...
1: No necesariamente,
0: ¿no?
1: Que lo traduzcan, como nosotros hacemos con ellos, claro, que nos escuchen igual y que bueno, que adivinen lo que estamos hablando.
0: Bien, yo no la quiero desmentir. Nos acompaña en la parte de testimonios Adrián. ¿Cómo estás, Adrián? ¿Cómo te va? Bienvenido.
14: Bien, bienvenido, un gusto estar acá. Yo creo que un placer contar el testimonio.
0: Precisamente a eso íbamos. Adrián, ¿tú qué edad tenés?
14: 29 años.
0: 29 años. ¿Y cómo ha sido tu transitar hasta aquí?
14: Y mi transitar ahora ha sido bueno, pero he tenido una infancia y un trayecto bastante difícil. Yo me crié en un barrio bastante complicado, Montevideo, Marconi. A los 11 años yo ya había conocido lo que es la pasta base. iba a la escuela ya drogándome.
0: ¿A la escuela ibas ya en esa situación?
14: Sí,
0: ¿con
14: sí.
0: pasta base?
14: Sí, sí, sí.
0: ¿Pero
14: sí.
0: qué pasaba? ¿Dónde accedías? ¿En tu propia casa? ¿Un familiar? ¿Cómo llegaste a ese vínculo?
14: Sí, sí, en mi propia casa ya había ese ambiente feo, difícil de soportar. Yo era una persona muy mala, porque siempre mi familia quería lo malo para mí, ¿no? Siempre mi madre me inculcó lo malo, no lo bueno. Me crié sin un padre, me crié sin un amor paternal, ¿no? Mi padre lo fui a ver a los 14 años a la cárcel. Conocí la droga de muy chico, ¿sí?
0: Sí, la verdad que esa es una de las cosas que, bueno, no digo recientemente, pero digo en los últimos años, uno de los problemas que se ha detectado es que muchas veces los niños, porque tenías que edad 11, me dijiste eso.
14: 11 años cuando probé la droga.
0: Claro, o sea, la droga pasaba delante tuyo, ya estaba allí. O sea, sí. Estaba en tu radio.
14: Criado ya con la droga, sí.
0: Uh-huh.
14: Sí, sí.
0: Así que ni siquiera se puede decir que haya sido una opción, ¿no? Porque, digo, era algo casi como que derivado del lugar en el cual estabas, o sea.
14: Sí,
0: no,
14: ya...
0: ¿No te quedaba mucho margen?
14: No, no me quedaba mucha opción de elegir. Ya iba a la escuela con eso, ya convivía con eso, ¿no? Mi familia ya, toda mi familia rodeado, mi madre, mi abuela, mi tía, mi hermano. Tengo un hermano grande que está privado de libertad también.
0: O sea que estamos hablando de una franja de edades, tú con 11 y el mayor que consumía. ¿Tu abuela nos dijiste también que lo hacía?
14: No, mi abuela no consumía, pero sí vendía. Ella estaba vendía. En el ambiente ahí, sí.
0: ¿Y quién introdujo a la familia en ese proceso? ¿Quién fue el que le dijo, bueno, esta es la salida que nosotros tenemos para dejar de complicarnos y ni lo pensemos? O sea, ¿fue tu madre? ¿Fue la abuela? ¿Quién fue?
14: Mi madre era la que siempre inculcaba eso, ¿no? Porque nunca habían conocido otra cosa que sea eso, vender droga, ¿no?
0: ¿Y después de la escuela qué pasó?
14: Y después me crié en la escuela, ya fui en la escuela haciendo cosas malas, ¿no? Estuve también privado de libertad. A los 18 años estuve privado de libertad por rapiña. Y bueno, yo creo que ahí conocí también lo que es más la delincuencia, lo que es más, me metí un poco más, ¿no? Lo que es el sistema delinquivo, ¿no?
0: Tú dices que cuando alguien entra en una cárcel, esa cárcel, digamos, dejando de lado el eufemismo de que ahí te van a recuperar, hay grandes posibilidades de que te empeoren.
14: Y no, salí bastante centrado en lo que quería para mi vida. No quería más volver a ese lugar donde volví con 18 años. Salí con casi 20 años, tuve un año y 8 meses. Pero salí con una mente positiva a encarar mi vida ahí. No salí mal, pero tampoco salí bien. Salí ahí, como la ola del mar, para ver dónde voy.
1: Y lo que pasa es que al salir tu vida era lo que te habían enseñado, y lo que te habían enseñado era delinquir y consumir, vender droga. Ese era el mundo que conocías.
14: Sí.
1: Así fue tu niñez, tu adolescencia, entonces te juntaste con gente igual. Y cuando saliste, ¿qué pasó? ¿Qué fue lo distinto?
14: Y bueno, ahí un amigo, yo estaba en una esquina, y un amigo de la escuela, que había estado en un hogar cristiano, vino y me invitó un día para ir a un culto. Me dijo, Adrián, vamos a un culto, te va a hacer bien, le va a hacer bien a tu madre. Y yo dije, bueno, vamos, a ver, hay para comer, le dije, ¿viste? Y me dijo, sí, hay, sí. Y fui y me encontré con una iglesia, y bueno, y ahí empecé los caminos con los evangélicos, ¿no? Con los hogares Veraca, conocí la iglesia Misión Vida. Y realmente ahí empecé a conocer lo que es una familia, ¿no? Realmente empecé a conocer lo que es un abrazo, un amor de alguien que te venga a hablar, a aconsejar, un amor de personas que también habían pasado como yo, o peor, y me empezaron a inculcar cosas buenas, ¿no? En la vida, me empezaron a decir que es por acá, que esto no se hace, que esto está mal, esto está bien. Porque yo realmente no sabía lo que estaba mal y lo que estaba bien. Yo siempre hice lo malo y me gustaba eso, que esa vida que llevaba, ¿no?